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0: 6:07 PM. Seguimos ya en la otra hora. Ahora sí, la que le corresponde a su servidor Jesús Lemus, en este espacio de la Red Ciudadana. Hace unos momentos lo acompañé de 5 a 6 porque mi compañero Gregorio Varela anda ahí en una misión. Pero ya mañana estará con todos ustedes para llevarles también información, para llevarles información de lo que pasa en Puebla, México y el mundo. Bueno, como nosotros tenemos 2 horas, que se nos pasó de volada la primera hora, es momento de platicar con mi compañero Beto Guzmán. Usted ya lo está viendo en pantalla. Aquí, este amigo, me cae que tiene un talento para los espectáculos. Yo cuando lo escucho con Mariana Meneses, le digo, ¿por qué nunca pasas conmigo, Beto? Me dice, ¿por qué nunca me has invitado? Le dije, hoy te invito. Vamos a platicar de espectáculos. Vamos a ver si te doy batalla en los espectáculos. Porque siempre he dicho que en esto hay que saber de todo un poco. Y posiblemente sepa más de fútbol que de espectáculos, pero no me voy a dejar derrotar. ¿Cómo estás, mi querido Beto?
1: Pues muy bien, muy contento de que por fin me invites a tu programa, me des el placer de poder estar aquí y de platicarte de estos temas de espectáculos que, pues esta semana hubo uno muy interesante. A ver, a mí personalmente me gusta mucho. No sé si hayas escuchado alguna vez de las drag queens.
0: Sí, claro.
1: Perfecto, pues de eso te voy a hablar, pero específicamente de México. De okay. Aquí, de nuestra tierra. Porque en 2018 un grupo de jóvenes independientes, ajá, decidieron que iban a hacer un reality show tipo drag queens sin ningún tipo de presupuesto. Okay. No tenían presupuesto.
0: Con su lanita.
1: Con su lanita. No tenían publicidad, no tenían una televisora que les dijera yo te auspicio ni nada, no. Ellos completamente solos. En ese entonces entregaron un premio módico de 50,000 pesos a la ganadora. Okay. Estaban en un pasillito, o sea. Cuando te digo un pasillito, es un pasillito chiquito donde estaban todas amontonadas maquillándose. Actualmente es tan grande el programa que el premio para la finalista ya es de 700,000 pesos. Además de que se va a reproducir su final en cines de todo México, de todo el país.
0: Está genial ese dato, porque entonces le van a meter candela, ¿no? A ver, te quieres ganar 700,000 pesotes y a la par van a reproducir. Este episodio, este programa en los cines de México, ¿en cuál?
1: Va a ser en Cinépolis lo va a tener, okay, en todos los cines de Cinépolis.
0: Señores,
1: de México.
0: La factura se la pasan a Beto, ¿eh?
1: Ah, no es cierto. Venga. La situación aquí es que, bien lo dices, le van a meter mucho dinero, pero de por sí las drags ya le están metiendo mucho dinero. Un vestuario de los que estás viendo en pantalla, estos sí se ven medio baratillos. Un vestuario normal del concurso no le salen 1,000 pesos, no, le salen 5,000 pesos.
0: A ver, un traje, dices tú, voy a ocupar tu palabra, están baratillos. ¿Un buen traje en cuánto sale? ¿La significación en cuánto sale?
1: Unos 50,000 pesos.
0: ¿50,000 pesos?
1: Es que si es así de grande.
0: Ok.
1: O sea, si vieras los trajes que están bien ya en el concurso, son trajes muy elaborados, gigantescos. En este mundo le dicen carro alegórico.
0: Ok.
1: Carro alegórico porque sí tienen una producción increíble. Y justo la temporada que nos van a entregar va a ser muchísimo más grande que una temporada normal. Esta, normalmente su programa se llama La Más Draga, pero en este caso vienen con un programa que se llama Solo Las Más, que trae a concursantes que ya estuvieron en otras temporadas, pero que en esta ocasión regresan como a ese segundo intento.
0: Okay.
1: Como a este segundo intento de poder ganar la corona. Entonces son drags que ya son experimentadas, que ya te cobran unos 10,000 pesos por un show de una hora tranquilón, en un bar cualquiera. Y que además ya son reconocidas a nivel nacional. Son drags que ya tienen una trayectoria muy grande.
0: A ver, aquí yo te quiero preguntar algo. Digo, a ver, estamos viendo las imágenes en pantalla, Beto. Y entiendo, si me equivoco, por favor.
1: Sí, dime.
0: Oriéntame. Son de la comunidad LGTB.
1: Exactamente.
0: Y más. Que por cierto, van a marchar o van a marchar en esta marcha anual. Para defender sus derechos como personas, porque aquí es válido. Pero a ver, yo te hago una pregunta así. ¿Qué tipo de música, qué tipo de espectáculo son lo que ellos generan? Porque la verdad, 50,000 pesos, sí, se me hace una buena lana, pero si tú inviertes 50,000 pesos, a lo mejor vas a hacer un comentario tonto y no me vayas a regañar. Pero, por ejemplo, ahorita nosotros vivimos previa Semana Santa lo que son los carnavales. El carnaval de Huejotzingo, el carnaval aquí en Puebla Capital, en la zona norte de Puebla. Y la gente le invierte su lana, ¿eh? Le invierte su lana porque les gusta dar un espectáculo. Aquí son las reinas, aquí se ven. uh-huh. la que está en medio, la imagen que estamos viendo, los dragones, o sea, ¿cuánto pesa? Por ejemplo, ahí estamos en una imagen, hay que describirle al auditorio de la Red Ciudadana del 1120 de amplitud modulada, vemos a una de estas personas caracterizadas, que aparte del traje, pareciera que carga algo sobre sus hombros. A ojos de buen cubero, te repito la pregunta, es... ¿Cómo es el espectáculo? ¿Qué tipo de género, de música, de show ofrecen? ¿Y cuánto llega a pesar lo que ellos se ponen?
1: ¿Cuánto llega a pesar? Te desconozco, pero sí son unas cosas tremendas que es difícil caminar. El tipo de show que ofrece una drag es bastante variado. Primero, empezando con el vestuario.
0: Okay.
1: Pero el vestuario no es solo se ve bonito mi vestuario, está gigantesco, no. Cada uno de los vestuarios que manejan tiene un concepto complejo. Es decir, su mismo vestuario te cuenta una historia y cada drag que ves en pantalla tiene un personaje distinto.
0: ¿Tú conoces alguna drag?
1: Sí, de Puebla conozco varias.
0: Ok, porque eso me llama la atención, para que también le expliques al auditorio, a la gente que también nos está viendo a través de las cuentas oficiales de 5 Radio Comunicación Efectiva. Dices que cada traje tiene una historia, una representación. Un ejemplo que te venga a la mente y que te hayan contado.
1: Un ejemplo que me venga a la mente, hace poco uno de los más icónicos es de la reina ganadora actual coronada, se llama Nyla Downs. Imagínate que el tema era mexamalismo, que es como este maximalismo propio de la cultura mexicana, con muchos colores, con muchas imágenes, pero lo que llevó ella en específico fue un traje que representaba la conquista de México.
0: Okay.
1: Tal cual, era un árbol de la vida, estos que hacen en Matamoros, que más bien son más conocidos por la Ciudad de México, Estado de México, no recuerdo específicamente dónde, pero que son originarios de Matamoros, aquí en Puebla. Su traje representaba todo el proceso de conquista, y al final se voltea y tenía Moctezuma gigantesco en su espalda en el momento en el que le están quemando los pies.
0: ¿Cómo crees?
1: Un traje increíble. Además,
0: o sea, los detalles como si lo hubieras visto ayer. ¿Es este?
1: Es este. Es increíble cómo además en la parte de arriba tiene como una corona, una... no sé cómo se le llame a esta partecita que viene acá arriba.
0: Pues un plumaje, como luego...
1: Ajá, como un plumaje, exactamente. Tiene una imagen de Moctezuma besando a Malinche. En el pecho tiene un cartel que dice La maldición de Malinche, haciendo referencia a un poema que ella misma recitó durante la pasarela, que habla sobre esta idea del malinchismo, esta idea de preferir lo extranjero por sobre lo nacional. Y cuando se voltea, es lo que te digo, tiene la imagen de Moctezuma en el momento en el que le están quemando los pies. Esto es la calidad de drag que se maneja en México. Y déjame decirte que a raíz de este programa, no es un programa cualquiera ya, es uno de los programas más grandes en México y en Latinoamérica, y ha postulado al drag mexicano como una de las expresiones artísticas drag más grandes a nivel internacional.
0: O sea, ¿ya podría ser un reconocimiento cultural?
1: Exactamente.
0: Okay.
1: Tal cual. Y algo que hace este programa de La Más Drag en específico es que todos sus capítulos son un homenaje a México.
0: Okay.
1: Tú puedes ver a ellas vestiéndose desde una estación del metro de Ciudad de México, desde los dulces típicos de Ciudad de México, desde personajes icónicos que hemos visto en la televisión mexicana. Aquí vemos, por ejemplo, otras varias imágenes de uno de los conceptos que hubo en uno de los capítulos de La Más Draga. El concepto era interpretar a una de las estaciones del metro de la Ciudad de México. Es que te imaginas cómo le dices a una drag, tu concepto es hacer un vestuario inspirado en una estación del metro. Se vistieron de la estación de Chapultepec, la estación Revolución, la estación Centro Médico y la estación Obrera.
0: Yo creo que ahí más. Perdóname por interrumpirte, porque... Y eso que ya no se siente tanto calor, pero me encanta escucharte. ¿Cómo te apasionas hablar de este tema? A ver, Chapultepec, Revolución, Centro Médico, y obviamente en el tema de los obreros. Pero el de la Revolución, no creo que haya costado 50 mil pesos. Yo creo que unos 100, 120, y yo sí le echo al traje.
1: Eso que no sabes, ¿ves esto que tienen los hombros?
0: Ajá.
1: Esto que tienen los hombros.
0: Son como las armas, ¿no?
1: Las armas, pero atrásito tiene las... ¿Cómo se llaman estas cosas? Las pipas del ferrocarril, los...
0: Sí.
1: Las cosas por las que el ferrocarril saca humo. Esas cosas sacaban fuego. Esas cosas que tienen los hombros, en vivo, se pusieron a sacar fuego. Fuego con chispas, con humo, tal cual como un ferrocarril. Si ya me dices que solo viendo el vestuario costó caro, imagínate sabiendo eso. Hay drags que han... prendido en fuego su vestido de repente en medio de la pasarela. Hay Es que es increíble, es increíble. Esta que ves al lado, estamos viendo para quienes están en radio, interpreta la estación de Chapultepec. Chapultepec tiene, ¿alguna vez se infestó de chapulines? La cosa es que ella fue vestida de chapulín. Como que entre esta versión revolucionaria, medio decimonónica, con un vestido... ¿Cómo se llama esta cosa que se ponen en el vestido para que se vea grandotote?
0: Ahí te desconozco el dato, ¿eh?
1: A ver, estas cosas que se ponen en el vestido para que se extienda por todo el cuerpo.
0: Es como una cosa redonda y eso te hace que te tengas como una especie de cola larga, quiero creer.
1: Exactamente. Y además tiene en la espalda dos pantas de chapulín que se extendían por toda su espalda. Los vestuarios son monumentales. La calidad que está ofreciendo el drag mexicano en este momento supera por mucho a la calidad que tiene el drag internacional. Hay otro programa internacional muy conocido que dio a conocer el drag en televisión por primera vez, que se llama RuPaul's Drag Race.
0: Okay.
1: Pero este programa es más moda de pasarela. Es vestidos de sirena, pegados, sencillos, sin la monumentalidad que está ofreciendo el drag mexicano. Es una calidad artística que, te digo, ya está siendo reconocida a nivel internacional. Ahora, vamos a esperar una muy buena temporada en esta llegada de Solo Las Más, porque son concursantes pasadas y además te van a traer a Galilea Montijo como conductora.
0: Ay, sí, difiero, ¿eh?
1: ¿No te gusta Galilea Montijo?
0: No, perdóname, ya vino la presentación de una feria, fue en el 23, si no mal recuerdo.
1: Ajá.
0: A mi parecer quedó a deber.
1: Bueno, pero eso no le quita el nombre que tiene en la cultura mexicana.
0: Claro.
1: A ver, que sea grande y es otra cosa, pero su trabajo y es otra cosa, pero su nombre sí tiene un peso muy importante para una producción que se lanza gratis en YouTube y okay, que inició sin presupuesto. Tener a Galilea Montijo ya es decir mucho. Van a tener también a Lola Cortés como jueza, que es conocida como la jueza de hierro, que además es muy conocida en el mundo del teatro por sus grandes espectáculos y que en específicamente el mundo drag ya es muy respetada por la presencia.

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1: El momento en el que se desatan las marchas LGBT y el Pride por completo. Aquí es donde el drag tuvo un momento muy importante. Okay. Muchas personas de las que participaron en estos desastres, en este disturbios de Stonewall, eran personas, además de latinas, además de afroamericanas, también trans y también drag. El drag surgió como una expresión de resistencia a las normas de género. Y en este caso también como una forma de resistencia durante los disturbios de Stonewall. Es algo muy importante tanto en México como a nivel mundial.
2: Una historia,
1: para la comunidad.
2: Una historia que pocos entendemos, que tú la entiendes a la perfección, y acabo de aprender más de esta cultura, porque ya hay que llamarlo de esa manera. A lo mejor voy a hacer un comparativo muy raro. Así como la gente dice que ya el baile sonidero tiene que ser una cultura popular, también lo que nos estás presentando tiene historia, es cultura. Digan lo que digan. Oye, a ver, vamos a Scary Movie. No me gusta, lo digo abiertamente. ¿Qué onda?
1: ¿Por qué no te gusta Scary Movie? Es un ícono de la cultura pop en la comedia, pero sé exactamente por qué no te gusta.
2: A ver,
1: te voy a decir por qué. Los hermanos Wayans son los creadores de Scary Movie. Los hermanos Wayans participaron en la primera entrega de Scary Movie que se hizo en el 2000.
2: Es correcto.
1: Justo cambiando de siglo, llega Scary Movie en el 2000 con esta comedia ácida, con esta comedia que no le permite, que no le pide permiso a nadie. Es una comedia directa que se realiza. En 2002 sacan la segunda entrega de Scary Movie. Aún seguía siendo parte, algún seguía siendo de los hermanos Wayans. Ajá. Aún ellos eran escritores y productores, pero para 2003 la productora se los quita por completo.
2: ¿Por qué?
1: Se los roba tal cual. O sea, no quisieron hacer un trato con los hermanos Wayans, que ya habían recaudado $275 millones con 19 millones de presupuesto que tuvieron para crearla. Imagínate, tienes $19 millones para crearla y recaudas $275 millones. Es una brecha gigantesca. La empresa claramente ve una mina de oro en esta película, y para la tercera entrega, que llega en 2003, se las quitan por completo. Los despegan.
2: Okay.
1: Se las roban por completo. Y a partir de la tercera entrega de Scary Movie, a la gente ya no le empieza a gustar. En la tercera entrega, Anna Faris, que es la protagonista, la rubia icónica que conocemos de Scary Movie, participó, pero ya no como el personaje principal de la serie. Y los hermanos Wayans, que también eran protagónicos en la película, tampoco participaron en la película. Ellos ya no aparecieron. O sea, ya para nada aparecieron. La tercera entrega sí alcanzó los $200 millones en recaudación, pero ya no se sentía tanto parte ya, de los hermanos Wayans.
2: Ya estaba perdiendo fuerza,
1: estaba,
2: hay que decirlo,
1: perdiendo fuerza,
2: ¿no?
1: La cuarta entrega, que llega en 2013, ya no tenía el mismo humor.
2: Okay.
1: Ya se sentía completamente diferente a lo que los hermanos Wayans habían hecho en las primeras dos entregas. Y para la quinta entrega, es la cosa más horrible que puedes ver en comedia.
2: Yo ya no la vi, la quinta, ¿eh?
1: No, ni la veas. Si no te gusta Scary Movie y ves la quinta, vas a terminar de odiar Scary Movie.
2: No, ya fue un momento en que dije, no, ahí muere, gracias por participar.
1: Y muchas personas, en la quinta entrega, ya se sentía completamente desapegada del tipo de humor que manejaban los hermanos Wayans en las primeras dos entregas, del humor que medio lograron, pues, imitar en la tercera y cuarta película, pero ahora regresa en la sexta. Y en la sexta, los hermanos Wayans ya lograron recuperar por fin la franquicia. Ahora ellos son directores y productores y regresan después de 17 años de no haber dirigido ni producido nada.
2: O sea, tú le vas a dar el beneficio de la duda.
1: Yo te aseguro que va a ser muy buena. Yo estoy completamente seguro de que con los hermanos Wayans de regreso vamos a tener una comedia al nivel de lo que fue la primera película de Scary Movie, que todo el mundo ama, que es un ícono de la cultura pop y la comedia, te lo aseguro, porque ellos no lo manejan como un reboot ni como una secuela de Scary Movie. Lo manejan como algo que ellos llaman reboot, que es entre reboot y secuela. O sea, somos las dos cosas, somos algo completamente distinto, y además hay que tener en cuenta el momento político y cultural.

0: documental en el que se inserta Scary Movie 6. Actualmente, una película con una comedia como la de Scary Movie sería un poco más criticada. Es un poco más difícil que entre en la ideología de nosotros, nuevas generaciones, y de la ideología general que hay en el mundo. Pero los hermanos Wayans, específicamente Marlon Wayans, es una persona que se ha mostrado muy en apoyo de todas las luchas sociales actuales. Es una persona muy activa y muy crítica en las luchas sociales. Entonces yo creo que van a lograr con esta entrega de Scary Movie un humor que va a cruzar todas las generaciones, tanto la generación que en 2000 disfrutó del Scary Movie original, como las generaciones que actualmente no están acostumbrados a este tipo de comedia.
1: A ver, ya para irnos despidiendo, querido Beto, ¿cuántos años tenías en el 2000? Porque te la sabes
2: en el
1: la
2: 2000,
1: la Z. Y yo, no voy a revelar mi edad.
0: ¿Tres años?
1: Ah, tres años. ¿Y entonces a partir de cuántos años la empezaste a ver?
0: Pues lo he visto como a los 15 años, en 2016.
1: Amas el cine, amas los espectáculos y la verdad me estás dejando sorprendido con todo lo que nos platicas. A ver, mi querido Beto, nada más un favor. Prométeme que no va a ser la última vez que vas a platicar conmigo.
0: Cuando tú me invites, yo vengo. Perfecto. Yo estoy aquí los jueves todo el día, entonces tú nada más dime pasa y yo paso.
1: Órale, okay. Amarrado está, ¿va? Mi querido Beto, ¿con qué te despides para que ya nos vayamos a la primera pausa?
0: Pues me despido con la recomendación de que vean La Más Draga totalmente gratis en YouTube. A partir de junio, aún no nos dan fecha específica, me parece que es por la primera semana de junio, véanla completamente gratis en YouTube, les aseguro que va a estar en todas partes, y para el 5 de junio, se vayan a ver a cines Scary Movie, denle la oportunidad, los hermanos Wayans están de regreso, los hermanos Wayans nos dan calidad asegurada, vayan a ver Scary Movie.
1: Bueno, me quedo con tu recomendación y si no me gusta te lo diré abiertamente y mejor me voy a ver Toy Story 5, que también promete ser una trama muy interesante porque habla
0: Toy Story 5,
1: habla sobre el uso de que más bien adiós a los juguetes y las nuevas tecnologías, cómo están invadiendo las nuevas generaciones. Un pequeño spoiler porque seguramente ya vio el avance, seguramente tú también.
0: Sí, yo tengo mucho que decir.
1: A donde sale Woody, se quita el sombrero y ya sale calmo. Señores, los juguetes también le pasan encima los años. Señores, 6 de la tarde con 27 minutos antes de irnos, nos escriben en Facebook. Tendrán información del por qué está cerrada la calle enfrente de la empresa Solana, rumbo a San Francisco. Si me permites unos minutos más, mi querido Dani Pérez, te paso los datos. Gracias, Beto.
0: Muchas gracias a ti.
1: Estamos pendientes para la siguiente emisión de mi compañero Beto Guzmán. 6 de la tarde con 27 minutos. Vamos a la pausa y regresamos con más.
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0: 6 de la tarde con 30 minutos, ya estamos de regreso aquí en la Red Ciudadana. A ver, señores, vamos a entrar con más información de lo que se ha generado a lo largo de este día y vamos a hablar sobre el relleno sanitario. Vaya situación de lo que se está generando con el tema del relleno sanitario, que recuerde, sí o sí, se encuentra aquí en Puebla capital. Y vamos por partes, le voy a poner un contexto. Fue la administración de Eduardo Rivera, si no mal recuerdo. A ver, paréntesis, reporte de última hora. Gracias a mi compañera Tania Torres. Choca mototaxi en San Patricio por la Guadalupana. Ya deberían demandar, obviamente nos están pidiendo a personal de la Secretaría de Movilidad y Transporte para quitar estas unidades que califican como peligrosas. Los hechos ocurrieron, bueno, obviamente hacen referencia en San Pedro Sacachimalpa. Repito, choca mototaxi en San Patricio por la Guadalupana. Nos está reportando esto la red al 2222-38-2990. Bueno, retomamos el tema del relleno sanitario. Le decía a usted, aquí no estoy muy seguro, pero el tema es que desde hace algunos años, obviamente algunos municipios tuvieron problemas para el tema de sus residuos y le pidieron el apoyo a Puebla capital. Oye, Puebla, dame chance, ¿no? Hazme un huequito en tu relleno sanitario y pues obviamente firman un convenio de colaboración. Municipios concretamente como San Pedro Cholula, bueno, en su momento San Pedro Cholula, también con Clancingo y pues, si no mal recuerdo, también Coronango. Pero bueno, ¿por qué le digo esto? Hoy por la mañana se da a conocer que el relleno sanitario fue clausurado parcialmente. No todo, ¿eh? Ojo, no todo. ¿Y por qué radica esto? La Procuraduría de la Profepa, pues, ordenó la clausura parcial y temporal, ojo, temporal, del relleno sanitario de Chiltepec. Recuerde que este pertenece a Puebla capital, donde se detectaron irregularidades en el manejo de lixiviados generados por los residuos sólidos. Las sustancias, por mezclar todo tipo de basura. Con base en la información, los líquidos contaminantes representan riesgos para el suelo y los mantos acuíferos que están cerca. Precisó que el cierre continuará hasta que la empresa operadora corrija las anomalías detectadas. De esta manera, la dependencia federal exigió garantizar un manejo adecuado de los residuos líquidos provenientes de la basura. Ya por su parte, el Ayuntamiento de Puebla señaló que el control, manejo y mitigación de lixiviados dentro de sus instalaciones se incrementará por las lluvias. ¡Ojo! En lugar de que se reduzca, incrementará, y no es a propósito, es por las lluvias. Por lo anterior, se determinó que el ingreso de residuos municipales aledaños se llevará a cabo de manera escalonada y coordinada. No van a llegar, todos vamos el lunes a dejar la basura al Chiltepeque. No, señores, ya les van a tener que poner un calendario. Esto permitirá estabilizar las condiciones operativas y ambientales del relleno sanitario. También se aclaró que el municipio de Puebla no verá afectado su recolección de basura. Por lo tanto, se insistió que las lluvias habrán de generar un aumento en la producción y acumulación de lixiviados. ¡Ojo! Aquí en Puebla capital no se suspende la recolección de basura. No vaya a ser que se la quede, ¿eh? Bueno, es lo que dice el Ayuntamiento de Puebla. Ahora, ¿qué pasa en San Pedro Cholula? Como le decía, San Pedro Cholula también va a dejar su basura en este punto de la capital poblana. Respecto a la supuesta suspensión del servicio de recolección de basura por parte del organismo operador del servicio de limpieza de San Pedro Cholula, la presidenta municipal, Tonancy Fernández Díaz, informa lo siguiente, que derivado de diversas gestiones realizadas por el gobierno municipal, se logró contar con un espacio que permitirá que el servicio de recolección de residuos continúe operando de manera normal. Todo esto en San Pedro Cholula, sin retrasos ni suspensiones, por lo que los días y horarios establecidos se mantendrán conforme al calendario habitual. De esta manera, la presidenta municipal reconoce el respaldo y apoyo del gobernador del estado, Alejandro Armenta, así como del secretario de Gobernación, Samuel Aguilar Pala, quienes contribuyeron para que este servicio tan importante para las familias cholutecas continúe operando con normalidad. Ya la prioridad de la actual administración municipal es garantizar el bienestar integral de las familias cholutecas, brindando servicios públicos de calidad, oportunos y eficientes. Escuchemos.
1: Buenas noticias para San Pedro Cholula. Amigas y amigos, queremos informarles que después de diversas gestiones que hemos estado realizando, logramos tener un espacio para poder garantizar la recolección de basura en nuestro municipio. Así que a partir de este momento se dará continuidad a la recolección de basura de manera normal, con los mismos horarios, los mismos días establecidos. Y bueno, como todos saben, siempre estaremos trabajando para garantizar el bienestar de tu familia. Así que es momento de seguir trabajando muy fuerte por Cholula y bueno, queda garantizada la recolección de basura en los horarios normal. Muchas gracias a todo el equipo del organismo operador de Limpia, que siempre hace un trabajo de manera puntual y sobre todo en beneficio de tu familia. Vamos a seguir trabajando muy fuerte para que le vaya bien a San Pedro Cholula. Gracias.
0: De lo que decía la propia presidenta de San Pedro Cholula sobre este asunto. Ahora, vámonos a otro municipio, porque el tema del relleno sanitario sí generó mucho ruido en las últimas horas. Bueno, a través de un comunicado de prensa muy breve, por cierto, el gobierno municipal de Cuautlancingo informa a la ciudadanía que luego de algunas gestiones también, el servicio de recolección de basura para este día se llevará a cabo de manera gradual. Repito, de manera gradual a partir de este día. De esta manera se agradece la comprensión y la colaboración de los ciudadanos mientras se normaliza el servicio que se ha generado en los últimos días y que reitero, todo esto va al relleno sanitario de Puebla capital. Y ya finalmente, en el Ayuntamiento de Puebla, a raíz de todas las posturas que se dan a conocer por parte de Puebla capital, San Pedro y Cuautlancingo, hoy se da a conocer con la información de mi compañera Mariana Meneses que el regidor Gabriel Biestro, integrante de la Comisión de Desarrollo Urbano y Medio Ambiente del Gobierno de la Ciudad, comentó que la clausura del relleno sanitario de Chiltepeque es parcial y temporal, tal como lo determinó la Profepa. Además, aseguró que este servicio de recolección de basura en la capital poblana continúa operando con normalidad mientras se da seguimiento a las medidas ambientales correspondientes. Aquí parte de lo que decía el regidor Gabriel Biestro Medinilla.
2: Hacer un llamado a que, de verdad, yo sé que los tiempos ya están más candentes, pero que no lo politicen, porque finalmente pues son los que lo votaron y lo aprobaron, pero además le quieren echar la culpa al ayuntamiento y no tocan ni siquiera a la concesionaria. ¿Qué está haciendo ahorita el ayuntamiento? Revisando, verificando que se cumpla lo que se está solicitando. Esta clausura parcial es en lo que se hace lo que les están indicando y ya.
0: Señores, 6 de la tarde con 37 minutos. ¿Qué le parece si adelantamos la pausa comercial y regresamos con más a la Red Ciudadana?
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0: Señores, ya estamos de regreso, rápidamente. La red nos está reportando tráfico intenso al 2222-38-2990. Tráfico intenso en Valsequillo, sentido African, antes de llegar a las estructuras, para que usted lo tome en cuenta. Ya tenemos en la línea telefónica a mi compañero Marcos Bravo, con quien vamos a platicar sobre la nota roja. Bastante información, me atrevo a decir, Marcos, que se generó a lo largo de este día. De entrada, ya la Secretaría de Seguridad Pública nuevamente hace operativos de supervisión en las cárceles de Puebla y Tepejic. ¿Y qué encontraron?
1: ¿Qué tal? ¿Cómo estás, Jesús? Muy buenas tardes, te saludo con muchísimo gusto. Así es, porque con el objetivo de preservar el orden al interior de los centros penitenciarios, la Secretaría de Seguridad Pública efectuó operativos de revisión en los penales de Puebla y Tepeji de Rodríguez, como bien lo mencionas, Chucho, y es que estas supervisiones fueron realizadas bajo los protocolos establecidos por las autoridades y con respeto a los derechos humanos de las personas privadas de la libertad. En el penal de Puebla, y con el apoyo de la Secretaría de la Defensa Nacional y también de la Guardia Nacional, se localizaron 65 objetos punzocortantes, 19 recipientes para el consumo de sustancias ilícitas, 15 teléfonos celulares, bocinas y agujas para tatuar. Mientras que en el centro penitenciario de Tepeji de Rodríguez, Jesús, los policías custodios aseguraron 22 objetos punzocortantes, tubos de acero y pedazos de varilla. Sí, como bien lo escuchas, Jesús, pedazos de varilla, eso se logró encontrar en Tepeji de Rodríguez, en el centro penitenciario. Ante todo esto, el gobierno del estado de Puebla ya refuerza las acciones para mantener la gobernabilidad y garantizar condiciones seguras dentro de los centros de reclusión y contribuir en la reinserción social. Parte de la información, Chucho, y de verdad que es sorprendente lo que han logrado encontrar los custodios en ambos penales, porque de verdad que punzocortantes, objetos punzocortantes, también objetos para el consumo de sustancias ilícitas, y lo más cuestionable acá, Chucho, son obviamente todo, es de sacarse mucho de onda el por qué se encuentra todo eso, pero los teléfonos celulares, Jesús, los teléfonos celulares que han logrado encontrar en esos penales.
0: Marcos Bravo, a ver, está padre que hagan los operativos, pero aquí la verdadera pregunta es, entonces, ¿cómo le hacen las personas privadas de su libertad por una condena? ¿Cómo le hacen para meter? La única manera es, me atrevo a decirlo, mediante los custodios y muy pocas veces los familiares, porque en teoría los revisan, ¿no? Cuando tú como familiar entras a una cárcel de Puebla, ponle el nombre que quieras, Tepeji de Rodríguez, el penal de San Miguel, te hacen una revisión exhaustiva, ¿eh? Digo, te tocan hasta lo que no. ¿Y cómo es que entra

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1: Puesto que se tiene que investigar a cada uno de todos esos quienes se dedican a ingresar, o incluso los custodios, para que ya no sigan suscitando este tipo de acciones, Jesús, porque de verdad que la cantidad de objetos, teléfonos celulares y todo lo que tú me quieras mencionar o lo que te he mencionado, pues sí, es mucho de analizar y por supuesto que tiene que continuar este tipo de operativos para que se logre encontrar más cosas, Jesús.
2: Marcos Bravo, también la Secretaría de Seguridad Pública informó que aprendieron a 4 presuntos asaltantes de transporte de carga.
1: Sí, Jesús, porque déjame mencionarte que como resultado del seguimiento a una denuncia anónima de las labores de investigación e inteligencia, así como de la coordinación entre autoridades de los 3 órdenes de gobierno, se logró la detención de 4 hombres presuntamente dedicados al robo de transporte de carga. En esta acción interinstitucional, Jesús, participaron la Secretaría de Seguridad y Protección Ciudadana, Secretaría de Marina y también la Secretaría de Seguridad Pública Estatal y también la Comisaría de Seguridad Pública y Vialidad de Coronango. Los detenidos son, pongan mucha atención, Alberto N., Eduardo N., Mateo de Jesús N., originario del extranjero, exactamente de Venezuela, Jesús, así como Alejandro N., de 28 años, quienes se encontraban en posesión de un inhibidor de señal, equipo comúnmente utilizado durante robos a transportistas. Durante la intervención que tuvo lugar en la Junta Auxiliar de San Francisco Ocotlán, se aseguró también un arma de fuego calibre 45 milímetros, 110 dosis de posible cristal, cartuchos útiles y una camioneta marca Lincoln. Las fuerzas de seguridad exhortan a las y los poblanos a reportar situaciones de riesgo al número de emergencia que ya conocemos, al 911. Parte de la información, Jesús, pero aquí también lo más cuestionable es que los extranjeros vienen a hacer sus males en territorio poblano y en esta ocasión por lo menos han sido capturados, pero de verdad que eso siempre lo hemos cuestionado, incluso en el noticiario de las 10, Jesús, porque si un extranjero viene a aportar algo a nuestro país, bienvenido sea. Pero si un extranjero se va a dedicar a hacer cosas ilícitas que afecten no tan solo al poblano, sino a los mexicanos, de verdad que no son bienvenidos. Parte de la información, Jesús.
2: Bueno, a ver, Marcos Bravo. Todavía tenemos más datos, 13 minutos nos separan de las 7 de la noche. Se da a conocer una trágica historia que ocurrió en una comunidad de Huehuetlán, El Chico. Adelante.
1: Sí, Jesús, porque un joven de 19 años privó de la vida a su propio hermano en la comunidad de Ayoshuxla, perteneciente al municipio de Huehuetlán, El Chico, aquí en Puebla, en el estado de Puebla, Jesús. Y es que la víctima fue identificada como Buenaventura, de 37 años, mientras que el presunto responsable fue identificado como Rodrigo, quien fue asegurado por las autoridades tras el hecho. De acuerdo con los primeros reportes, Jesús, el ataque ocurrió en un domicilio de la calle Ignacio Zaragoza y el callejón Perdido, sitio hasta donde acudieron policías, paramédicos, tras el reporte de detonaciones por arma de fuego. En el lugar, paramédicos confirmaron que la víctima murió de manera inmediata, por lo que su cuerpo fue llevado al anfiteatro, donde su cuerpo tendrá que ser investigado para realizar las diligencias de rigor. El agresor fue detenido en posesión del arma, Jesús, y presentado ante el Ministerio Público. De manera oficial se desconoce el móvil del crimen, aunque se presume que derivó de un conflicto familiar. Chucho.
2: Lamentable lo que pasó en Huehuetlán, El Chico. Todo por un pleito familiar, una riña, si lo quieres ver de esa manera, y que hoy ya tiene al responsable, pues tras las rejas, esperando

0: que sea procesado penalmente. Marcos Bravo, finalmente tenemos un sentenciado, se trata de José Eduardo.
1: Sí, porque la Fiscalía General del Estado de Puebla, Chucho, obtuvo resolución firme en contra de José Eduardo N., responsable del delito de secuestro exprés agravado, derivado de hechos registrados en el Parque Industrial 2000 en la ciudad de Puebla. Y es que, de acuerdo con las investigaciones, el 21 de mayo de 2020, el hoy sentenciado y otros sujetos interceptaron un camión Dodge Ram 4000 cargado con mercancía valuada en más de 81,000 pesos cuando se encontraba en inmediaciones de la bodega 5 del Parque Industrial. Durante el asalto, Jesús, amagaron con arma de fuego al conductor y lo privaron de la libertad mientras los responsables se apoderaban de la unidad y buscaban desactivar el sistema de rastreo satelital. Las diligencias ministeriales permitieron establecer que la víctima permaneció retenida en distintos vehículos hasta su posterior liberación, mientras que las pruebas aportadas por el Ministerio Público acreditaron la participación directa de José Eduardo N. en el secuestro exprés agravado. Posteriormente, la primera sala en materia penal del Honorable Tribunal Superior de Justicia del Estado confirmó por unanimidad la sentencia condenatoria dictada en primera instancia, quedando firme la resolución judicial, Jesús, y como resultado se impuso a José Eduardo N. una pena de hasta 50 años de prisión, además de una multa económica y sanciones correspondientes conforme a derecho. Pues ahí está la información, Jesús, ya se encuentra aprendido por parte de la Fiscalía General del Estado, José de Jesús N.
0: Y resultó ser mi tocayo, pero yo soy acá. Mi querido Marcos Bravo, ¿a qué horas te escuchamos? Y solamente te digo algo, la final, yo veo una final, Pumas Cruz Azul. No sé si coincidas conmigo.
1: Esperemos y así sea, Jesús, que sea la final un Pumas Cruz Azul. Va a ser un partido bastante interesante el que vamos a tener en unos cuantos minutos, terminando tu espacio de noticias a las 7, Pachuca contra Pumas. Pero yo siento que el día de hoy pega primero los Tuzos. Esperemos y sea un partido bastante interesante, bastante bueno, donde los aficionados pues seamos los ganadores. Pero me pueden escuchar en punto de las 10 de la noche, tenemos información de nota policíaca, como lo que te estamos mencionando en esta ocasión y también lo que ha estado surgiendo también en la zona de la Mixteca Poblana, Jesús, porque presuntamente habían detenido a unos delincuentes quienes habrían privado de la libertad a un chofer de un tractocamión. Eso y más vamos a tener el día de hoy, Jesús.
0: Bueno, mi querido Marcos Bravo, ya con eso me despido. Yo difiero, no ganan los Tuzos de Pachuca. Yo veo un empate, se lo decía a Max López, un empate entre los dos, 1-1, para que ahora sí toda la artillería pesada sea en el partido de vuelta. Mi querido Marcos Bravo, como siempre, te mando un fuerte abrazo.
1: Fuerte abrazo, buenas tardes, buenas noches y pues suerte para los Pumas, donde el día de hoy pinta para hacer un gran partido.
0: Ok, nada más voy a dejar la pregunta al aire. Si vemos una final Pumas Cruz Azul, ¿se arma la apuesta o qué?
1: Que se arme la apuesta, una comidita, un desayuno, lo que tú quieras, hasta una playera, pero primero hay que esperar, ¿no? Que también tanto Cruz Azul como Pumas puedan pasar, porque a ver, rápidamente te menciono antes de que ya nos retiremos de tu espacio, Jesús. Cruz Azul sí la tiene un poquito complicado en el Estadio Jalisco, pero nada, está imposible, ¿no? Ahora, Pachuca está jugando muy bien, Pumas ni se diga, pero hay que esperar los resultados finales, la moneda se encuentra en el aire y la resolución final por lo menos será en el juego de vuelta, Jesús.
0: Bueno, ya veremos, si sucede esto, te tomo la palabra, que sea una playera, me hace falta la blanca. Entonces, espero, no voy a decir si tenemos amarrada la apuesta, primero vemos los resultados y luego hablamos sobre esto. Marcos Bravo, ahora sí, estamos pendientes, Cami fuera.
1: Estamos pendientes, buenas tardes, buenas noches, Jesús.
0: Buenas tardes, buenas noches a mi compañero Marcos Bravo. A ver, nos están preguntando en Facebook, ¿está cerrado Valsequillo a la altura de la Avenida Libertad en San Francisco, Totimehuacán, en el último Otso, antes de llegar a África? ¿Saben qué pasa? Ya estamos investigando, porque nos están llegando esos reportes. Deme unos segunditos, si no, con mi compañero Girat, que viene después de su servidor, le tendrá más información al respecto. A ver, ya nos faltan unos 7 minutos para despedirnos. Le debo los videos virales de este día. Y un perrito, se lo relato a la Red Ciudadana del 1120 Amplitud Modulada, es tendencia porque salió un perrito fino, mexicano pero fino. Con una bufanda y pose de modelo grabaron un perrito. Y él se volvió viral al robar todas las miradas con su outfit para el frío. ¿Qué tal esa bufanda? ¿Qué tal? Quiero creer que es una sudadera de cuellito que se para y él como si nada. Se ve que en alguna parte de México estuvo lloviendo y se apiadaron de este perrito. La verdad me da mucho gusto. Y nuevamente otro video. Un oso polar, ¿qué cree? Se robó las miradas en redes sociales luego de que aparentemente comenzara a posar al notar la presencia de un helicóptero sobrevolando la nieve. El curioso momento rápidamente se volvió viral por los peculiares, peculiares posturas del animal frente a la cámara. Y es que, obviamente, de cuatro patas, empieza a mirar de un lado a otro, así como, tómame aquí, papito, tómame aquí del otro lado, este es mi mejor ángulo, aquí me veo delgado, aquí me veo gordito, y ahí están las tomas por las cuales este oso es tendencia en las redes sociales. Señores, faltan 5 minutos para las 7 de la noche. Rápidamente le voy a comentar unos temas nacionales que también tenemos en puerta. A ver, aquí le voy a marcar al equipo, por favor, y hay un video en toda esta información para que ustedes lo tomen en cuenta. Tengo un segundo que se movió. Este. A ver. No, ya se movió. Es de un sujeto, aquí está, que fue pateado por un caballo. Literal, aquí vamos a mostrar el video. En redes sociales circula un video en el que es posible ver a un hombre molestar de manera insistente a algunos caballos. En un primer momento se enrolló en su cuello, obviamente de la cola de uno de los equinos, además de darle algunos manotazos en el cuerpo. Posteriormente se acerca a otro de color negro que se encontraba amarrado a un barandal y también comienza a hostigarlo. Fue aquí justamente donde jaló con fuerza la cola del caballo. A ver, señores, tampoco se pasen. En varios momentos, mientras que varias personas lo observaban desconcertadas. Sin embargo, nunca imaginó que el animal respondería instintivamente, lanzándole una patada brutal en la cara. Casi lo noquea, ¿eh? Y además se quedó como borrachito. Creo que es lo mínimo que se merecía, ¿no cree? Después de este trancazote. Bueno, con este video que le acabo de relatar y que usted está viendo en las redes sociales, yo me despido. Gracias por su compañía en estas 2 horas. Les recuerdo que mañana tenemos una cita en punto de las 6 de la tarde. Señores, que tengan excelente noche.

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3: Nada más para darle las gracias por el aviso del cierre de la carretera antes de llegar a Catzingo. Si le cortan por Tepeaca, está librecito. Muchas gracias. Saludos, buen día.
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1: Entregan tinacos de agua en colonias de Puebla capital. Buenas noches, soy Jesús Lemus y esta es la información más importante de la última hora. Le voy a comentar que la titular de la Secretaría de Bienestar, Laura Artemisa García Chávez, entregó mediante el programa de obra comunitaria 300 tinacos de agua en la zona de Clavijero, todo esto perteneciente a la capital poblana, donde afirmó que se busca mejorar las condiciones de vida de quienes no cuentan con el vital líquido.
2: Estamos avanzando. Es justicia social, es devolverles el derecho a algo que es vital para todos los humanos, que es el agua. Y hoy, a través de este programa de obra comunitaria, les damos una primera parte y pronto los estaremos visitando a todos para llevarles ese líquido que todos necesitan en sus hogares, para que puedan tener para sus casas, para que podamos no tener que pagar un derecho que todos debemos de tener y que nuestros niños, nuestras niñas, nuestras personas adultas vivan en las mejores condiciones.
1: En otros temas le quiero informar que la Dirección de Seguridad Pública Municipal de Apizaco, Tlaxcala, confirmó la reapertura total del acceso a la comunidad de José María Morelos luego de 18 días de cierre por el descarrilamiento de un tren de carga.
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1: En los temas nacionales le informamos que mototaxistas en Jalisco inician la batalla legal por regular este transporte. En los temas internacionales también le confirmamos que violencia entre pandillas deja decenas de personas sin vida en Haití. La ONU alerta por crisis humanitaria. A través de la cuenta de X, @la red 5 radio, le detallamos que las hermanas clarisas del monasterio de Santa Clara del Sagrado Corazón los invita a la gran kermés que se llevará a cabo este 17 de mayo. Habrá atole, café, refrescos, jugos de naranja, tamales, memelas, envueltos de mole, chalupas y otros antojitos más. También se tendrá la grandiosa tómbola y todo esto será en la 8 Oriente, número 9 del Centro Histórico de Atlixco. La temperatura ambiente en este momento de Puebla capital es de 23 grados centígrados. Hasta aquí la información más importante generada en la última hora. Lo invitamos a seguir con las noticias de Puebla, México y el mundo a través de la red ciudadana por el 1120 de amplitud modulada. En la consola digital, Jair Vázquez, en los micrófonos del radar, le informó Jesús Lemus. Muy buenas noches.
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1: Son las 7 de la noche, 7 minutos. Les saluda Girard Aguilar Miranda en la multiplataforma de Red Ciudadana, en radio, redes sociales y portal de noticias. En radio, en Red Ciudadana, 1120 AM y la HR 1090 AM. En redes sociales, las noticias están en YouTube, en X y en Facebook. Allí está nuestra señal en vivo, la señal de radio, también con imagen en las redes sociales y el portal de noticias redciudadana.mx. El WhatsApp de la poderosa red 2222382990 para que nos envíe sus reportes, sus mensajes, felicitaciones, saludos, lo que usted quiera enviar a través del WhatsApp de la poderosa red 2222382990. Le recuerdo también darle seguir al canal de WhatsApp de Red Ciudadana. Entre en su WhatsApp a novedades, allí en el buscador le pone Red Ciudadana 5 Radio, le va a aparecer nuestro canal y le da a seguir. Si se le complica, mándenos un mensaje al 2222382990 y le enviamos un link para que pueda enlazarse al canal de WhatsApp de Red Ciudadana y seguirnos para que reciba también las noticias más importantes en la palma de su mano. Y le paso el dato cuando haya alguna promoción. Por allí se va a enterar, por el canal de WhatsApp. Saludo a Jonathan Cruz en la producción, Isaac Vidal en audiovisual, Juan Ramírez en Red Ciudadana 1120 AM, Alfredo Rojas en la HR 1090 AM. Y vamos con la información que tiene que ver con el tema del relleno sanitario. El relleno sanitario de la ciudad de Puebla, el ayuntamiento, el gobierno de la ciudad de Puebla informó que con base en criterios técnicos ambientales y sanitarios, la Procuraduría Federal del Consumidor, la Profepa, determinó la clausura temporal parcial del relleno sanitario de Chiltepeque debido a trabajos de control, manejo y mitigación de lixiviados dentro de sus instalaciones, situación que se incrementa con el inicio de la temporada de lluvias. Para evitar afectaciones a la ciudadanía, se determinó que el ingreso de residuos provenientes de municipios aledaños se realizará de manera escalonada y coordinada, permitiendo desarrollar las acciones necesarias para establecer las condiciones operativas y ambientales del sitio. En la capital poblana, el servicio de recolección de basura se mantiene de manera normal. Es parte de lo que dice este comunicado del gobierno de la ciudad de Puebla, que da cuenta de esta clausura temporal parcial del relleno sanitario de Chiltepeque. Por su parte, Gabriel Biestro, regidor del Ayuntamiento de Puebla, aseguró que el servicio de recolección de basura en Puebla capital continúa operando con normalidad mientras se da seguimiento a las medidas ambientales implementadas en el relleno sanitario de Chiltepeque.
2: De verdad, yo sé que los tiempos ya están más candentes, pero que no lo politicen, porque finalmente los que se están quejando por parte del PAN, pues son los que lo votaron y lo aprobaron, pero además le quieren echar la culpa al ayuntamiento y no tocan ni siquiera a la concesionaria. ¿Qué está haciendo ahorita el ayuntamiento? Revisando, verificando que se cumpla lo que se está solicitando. Esta clausura parcial es en lo que se hace lo que les están indicando y ya.
1: Y sobre este mismo tema, la clausura temporal parcial del relleno de Chiltepeque, la presidenta municipal de San Pedro Cholula, Tonantzin Fernández Díaz, informó que no se suspenderá el servicio de recolección de basura en el municipio de San Pedro Cholula, pese a la suspensión temporal parcial del relleno sanitario Chiltepeque. Explicó que el ayuntamiento encontró un espacio alterno para la disposición de residuos, lo que permitirá mantener la operación normal del servicio y evitar afectaciones a la población del municipio de San Pedro Cholula.
0: Buenas noticias para San Pedro Cholula. Amigas y amigos, queremos informarles que después de diversas gestiones que hemos estado realizando, logramos tener un espacio para poder garantizar la recolección de basura en nuestro municipio. Así que a partir de este momento se dará continuidad a la recolección de basura de manera normal, con los mismos horarios, los mismos días establecidos. Y bueno, como todos saben, siempre estaremos trabajando para garantizar el bienestar de tu familia. Así que es momento de seguir trabajando muy fuerte por Cholula y bueno, queda garantizada la recolección de basura en los horarios normal. Muchas gracias a todo el equipo del organismo operador de Limpia, que siempre hace un trabajo de manera puntual y sobre todo en beneficio de tu familia. Vamos a seguir trabajando muy fuerte para que le vaya bien a San Pedro.
1: Son ya las 7 de la noche con 14 minutos. El Ayuntamiento de San Andrés Cholula está informando por su parte que el servicio de recolección de basura en la cabecera municipal operará los lunes, miércoles y viernes a partir de las 7 horas. Le piden a la población resguardar sus residuos y depositarlos en las áreas destinadas. Únicamente los días y horarios establecidos es lo que está dando a conocer el Ayuntamiento de San Andrés Cholula. En tanto que el gobierno municipal de Cuautlancingo está informando que el servicio de recolección de basura se mantendrá de manera habitual en Cuautlancingo y comenzará a normalizarse gradualmente tras las gestiones realizadas para garantizar su continuidad. La autoridad municipal señaló que se mantiene coordinación con las áreas operativas para asegurar la prestación del servicio y poder atender cualquier ajuste derivado del proceso de regularización. Eso es lo que está dando a conocer el Ayuntamiento de Cuautlancingo sobre este tema que tiene que ver con el relleno de Chiltepeque por esta clausura parcial temporal del relleno y que es a donde llevan su basura los municipios conurbados. El de Puebla se mantiene normal, pero en los conurbados es donde se estaba dando un poco de dificultad, que ya en el transcurso del día la han estado resolviendo. Ya son las 7 de la noche con 16 minutos. Hacemos una pausa y regresamos aquí a las noticias en radio, redes sociales, portal de noticias, WhatsApp. Esto es la multiplataforma de Red Ciudadana.
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0: 7 de la noche, 18 minutos. Está usted en la multiplataforma de Red Ciudadana, radio, redes sociales y portal de noticias, con noticias todo el día y reportes de la red en vivo también todo el día. WhatsApp, el WhatsApp de la poderosa red para que nos siga enviando sus mensajes, 22 22 38 29 90. Tenemos información que se está dando en estos momentos en el Palacio Nacional, en la Ciudad de México. La presidenta de México, Claudia Sheinbaum, anuncia la salida de Víctor Rodríguez Padilla de la Dirección General de Petróleos Mexicanos, de Pemex. En su lugar llega Juan Carlos Carpio, quien asumirá la titularidad de la empresa productiva del Estado. Es lo que se está dando a conocer en estos momentos. Vamos a escuchar parte de lo que está ocurriendo en el Palacio Nacional, donde la presidenta de México, Claudia Sheinbaum, repito, acaba de anunciar la salida de Víctor Rodríguez Padilla de la Dirección General de Pemex, de Petróleos Mexicanos. Llega en su lugar Juan Carlos Carpio. Juan Carlos Carpio es quien asume la titularidad de esta empresa productiva, Petróleos Mexicanos. Y vamos a escuchar parte de lo que se está dando en estos momentos, de lo que está ocurriendo en Palacio Nacional, allá en la Ciudad de México.
1: Muy buenas tardes a todas y a todos. Está conmigo la Secretaria de Energía, Lucilena González Escobar. Está el doctor Víctor Rodríguez Padilla, director de Pemex. Y está el maestro Juan Carlos Carpio Fragoso, que es actualmente el director de finanzas de Petróleos Mexicanos. Les quiero platicar algo. Conozco a Víctor Rodríguez desde que estuvimos en la Facultad de Ciencias. Él es físico igual que yo. Hizo la maestría igual que yo en Ingeniería en Energía, en la Facultad de Ingeniería de la UNAM. Y después él se fue a Francia a estudiar el doctorado. Regresó, él es profesor de tiempo completo de la Facultad de Ingeniería de la UNAM. Tiene el SNI, los estímulos, todo lo que tienen los académicos, tiene muchísimos artículos publicados. Cuando gané la presidencia, le dije a Víctor, quiero pedirte un favor, ven, ayúdame en Pemex. Y me dijo, uy, no, es que yo estoy aquí en la academia, va a ser muy difícil, pero bueno, lo pensó un día y al otro día llegó y me dijo, sí, te ayudo. Pero con una condición, me dijo, solamente un año y medio, porque quiero regresar a la academia. Entonces se cumplió el año y medio y vino Víctor a decirme, oye, te dije que un año y medio, me quiero regresar a la Facultad de Ingeniería. Le dije, no, a ver, espérate tantito, quiero que nos sigas ayudando. Entonces hoy les quiero anunciar que Víctor deja la dirección de Pemex, porque fue el compromiso que yo hice con él. Ha hecho un trabajo sobresaliente, él va a platicar ahora un poco de los logros de Pemex en este año y medio. Y le pedí pues que nos ayudara en el Instituto de Electricidad y Energías Limpias como director. Y le pedí a Juan Carlos, al maestro Juan Carlos Carpio, él trabajó conmigo y con Luz Elena. Luz Elena fue secretaria de finanzas del gobierno de la Ciudad de México. Desde que fui secretaria de Medio Ambiente y era muy chiquita, trabajó conmigo. Después se fue a dirigió la red de transporte de pasajeros ahí en la ciudad. Y cuando llegué a la jefatura de gobierno le pedí que fuera la secretaria de finanzas. Trabajo que hizo de manera extraordinaria. Y Juan Carlos trabajaba en el equipo de finanzas. Él se dedicó durante años a tema de la deuda de la Ciudad de México y muchas otras cosas, porque en realidad es un equipo de trabajo, es un hombre honesto y lleva ya un año y medio trabajando en Pemex, conoce pues, todos los proyectos. Entonces pues decidí nombrarlo director de Petróleos Mexicanos.
0: Son ya las 7 de la noche con 23 minutos y tengo un reporte de la red. Allí está pues lo que ha ocurrido, este cambio que se ha dado en Petróleos Mexicanos. Ya escuchó usted lo esencial de lo que está ocurriendo en Palacio Nacional. Y en el reporte urgente de la red que tenemos aquí al 2222-38-2990, me están reportando un cierre vial sobre Boulevard Valsequillo a la altura del kilómetro 10 frente a estructuras metálicas. No permiten el paso de vehículos en la zona. No sabemos exactamente qué es lo que esté ocurriendo. Lo que sí le estamos confirmando es que está cerrado el paso en el Boulevard Valsequillo, altura del kilómetro 10, frente a estructuras metálicas, que es también donde está la entrada a la Guadalupana. No sabemos, en lo que estamos viendo en las imágenes, al parecer se trata de vecinos, no sabemos cuáles sean sus demandas, cuál sea el propósito de este cierre, de estarse manifestando, cerrando el bulevar a Valsequillo, prácticamente en ambos sentidos, por lo que estaremos atentos a lo que está ocurriendo allí en el kilómetro 10 del bulevar a Valsequillo frente a estructuras metálicas. Ya son las 7 de la noche con 25 minutos. Seguimos con más información que se ha generado en los últimos minutos. Prácticamente 12 personas fueron detenidas tras presuntamente privar de la libertad a un conductor de un tractocamión e intentar darse a la fuga. Esto es en Atlixco, en el municipio de Atlixco. De manera extraoficial, se conoció que a través de cámaras de videovigilancia del municipio de Atlixco se observó cómo varios masculinos a bordo de diferentes vehículos cerraron el paso al tractocamión y bajaron al conductor para privarlo de la libertad. Los implicados habrían intentado huir sobre la carretera federal Atlixco-Izúcar de Matamoros con sentido al sur, por lo que elementos de la policía municipal iniciaron una persecución que derivó en la detención de 12 masculinos. La primera detención ocurrió a la altura de Santana, Coatepec, donde fue localizado el chofer en compañía de algunos de los señalados. Kilómetros más adelante, en la zona de Huiluco, se detuvo a más involucrados. En total, de manera extraoficial, fueron recuperados 4 vehículos y un tractocamión. La Comisaría de Seguridad Pública de Atlixco permanece resguardada por Policía Municipal y Estatal mientras se realizan las diligencias correspondientes. Es lo que ocurre esta tarde allá en el municipio de Atlixco. 7 de la noche con 27 minutos. Protección Civil Estatal acudió a la colonia Jardines de San Manuel en Puebla Capital, donde junto con cuerpos de emergencia y personal especializado, supervisó la zona tras el reporte de una fuga. Técnicos de la empresa proveedora controlaron la situación y realizaron las reparaciones correspondientes, por lo que la zona permanece sin riesgo para la población, es lo que informa la Coordinación Estatal de Protección Civil. 7 de la noche, 28 minutos, se registró un choque en el Boulevard Norte y la 10 Poniente, aquí en la ciudad de Puebla, justo en la zona de descenso hacia el Boulevard Atlixco, es donde se registró este choque que de manera oportuna lo reportó la red al 2222-38-2990. Asimismo, 7 de la noche con 28 minutos, un accidente entre dos camionetas provocó afectaciones viales en la carretera federal Puebla-Tehuacán, a la altura de San Jerónimo Ocotitlán, por este choque entre estas dos camionetas, una camioneta particular y otra, una camioneta de carga. 7:29 p.m, un percance vial en la vía Tliscayot, cerca del Hotel Camino Real, generó carga vehicular en la zona esta mañana. También reporte oportuno de la red al 22-22-38-29-90. Y otro reporte que también nos hicieron llegar quienes transitan en la autopista Puebla-Córdoba, es el caso donde dos mujeres fallecieron luego de que un vehículo Nissan March se estrelló contra la parte trasera de un tráiler que estaba detenido en el kilómetro 146 de la autopista Puebla-Córdoba. De acuerdo con los primeros indicios, se presume exceso de velocidad por parte del automóvil compacto. Las víctimas fueron identificadas como Dora María Sequeda Cruz y Yasmara Cárcamo Sequeda. La circulación permaneció afectada mientras se realizaban las maniobras y diligencias en la zona. Esto ocurrió en el kilómetro 146 de la autopista Puebla-Córdoba. 7:30 p.m, se registró el descarrilamiento de un tren en Aculcingo, en el estado de Veracruz, específicamente en la comunidad de Próspero Pineda, donde dos locomotoras se salieron de la vía, lo que generó movilización de cuerpos de emergencia y personal ferroviario. Hasta el momento no se reportan personas lesionadas ni víctimas mortales, mientras autoridades han realizado labores en la zona. Se está en espera todavía de más información sobre este descarrilamiento del tren en Aculcingo, en el estado de Veracruz. 7:31 p.m. Hacemos una pausa y regresamos aquí con más noticias en radio, en redes sociales y en el portal de noticias redciudadana.mx. Esto es la multiplataforma de Red Ciudadana. El WhatsApp para que siga enviando sus mensajes, 22-22-38-29-90, y no se olvide de darle seguir al canal de noticias de WhatsApp. Regresamos.
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0: Son las 7:33 PM. Esto es la multiplataforma de Red Ciudadana, donde encontrará noticias todo el día, reportes de la red todo el día, en radio, en redes sociales y en el portal de noticias redciudadana.mx. El WhatsApp de la poderosa red para que nos siga enviando sus mensajes, 2222-3829-90. Seguimos con más información. Se reportó sobrecupo de riesgo en la carretera federal Puebla a Amozoc, a la altura de la Divina Providencia, donde pasajeros viajaban colgados de una unidad de transporte público. La situación representa un riesgo directo para quienes se desplazan en la zona. El hecho abre cuestionamientos sobre negligencia del chofer por permitirlo o la imprudencia de los usuarios ante la necesidad de llegar a tiempo a su destino. Eso no quita el riesgo al que se exponen al ir allí colgados en el estribo de este autobús de la ruta 86, unidad 06. Y allí van, por lo menos una persona es la que logramos ubicar en este video que nos ha hecho llegar la red al 2222-3829-90. 7:35 PM. Un motociclista resultó lesionado tras un percance vial en la 14 Sur frente al conjunto habitacional San Jorge, donde ciudadanos pidieron la pronta intervención de los cuerpos de emergencia. Y también en el viaducto o paso a desnivel Juárez Cerdán se reportó la presencia de un automóvil averiado, el cual provocó afectaciones viales en este paso a desnivel Juárez Cerdán durante esta mañana al obstruir parcialmente uno de los carriles de circulación. 7:36 PM. Se registró también un accidente vial en el crucero de la 35 Poniente y la 17 Sur, lo que afectó la circulación en la zona y generó tránsito lento en ambos sentidos donde ocurrió este accidente, 35 Poniente y 17 Sur. 7:36 PM. Se reportó la quema de cables debajo del puente de San Felipe en inmediaciones de la autopista México-Puebla, en el lugar conocido como El Hornito, lo que provocó intensa presencia de humo y afectación de visibilidad en la zona, lo que nos reportaban por la mañana ahí en esta zona del Hornito, que es el entronque prácticamente hacia la Capu sobre la autopista México-Puebla. Y como se puede apreciar en las imágenes que nos hizo llegar la red, se ve esta humadera, estaban quemando cable, ¿de dónde lo habrán sacado? ¿Qué es exactamente lo que estaba pasando? Lo que nos alarmó fue la humadera, pero algo de fondo debe de haber en este tema del por qué estarían quemando este cable allí en la zona del Hornito. 7:37 PM, se registró carga vehicular en la autopista México-Puebla a la altura de las casetas de San Martín con rumbo a la Ciudad de México tras un percance vial que afectó el flujo en la zona. Y también se registró un percance vial sobre Avenida de las Torres y la 11 Sur, lo que afectó la circulación en la zona y generó tránsito lento en ambos sentidos. Llegaron los cuerpos de emergencia de la ciudad de Puebla capital, a atender este incidente. 7:38 PM, tenemos un servicio social que también nos ha hecho llegar la red. Nos comparten esta ficha de la Fiscalía General del Estado de Puebla, que emitió este boletín de búsqueda para José Luis Bonilla Salas, de 82 años, quien desapareció el 13 de mayo en Santorum, en Cuautlancingo. De acuerdo con la información oficial, el hombre se dirigía a su domicilio y desde ese momento se desconoce su paradero. José Luis Bonilla Salas mide 1.64, es de complexión delgada, tez morena clara, cabello cano y lacio y presenta diversos lunares en la cara, además de una cicatriz por quemadura en una de las palmas de la mano. Al momento de su desaparición, vestía chamarra negra, pantalón de mezclilla azul marino y zapatos de vestir negros. La fiscalía solicita el apoyo de la ciudadanía y cualquier información puede ser proporcionada de manera confidencial y anónima al WhatsApp 22 12 83 81 42, el WhatsApp de la fiscalía. Ya son las 7:39 y se dio a conocer el medallero poblano de cómo marcha la delegación poblana en la Olimpiada Nacional CONADE 2026, donde hasta el momento se registran 31 medallas obtenidas en distintas disciplinas. La representación estatal mantiene participación en pruebas individuales y de conjunto, con resultados que reflejan el desempeño competitivo de atletas poblanos en esta justa nacional. Y vamos a tratar de hacer un recuento de lo que son estas medallas, este medallero que se ha dado a conocer por parte del gobierno del estado, de la Secretaría del Deporte, de las medallas que el estado de Puebla, los equipos que participan en esta Olimpiada Nacional. En escalada, por ejemplo, en escalada se ha ganado una medalla de oro, en ciclismo medalla de oro y plata, 4 de bronce, en tiro con arco una medalla de plata, en natación 2 medallas de oro, 7 de plata y 8 de bronce, en remo medalla de plata y medalla de bronce, en boxeo una medalla de oro, una de plata y una de bronce, y en básquetbol 3x3 una medalla de bronce. Ese es el resultado del medallero poblano en su participación en la Olimpiada Nacional CONADE, que tiene como principal sede el estado de Puebla. Ya son las 7:41. La directora de carreteras de Cuota Puebla, Norma Layón, dio a conocer en el noticiario Buenos Días, el noticiario de la gente, que la construcción de la caseta en la vía Tliscayot, en la autopista Atlixco-Puebla, avanza un 35% a nivel global. Esta construcción, recordó que el proyecto consta de 10 casetas de cada lado, es decir, 20 en total, con planes para su inauguración en 2027 como parte del esquema de modernización y control operativo de esta ruta. Vamos a escuchar.
1: La llamada Norma Layón Arum, ella es directora de carreteras de Cuota de Puebla. ¿Qué tal? ¿Cómo estás, directora? Buenos días.
2: Rafa, ¿cómo estás? Muy buenos días, muy bien. ¿Ustedes cómo están? Un abrazo a toda tu audiencia.
1: Muchas gracias, y aquí estamos pendientes de lo que sucede con nuestras carreteras de Cuota en Puebla. ¿De qué vialidades estamos hablando y en qué condiciones las reportas?
2: Pues mira, antes que nada les mando un saludo a nuestro gobernador Alejandro Armenta, a todas y a todos los radioescuchas, y agradezco esta llamada y te quiero compartir el avance de la caseta de la carretera de Cuota Atlixco-Puebla. Lleva un 35% en su ejecución a nivel global, y recordarles que vamos a tener 10 casetas de cada lado y que esta obra se va a inaugurar en el 2027.
1: y ya era un clamor, ¿no? Porque allá Atlixco se ha convertido ya en un punto de referencia para los fines de semana, pero además para muchas actividades, convenciones, ferias, muchas reuniones se realizan allá y
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1: De la noche con 44 minutos. También la directora de carreteras de Cuota, Norma Layón, anunció en el noticiario Buenos Días que se realizará una obra mayor de más de 500 millones de pesos en el libramiento elevado sobre la autopista México-Puebla. Informó que los trabajos iniciarán este año y contemplan la construcción de un acceso desde el periférico al segundo piso de la autopista México-Puebla, así como una bajada con mayor amplitud hacia el Estadio Cuauhtémoc, con el objetivo de mejorar la conectividad y agilizar la movilidad en la zona.
2: ¿En dónde más tenemos intervención en las carreteras de Cuota de Puebla actualmente, Norma Layón?
3: Fíjate que LEP va a ser una gran obra de más de 500 millones de pesos. Es el libramiento elevado que tenemos sobre la carretera México-Puebla. Y empezarán para hacer un acceso al periférico y una bajada hacia el Estadio Cuauhtémoc, lo cual también nos da muchísimo gusto porque hacía mucha falta también quitar este nodo, este embotellamiento que se hacía hacia la bajada del estadio. Y bueno, empezarán este año y creo que también va a ser de gran utilidad para todas y todos los poblanos.
2: Es decir, desde el segundo piso, desde esta parte elevada que tenemos de la autopista, ¿habrá cómo, digamos, bajarse para el estadio?
3: Va a haber una bajada al estadio con más amplitud, con más carriles, y también va a tener una entrada desde el periférico al libramiento elevado.
2: Muy bien, pues sobre todo también para que lo aprovechen aquellos transportistas que pasan por nuestra ciudad y que quieren evitar todo el tráfico en la parte baja, que necesitan llevar sus mercancías, que buscan mayor seguridad.
1: Son las 7 de la noche con 47 minutos. Ahí tiene estos tres datos importantes que dio a conocer la directora de carreteras de Cuota Puebla, Norma Layón, en el noticiario Buenos Días. Uno, el avance que ya lleva la obra de la caseta de la vía Tliscayot, que es la autopista Puebla-Tlisco, 35% de avance. Y el anuncio, este anuncio sin duda importante, de la construcción de una incorporación del periférico hacia el segundo piso de la autopista, lo cual hasta ahora pues era imposible. Si alguien llegaba por el periférico y quería incorporarse a lo que es el segundo piso de la autopista, pues tenía que bajarse a la autopista, ir a dar la vuelta hasta Xochitl y poder subirse al segundo piso, lo cual pues nadie hacía realmente. Y ahora pues esto facilitará, porque incluso cuando hay atascamientos viales y quien decida irse por el segundo piso va a tener esa salida. Y también la construcción de la bajada, una bajada en el Estadio Cuauhtémoc que permite incorporarse a la calzada Ignacio Zaragoza, lo cual sin duda también será de pues más práctico para este segundo piso de la autopista. Ya son las 7 de la noche, 48 minutos. 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Las noticias más importantes del día, las noticias que se están generando en este momento, es lo que usted escucha en radio, ve en las redes sociales y escucha y ve en el portal de noticias redciudadana.mx. Le recuerdo el WhatsApp de la poderosa red, 2222-382990. Regresamos.
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0: Son las 7 de la noche ya con 50 minutos y retomando el tema de la clausura de parcial, la clausura parcial y temporal del relleno sanitario de Chiltepeque. Ya comentamos la posición de Puebla, se mantiene el servicio normal, igual que en San Andrés Cholula, en San Pedro Cholula, en Cuautlancingo. En el caso del municipio de Coronango, el presidente municipal Armando Aguirre informó que el servicio de recolección de basura se mantendrá de manera habitual para tranquilidad de la población que habita el municipio de Coronango.
1: Vecinos de Coronango, como se dieron cuenta hoy en nuestra página oficial, se informó que de manera temporal se suspendía la recolección de basura, pero afortunadamente con el apoyo del gobierno del estado, de nuestro secretario Samuel Aguilar Pala, las gestiones que se realizaron, se reactiva este servicio de basura, que bueno, prácticamente nunca se suspendió y ya tenemos la oportunidad de llevar los desechos sólidos a un relleno sanitario para que no se pueda interrumpir este servicio público que es muy importante para los vecinos de Coronango. Pues los saludo desde aquí, desde la presidencia municipal de Coronango.
0: 7 de la noche, 52 minutos, la Cámara Mexicana de la Industria de la Construcción en Puebla realizó la conferencia Empresa con Políticas de Integridad, en la que llamó al sector a fortalecer la transparencia, la ética y la responsabilidad empresarial dentro de las cadenas de suministro. El organismo destacó que la adopción de prácticas de integridad contribuye a mejorar procesos internos, prevenir riesgos y consolidar relaciones de confianza entre empresas y clientes. 7 de la noche, 52 minutos. El gobierno del estado informó sobre el cierre temporal en los carriles centrales de Periférico Ecológico a la altura del Boulevard Atlixco, con sentido a Volkswagen, debido a trabajos de rehabilitación de la cinta de rodamiento. La medida estará vigente hasta este viernes 15 de mayo en un horario de 8 de la mañana a 6 de la tarde. Las autoridades exhortan a los conductores a manejar con precaución y atender la señalización instalada en la zona. También hay un cierre parcial intermitente sobre la diagonal Defensores de la República entre 30 Poniente y Boulevard 5 de Mayo, con sentido a la China Poblana, debido a trabajos de pavimentación. La medida también estará vigente hasta este viernes 15 de mayo, en un horario de 8 de la mañana a 6 de la tarde. Asimismo, se informa de un cierre parcial por trabajos nocturnos de pavimentación en las laterales de la autopista México-Puebla, entre el puente de FIMSA y el outlet Puebla, con sentido a la Ciudad de México, es decir, todo el frente de la empresa Volkswagen. El cierre aplicará esta noche y la noche de mañana 15 de mayo, de 8 de la noche a 6 de la mañana. Así es nocturno, de 8 de la mañana a 6 de la mañana, de 8 de la noche a 6 de la mañana, por lo que las autoridades recomiendan tomar previsiones y considerar rutas alternas ante la reducción temporal de carriles. 7 de la noche, 54 minutos. El Infonavit anunció que este domingo 17 de mayo, de 10 de la mañana a 4 de la tarde, se llevará a cabo una feria de crédito en Puebla para asesorar a trabajadores sobre las distintas opciones de financiamiento que tiene disponibles el Infonavit. Durante la jornada se brindará información sobre el programa de vivienda para el bienestar y sobre los beneficios de la aplicación Infonavit Solución Integral, herramienta que permite sanear y reestructurar créditos impagables. Los asistentes también podrán solicitar orientación sobre créditos para adquirir vivienda o terreno, pago de hipoteca, y trámites relacionados con el programa Mejoravit. El organismo reiteró que todos los trámites son gratuitos, sin intermediarios y bajo la premisa de que la vivienda es un derecho humano. Así que tómelo en cuenta. Es el domingo 17 de mayo de 10 de la mañana a 4 de la tarde en las oficinas del Infonavit, que se ubican en la avenida o Boulevard Esteban de Antuñano y la 25 Poniente, aquí en la ciudad de Puebla. Son las 7 de la noche con 56 minutos y nos están comentando que solicitan un ayudante en general para trabajar en mantenimiento en un residencial por la zona de Zabaleta. Mayores informes, comunicarse al teléfono 221-302-7684. Así que si estás buscando trabajo, están solicitando un ayudante general para trabajar en mantenimiento en un residencial por la zona de Zabaleta. Repito, el teléfono 221-302-7684. 7 de la noche con 57 minutos. La Expo Artesanal se realizará los días 16 y 17 de mayo en la explanada del Cuexcomate, conocido como el volcán más pequeño del mundo, donde participarán creadoras y creadores de distintas regiones del estado. El anuncio fue realizado por Miguel Kotsami, quien es director de Impulso Artesanal del Estado de Puebla, José Juan Román, presidente de la Junta Auxiliar de la Libertad, y Jesús Sánchez Rodríguez, jefe de proyectos artesanales, quienes destacaron que el objetivo es fortalecer la actividad económica y promover el trabajo de los artesanos locales. Así que sábado 16, domingo 17 de mayo, Expo Artesanal en la explanada del Cuescomate. Sirve que aprovecha para visitar esta maravilla natural que tenemos aquí en Puebla. Gracias a la HR por acompañarnos en esta hora, al auditorio de la HR que nos acompañó en esta hora. Regresamos una hora más después del radar de las 8 en radio, en Red Ciudadana 1120 AM, en las redes sociales de @la red 5 radio y en el portal de noticias redciudadana.mx. Regresamos.

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1: Son las 8 de la noche y este es el resumen de las noticias más importantes acontecidas durante este jueves 14 de mayo. El gobierno de la ciudad de Puebla informó que con base en criterios técnicos, ambientales y sanitarios, la Profepa determinó la clausura temporal parcial del relleno sanitario de Chiltepeque. En el caso de Puebla, el regidor Gabriel Biestro aseguró que el servicio de recolección de basura continúa operando con normalidad. En San Pedro Cholula, la presidenta Tonantzin Fernández también informó que no se suspenderá el servicio de recolección de basura en el municipio de San Pedro Cholula. De igual forma, el gobierno municipal de Cuautlancingo informó que el servicio de recolección de basura se mantendrá de manera habitual. En ese mismo tenor, los municipios de San Andrés Cholula y de Coronango, que no tendrán afectaciones al servicio de recolección de basura por el tema de la clausura del relleno de Chiltepeque. 12 personas fueron detenidas tras presuntamente privar de la libertad al conductor de un tractocamión e intentar darse a la fuga en el municipio de Atlixco. Y en más información, dos mujeres murieron luego de que un vehículo Nissan March se estrelló contra la parte trasera de un tráiler que estaba detenido en el kilómetro 146 de la autopista Puebla-Córdoba.
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1: En más información, las hermanas clarisas del Monasterio de Santa Clara del Sagrado Corazón en Atlixco invitan a su tradicional kermés familiar este domingo 17 de mayo de 9 de la mañana a 5 de la tarde. Habrá algunos alimentos como tamales, memelas, tlacloyos, pambazos, tostadas, rompope, cremitas, raspados, misiotes, pozole envuelto de mole, tostadas, chalupas, flan napolitano y la grandiosa tómbola en la 8 Oriente número 9 en la Colonia Centro en Atlixco. En el noticiario Buenos Días, el noticiario de la gente, la directora de carreteras de Cuota Puebla, Norma Layón, informó que la construcción de la nueva caseta de la autopista vía Tliscayot, la autopista Atlixco-Puebla, avanza un 35% a nivel global. El proyecto contempla 10 casetas de cada lado. Además, anunció que se realizará una obra de más de 500 millones de pesos en el libramiento elevado sobre la autopista México-Puebla. Los trabajos iniciarán este año y contemplan la construcción de un acceso desde el periférico al segundo piso de la autopista, así como una bajada con mayor amplitud hacia el Estadio Cuauhtémoc. El detalle de estas y otras noticias, escúchelo en Red Ciudadana en el 1120 de amplitud modulada, donde todo el día hay noticias y reportes de la red en vivo y en las redes sociales de arroba la red 5 radio. Y mañana, a partir de las 5:30 de la mañana, en el noticiario Buenos Días, el noticiario de la gente. En el radar le informa Girat Aguilar Miranda. Gracias.
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0: Son las 8:08. 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Noticias todo el día, reportes de usted, reportes de la red todo el día en radio a través de Red Ciudadana 1120 AM, en redes sociales, en X, Facebook y YouTube. Nuestra señal en vivo. 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Le recuerdo el WhatsApp de la poderosa red, 22-22-38-29-90. Para que nos siga enviando sus reportes, sus mensajes, saludos, felicitaciones, servicio social, lo que usted guste y mande, puede enviarnos a través del WhatsApp de la poderosa red, 22-22-38-29-90. También la invitación para que le dé seguir al canal de WhatsApp de Red Ciudadana. 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Saludo a Alberto Guzmán, que se incorpora al equipo de producción, comandado por Jonathan Cruz y por Juan Ramírez en Red Ciudadana 1120 de amplitud modulada. Y seguimos con más de la información. Este día en el Congreso del Estado, agrupaciones civiles entregaron una petición, para que padres de familia sean contemplados en el debate sobre la reforma relacionada con las infancias transgénero.
1: Venimos a entregar más de 17.900 firmas ciudadanas de poblanos y mexicanos preocupados por cualquier intento de imponer cambios legales de identidad de género en niños, niñas y adolescentes. Estas firmas representan familias, madres, padres y ciudadanos que exigen que este tema se trate con responsabilidad, prudencia y verdadero enfoque de protección a la infancia, porque esto no es una discusión abstracta.
0: Por su parte, Teresa Reyes señaló que cuentan con estas más de 17.000 firmas de las que ya mencionaban, 17.000 firmas en contra del proyecto, y solicitaron que su postura sea tomada en cuenta durante el análisis legislativo.
2: Que nos reciban, que se nos incluyan los foros, que se informe a más padres de familia, que se haga una convocatoria muy abierta para que este tema del cambio de acta de nacimiento pues se aterrice con los padres de familia, que principalmente deberíamos de ser los más informados sobre este tema antes de tomar decisiones que pueden afectar la vida de nuestros niños.
3: ¿Hay firmas, algo que respalde?
2: Más de 17.000 firmas que se recolectaron de poblanos que no están de acuerdo con esta acción.
4: Entonces, el primer objetivo es que los escuchen en este frente.
0: Son las 8:11. Sin duda que este tema delicado, llamémosle así, delicado, de las infancias transgénero, sin duda deberá tener mucho debate, pero también es importante que se tome en cuenta todas las posturas y no solo las de quienes están a favor de estas reformas para reconocer a las infancias transgénero. Sin duda, estamos hablando de menores de edad. Los más interesados deben de ser los padres de familia. Los padres, las madres de familia, las familias en general, también son quienes principalmente deben dar su opinión. Y ojalá y los diputados del Congreso de Puebla escuchen la opinión y no solo levanten la mano por levantarla. 8:12. Seguimos con más información del Congreso del Estado, donde se dio este dato. Una mujer gasta hasta 50 mil pesos en toallas sanitarias a lo largo de su vida, por lo que se buscará que en escuelas y oficinas públicas se instalen dispensadores con estos productos, es lo que señaló la diputada Leonela Martínez Ayala.
5: No son importantes, sino el amor, la lealtad y la incondicionalidad de la nueva alianza. La educación está en el centro como un factor de cambio social y obviamente la atención a adolescentes que inician en este proceso y a las mujeres incluso en edad ya de educación media superior y superior. Entonces, estamos a favor de esta iniciativa, lo tendremos que manejar con mi coordinador legislativo, con quien también existe buena relación. Y creo que estando en estudio ya en la comisión esta iniciativa impulsada por la diputada Celia, pues habrá que analizar nada más la terminología técnica jurídica para adecuarla al mayor número de beneficiarias en todo el estado.
0: Son las 8 de la noche con 14 minutos. Seguimos con más información del Congreso del Estado, donde se realizó el foro de socialización Zona Centro COPAM 2026, con el objetivo de fortalecer el federalismo, el municipalismo y la capacitación legislativa en México. El encuentro fue encabezado por la diputada Guadalupe Yamac, quien destacó la importancia de generar espacios de diálogo para mejorar la coordinación institucional y el desarrollo municipal. 8 de la noche, 14 minutos, tenemos reporte de la red. Reporte de la red que recibimos al 22 22 38 29 90. Así la calle Libertad entre la Guadalupana y las casas de San Patricio, por un accidente que hubo antes de llegar a Boulevard Valsequillo, es lo que nos están comentando. Hace un momento tuvimos otro reporte de vecinos que estaban cerrando el Boulevard Valsequillo, precisamente en lo que es a la altura de la entrada a la Guadalupana. No sabemos si este cierre fue el que ocasionó un accidente y por eso el tráfico así en la calle Libertad, que es la que entra a la Guadalupana, pero son dos frentes del mismo tema. Estaremos atentos a poder checar bien qué es lo que está ocurriendo allí en esa zona, en lo que es el Boulevard Valsequillo y la entrada a la Guadalupana. Recuerde que si usted está allí, usted también es el reportero. 22 22 38 29 90, el WhatsApp de la poderosa red para que nos envíe su reporte y podamos de manera más rápida saber exactamente qué es lo que está ocurriendo en Boulevard Valsequillo y la entrada a la Guadalupana. Vamos a una pausa. Regresamos con más noticias aquí en radio, en redes sociales y en el portal de noticias redciudadana.mx. Esto es la multiplataforma de Red Ciudadana.
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0: Son ya las 8 de la noche con 17 minutos. Seguimos aquí en la multiplataforma de Red Ciudadana. ¿Qué es la multiplataforma? Noticias, reportes de usted, reportes de la red, en radio, en redes sociales y en el portal de noticias redciudadana.mx. Y el WhatsApp para que usted participe de esta multiplataforma, 22 22 38 29 90, el WhatsApp de la poderosa red, el WhatsApp, el número que usted conoce de siempre, 22 22 38 29 90. Y no se olvide darle seguir a nuestro canal de WhatsApp, nos encuentra como Red Ciudadana 5 Radio. Vamos con más noticias. El tercer uniforme de la selección mexicana, bordado por las artesanas Petra y Catalina, originarias de la Sierra Norte de Puebla, ingresó al archivo histórico del fútbol en Alemania. Se trata de la primera pieza artesanal de una federación que forma parte de este espacio rumbo al Mundial. La prenda, elaborada con técnicas tradicionales, representa el valor cultural del textil mexicano y una integración en escenarios internacionales vinculados al deporte. 8 de la noche, 19 minutos. La directora general de la Lotería Nacional, la poblana Olivia Salomón, compartió precisamente esta emoción por el nuevo jersey de la selección mexicana rumbo al Mundial 2026, el cual incluye, como ya le mencionaba, bordados y detalles artesanales realizados en el municipio de Naupan, en el estado de Puebla. La funcionaria de la Lotería Nacional resaltó el trabajo de 15 meses detrás de la prenda, una elaboración que representa técnicas tradicionales integradas al diseño oficial del uniforme nacional. Son las 8 de la noche con 20 minutos y ya que estamos en estos temas, le informo también que el Estadio Banorte, antes Estadio Azteca, cambiará temporalmente su nombre a Estadio Ciudad de México, con motivo de la Copa Mundial 2026, que iniciará en menos de un mes. La modificación forma parte de los lineamientos establecidos para la organización del torneo, durante el cual el inmueble operará bajo denominación oficial asignada para el evento internacional. Así que durante el Mundial su nombre será Estadio Ciudad de México. Ya son las 8 de la noche con 21 minutos. Vamos a información universitaria. Durante la graduación de la Facultad de Medicina de la Benemérita Universidad Autónoma de Puebla, la rectora Lilia Cedillo fungió como madrina de generación de los nuevos médicos egresados. La ceremonia reconoció el esfuerzo académico de los estudiantes y destacó la formación profesional que la institución mantiene como referente en el ámbito de la salud. 8 de la noche, 22 minutos. En más información de la Benemérita Universidad Autónoma de Puebla, la rectora Lilia Cedillo encabezó la colocación de la primera piedra del modo de transferencia, del nodo de transferencia y del edificio para docentes en Ciudad Universitaria 2, proyecto que busca fortalecer la infraestructura académica y de movilidad. La autoridad universitaria destacó que estas obras permitirán mejorar el desplazamiento interno, ampliar espacios para el personal académico y consolidar el desarrollo del nuevo campus Ciudad Universitaria 2. 8 de la noche ya con 22 minutos. En información del gobierno de la ciudad de Puebla, el DIF Puebla Capital emitió recomendaciones para el cuidado de la salud mental de docentes, al señalar que el estrés y el desgaste profesional puede afectar su bienestar y desempeño en el aula.
1: Principalmente se observa el estrés crónico, ¿sí? Sumado a lo que es el desgaste profesional, o lo que conocemos como el síndrome de burnout. Y bueno, esto se ve reflejado a través de como esta falta de tolerancia a la frustración. De repente, pues ya hay un estrés que no se puede equilibrar o no se logra equilibrar, y esto repercute en la paciencia, en la tolerancia de las tareas docentes día a día. Hay de repente un déficit de atención a las actividades, ¿no? Y sobre todo también, pues, la paciencia directamente con los chicos, ¿no? Con los alumnos. He escuchado que para que el docente pueda funcionar dentro de su área, pues debe de tener un alto grado de vocación. ¿Qué impacto tiene lo que ellos hacen y esta dificultad a la que se van a enfrentar día tras día? Entonces, definitivamente en este sentido, amar lo que ellos hacen, ¿no? Disfrutarlo día a día y bueno, enfocarse muchísimo en este tema del desarrollo del aprendizaje de los chicos.
2: Primero, desarrollar habilidades emocionales. También, darle sentido a tu labor como docente. Esto significa reconectar con el propósito de enseñar, recordar logros y reconectar con ese impacto que tiene esta gran labor. Y así puedes fortalecer tu motivación. Además, es muy importante la actitud fundamental como un camino que nos facilita el cambio de mentalidad y abrirnos a nuevas ideas.
0: Son las 8 de la noche con 24 minutos y sobre lo que está ocurriendo en el Boulevard Valsequillo y la entrada a la Guadalupana, estoy recibiendo información en este sentido. Las personas que se están manifestando, lo que piden es que la concesionaria del relleno sanitario, la empresa Reza, cumpla con lo que le está pidiendo la Procuraduría Federal de Defensa del Ambiente, la Profepa, que cumpla de manera correcta para evitar que los lixiviados contaminen los mantos acuíferos de la zona y en general toda esta zona del relleno sanitario de Chiltepeque. Se empezaron a manifestar desde la mañana. La situación escaló y detuvieron a dos personas de los manifestantes, lo que generó que fueran ya a cerrar el Boulevard Valsequillo. En las imágenes vemos un autobús de la alimentadora 3 del Ruta, el cual fue secuestrado por estos manifestantes y lo utilizaron para cerrar uno de los cuerpos del Boulevard Valsequillo, a la altura de la Guadalupana. El otro lo cerraron con piedras y las mismas personas se colocaron. Vemos también otro autobús del Ruta, también de la alimentadora de la línea 3, que también fue tomado por los manifestantes. Es la información adicional que he recibido de lo que sigue ocurriendo, de lo que está pasando en el Boulevard a Valsequillo y la entrada a la Guadalupana. Ambas vialidades, es la entrada a la Guadalupana es la Avenida Libertad y el Boulevard Valsequillo, ambas vialidades siguen cerradas todavía, es lo que me están comentando personas que están cercanas a esta situación y que pues me hicieron este breve resumen de lo que ha pasado durante el día y pues aquí le da un vuelco a esta manifestación que sería en exigencia de que la concesionaria del relleno cumpla con lo que le está ordenando la Profepa. Así que todavía estaremos al pendiente de lo que siga ocurriendo y sobre todo de que se pueda reabrir estas vialidades. En tanto, no hay muchas vías alternas en esa zona, pero si usted conoce la forma de llegar a su destino evitando este cierre, hágalo, hágalo, porque de otra manera no sabemos para qué hora se pueda resolver esta situación. 8:28 p.m, seguimos con más información. El presidente municipal, José Chedraui, encabezó la entrega simbólica de cheques del programa Tu Crédito Imparable, dirigido a emprendedoras, emprendedores y pequeñas empresas con el objetivo de fortalecer la economía local. La autoridad municipal destacó que este esquema impulsa la actividad productiva y permite que más negocios consoliden su crecimiento mediante apoyos directos. De igual manera, el presidente José Chedraui encabezó una jornada del programa Día del Pueblo, La Capital Te Escucha, en Infonavit Loma Bella, donde atendió de forma directa las solicitudes de habitantes de la zona. Durante la actividad estuvo acompañado por titulares de distintas dependencias municipales, quienes dieron seguimiento a peticiones relacionadas con servicios públicos, infraestructura y seguridad. 8:29 p.m. y como parte de la estrategia Fuentes que Brillan, así se llama este programa, mediante el cual el gobierno de la ciudad de Puebla ha venido rehabilitando fuentes. En esta ocasión fueron 4 fuentes ubicadas en el Parque de Dolores, en Senda de la Mujer 1 y 2, Barrio del Artista y Beato San Sebastián de Aparicio. Es lo que informó Clemente Gómez Medina, secretario de Servicios Públicos.
3: Y así hemos rescatado prácticamente todas las plazuelas del primer cuadro de la ciudad y estamos por terminar también prácticamente la rehabilitación de todas las fuentes de los 80 que componen todas las fuentes que están hoy en Puebla capital. De parte del presidente municipal, vamos a seguir trabajando de manera coordinada por llevar más y mejores servicios públicos en estos rescates integrales que estamos haciendo en todos los espacios públicos de Puebla capital.
0: Esto es la multiplataforma de Red Ciudadana, noticias en vivo, reportes de usted, reportes de la red, en vivo, las noticias de lo que en estos momentos está ocurriendo. 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Le recuerdo, el WhatsApp de la poderosa red para que nos siga enviando sus reportes y sea parte de esta multiplataforma de noticias, 2222-382990. Ya son las 8:31 p.m.
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6: Nada más para darle las gracias por el aviso del cierre de la carretera antes de llegar a Catzingo. Si le cortan por Tepeaca, está librecito. Muchas gracias. Saludos, buen día.
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0: las 8 de la noche con 33 minutos. Esto es la multiplataforma de Red Ciudadana, noticias y reportes de usted, reportes de la red en vivo todo el día, en radio, en redes sociales y en el portal de noticias redciudadana.mx. Y estoy recibiendo reportes de usted, reportes de la red, en el sentido de que en estos momentos ya se empezaría a abrir a la circulación el Boulevard Valsequillo, que en estos momentos ya se empezaría a abrir, a reabrir la circulación en el Boulevard Valsequillo, en el kilómetro 10, altura de la entrada a la Guadalupana, que han logrado ya un acuerdo activistas, vecinos de Santo Tomás Chautla, que son quienes estaban realizando esta manifestación. Ya habrían tenido algún acuerdo con las autoridades y se estarían ya retirando para permitir el paso de los vehículos sobre el bulevar a Valsequillo, altura del kilómetro 10, y la entrada a la Guadalupana sobre la calle Libertad. Es lo que está sucediendo, actualizando la información de lo que está ocurriendo en esta zona de la ciudad de Puebla. 8 de la noche con 34 minutos. Seguimos con más noticias. La quinta edición de Noche de Museos se realizará el 16 de mayo en Puebla, con 35 recintos de entrada gratuita y más de 20 establecimientos que ofrecerán promociones para los visitantes. El secretario de Economía y Turismo del Ayuntamiento de Puebla, Jaime Oropesa, anunció que esta edición busca fortalecer la actividad cultural y el flujo turístico en la capital mediante una oferta ampliada de espacios y actividades.
1: Economía y Turismo, nos complace anunciar la quinta edición 2026 de Noche de Museos. Esta se llevará a cabo el próximo sábado 16 de mayo en el marco del Día Internacional de los Museos, que se conmemora a nivel mundial el día 18 de mayo. Esta celebración internacional nos recuerda que los museos son mucho más que recintos expositivos, son espacios vivos de memoria, diálogo, educación, identidad y transformación social. Hoy más que nunca los museos son puntos de encuentro entre generaciones, comunidades y nuevas formas de comprender nuestro patrimonio cultural, artístico y natural. De esta manera Puebla se suma a esta conmemoración global reafirmando su compromiso con una cultura abierta, accesible y descentralizada, acercando experiencias culturales a más familias y ampliando el alcance territorial de este importante programa. Noche de Museos no es únicamente una jornada cultural, es una política pública consolidada que promueve la apropiación del espacio público.
0: Ya son las 8 de la noche con 36 minutos. El secretario de Economía y Turismo del Ayuntamiento de Puebla, Jaime Oropesa, también informó que en la capital se mantiene el crecimiento en el turismo de reuniones, uno de los segmentos con mayor impacto económico para la ciudad capital.
1: Entre directivos médicos, administradores de hospitales y especialistas del sector. Y con esto, como hemos dicho, Puebla se sigue consolidando como centro y encuentro de congresos, convenciones. De enero a la fecha, Puebla ha sido sede de 41 eventos de la industria de reuniones, con una asistencia aproximada de 527 mil personas y una derrama económica superior a los 3 mil millones de pesos. Asimismo, para el resto del año se tienen confirmados 42 eventos adicionales con una proyección de más de 727 mil asistentes y una derrama económica superior a los 5.800 millones de pesos. Estas cifras reflejan la confianza de los organizadores, asociaciones e instituciones en Puebla como sede para eventos de alto nivel, como lo son Héctor, su equipo y sobre todo todos los asistentes que sin duda seleccionan a Puebla como una excelente ciudad para tener un congreso, una convención, por sus recintos, por sus instalaciones, pero también por el patrimonio de una ciudad.
0: Ya son las 8 de la noche con 37 minutos. Puebla Capital será sede del tercer Congreso Nacional de Alta Dirección Médico-Administrativa, se realizará del 21 al 22 de mayo con la participación de especialistas nacionales e internacionales.
2: La economía, la cultura y la formación se realizará aquí en el Centro Histórico de la Ciudad de Puebla, en nuestro campus de posgrados de la Universidad de México, que se encuentra en la 10 Oriente 410 y que es parte de la actividad económica, cultural y justamente de formación en salud, donde tendremos la presencia de líderes y funcionarios de diferentes instituciones de la Secretaría de Salud, Bienestar. Tendremos presencia de representantes de la Organización Panamericana de la Salud, ya que la comunidad de Pedemico ha venido construyendo estas alianzas, este trabajo de temáticas, no solamente como conferencias, sino como líneas y áreas de oportunidad específicas en la parte operativa. No solamente es un tema de diálogo y de política de algunas terminologías, sino de consejos, estrategias, en temas justamente, como mencionaban, de calidad, de seguridad del paciente, de comunicación, de manejo de crisis hospitalaria, que finalmente los hospitales deben seguir funcionando independientemente de los movimientos y las actividades que existan. Estas funciones por parte del personal de salud se deben de mantener, y qué mejor que el personal directivo de salud pues esté en coincidencia en cuanto a su trabajo. Este evento, este congreso, sin lugar a dudas tiene una gran trascendencia, porque justamente no es local, sino es a nivel nacional, y esperamos que la participación de pues estas diferentes funcionarios y organizaciones que estarán presentes pues sean de gran utilidad para todos. Saber que puede.
0: Ya son las 8 de la noche con 40 minutos. La temporada del 10 de mayo dejó una derrama económica de 900 millones de pesos en Puebla capital, informó también el secretario de Economía y Turismo, Jaime Oropesa.
3: Para la ciudad de Puebla el 10 de mayo representa una derrama económica de 900 millones de pesos aproximadamente. Tenemos reportes de las empresas de comercio que obviamente aumentaron sus ventas cerca de un 20% de incremento en las zonas comerciales de la ciudad derivado del 10 de mayo. Los restauranteros, muchos reportaron sus restaurantes totalmente llenos, así es que fue una buena etapa, y esperamos que con eso más lo que viene en verano tengamos un buen aumento de la economía de la ciudad de Puebla. Obviamente el centro histórico, también la zona de Angelópolis tuvo mucha afluencia, y los corredores de La Juárez y Huexotitla también tuvieron aumento en sus ventas, afortunadamente.
0: Ya son las 8 de la noche con 41 minutos. Pasamos a más información. Agencias de la Organización de las Naciones Unidas reconocieron al Cepozami en Puebla como un modelo de éxito único en México y América Latina para la salud mental infantil, al destacar su metodología de atención y resultados de intervención temprana. La presidenta del Sistema Estatal para el Desarrollo Integral de la Familia, Cecilia Arellano, supervisó las obras de ampliación que permitirán duplicar la capacidad de atención con el objetivo de fortalecer los servicios especializados dirigidas a niñas y niños en el Cepozami. Ya son las 8 de la noche con 42 minutos. El gobierno de Puebla abrió un módulo de atención del registro civil en Paseo de la Reforma en la Ciudad de México, con el objetivo de facilitar trámites de identidad a la comunidad poblana que reside en la capital del país. El mandatario estatal Alejandro Armenta destacó que garantizar el acceso a documentos oficiales fortalece el ejercicio de derechos y la posibilidad de acceder a servicios sin necesidad de trasladarse al territorio poblano.
4: El registro civil tiene que ver con la intención de lograr que esta oficina de representación tenga, como sucede en las oficinas de representación del Estado, en Nueva York, New Jersey, en Pasey, en Los Ángeles, funciones que permitan atender a la población. Sin duda hay miles de poblanos que viven aquí en la Ciudad de México y eso nos va a permitir darle una atención adecuada a las y los poblanos que acuden a nuestro estado en esta representación.
0: 8:43 PM, el gobierno de Puebla mostró avances en distintas vialidades que actualmente se encuentran en proceso de intervención, entre ellas el Boulevard Atlixco y la lateral de la autopista México-Puebla. Las obras buscan mejorar la movilidad y las condiciones de tránsito en puntos estratégicos del estado mediante acciones de rehabilitación y modernización que permiten agilizar el flujo vehicular y fortalecer la infraestructura urbana. Vamos a checar algunas de estas vialidades que, de acuerdo con el gobierno del estado, algunas ya están terminadas al 100%, como es la carretera a Valsequillo, las laterales de la recta.
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1: México, se está iniciando esta obra, la calle 11 Norte, también ya la marca aquí, terminada al 100%, la diagonal Defensores de la República, el avance es del 24.14%, Boulevard del Niño Poblano 100%, la calle 24 Sur tiene avance del 97%, la calle Jesús Reyes Heroles 100%, la calle que es Avenida Circunvalación 47% nos marca aquí, la prolongación Reforma dice que ya está al 100% y el camino a la Resurrección está por iniciar la obra. De acuerdo a este reporte de los avances de las obras viales que viene realizando el gobierno del estado de Puebla. Ya son las 8:46 PM.
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7: Nada más para darle las gracias por el aviso del cierre de la carretera antes de llegar a Catzingo. Si le cortan por Tepeaca, está librecito. Muchas gracias. Saludos, buen día.
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Son las 8:49. 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Vamos a información de los

0: los municipios a través de un nuevo convenio. El Ayuntamiento de Cuautlancingo y los Pericos de Puebla realizarán clínicas de béisbol, visitas guiadas y actividades enfocadas en fomentar el deporte y la convivencia familiar. Omar Muñoz Alfaro, presidente municipal de Cuautlancingo, destacó que esta colaboración permitirá formación deportiva a niñas, niños y jóvenes, además de fortalecer la integración comunitaria mediante actividades recreativas.
1: Estos convenios, este convenio que se reafirma el día de hoy por segundo año consecutivo, pues tiene la intención o el objetivo final de poder integrar a las familias. El béisbol siempre considerado es un deporte, una disciplina muy familiar, que llama también a la unión del tejido social a través de la convivencia, de potenciar las capacidades de niñas, de niños, de adolescentes, de jóvenes. El año pasado tuvimos varios acercamientos, no solo un servidor o la gente de la administración, sino también a través del programa del DIF logramos concretar algunos acercamientos al estadio y convivencias con los jugadores. La intención es ampliar este convenio, reafirmar este año y también comentarles que ya tenemos instalaciones que se están dando los últimos espacios de rehabilitación para que nos puedan acompañar, que Pericos tenga una sede allá en Cuautlancingo, por lo menos de convenio, y que ese espacio sirva también para atraer a jóvenes, a adolescentes, a niñas, a niños. Es un tema de seguridad de manera transversal, es un tema de salud, pero sobre todo es un tema de convivencia y de unidad del tejido social. Entonces agradezco mucho la firma de este convenio.
0: Son las 8 de la noche con 52 minutos. El presidente municipal de Coronango, Armando Aguirre, instruyó labores de limpieza y desasolve en San Francisco Ocotlán luego de las lluvias registradas este miércoles. Las acciones realizadas por cuadrillas de la Dirección de Agua Potable con el objetivo de prevenir encharcamientos, mejorar el flujo hidráulico y reducir riesgos para la población. 8 de la noche, 52 minutos. Guadalupe Robles, del área de grupos vulnerables del DIF Atlixco, informó sobre la apertura de cursos de braille y uso de bastón guía blanco con el objetivo de fomentar la independencia de personas con discapacidad visual.
2: Próximamente se va a aperturar el taller de escritura en braille y manejo de uso de bastón guía blanco. Este taller es para público en general y para personas con una discapacidad visual. Será los días miércoles y viernes en un horario de 2 a 5 de la tarde. Y pues los esperamos. Posteriormente les estaremos informando cuando es la fecha de apertura. Pues ahorita estamos viendo la posibilidad de aperturar dos horarios y cada horario con de 10 a 15 personas. Esperemos que lo podamos cumplir o bueno, que llegue la gente. Y pues no podemos pedir más personas porque pues es invidente y pues sí tiene determinados pues algunas limitaciones, ¿no? Porque es una discapacidad que nos afecta a todos y que muchas veces en la vía pública pues no tenemos como que ese respeto para ellos y pues esperemos que demos un valioso impacto y que pues haya mucha aceptación del taller.
0: Ya son las 8 de la noche con 54 minutos. Noemí Flores, estudiante de Artes Plásticas de la UAP en Atlixco, lanzó una convocatoria dirigida a artistas para participar en la exposición florística Arte Popular, Cartonería y Bordado. Se prevé que las piezas seleccionadas sean exhibidas en la Galería Municipal de Arte de Atlixco durante el mes de julio.
3: Busco que la gente reconozca y vuelva a revalorizar lo que es la cartonería y el bordado como arte popular. No solamente como objetos que pueden ser decorativos, sino también como objetos que pueden estar expuestos en una galería. Parte de mi tesis es sobre la cartonería, la exposición es bordado y cartonería, pero a grandes rasgos sí, es parte importante, porque así veo cómo la gente puede volver a como a reconocerlo, a revalorizarlo y a darlo, a que se dé a conocer. Entonces sí, es algo, es una parte importante. Entonces por eso decidí hacer esta exposición. Zona únicamente es en el escrito de Puebla y de Cholula. Y se pueden inscribir, la convocatoria la pueden encontrar en mis redes sociales, a rtp.noe o Penca Oficial en Instagram y en Facebook. Y ahí aparece el documento y es por correo electrónico. La verdad es
4: que de trabajo.
3: Se va a exponer en la galería de municipal en el mes de julio. Entonces la convocatoria se cierra el 5 de junio a las 23:59.
0: Ya son las 8 de la noche con 55 minutos. Elementos de la Secretaría de Seguridad Ciudadana de Atlixco detuvieron a un hombre señalado por presunto robo agravado a una tienda Oxxo ubicada en la colonia Francisco y Madero. La autoridad informó que el implicado fue asegurado y puesto a disposición de la instancia correspondiente para determinar su situación jurídica. 8 de la noche, 56 minutos. No se han registrado casos alarmantes de gusano barrenador en la reserva de la biosfera Tehuacán-Cuicatlán. Únicamente se han detectado algunos casos en ganado, los cuales ya fueron atendidos, informó el director del Área Natural Protegida, Fernando Reyes Flores. El funcionario señaló que mantiene monitoreo en los municipios de Caltepec y Zapotitlán Salinas para prevenir riesgos y asegurar la atención oportuna en caso de nuevas detecciones. 8 de la noche, 57 minutos. La red nos pide un servicio social a través del 22 22 38 29 90. Es el servicio social que ya le habíamos pasado del señor José Luis Bonilla Salas, que fue visto por última vez el 13 de mayo dirigiéndose a su domicilio en Santorum, en Cuautlancingo. Cualquier información, comunicarse a los teléfonos oficiales. Le digo, ya lo habíamos pasado, pero nos piden que nuevamente, siempre la familia está inquieta, está pues queriendo que su familiar aparezca y con gusto lo hacemos. Son ya las 8 de la noche, 57 minutos. Información de Tlaxcala, le comento que la Dirección de Seguridad Pública Municipal de Apizaco confirmó la reapertura total del acceso a la comunidad José María Morelos luego de 18 días de cierre derivado del descarrilamiento de un tren de carga. La autoridad informó que la circulación opera con normalidad y que se mantiene vigilancia preventiva en la zona para garantizar el tránsito seguro. En más información de Tlaxcala, la Comisión Estatal para la Protección contra Riesgos Sanitarios de Tlaxcala informó la suspensión de 23 bares en distintos municipios por incumplir horarios y permitir consumo de cigarro dentro de los establecimientos. La autoridad sanitaria señaló que las verificaciones van a continuar para garantizar el cumplimiento de la normatividad y reducir riesgos para la salud de la población. Ya son las 8:59 y cerramos este bloque de Tlaxcala comentándole que un hombre de 33 años, identificado como Guillermo, murió tras un ataque a balazos mientras viajaba en motocicleta sobre la calle Xicoténcatl, esto en el municipio de Apizaco, en el estado de Tlaxcala. Y hasta aquí terminamos esta segunda hora en la multiplataforma de Red Ciudadana. Le agradezco su atención. Que pase una excelente noche. Se queda con Nayeli Aguilar de 9 a 10 de la noche, de 10 a 11 de la noche. Marcos Bravo aquí en la multiplataforma de Red Ciudadana. Gracias.

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4: Auditorio de la Red Ciudadana 1120 AM, ¿cómo están? Bienvenidos a un programa más. Muchísimas gracias por estar acompañándonos, y aquellas personas que apenas están encendiendo su radio o están poniendo las redes sociales, bienvenidos. Ustedes nos pueden ver a través de Facebook en 5 Radio Comunicación Efectiva, en X estamos en arroba la red 5 Radio, ahí pueden mandar sus mensajes y sus felicitaciones. ¿Y por qué decimos felicitaciones? Porque hoy queremos dedicar este programa a los maestros. Mañana es 15 de mayo, el Día del Maestro, el Día de la Maestra, y aquí les queremos hacer pues un reconocimiento a toda esta labor que hacen, que no es fácil, que es difícil, pero que es muy bonita y es gratificante. Y por eso hoy quisimos traer de invitada a Elsa Alonso Contreras. Ella es jefa de enseñanza en física y también durante muchos años ha estado en el tema de la enseñanza, ¿no? De las clases, de estar compartiendo con los estudiantes, y nos va a platicar de cómo ser maestro, ¿no? Aquí muchas veces recibimos sus mensajes, que mandan felicitaciones o que nos mandan saludos, que ya se van para sus trabajos, que toman su camión en la zona del Estadio Cuauhtémoc, que sabemos que muchos se van a zonas muy lejanas, pero llegan hasta allá con mucho entusiasmo para llevar la enseñanza, el aprendizaje, para que los niños pues aprendan a leer, aprendan a hablar, y después esos niños sean unos profesionistas o a lo que se dediquen, pero que sean esos niños que ellos formaron. Así que le damos la bienvenida a Elsa Contreras. Muchísimas gracias por haber aceptado la invitación, y queremos hablar contigo acerca de esta profesión tan noble y tan bonita. ¿Cómo estás?
5: Buenos días, me da muchísimo gusto estar con ustedes, pero primero me uno a la felicitación que estás mandando a todos los docentes de Puebla. Es muy agradable estar aquí para compartir esa alegría de ser docentes de esa profesión. Es muy agradable cuando entras a una escuela y los gritos y los niños están sonriendo y los niños te comparten ese amor, ¿no? Es muy bonito. Así es que yo creo que felicidades a todos los maestros que están con nosotros.
4: Exactamente, una felicitación. Y es que el Día del Maestro en México se celebra cada 15 de mayo desde 1918. Esta fecha fue establecida oficialmente por el presidente Venustiano Carranza. Pero ahora sí, entrando en materia, primero quisiéramos saber cómo nació esa vocación en ti por ser maestra.
5: Bueno, yo empecé en un departamento que se llama Departamento COEBASEP en 1990, era computación educativa en educación básica. Desaparece esa oportunidad de cómputo en las escuelas, y entonces me integro a una escuela. Y como estaba estudiando la carrera de ingeniería química, pues me dicen: química, ¿por qué no? Vamos a enseñar química en las ciencias naturales. Y así fue como empecé. Pero la verdad es que es muy bonita la profesión, ese acompañamiento con los niños, ese compartir experiencias, el escucharlos, es muy agradable. Hay muchísimos desafíos en el sentido de, por ejemplo, en estos 30, 35 años que llevo trabajando, pues llevamos al menos 4 reformas educativas.
4: Exacto.
5: Todo un desafío para todos los compañeros, porque pues cambiar de ideas, cambiar de paradigmas, de alguna manera era renovarse, renovarse, ¿no? Y los niños también atentos, pero los cambios sociales y los cambios, por ejemplo, en la tecnología, nos da para pues repensar muchísimas cosas, pero creo que ha sido en demasiado corto tiempo como para ir planteándonos nuevas ideas. Ha sido todo un desafío.
4: Y hablando de desafíos, ahorita recordando el tema de la pandemia, ¿no? Que también para los docentes, no nada más para los estudiantes, fue complicado porque hay quien sí dominaba la tecnología, las clases en línea, incluso ya hacían sus reuniones en Zoom, pero cuando llega la pandemia, pues no todos estaban preparados para ello y lo tuvieron que implementar. Y en este caso, ¿a ti cómo te tocó? ¿Tú todavía estabas dando clases en secundaria o ya estabas en otra área?
5: Fíjate que la minoría de los docentes eran quien dominaba la tecnología. La verdad es que la mayoría estábamos fuera, todavía era de arrastrar el lápiz, uh-huh, del libro, de la lectura, muchas cosas que pues ahora ya están en desuso. No, fíjate que en ese momento yo estaba como jefe de departamento de la Dirección de Secundarias Generales, uh-huh, y me tocaba coordinar todos los trabajos técnicos pedagógicos a nivel estado. Entonces, el cambiar, por ejemplo, una reunión de físico, claro, de compartir en físico, ahora todo digital, ¿no? Y aprende a conectarte, sí, y aprende a utilizar herramientas digitales, de decir, ¿y ahora cómo me conecto? ¿Y ahora cómo funciona?
4: Ya me sacó, ¿no? Ya sacó el tiempo.
5: Exacto, ¿no? Y solo tengo 45 minutos, ajá, y hay que pagar, sí, y mis alumnos no se presentan, y claro, los docentes, ¿y ahora cómo le hago? Y ayúdame, ajá, los hijos, creo que ahí fugieron.
4: Sí, fue
5: maravillosamente en el tema de apoyo a los docentes, porque eran quienes, pues de alguna manera, ay mamá, ay papá, pues pícale aquí, ponle allá, ponte estas fuera de cuadro, cositas por el estilo. Fue de verdad, creo que muy estresante. Primero, pues el tema de los decesos, claro, ¿no? Que te enterabas en la cotidianidad de, pues ya perdimos algún familiar, ya perdimos algún compañero, uh-huh, ya perdimos, pero la otra, pues integrarse. A dar una, claro, clase, integrarse, a explicar tal vez algunos maestros mucho más innovadores con un pequeño pizarrón y haciendo pequeños intentos, pequeños videos. Algunos se animaron a hacer TikToks, pero también la ausencia de los alumnos, ¿no? Porque creo que también para ellos fue muy complicado el enfrentarse a eso, ¿no? Levántate a las 7 de la mañana, sí, quédate en la comodidad de tu cama.
4: Exacto.
5: Y escucha la clase de matemáticas.
4: Sí, porque si están en presencial, muchas veces uno no pone atención, te distraes, ¿no? Estando en casa, más, porque estaba el ruido de los ruidos de que pasaba, que si el camión del gas, que si el del camión de la basura, o ahí mismo estaban, pues estaba toda la familia en confinamiento, ¿no? Entonces las voces, luego se veía cómo pasaba el papá con la mamá por la parte de atrás, o cuando lo regañaban, ¿no? También.
5: O por ejemplo, si había dos niños en casa con clases, pues tenían que, ahora me toca a mí, ahora, sí, me toca la clase. No, espérate, creo que fue muy complicada esa parte. Fue un escenario de verdad muy estresante para los compañeros docentes, para los directivos, porque también tuvieron que hacer otras alternativas y repensar el tema de la evaluación. ¿Y ahora cómo lo evalúo? Exacto. Y ahora cómo le reviso, ¿no? Con las actividades. Y bueno, creo que aquí en Puebla de alguna manera se facilitaba, pues porque tienes el teléfono, porque, uh-huh, ya tienes internet, pero imagínate el interior del
4: sí,
5: estado.
4: Sí, o ni siquiera contaban con el equipo, o si tenías nada más el celular, o sea, ¿cuánto te ibas a gastar? Si no tenías wifi en tu casa, internet, ¿cuánto te ibas a gastar? ¿No?
5: Pero además las lluvias, sí, la neblina, el cambio, ¿no? De temperatura, uh-huh, cosas de ese tipo. Y muchos de los maestros se animaron a decir, en la escuela te dejo un cuadernillo de trabajo, solo ve, recógelo y me lo regresas, ¿no? Y entonces, claro, era una forma, pues a lo mejor incorrecta en temas de salud, pero era la única manera de mantener el contacto con los niños. Entonces creo que fue un desafío muy grande. La verdad es que los maestros, mi reconocimiento, los directores, mi reconocimiento, porque hicieron un gran esfuerzo por sacar todo eso adelante.
4: Y hablando de esta enseñanza, ¿cómo ha cambiado? ¿Tú cuántos años llevas en esta profesión?
5: 35
4: años.
5: 25 frente a grupo, uh-huh, en secundaria y bachillerato. Media superior aquí en el BINE, orgullosamente trabajando ahí en media superior. Durante los primeros 25 años, te digo, creo que el cambio de planes y programas de estudio, pues ya es un algo distinto en qué pensar, ¿no? Eso es, creo que, una. Segundo, el pasar de secundaria a bachillerato, pues verlos de manera distinta, con una mirada distinta, con características distintas, creo que también. Pero además yo enseñaba asignaturas de sí difíciles, o al menos, okay, con un poco más de tirria, que era biología, ajá, física y química. Y entonces, química, no, es terrible, sí, es terrible, no, nos van a reprobar, no, exacto, es muy difícil, nos cuesta trabajo. Entonces, fíjate, el desafío empezar a convencer a los niños de que no era tan complicado, de que, exacto, sí se podía, ¿no? De que no había necesidad de reprobarlos. Entonces, pues desde ahí de empezar a ver cómo le haces, ¿no? Para presentarle la materia un poco más digerible. Sí, con la formalidad y con con la necesidad de tener reglas claras, pero pues siempre difícil, ¿no? Desde la mirada de ellos, ¿no? Y había muchos paradigmas, por ejemplo, si reprobaban, es que eres burro, ¿no? Perdón mi expresión, no pretendo ofender a nadie, pero eran lenguaje coloquial.
4: Incluso les ponían, bueno, no tan cerca ahorita estamos hablando, pero hace muchos años las famosas orejas de burro, ¿no?
5: Claro, y que
4: te ponían
5: al rincón. Claro, ¿no? Pero además, si reprobabas, ¿cómo te tachaba la sociedad? ¿Cómo te tachaba el padre de, bueno, tu papá o tu mamá, ¿no? Es que no sirves para nada, es que no lo vas a lograr, es que no sé qué, ¿no? Eso creo que también ha ido cambiando. Los padres de familia también, ¿no? De pronto, pues si no ves estudiar, vete a trabajar. Y no daba oportunidad como ahora. Oye, pues ¿en qué te ayudo? ¿Qué necesitas?
4: O que quizás tengan TDAH, ¿no? Que es ahora lo que hemos también estado escuchando mucho, ¿no? Y entonces de niño no es que no supiera o que no le importara, sino que tiene ahí algo que tiene que revisarse, ¿no?
5: O los niños muy inquietos de sí, que no podían estar sentados 7 horas, ¿no? Sí. Por 5 días a la semana, y de alguna manera los tratábamos de inquietos o de latosos, por ejemplo. Entonces creo que eso también ha cambiado. Por otro lado, creo que los maestros pues han tenido también que ver de distinta manera su profesión, porque pues antes podías llamarle la atención, antes a lo mejor podías hacer uso de la fuerza. Antes, por ejemplo, tenías al padre de familia y algunos hasta se animaban a decir, pues pégales y hágale, y usted y yo le doy derecho, ¿no? Ahora afortunadamente ya no, en beneficio del niño, del estudiante, y eso también ha ayudado está bien. ¿Qué hago? ¿Cómo le entro, no? ¿Hasta dónde sí voy regulando emociones, voy gestionando emociones tanto de ellos como mías, como docente, porque creo que ahí vamos como seres humanos? Pero también el ahora cómo me presento y cómo presento asignatura, una nueva asignatura compleja como matemáticas, compleja como química, compleja como física, ¿no? Pero además, por ejemplo, algo que a mí me llama mucho la atención es muy triste que, por ejemplo, estudiantes de 15 años que yo tuve en química en bachillerato, ya con gastritis, ya con altos niveles de estrés, ya con problemas a nivel colon. Imagínate el tipo de
4: depresión, ¿no?
5: Y de ser adultos, ¿no? Cuando ellos apenas estaban terminando su proceso de formación.
4: ¿Pero lo era por la materia o lo era por problemas que había en familia o por qué?
5: No, eran múltiples factores, pero yo creo que sí había muchísima presión en que tienes que aprobar, en que tienes que terminar, en que tienes que seguir, en que debes terminar una carrera, ¿no? Y creo que la presión era demasiado grande. O sea, sí, un 10, un 9 representaba mucho, mucho en términos de ser exitoso, por ejemplo. Y entonces creo que generaba muchísima presión, ¿no? El entregar a tiempo, el aprobar las materias, los exámenes que antes eran como más, de una manera más estricta. Y entonces también se puntualizaba que si tú reprobabas el examen, pues ya reprobabas la materia.
4: Ajá, sí.
5: ¿No? Los exámenes extraordinarios, que de pronto eran 50, 100 preguntas y decías, madre mía, ¿a dónde voy? Creo que ese tipo de presiones tampoco ayudaban a que los niños pudieran desbocar en un aprendizaje.
4: Pues está bastante interesante. Ustedes mándenos sus felicitaciones. Está aquí nuestra red social en 5 Radio Comunicación Efectiva para que vayan felicitando a su maestro, a su maestra, o usted mismo felicítese. Vamos a una pausa y nosotros vamos a seguir hablando más acerca de las maestras y de los maestros, cómo es hoy en día y todos estos desafíos y retos que siguen enfrentando. Así que vayan mientras por un tecito o un cafecito y nosotros seguimos aquí en la Red Ciudadana con Nayeli Aguilar.
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0: Red Ciudadana 1120 AM con Nayeli Aguilar. Les queremos avisar también que mañana, recuerde, todos los viernes tenemos aquí en Cinco Radio nuestras asesorías jurídicas para que vengan y reciban el acompañamiento tanto de la Fiscalía, de la PUAP y del Poder Judicial. Recuerde que son de 9:30 a 11 de la mañana. Y regresando a este tema del Día del Maestro y el Día de la Maestra, estamos hablando con Elsa Alonso Contreras, quien ella se ha dedicado por muchos años a la docencia, y le preguntaba que si en estos años de profesión ha visto a más mujeres o más hombres en la docencia, y nos decías que cambia, ¿no? Dependiendo del nivel de escolaridad, ¿no?
1: Sí, normalmente en preescolar encuentras más mujeres, creo que es el 100% mujeres, incluso las supervisoras son mujeres en su mayoría. En el caso de primaria, creo que ya, por ejemplo, los maestros de educación física empieza a haber presencia. Hay maestros docentes, ¿no? Frente al grupo, pero sí. En secundaria creo que ya es cuando empiezas a ver mayoría. Bueno, no, mitad y mitad, ¿no? De tanto de mujeres como de hombres. Pero en media superior y superior me parece que depende de la licenciatura que se tome. Por ejemplo, creo que las ingenierías, las carreras afines más a ciencias, a tecnología y todo eso, está más cercana a tener docentes varones que mujeres, ¿no? Como que sí todavía hay un... Por ahí
0: es una brecha un poquito larga, ¿no?
1: Brecha, exacto.
0: Y es que de acuerdo con el INEGI, ellos reportan que la mayoría de los docentes se concentran en el rango entre los 30 y los 50 años de edad. Y en estas fechas que decíamos hacen muchos reconocimientos, es de admirar cómo hay maestros con 40 años de servicio o hasta 50 años de servicio, y que ellos han estado ahí, ¿no? Durante pues muchos días dedicado pues todo este tiempo a su profesión. O sea, sí realmente le tienes que tener amor a la profesión, porque tratar con personas es bonito, pero también es complicado, ¿no? Porque cuántas personas tienes que tener a tu cuidado, más en primaria veíamos que eran salones de 50, 60 o a lo mejor 40, pero son bastantes niños, ¿no? Y cada quien tiene una manera diferente de aprender, ¿no? Cada quien va a su tiempo, o algunos son más inquietos, otros son más tranquilos, pero es complicado, ¿no? Estar al frente de un grupo.
1: Sí, justo cuando hablo con maestros o maestras que ya sobrepasaron los 20, 25 años de servicio, pues ya están por convencimiento, porque les gusta. Y algo que coincidimos es que los alumnos, los niños, los adolescentes, la verdad es que les robamos la energía, les robamos toda esa parte de luz, de sonrisas, y es lo que nos va alimentando. Y creo que los maestros que después de 25 años de servicio deciden continuar es por eso, porque se roban esa alegría y encuentran esa cercanía con los estudiantes.
0: ¿Y ustedes a quiénes recuerdan más? ¿A los niños guerrosos? ¿A los niños tranquilos? ¿O en general?
1: No, siempre recuerdas a los niños guerrosos, porque sí, normalmente les pones más atención. Uh-huh. Los niños que dedicados y todo los recuerdas así, pero quien te da más lata, pues eran ellos, ¿no? Y entonces, pero algo bien interesante es que, y creo que tú lo has comentado en algunos otros momentos, es los niños de 10 no necesariamente sobresalen, no necesariamente tienen una vida como donde hay muchos éxitos, ¿no? Seguramente hay excepciones, pero normalmente los niños de 6 y 7 lograron encontrar por ahí éxitos interesantes en su vida, buenos trabajos, buenas familias, ¿no? Tener toda esa parte que de pronto decíamos, no, a este niño le va a costar trabajo. No, la verdad es que lograron hacer mucho y muy bien.
0: Y ahora que los ven, que ya son profesionistas, ¿ustedes qué sienten?
1: No, es padrísimo cuando te dicen, maestra, por usted aprendí física, ¿no? Por usted seguí en una carrera de matemáticas, por usted soy comunicóloga. Claro. Es muy bonito que de alguna manera sí vamos sembrando esas semillitas de decir, mira, así se puede, uno, y dos, puede ser mejor que yo.
0: Exactamente. Por ahí decían la frase, ¿no? El estudiante supera al maestro.
1: Sí, ¿no? Y es padrísimo que lo haga, porque entonces significa que siembra una buena semilla.
0: Exacto. Y hablando de estos temas que actualmente han acontecido en el país, con estos mensajes y estos retos virales que se han hablado mucho al respecto sobre este tipo de amenazas que ponen ahí en las escuelas, que van a hacer daño. Ahora, bueno, se hace mucha alusión a este tema del bullying, que todo el mundo nos dice, siempre ha existido, a lo mejor en diferente cantidad, pero ante eso también surge la propuesta de la revisión de mochila, ¿no? Muchos no están de acuerdo, otros sí. Desde tu perspectiva como maestra, ¿cómo funciona? ¿O tú cómo lo ves? ¿Si es bueno que se haga una revisión mochila en las escuelas o atenta contra sus derechos?
1: Híjole, yo ahí solicitaría muy atentamente la participación de los padres de familia, en el sentido de que sí apoyen a los docentes y a la escuela en general para que revisen desde casa, uh-huh, qué es lo que los alumnos llevan, ¿no? Porque en la mochila no solo encuentras alguna arma o algo, sino también basura de una semana.
0: Ah, sí, las tortas, ¿no?
1: Las tortas echadas a perder de hace una semana, la fruta, el tope sucio. Y eso te da mucho significado. Y yo creo que los niños y los adolescentes necesitan todavía de la presencia del padre de familia o de la madre o de quien, pues, les toque atenderlos o cuidarlos, de esa parte de decir, pues, ¿cómo está tu mochila, no? Una queja de los maestros es que no traen ni siquiera los materiales, un lápiz, un caboma, el juego de geometría. Y eso de alguna manera, pues, sí habla desafortunadamente de las ocupaciones de los padres de familia o de la no ocupación. Y creo que tiene que ver eso con la mochila. ¿Cómo es posible que, pues, ya no digas un arma, simplemente el tema de la basura, el tema de los útiles escolares, el tema del lápiz, el tema de la libreta y el libro que lo lleven para que el maestro pueda desempeñar sus funciones? Ahí ayudaría mucho. En el caso ya específico de problemas que estamos enfrentando, como las armas o como situaciones gravísimas, sí se necesita, pues, no sé si solo revisar mochila, pero sí una serie de estrategias, pero acompañadas también de la parte normativa, ¿no? Porque ahora es tanto cuidar la dignidad de los estudiantes o de los niños, que de pronto parecería que estamos atentando con ellos. Y las situaciones
0: es para protegerlos.
1: Exacto, la preocupación de decir, ¿qué hago para que no llegue a la escuela y alguien salga lastimado? Sin embargo, bueno, de pronto pareciera que estamos atados de manos porque no podemos meter mano, porque no podemos revisar, porque... Entonces sí me parece que se requieren algunas estrategias, pero sí no solo donde la figura directiva, la figura del docente sea la única que participe en estas actividades.
0: ¿Y qué será lo que estará sucediendo con estos niños que hacen este tipo de cosas o que lleven este tipo de armas? Porque aquí lo platicábamos, ¿será que hay papás ausentes o no obedece a eso, sino lo que ven en las redes sociales, o que ellos son agredidos y que ellos buscan una manera de desquitarse, o qué es lo que ocurrirá, ¿no? Que recientemente es lo que más vemos, ¿no? No solamente aquí en Puebla, sino también en otros estados de la República, incluso en otros países, ¿no? Donde vemos estos tiroteos y donde los responsables muchas veces son estos jóvenes, en donde eran ellos víctimas de agresiones, ¿no? Acoso escolar.
1: Sí, bueno, recordemos que el cerebro adolescente está en formación, ¿no? Los neurobiólogos actualmente nos dicen que la etapa de adolescente en mujeres está terminando en los 25 años y en los varones a los 30. Sí, no. Entonces, imagínate un cerebro en formación con 30 años, con 25. Antes yo recuerdo que nos decían, pues ya estás grande, ya eres casi un adulto, compórtate como adulto. Pero el cerebro no reacciona así, ¿no? Entonces necesitamos entender esa información que nos provee incluso las personas expertas, como son los científicos, como son los neurobiólogos, para tomar decisiones. ¿Cómo ayudo a un adolescente justamente a tomar decisiones intrépidas, donde su neocorteza todavía no les da para repensar y replantear esto sí, no? ¿O cómo irlos formando en esa ética ciudadana, en esa ética de cuidado, de que somos una sociedad y aquí no puedes estar pensando a ver qué pasa? Sin embargo, recordemos que la adolescencia es eso, ¿no? Tomar decisiones aceleradas, sin tanto pensamiento, de no va a pasar nada, a mí no me va a suceder, así el otro se golpeó, pero seguramente a mí no. Entonces, eso complica mucho el que el adolescente o el niño te entienda. Pues que sí hay consecuencias graves, ¿no? Claro. Que si, por ejemplo, tú lastimas, agredes o violentas o dices una palabra incorrecta, hay alguien que puede salir lastimado y que no la va a librar tan fácilmente, ¿no? Entonces, ese sopesar de decisiones, pues creo que se requiere fortalecer también. Y sí me parece que la casa ocupa un lugar muy importante, pero también los maestros, ¿cómo les vamos ayudando? Cómo la tía también les va ayudando, cómo el abuelo les va ayudando también a ir, oye, mira, detente porque hay otras formas, ¿no? Porque además los adolescentes y los niños normalmente no te escuchan. Exacto. Tienes 3 minutos de atención, un minuto de atención y ya tienes el tiempo suficiente y único para darles un mensaje. Entonces, creo que entendiendo estas nuevas formas, ¿no? Por ejemplo, nosotros decimos, pues ya a los 30 años estás viejo, pero tu cerebro recién está terminando de desarrollarse. Entonces, ¿cómo vamos entendiendo estas ideas de tal manera que nos permite entender también qué pasa con los niños?
0: Vamos a una pausa y nosotros vamos a seguir hablando más acerca de esta actividad tan bonita, tan noble de ser maestro o de ser maestra. Mándenos sus mensajes 2222-382990. Y regresamos a la Red Ciudadana 1120 AM con Nayeli Aguilar.
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0: la Red Ciudadana 1120 AM. Si ustedes se están conectando apenas, mande sus saludos, mande sus mensajes. ¿Qué piensa acerca del maestro, de la maestra? ¿Usted a qué maestro recuerda? Porque también esa es otra pregunta, ¿no? ¿Tú a qué maestro recuerdas? ¿Al que te exigía mucho, al que te regañaba, al que era buena onda, al que incluso te regalaba su manzana, ¿no? Al que te cuidaba? Mándanos mensaje, que también nos va a gustar mucho saber cómo fue tu experiencia en la escuela. Y queremos preguntarte también, a ti, además de lo que te motivó a ser maestra, ¿tú recuerdas alguno de los momentos más felices que has tenido durante la docencia? ¿Algo que te haya marcado? Yo creo que han de ser muchos, pero ¿alguno que recuerdes?
1: Fíjate que cuando en mis inicios me tocó estar en una escuela fuera de aquí de Puebla, a 2 horas de aquí, y un niño llegó sumamente contento porque su mamá le había dado en ese momento unos tacos para su desayuno, para su receso, ¿no? Pero los llevaba aquí.
0: Ah, para que se vea fila.
1: Porque pues antes no había todo un pertito, no se estilaba nada de eso, ¿no? Y como me acuerdo que estuvimos un rato trabajando y todo, y cuando empieza el receso me dice, maestra, ¿no quiere uno? y muy gentil, no puedes decir que no, porque era la alegría y la candidez en su máxima expresión. Así muchísimas, ¿no? Otras tristes, por ejemplo, cuando ves a los adolescentes con hambre. Y de verdad felicito y reconozco a los maestros que se han animado cuando ven y dicen, maestra, regálame 5 pesos o cómprame una torta. Sí, sí, sí. Y ellos con toda la generosidad en el corazón dicen, ve por ella, come algo, ¿no? Y entonces son algo que de pronto la sociedad no se da cuenta de cuando, pues, si hay una galleta, pues le comparto una galleta. Claro. Si hay una torta, pues le comparto. Y bueno, está bien, pues no te puedo ayudar más, pero bueno, aquí está algo, ¿no? Entonces, de verdad, mi reconocimiento a todos los maestros que se han animado a abrir las manos y a compartir eso que tienen.
0: Y además, no sé si usted recuerde que antes del receso, luego uno le daba la mordida a la torta, sí, ¿no? Que yo tenía hambre y la mordidita se volteaba a la mesa, otra mordidita, ¿no?
1: Sí, claro. Y bueno, empezábamos con las normas, ¿no? Ajá. Es momento de comer.
0: Ah, decían torta para todos, ¿no?
1: Exactamente. Pero era padrísimo porque de alguna manera pues era la necesidad de ellos de decir, pues es que yo tengo apetito, ¿por qué no me lo puedo comer?
0: Exacto,
1: malo,
0: sí,
1: ¿no? Y otra vez nos lleva a recalcular, bueno, hasta dónde sí es posible o hasta dónde no, definitivamente, pues no podemos permitir ese tipo de libertades.
0: Exacto. Sí, porque ante todo pues tiene que haber reglas, ¿no? No porque los tiempos cambien, que uno tenga que ser más accesible, porque ya todo cambia, ¿no? Ya no es como antes. Pero de todas maneras, las reglas ahí están, ¿no? A lo mejor las aplicas de diferente manera, pero las reglas ahí están y esas no van a cambiar, ¿no?
1: Pero además, preescolar, primaria y secundaria son momentos de formación, de organización, de orden, de disciplina, de limpieza, de higiene. Y entonces me parece que los maestros están abocados a eso. Claro. Si se necesita una norma clara de decir, oye, en 50 minutos no es hora de comer. Uh-huh. Bueno, pero hay un tiempo en el cual sí puedes hacer. Exacto. Si hay un tiempo de lavarse las manos, pues hay un tiempo también de dormir, por ejemplo, que es un tema.
0: Ah, ¿no? También que se quedan dormidos, ¿no?
1: Exactamente. Entonces, o por ejemplo, ¿qué haces cuando un niño está cansado y lo único que llegas a dormir a tu clase, uh-huh, y dices, ¿lo despierto? No lo despierto. Ajá. Exijo, no le.
0: Porque además los demás se van a decir, ¿por qué no lo despiertas y conmigo estás ahí? ¿No?
1: Pero también entiendes la situación de que ciertamente es un joven que trabaja,
0: claro,
1: que se levanta temprano, aunque tiene actividades antes o adicionales, y entonces pues no le queda más otro que dormir 50 minutos.
0: Exacto. Sí,
1: es todo un desafío.
0: Sí, totalmente. ¿Y qué recomendación le daría a los jóvenes, a los estudiantes que nos escuchan o a sus papás? ¿Qué consejo le daría en todos estos años que usted ha estado en esta formación? ¿Qué consejo le daría que les va a ayudar para su vida?
1: Mira, si me refiero a los padres de familia, yo les pediría con toda atención que escuchen, que observen, que vean, que más que regañen, que más que juzguen, que más que vean lo malo, aprendan a verlos y aprendan a reconocer que ahí enfrente hay un ser humano en formación, un ciudadano en proceso, que no tiene las mismas habilidades, que no tiene las mismas facilidades, que no tiene las mismas capacidades que nosotros ya como adultos. Y que entonces con esa información puedan irlos dirigiendo, pero sí con la base del amor. Desafortunadamente todavía cuando algunos docentes hacen actividades, por ejemplo, de compartir en la escuela, los padres de familia no se animan a abrazarlos. dile que lo quieres, ya lo sabe. Y entonces dices, no lo sabe, por eso necesita que se lo digas. Creo que es una parte importante que los padres de familia recaigan nuevamente en ese proceso del amor. El ejemplo arrasa. Creo que lo mejor es eso. En el caso de los adolescentes, creo que ellos sí están dispuestos a escuchar. Yo los defiendo muchísimo, a los niños los defiendo muchísimo. Me parece que por encima de todo hay una nobleza. Yo no he encontrado a un adolescente o a un niño malvado. Seguramente son los menos. Entonces, creo que más bien cuando se emberrinchan, cuando se enojan, cuando te responden, cuando te contestas, es una forma de decir, me siento inconforme. Necesito que alguien me escuche, necesito que alguien me ponga atención, necesito que alguien me ame, necesito que alguien esté a mi lado, pero que ya no me regañe, sino que me diga, oye, ¿qué crees? Caminamos juntos, ¿no? Me parece que por ahí puede ser. Y ellos son muy nobles. De verdad, hay que reconocer que todavía su corazón es el campito. Algún doctor, cuando lo conocí como en su escuela, algo que me llamó mucho la atención y lo recuerdo con cariño es que un alumno estaba de primero de secundaria, estaba tocando la guitarra y le dice el alumno al maestro, cántenos una canción, ¿no? Y dice, ¿cómo? Pues si estamos en clase, ya estaba por terminar la clase. Y dice, sí, cántenos una canción. Y el maestro eligió Los Tres Cochinitos. Y yo estaba sorprendidísima y al final le pregunté, ¿por qué elegiste esa canción? Dice, porque vale la pena que los niños sigan siendo cándidos, sigan soñando, que sigan siendo niños el mayor tiempo posible. Y creo que eso puede ser interesante, ¿no? Que en vez de acelerarlos a los procesos de ser adultos, mejor que logren vivir ese momento.
0: Exacto, que disfruten el momento. Vamos a ir a otra pausa hablando de momentos, vamos a una pausa comercial y regresamos con más de La Red Ciudadana. Estamos hablando acerca del Día del Maestro.
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0: en la Red Ciudadana 1120 AM. Muchísimas gracias por haber estado con nosotros. Y le queremos agradecer también a Elsa Alonso Contreras. Ella es jefa de enseñanza que estuvo aquí platicando con nosotros sus experiencias, sus anécdotas. Y a todos aquellos que se dedican a esta profesión tan noble, tan bonita, muchas, muchas felicidades. Mañana los invitamos para que escuchen Buenos Días, el noticiero de la gente, a partir de las 5:30 y hasta las 10 de la mañana. Y que manden a felicitarse ustedes mismos, o si ustedes recuerdan a algún maestro o maestra, igual felicítenla, que la pasen muy bien en este 15 de mayo. Todo nuestro reconocimiento para ustedes. Sabemos que no es una labor sencilla, ya lo escuchábamos, son muchos desafíos a los que se enfrentan. Sin embargo, aún así todavía hay muchos jóvenes y chicas que deciden por estudiar para ser maestra o por ser maestro, y es algo muy, muy gratificante, muy honroso. Y aquellos que viajan a diario en camión para irse a sus trabajos y que quedan muy lejos, que están en la zona de la sierra, pues para ellos también un saludo muy, muy grande, y estamos aquí para escucharlos, para acompañarles y para que también nos manden todos sus comentarios. La próxima semana tenemos una cita con ustedes aquí en la Red Ciudadana 1120 AM, así que los invitamos a que sigan pendientes de esta programación, de estos programas que tenemos preparados para ustedes con muchísimo cariño. Y recuerde lo más importante, que sigan llamando a la red, que nos manden sus mensajitos al 2222 38 29 90, y que nos vean también en las redes sociales, en Facebook, en 5 Radio Comunicación Efectiva, en arroba la red 5 Radio en X, en Instagram, también en YouTube. Ahí pueden seguir todos estos enlaces y todo lo que hemos preparado para ustedes. Me despido de ustedes y nos vemos la próxima semana.
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0: ¿Qué tal? ¿Cómo le va? Muy buenas noches, soy Marcos Bravo, bienvenidos a una nueva emisión más de la Red Ciudadana. Tenemos información muy importante y relevante que comentarle durante esta noche. Hay información de última hora, en unos momentos le voy a comentar sobre un accidente aparatoso que ha sucedido en la 11 Sur, que se ve involucrada una motocicleta. Más adelante le vamos a estar dando los detalles, por supuesto. Tenemos información sobre la presidenta Claudia Sheinbaum, donde habló durante la mañanera del día de hoy. ¿Cómo se encuentra el clima durante esta mañana, tarde y por supuesto en estos momentos? Porque el calor, la humedad es muy intensa, es muy bueno en comparación del día de ayer. Ayer todavía estaba un poquito más tibio el clima, pero en esta ocasión ya se siente la humedad y los calores. En otra información, en la carretera Izúcar de Matamoros y Atlixco, se detuvieron a 12 personas. 12 personas quien presuntamente estarían involucradas en un secuestro, en privación de la libertad de un chofer de un tractocamión. A su vez, vamos a estar hablando sobre el tema de la Profepa, donde determinó la clausura temporal y parcial del relleno sanitario de El Chiltepeque. Vamos a estar hablando sobre esta información. Ya hay declaraciones por parte de distintas autoridades, donde ya están buscando alternativas también para depositar lo que tiene que ver con la basura. Pero es un tema que ya llegó a un grado muy grande, incluso hasta cerrar vialidades en la Valsequillo. Pero todo esto vamos a tener el día de hoy también con la información nacional sobre el tema de Rubén Rocha Moya, que continúa en boga esta situación sobre la extradición de estos funcionarios, quienes fueron señalados por parte de autoridades de los Estados Unidos para que sean remitidos hacia el territorio del norte. Pero esto y más, sí, vamos a tener durante esta noche aquí a través de la Red Ciudadana.
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0: Y así arrancamos la Red Ciudadana durante esta noche. Información de última hora que en estos momentos, a través del 22-22-38-29-90, usted nos hace llegar. Vea nada más las imágenes desgarradoras que en estos momentos mi compañero Beto Guzmán le está presentando. ¿Qué está sucediendo? Una motocicleta se impacta sobre la 11 Sur antes de llegar a la 105. Es una marca de la moto Bento 300. El motociclista se encuentra muy mal, se encuentra lesionado, de acuerdo con el reporte que en estos momentos nos están mencionando. No nos han determinado si hay personas sin vida, pero analizando el impacto que es contra un vehículo, Beto, estaríamos señalando que posiblemente habría perdido la vida. Ojo, no lo estamos señalando, no lo estamos adelantando, pero vea nada más las desgarradoras imágenes. La moto, si usted en estos momentos nos está escuchando a través del 1120 de AM, vaya a las redes sociales y perciba usted cómo se encuentra deshecha, totalmente acabada la motocicleta. Esperemos y se encuentre bien. Sin embargo, nos están señalando los reportes de la red que la persona no se mueve, está muy gravemente herido. Ya se encuentra la policía en el sitio resguardando el área a la espera. ¿Sabes, Beto, si ya llegó la ambulancia? Aún no nos han determinado esa situación, pero no nos han mencionado al respecto. Pero si en estos momentos usted se encuentra pasando por el lugar de los hechos, le agradeceríamos que usted nos indicara si ya se encuentra la ambulancia exactamente por la 11 Sur, para que también, en caso de que no, hagamos llegar esta información a las autoridades para que de inmediato lleguen en estos momentos la ambulancia y también las autoridades, quienes, de acuerdo con la imagen que le estoy presentando y también los videos, ya se encontrarían en este sitio. Pero la motocicleta totalmente deshecha, totalmente acabada, que estaría involucrada con un vehículo particular color rojo. Vea las imágenes desgarradoras que en esta noche le estoy presentando junto con mi compañero Beto Guzmán y por supuesto a través de mi compañero Juanito Ramírez a través de la radio. Vea nada más y así comenzamos la Red Ciudadana con terribles noticias que en estos momentos se están suscitando. Sí, exactamente en la 11 Sur. En la 11 Sur, antes de llegar a la 105. Pasamos a otra información porque autoridades prevén lluvias fuertes para el sábado. El día de hoy no llovió, mañana muy probablemente no llueva, pero el sábado tenga mucha prevención, hay que preparar el paraguas, ¿verdad, Beto? El paraguas cuando son lluvias, exactamente, el paraguas, porque el sábado, de acuerdo con autoridades, va a llover y muy fuerte. ¿En qué estados? Puebla, Morelos e Hidalgo, Querétaro, Guanajuato y otras entidades del país, por lo que las autoridades están recomendando tomar mucha precaución porque se mencionan que van a ser lluvias muy intensas y también tener más que nada precaución en caso de que usted vaya a salir. Ya sabemos que algunas calles se inundan totalmente, pero hay que evitar si se llega a realizar una lluvia muy intensa para que evite salir por lo menos cuando se encuentre la lluvia. Muchas gracias, Beto, por el mapa que en estos momentos nos estás haciendo mostrar a través de las redes sociales de 5 Radio, comunicación efectiva, y ahí se ve claramente cómo en todas esas partes de la entidad y diferentes estados de la República Mexicana se van a presentar lluvias intensas. Pasando en otra información, la presidenta de México, Claudia Sheinbaum, anunció información también de última hora, anunció la salida de Víctor Rodríguez Padilla de la Dirección General de Pemex. En su lugar va a ingresar Juan Carlos Carpio. Él asumirá la titularidad de la empresa productiva del estado. Y así fue como lo dio a conocer.
2: Muy buenas tardes a todas y a todos. Está conmigo la Secretaria de Energía, Lucilena González Escobar. Está el doctor Víctor Rodríguez Padilla, director de Pemex. Y está el maestro Juan Carlos Carpio Fragoso, que es actualmente el director de finanzas de Petróleo.

0: todo lo que tienen los académicos.
1: Parte de las declaraciones de la presidenta de México, Claudia Sheinbaum, donde ya escuchó la salida de Víctor Rodríguez Padilla de la Dirección General de Pemex. Y es que hay que mencionar que han sido muchas cuestiones que han surgido en los últimos meses en tema de refinerías, entre ellas la de Dos Bocas, donde el hidrocarburo terminó regándose en algunas partes de mares, ríos, incluso alrededores de donde se encuentra Dos Bocas ahí en Tabasco, y también recientemente lo que sucedió en la zona de Oaxaca. No sabemos como tal cuál es la situación de su salida, sin embargo ya hay cambios en la Dirección General de Pemex, pero en las últimas horas, o más bien en los últimos días, meses, se han registrado situaciones que probablemente derivaría la destitución de Víctor Rodríguez Padilla y que ahora Juan Carlos Carpio va a asumir la Dirección General de Pemex. Pasamos a otra información también muy importante que le tenemos que comentar, porque se estaba realizando un despliegue de policías, pero muy intensa, en la carretera Atlixco-Izúcar de Matamoros. ¿Sabe por qué? Vean nada más las imágenes que le estoy presentando, porque detuvieron 12 personas en Atlixco con Izúcar de Matamoros, presuntamente por privar de la libertad al conductor de un tractocamión e intentar huir sobre la carretera federal Atlixco-Izúcar de Matamoros. 12 personas serían las que habrían detenido, y así va pasando la cámara lentamente, porque en la batea de donde se encuentra esta patrulla iban las personas detenidas. 12 sujetos habrían sido detenidos. La información aún no se ha dado a conocer de manera oficial por parte de las autoridades municipales ni del estado, sin embargo, de manera preliminar le podemos mencionar que serían 12 las personas, y todo deriva a que intentaron, o más bien privaron de la libertad a un chofer de este tractocamión. Sin embargo, gracias a la pronta intervención de las autoridades, lograron detener a estos 12 sujetos. Esto sucedió por la tarde en la carretera Atlixco con dirección a Izúcar de Matamoros, en Puebla. Y es que hay que señalar que estas carreteras que conducen rumbo a la Mixteca poblana, en los últimos meses se ha registrado una fuerte presencia tanto de policías estatales, municipales, Guardia Nacional y también del Ejército Mexicano, tras los hechos delictivos que se han registrado en el robo del transporte de carga, asaltos en carretera. Y es por eso que ya se está viendo el resultado por parte de las autoridades, donde hoy por la tarde han detenido por lo menos 12 sujetos quienes estarían involucrados en la privación de la libertad de un chofer de un tractocamión de carga. Pasamos a otra información sobre un tema que ha estado durante la madrugada, alrededor de las 4 de la mañana, Profepa clausuró el relleno sanitario El Chiltepec. Y es que la Profepa ya determinó la clausura temporal parcial de este relleno sanitario de Chiltepeque por trabajos de control de lixiviados, situación que se agravó por la temporada de lluvias, donde el gobierno de la ciudad informó que la recolección en la capital seguirá normal, y no tan solo en la capital de Puebla, también entidades como San Pedro Cholula, Cuautlancingo, Coronango y todas las entidades quienes iban a tirar los desechos ahí en el relleno sanitario en Chiltepeque han señalado que han buscado alternativas, y algunos moderadamente van a estar pasando a recoger la basura. Sin embargo, no se va a detener, de acuerdo con la información que en estos momentos le estoy mencionando. Esto mientras se soluciona el tema porque es muy grave esta situación. ¿A qué me refiero por qué grave? Porque son líquidos que sí pueden afectar mucho a las personas que se encuentran cerca, ahí en Santo Tomás Chautla, es donde se encuentra este relleno sanitario, y incluso ya hay hasta cierres viales ante esta situación. Esta información continúa en desarrollo, pero al regresar del corte le tengo las declaraciones por parte del regidor Gabriel Biestro, integrante de la Comisión de Desarrollo Urbano y Medio Ambiente del Gobierno, donde habla sobre este tema importante que está aquejando tanto a los vecinos de Santo Tomás Chautla y de los alrededores, y por supuesto la incertidumbre de qué va a pasar, si va a pasar el recolector de basura o no en la capital de Puebla y en los municipios alrededores, quienes van a dejar sus desechos en esta zona. Pero esto se lo voy a comentar después del corte.
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0: Son las 10:19 de la noche. Continuamos con la información aquí en la Red Ciudadana del espacio de 10 a 11 de la noche, donde hay información de última hora a nivel nacional, gracias a mi compañero Beto Guzmán, que siempre está monitoreando las redes sociales, y por supuesto aquí le tenemos la información, y es que en estos momentos se están reportando detonaciones de petardos en el túnel de la Ciencia, en el transbordo del Metro La Raza, por riña de porros. Vea usted las imágenes y el humo de este petardo que explotó en uno de los túneles de la Ciencia, del transbordo en el Metro de La Raza, por riña entre porros. Ante la presencia de humo, ya los usuarios se han alejado del lugar porque de verdad el humo es muy intenso. Si usted nos está escuchando a través del 1120 de AM, de verdad es importante que usted vea cómo se encuentra el humo totalmente en todo este establecimiento, en el túnel de la Ciencia, del transbordo del Metro La Raza. Está sucediendo en estos momentos, es información de última hora, donde hay una riña de porros en estos momentos, y han aventado petardos, de esos petardos grandes que truenan y que pueden afectar personas que tienen problemas de salud con los pulmones y también de cualquier tipo de salud. Esto no tiene que estar sucediendo, no tiene que estar pasando, y todo esto deriva, Beto, todo esto deriva, de acuerdo con lo que estamos indagando, a que no están de acuerdo con la realización del Mundial. Eso es lo que está derivando que algunos manifestantes estén ocasionando este tipo de acciones. Hay algunos que están a favor y hay otros que están en contra. Como por ejemplo, le comentaba hace unos momentos, y estaba platicando con Beto Guzmán, que durante la mañana, o más bien por la tarde, alrededor de las 3:30 de la tarde, algunas personas manifestantes estaban colocando en las estampitas de Panini, en Avenida de la Reforma, Beto, si no me equivoco, en una de las avenidas importantes ahí de la Ciudad de México. Vea usted las imágenes. Estaban colocando algunas imágenes de Rubén Rocha Moya en las tarjetas de Panini, por lo que algunos están en contra de la colocación de la imagen de Rubén Rocha Moya en las tarjetas de Panini en ese sitio. ¿Sabe qué pasó? Un joven llega al sitio y termina arrancando la estampa que de Rubén Rocha Moya que le estaban pegando ahí en las tarjetas de Panini, y ocasiona enojo. ¿Por qué el enojo? Y le preguntan a este sujeto, quien está colocando esta imagen de Rubén Rocha Moya, al otro joven, quien le decía, es que ¿por qué pones esta imagen? ¿Por qué pones la imagen de Rubén Rocha Moya y estás afectando las tarjetas de Panini, donde se ven bien, ¿no? Eso era lo que mencionaba. ¿Qué responde el sujeto, quien está colocando las imágenes de Rubén Rocha Moya? ¿A ti te importa más el Mundial que lo que está pasando en nuestro país? ¿Sabe qué responde el joven? Me importa más lo que pase con el Mundial. Al final de cuentas, todos tenemos opiniones divididas, y eso fue lo que originó también una de las manifestaciones que últimamente se han estado registrando. ¿Me comentas algo, Beto? Y es que tiene el audio mi compañero Beto Guzmán, por lo que vamos a escuchar lo que le estoy comentando para que usted se percate, porque estamos a veintitantos días de que arranque el Mundial de Fútbol México, Estados Unidos y Canadá, y las manifestaciones en México continúan. Y esto fue parte del audio que le estoy comentando.
1: Desde Genaro García Luna del PAN, ¿cuál es el beneficio? Hasta los de Morena. Mostrar,
2: ¿Y qué?
1: Estamos protestando en contra del narcoestado, de la impunidad.
2: ¿Qué cambias pegando el sticker?
1: Mira, también presentamos denuncias, hacemos litigio, estamos visibilizando el problema, porque las autoridades lo están encubriendo esto.
2: ¿Pero qué gano con ver un sticker o una etiqueta pegada?
3: ¿Qué cambias?
1: ¿Qué ganas tú quitándolo, más bien?
2: poder ver la promoción del mundial.
1: Ah, ok, o sea, es más importante el fútbol que el combate a las injusticias.
2: Ajá.
1: Perfecto. Está bien, cada quien piensa lo que quiera.
2: ¿Te lo dejo o lo tiro?
1: Como tú quieras, ya lo arrancaste. Te lo dejé de balón de fútbol.
2: Gracias.
1: Está muy bien.
0: Parte de lo que le estoy mencionando, por supuesto, cada quien tiene opiniones divididas, algunos sí están de acuerdo, algunos no están de acuerdo, pero a ver, usted tiene la última palabra. ¿Qué opina al respecto? Usted que nos está escuchando, ¿está bien lo que están realizando algunos manifestantes en pegar estampas ahí del este gobernador con licencia de Sinaloa o incluso de cualquier cosa? A ver, la situación que hoy está atravesando México, sí, es claro, y por supuesto que lo hemos notado, pero también el tema del mundial está a la vuelta de la esquina, hay opiniones divididas, ya está por realizarse, estamos a cuántos días, pero habría que analizar. Ahí están las imágenes de los delincuentes que están pegando en estas tarjetas de Panini, y que claramente, pues sí, se ve muy afectado por el tema de lo que está surgiendo en México. Habría que esperar el día de mañana sobre la mañanera qué opina al respecto la presidenta de México, Claudia Sheinbaum, sobre estas estampas que están siendo colocadas en las tarjetas de Panini en Avenida de la Reforma, sí, ahí en la Ciudad de México. Pero por supuesto, usted tiene la última decisión, usted tiene la última opinión. Es un mundial que durante años se estuvo analizando, se estuvo organizando, y ya estamos a unos cuantos días de que se pueda realizar. Ojo, hay opiniones divididas, unos están de acuerdo, otros no están de acuerdo, y sabe que es lo más importante, que usted tiene la última opinión. Y albergando ya el tema sobre el tema del relleno sanitario, El regidor Gabriel Biestro, integrante de la Comisión de Desarrollo Urbano y Medio Ambiente del Gobierno de la Ciudad, aseguró que el servicio de recolección de basura en la capital de Puebla continúa operando de manera normal mientras se da seguimiento a las medidas ambientales en el relleno sanitario de Chiltepeque. Y esto fue lo que se dijo.
3: Y hacer un llamado a que, de verdad, yo sé que los tiempos ya están más candentes, pero que no lo politicen, porque finalmente los que se están quejando por parte del PAN, pues son los que lo votaron y lo aprobaron, pero además le quieren echar la culpa al ayuntamiento y no tocan ni siquiera a la concesionaria. ¿Qué está haciendo ahorita el ayuntamiento? Revisando, verificando que se cumpla lo que se está solicitando. Esta clausura parcial es en lo que se hace lo que les están indicando.
0: Parte de las declaraciones del regidor Gabriel Biestro, integrante de la Comisión de Desarrollo Urbano y Medio Ambiente del Gobierno de la Ciudad, por lo que ya le acabo de mencionar y ya lo acaba de escuchar, va a continuar de manera normal la recolección de basura en la capital poblana. Información de última hora que mi compañero Alex Denicia nos está haciendo llegar, porque él también se encuentra en las calles y se encuentra también recorriendo, y en estos momentos nos está informando que se encuentra cerrado el túnel inferior del Boulevard Norte enfrente de la Capu, donde se están desviando al lado para tomar rutas alternas. Entonces, en este momento se encuentra cerrada la vialidad, para que usted lo tome en cuenta. Cerrado el túnel inferior del Boulevard Norte enfrente de la Capu, se están desviando por los lados para tomar rutas alternas. Es la información de última hora que mi compañero Alex Denicia nos hace llegar a través del 22-28-38-29-90. En estos momentos esto está sucediendo. Tiene aproximadamente 2 minutos que acaba de pasar nuestro compañero Alex Denicia, y por supuesto nos está reportando para que, si usted va a pasar por esa zona, tome las rutas alternas. Muchas gracias a Alex Denicia, quien nos está haciendo llegar la información oportuna y en tiempo para que usted lo tome en cuenta. Pasando a otra información, porque ya son las 10:29 de la noche, que no se le haga tarde si usted ya se dirige hacia su casa o al trabajo, o si nos está escuchando también en el trabajo o en algún establecimiento. De verdad que Muchas gracias por su preferencia. Dos personas perdieron la vida. Lamentable este hecho donde los accidentes no paran, continúan. Lo hemos dicho, se lo hemos recordado en reiteradas ocasiones. Maneje con precaución, con mucho cuidado. Lamentablemente, durante la mañana de hoy, perdieron la vida dos mujeres, ¿sí? Perdieron la vida en un accidente ocurrido en la autopista Puebla-Orizaba en el tramo Acatzingo-Puebla, con dirección a la capital poblana. Dos personas perdieron la vida tras este accidente desgarrador. Es una unidad color rojo que se termina impactando en la parte de atrás de un tractocamión de carga. Las imágenes son muy desgarradoras. ¿Por qué se lo menciono? Porque quedó totalmente deshecha la unidad, totalmente acabada. Y esto, cabe señalar que muy probablemente iban a una velocidad muy alta, lo que ocasiona que terminara impactando en la parte trasera de este tractocamión de carga. Es momento de irnos al corte, pero al regresar le tenemos todavía información de la nota policiaca y la nota roja, sí, aquí a través de la Red Ciudadana.
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0: Estamos de regreso en este momento, son las 10:32 de la noche. Muchas gracias por su preferencia. Continuamos hablando de la nota policíaca que está surgiendo durante esta mañana tarde y por supuesto hasta esta hora de la noche, porque elementos de la Secretaría de Seguridad Ciudadana de Atlixco detuvieron a un hombre señalado por presunto robo agravado a una tienda de Oxxo en la colonia Francisco y Madero. Ahí se encuentra este sujeto, quien ya se encuentra a disposición de las autoridades de Atlixco. El lugar de la detención fue en la colonia Empleado Federal por el delito de robo agravado. Entre ellos se aseguró una motocicleta y otros objetos que usted puede ver en pantalla. Por otro lado, Protección Civil Estatal acudió a la colonia Jardines de San Manuel en Puebla, donde junto con cuerpos de emergencia y personal especializado supervisaron la zona tras el reporte de una fuga. Técnicos de la empresa proveedora controlaron la situación y realizaron las reparaciones correspondientes. Por otro lado, la Fiscalía General del Estado de Puebla reportó que una adolescente desaparecida en Amozoc, ¿sabe qué pasó? Fue localizada en Chachapa. Y de acuerdo con la entrevista ministerial, se ausentó de manera voluntaria y no fue víctima de delito. Y es que uno ya no sabe. Ya no sabe porque la zona de Amozoc, Chachapa y aquellos alrededores de Tepeaca se han registrado y nos han reportado muchas personas desaparecidas. Incluso mi compañero Beto Guzmán, quien es el que nos brinda el servicio social, ha mencionado varias personas desaparecidas en ese territorio de Amozoc, Chachapa, Tepeaca y toda aquella zona. Sin embargo, afortunadamente, lo vamos a mencionar de esta manera, no fue víctima de algo más, se fue por voluntad propia, pero aquí hay que hablar también con los jóvenes. A ver, el hecho de que tal vez tú vayas a otro lugar, o por un simple enojo, hay que avisar por lo menos. Hay que avisar a los padres, porque ellos son los que se llevan el trago amargo. Y los que se encuentran preocupados y hacen hasta lo imposible para lograr localizarte. Entonces, hay que tener mucha precaución ante eso y, por supuesto, siempre estarles mencionando a los hijos, a los sobrinos, a los primos, no hacer este tipo de actos porque se puede tornar en otros pensamientos donde afortunadamente se trató de que ella se fue de manera voluntaria y no fue víctima de un delito. Por otro lado, la Comisión Estatal para la Protección contra Riesgos Sanitarios de Tlaxcala informó la suspensión de 23 bares en distintos municipios por incumplir horarios, permitir consumo de cigarros en los establecimientos, y así lo dieron a conocer.
6: A los establecimientos para que puedan cumplir con las normas sanitarias. ¿Qué otra pregunta me realizó?
7: ¿Y las multas?
6: ¿Cuáles son los principales? Los principales puntos que hemos encontrado para suspensión, bueno, falta en los kilos negros, pues la violación del horario. Son 3 de la mañana y siguen los establecimientos abiertos, bueno, las puertas cerradas, vendiendo al interior productos, cerveza. Igual hemos encontrado en esos mismos establecimientos que el humo, la violación a la ley del tabaco. Entonces, pues, es uno de los puntos que nos dan apertura para suspender. En este momento tenemos suspendidas algunas tiendas donde hemos encontrado que mezclan los productos en los refrigeradores. El día de ayer llegó un propietario que en su mismo establecimiento vende productos, alimentos para animales.
0: 23 bares fueron no clausurados, pero sí suspendidos, estos en distintos municipios de Tlaxcala, por incumplir horarios y permitir el consumo de cigarro. Estamos indagando con mi compañero Beto Guzmán para saber cuál es el horario límite para estos establecimientos. Acá en Puebla, alrededor de las 3 de la mañana, ¿verdad, Beto? Si no me equivoco, a las 3 de la mañana ya cualquier antro, cualquier bar ya tendría que estar cerrando, es decir, incluso hasta las 2:30 o a las 2 ya tendrían que estar desalojando algunos jóvenes o personas quienes acuden a estos centros nocturnos. Pero en Tlaxcala, de acuerdo con la investigación que estamos realizando, alrededor de la 1 o 2 de la mañana es el horario límite para poder estar en estos centros nocturnos, bar o lo que usted quiera mencionar. Y es por eso que, por incumplir los horarios y también el consumo de cigarro, terminaron suspendiendo 23 bares. El tema del cigarro, por supuesto que es un consumo muy dañino, pero también puede generar otro tipo de situaciones. Entonces, por estos dos incumplimientos, se han cerrado 23 establecimientos de bares, ¿sí?, en la zona de Tlaxcala. Por otro lado, porque ya son las 10:38 de la noche, el tiempo continúa, el tiempo no para, y le presento lo siguiente, porque investigación de Morena Nacional contra Edil en Chignahuapan, Juan Rivera, es un mensaje claro sobre cómo deben comportarse los alcaldes emanados del partido. Así lo dijo el titular de la Jugocopo, Pavel Gaspar Ramírez. Y esto fue lo que dijo.
8: No, de tus empresas, tus negocios. Legalmente, si quieres participar y ser representante de Morena, tienes que conducirte con los principios morales. No robar, no mentir, no traicionar y austeridad.
9: ¿Este escándalo le quita la posibilidad de iniciar el procedimiento que le hacen a Lady de Chihuahua?
8: Respaldo a mi partido a nivel nacional. Respaldo a mi partido a nivel estatal, por supuesto.
10: ¿Se equivocó Morena al candidatear a personajes como el edil de Chignahuapan?
8: Bueno, la verdad es que ese es un tema del partido y manda un mensaje a los ediles, a todos los ediles, cómo deben de conducirse.
0: Y es que, ¿a qué viene todo esto? Lo ponemos en contexto. El presidente, el edil de Chignahuapan, Juan Rivera, hizo una fiesta, unos 15 años, en la zona de Chignahuapa, en una ex hacienda, y de verdad que con todo el lujo, con todo lo que se ve a través de redes sociales, se da uno cuenta de la gran inversión que le hicieron en esta fiesta de 15 años. Y ante todo esto, ha generado no tan solo ruido a nivel estado, sino también a nivel nacional, donde dirigentes de Morena también han dado su opinión al respecto. Así las imágenes y los videos que circulan a través de redes sociales sobre esta fiesta lujosa, que muy probablemente se gastaría una gran millonada en estos 15 años. Y por supuesto, ha cobrado mucho ruido, no tan solo en funcionarios locales, sino a nivel nacional. Y es por eso que el titular de la Jugocopo, Pavel Gaspar Ramírez, mencionó que se va a investigar al edil de Chignahuapan, Juan Rivera, y en el mensaje de cómo, en la declaración que está diciendo Pavel Gaspar, menciona cómo deben comportarse los alcaldes emanados a ese partido. Y es que usted puede observar en las imágenes cuánto fue, o más o menos, lo que pudo haberse gastado. Por lógica, ya sabrá cuánto sería. Pero lo más cuestionable es que los emanados al partido de Morena, por supuesto, ya se encuentran dando opinión al respecto, y entre ellos el titular de la Jugocopo. Pasando a otro lado, porque ya son las 10:42 de la noche, hombre de 33 años, identificado como Guillermo, murió tras un ataque a balazos mientras viajaba en motocicleta en la calle Xicotecatl, en Apizaco, Tlaxcala. Autoridades de aquella entidad realizaron el levantamiento del cadáver y era originario de Yauquemeca. Así quedó el cuerpo de este motociclista ahí en la zona de Apizaco, que incluso aquí se lo dábamos a conocer el día de ayer. Esto sucedió, sí, durante la noche. Pasando a otro lado, porque ya son las 10:42 de la noche, la Fiscalía General del Estado de Puebla ratifica sentencia de 50 años de prisión contra José Eduardo N. por secuestro exprés agravado tras interceptar y privar de la libertad a un conductor en el Parque Industrial 2000. La resolución fue confirmada por unanimidad en segunda instancia. En más de la información, sin casos alarmantes del gusano barrenador en la reserva de la biosfera en Tehuacán, Cuicatlán, solo se han detectado algunos en ganado ya atendidos, informó el director del Área Natural Protegida, Fernando Reyes Flores, donde mantiene monitoreo en Caltepec, Zapotitlán, Salinas. Y es que el gusano barrenador ya es un tema que sí está afectando en algunas partes de algunos estados de la República Mexicana, entre ellos el norte. Y también aquí en Puebla había preocupación en la reserva de la biosfera Tehuacán Cuicatlán para ver si se habían detectado algunos casos del gusano barrenador, y solo menciona que se han detectado algunos en ganado, quienes ya han sido atendidos. Incluso, Beto, acá vamos a conocer que ya hay también un perro, un canino, que ya tendría el gusano barrenador. En Tecamac hay que verificar dónde, Beto, exactamente, porque sería el primer caso en territorio mexicano donde un canino tendría gusano barrenador. Y todo esto deriva el tema de los calores intensos, las lluvias, estados de clima, y también se tiene que atender cuando usted vea a un animalito, o más bien a algún perrito que tenga una abertura, alguna lesión, hay que atenderlo, porque de ahí deriva que el gusano barrenador pues haga de las suyas y se propague aún más. Es momento de irnos al corte, pero al regresar tenemos información de Capuf y por supuesto servicio social con mi compañero Beto Guzmán, donde hay muchos cierres viales, como el que nos estaba mencionando mi compañero Alex Denicia, y también hay servicio social que comentarle a todos ustedes, pero esto se lo voy a comentar después del corte.
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1: Años. Un loro entre 60 y 70, un cisne 30, incluso un periquito australiano vive de 5 a 8 años. Y aquí viene algo hermoso y desgarrador. Especies como loros, guacamayas, pericos y cacatúas son monógamas. Tienen una sola pareja toda su vida. Si en cautiverio no tienen pareja, crean ese vínculo contigo. Te eligen como su compañero de vida. Pero cuando su pareja muere, ya sea ave o humano, pueden caer en depresión profunda. Por eso, adoptar un ave no es como comprar una planta. Es como adoptar un hijo de plumas que podría sobrevivir a tus propios hijos. Antes de adoptar, pregúntate, ¿tengo espacio suficiente para que viva dignamente? Cada especie necesita alojamiento específico. ¿Puedo costear su alimentación? Los carroñeros necesitan comida refrigerada. Otros requieren amplia variedad de frutas frescas diariamente. Y algo crucial, asegúrate de su procedencia legal. Las aves de criadero o capturadas legalmente están anilladas o tienen chip. Si no tiene identificación, probablemente viene el tráfico ilegal. No fomentes ese crimen.

0: Las aves son maestras del disfraz. No muestran signos de enfermedad hasta que están gravísimas. Por eso necesitan visitas veterinarias periódicas.
1: Y cuidado, pueden transmitir enfermedades como la clamidia aviar.
0: El humano se contagia al contacto con aerosoles de materia fecal o secreciones respiratorias de aves enfermas. Por eso, la higiene de su espacio es fundamental, no opcional, obligatoria. Entonces, antes de llevar un ave a casa, pregúntate honestamente, ¿puedo comprometerme por décadas? ¿Tengo espacio, dinero, tiempo? ¿Estoy dispuesto a ser el compañero de vida para siempre de una ave monógama? Porque adoptar un ave no es tener una mascota. Es asumir la tutela de un ser que podría sobrevivirte, que puede deprimirse si lo abandonas, que te elegirá como familia. Y eso es un privilegio y una responsabilidad de por vida.

0: un guión de Leonardo Santiago con información del portal Ciencia UNAM. Les saluda Mónica Genis.
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4: Son las 10:50, son las 10:50 minutos de la noche. Estamos llegando ya a la recta final y en esos momentos hay actualización, donde hace unos momentos le comentaba sobre un fuerte accidente donde mi compañero Beto Guzmán nos hacía llegar, donde un motociclista se impacta contra un coche sobre la 11 Sur antes de llegar a la 100.

0: 5. Déjeme comentarle que nos han actualizado y lamentablemente el motociclista ha perdido la vida. Aún se desconoce qué derivó este fuerte accidente, pero es la información que nos están haciendo llegar, donde lamentablemente un motociclista ha perdido la vida. Esto en la 11 Sur antes de llegar a la 105. Lamentable que otro motociclista pues se vea afectado y sea víctima ahora de que ha perdido la vida a través de la moto. Hay que tener mucha precaución, hay que tener muchísimo cuidado, porque en esos momentos también nos están haciendo llegar nuestro compañero Alex Denicia más imágenes, Beto, para ver si lo podemos mencionar. Y es que de verdad que hay que tener mucho cuidado, mucha precaución. Ya se encuentra en estos momentos la policía municipal de la ciudad en el sitio, resguardando el área, y ya está acordonado el sitio. En estos momentos es la información que nos hacen llegar, donde lamentablemente este motociclista ha perdido la vida. Pasando a otra información, es momento de hablar sobre Capufe. ¿Qué está sucediendo en las carreteras? Y también el servicio social, por supuesto, todo lo tiene mi compañero y amigo Beto Guzmán, a quien saludo con muchísimo gusto.
1: Buenas noches, Marcos. Te saludo desde la cabina con el reporte de las carreteras y puentes. ¿Qué está pasando en las autopistas? Para aquellos que vienen manejando, estén informados y tomen las precauciones necesarias. Les comento que hay un restablecimiento de circulación en el libramiento a Maquemaca-Nepantla, en el kilómetro 28 con dirección a Nepantla. El accidente ya se atendió y el tramo está operando de manera normal. Hay un cierre parcial de circulación en la autopista Gómez Palacio Corralitos a la altura del kilómetro 156 con dirección a Gómez Palacio. Continúa la reducción de carriles debido a maniobras para el retiro de unidades siniestradas. También hay un cierre de circulación en el libramiento Cuernavaca a la altura del kilómetro 84 con dirección a Acapulco. Cierre de carriles centrales por labores de mantenimiento. Circulen carriles laterales, por favor. Finalmente hay un restablecimiento de circulación en la autopista Querétaro-Irapuato a la altura del kilómetro 64 con dirección a Irapuato. El accidente ya se atendió y el tramo está operando de manera normal. También Guardia Nacional nos está reportando que hay vía libre en Estado de México tras presencia de personas cerca del kilómetro 014 más 480 de la carretera Peñón-Texcoco con dirección a la Ciudad de México. Pese a esto, continúen manejando con precaución, por favor. Les reitero el número de Capufe 074. Si presencian o tienen cualquier accidente vial, para recibir apoyo vial directamente de Capufe es al 074. Pasamos con un servicio social por parte de la red, un boletín de búsqueda para José de Jesús Aguilar Iselo, quien fuera visto por última vez el día 9 de mayo saliendo de su domicilio en Nuevo San Salvador, aquí cerca de los estadios. Señas particulares: salpullido en ambos brazos y parte de la cara. Su última vestimenta era una playera de color blanco de la secundaria, mochila de color azul, pantalón de mezclilla color negro, tenis color blanco, gorra color negra con tres estrellas al frente de pedrería. Cualquier información que puedan tener, completamente confidencial y anónima, la pueden enviar al WhatsApp 22 12 83 81 42, para ayudar a localizar a José de Jesús Aguilar Iselo, joven de 15 años. Envíen la información al 22 12 83 81 42. Eso es todo por mi parte, Marcos, volvemos contigo.
0: Gracias, Beto, por la información que nos haces llegar acerca de lo que está sucediendo con las carreteras de Capufe y, por supuesto, el servicio social. Información de última hora que nos hace llegar, Beto, y también a mi compañero Odilon Larios, quien agradecemos, que en este momento nos está mencionando que se registra choque y volcadura de auto compacto en la carretera federal Seco a Zumbilla, en el kilómetro 2, sentido al Seco. Unidades de emergencia ya atienden a dos lesionados. Información de última hora, choque y volcadura de auto compacto en la carretera federal El Seco a Zumbilla, en el kilómetro 2, sentido a El Seco. Hay dos personas que se encuentran lesionados. Es momento de continuar hablando de la información nacional, porque autoridades confirmaron el hallazgo sin vida de Alejandro Axel Acuña, integrante de la Fiscalía de Delitos Financieros de la Ciudad de México, en el municipio de Ecatepec. El funcionario había sido reportado como desaparecido la semana pasada. Reportes preliminares indican que falleció por pancreatitis hemorrágica. Ahí está la ficha de búsqueda, y también hay otra imagen donde no le podemos mostrar porque de verdad que es muy, muy desgarradora, pero usted lo puede ver a través de arroba la red 5 radio, cómo se logró localizar a este agente integrante de la Fiscalía de Delitos Financieros de la Ciudad de México. Por otro lado, la presidenta de México, Claudia Sheinbaum, señaló que la discusión sobre la solicitud de Estados Unidos para extraditar a 10 funcionarios de Sinaloa se omite un punto fundamental, que es la presentación de pruebas. La mandataria recordó que existen 38 casos en los que Estados Unidos rechazó solicitudes de México por falta de evidencias, y así fue como lo dio a conocer.
2: Los temas, ¿no? El primero, más allá de debatir con este diputado de San Luis Potosí, aprovecho para hacer una reflexión de lo que viene en todos los medios de comunicación, de lo que son los comentócratas y estos programas de televisión, Tercer Grado, por ejemplo, u otros programas, en donde hay un supuesto debate, o hay debate, sobre lo que ocurre en la vida nacional. Hay esta idea de que la presidenta tiene solamente tres opciones en este momento. Una, entregar a los 10 que pidió el gobierno, bueno, más bien, no el gobierno, a estas 10 personas mexicanas, entre ellos el gobernador con licencia de Sinaloa, por la petición de un juzgado o de un, perdón, otra vez, que la presidenta solamente tiene tres opciones. La primera, que extradite con sentido de urgencia, o detenga y luego extradite con sentido de urgencia a 10 ciudadanos mexicanos que un juzgado, una oficina del Departamento de Justicia de Estados Unidos en el sur de Nueva York ha pedido que se detenga. Esa es una opción. La segunda, encarcelarlos en México.
0: Estamos llegando ya a la recta final de la Red Ciudadana, en este espacio donde hay información de última hora, porque de verdad que a nivel nacional las noticias no paran. Y es que en estos momentos se está reportando que hay una tragedia en Amatitlán, Jalisco, donde explotan tanques de gas durante festejos con pirotecnia cerca de una iglesia de la comunidad. Las imágenes compartidas ya están evidenciando una fuerte explosión tras el incendio del negocio ambulante. Testigos refieren que fueron varios los tanques que estallaron, donde hasta el momento las autoridades no han emitido un saldo oficial de víctimas ni las causas definidas del incidente. La información está en proceso. Acaba de pasar esto, vea, ahí estaba la celebración, y en un torito, así se le llaman los toritos de pirotecnia, un buscapiés termina llegando a los tanques de gas y terminó explotando. De acuerdo con información preliminar, durante los festejos se tronaban cohetes y pirotecnia, entre ellos los buscapiés que le estoy mencionando, el cual presuntamente se acercó hasta un puesto de frituras instalado en el exterior del templo, donde había tanques de gas y aceite hirviendo. Aún se encuentra en desarrollo la información de si hay personas sin vida y también si hay lesionadas. Hay mucha posibilidad de que haya personas lesionadas por la magnitud de la explosión. Esto en Amatitlán, Jalisco, tras los festejos en una iglesia de la comunidad donde estaban realizando pirotecnia, ahí con este denominado torito, y los buscapiés terminan llegando al sitio de los tanques de gas, donde se encontraba un negocio de frituras. Hasta aquí llegamos con la información de la Red Ciudadana. Agradezco a mis compañeros Juanito Ramírez en la operación digital y por supuesto Beto Guzmán en las redes sociales, donde usted y yo tenemos una cita en punto de las 10 y aquí a través de la Red Ciudadana. Que tenga una excelente noche.
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2: Nada más para darle las gracias por el aviso del cierre de la carretera antes de llegar a Catzingo. Si le cortan por Tepeaca, está librecito. Muchas gracias, saludos, buen día.
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2: ¿Te has preguntado qué contienen los productos que consumes a diario? Conocer los ingredientes es el primer paso para elegir mejor.
3: ¡Exacto! Por eso, una gran alternativa es preparar tus propios productos en casa.
2: Hoy te contaremos sobre las tecnologías domésticas, una opción para cuidar tu salud y tu bolsillo al mismo tiempo.
3: Por eso, te enseñaremos a preparar una crema de cacahuate para toda la familia.
2: Presta atención y quédate con nosotras.
0: Revista del Consumidor.
3: Desde hace más de 4 décadas, en la Profeco brindamos opciones para elaborar productos útiles, seguros, económicos y con excelente calidad.
2: Se trata de las tecnologías domésticas, una pieza clave de nuestras actividades de educación para el consumo.
3: Con ingredientes que se encuentran fácilmente y procedimientos simples, buscamos que las infancias y las familias tengan alternativas para elaborar lo que necesitan a un menor costo, comparado con los precios que ofrece el mercado.
2: Todo este esfuerzo tiene el respaldo del Laboratorio Nacional de Protección al Consumidor, donde se encargan de validar cada receta.
3: Con la meta de cuidar el bolsillo de los hogares y ofrecer nuevas alternativas, la Profeco organiza talleres en toda la República a través de sus oficinas de defensa del consumidor.
2: Tan solo en 2025 se realizaron 10.983 talleres de tecnologías domésticas, logrando apoyar a 347.500 personas en todo el país.
3: Esta labor ayuda directamente al ahorro familiar, fomenta un consumo más consciente y desarrolla habilidades que impulsan la autonomía económica.
2: Incluso, estas tecnologías han servido para quienes desean emprender y generar algo de dinero extra. Bajo este modelo hemos hecho, por ejemplo, limpiador de piso, pasta dental, gel para el cabello, protector solar y productos de confitería y panificación.
3: Hoy toca el turno de la crema de cacahuate.
2: ¡Comenzamos!
3: Con pocos ingredientes podemos hacer algo muy rico. Prueba de ello es que para hacer crema de cacahuate necesitaremos solamente
2: una taza de cacahuates pelados sin sal, una cucharada de piloncillo molido y una cucharadita de extracto de vainilla.
3: Seguro tienes en casa alguno de los ingredientes. De cualquier forma, se consiguen en el mercado más cercano.
2: De utensilios necesitaremos un procesador de alimentos o licuadora, taza medidora, cuchara sopera, cuchara cafetera, espátula de plástico y para envasar, un frasco de vidrio con tapa hermética.
3: Y esto me encanta, Nat. Una ventaja más de esta tecnología doméstica es que solo toma 30 minutos hacer la crema de cacahuate y en cambio se conserva por mucho tiempo. Su caducidad es de 1 año.
2: Pues manos a la obra. Para empezar, molemos los cacahuates en el procesador de alimentos hasta formar una pasta. Es importante que lo hagamos en intervalos cortos y al mismo tiempo ir reduciendo la velocidad mientras se va moliendo. Ya que tengamos la pasta de cacahuate y sin apagar el procesador, agregamos el piloncillo y la vainilla.
3: Mientras integramos todo muy bien, quiero comentarles que la crema de cacahuate es rica en proteína vegetal, tiene grasas saludables y mucha fibra.
2: Volviendo a la receta, hemos seguido mezclando en el procesador. Continuamos hasta obtener una crema suave y homogénea.
3: ¡Ojo! Si queda muy seca, podemos agregar 1/2 cucharadita de aceite vegetal. Se va agregando poco a poco en el procesador para que se incorpore correctamente.
2: Ahora, a envasar. Con ayuda de la espátula, vertemos la crema de cacahuate en el frasco de vidrio y lo etiquetamos con la fecha de elaboración y caducidad.
3: Esto es primordial para que luego no estemos comiendo algo ya caducado que nos pueda hacer daño. Finalmente, recuerda que hay que mantenerla en refrigeración.
2: Además, toma en cuenta que si con el tiempo percibes un aroma rancio, debes desecharla de inmediato, independientemente de la fecha de caducidad.
3: Da ese paso hacia un consumo informado e inteligente y anímate a elaborar esta tecnología doméstica.
2: No olviden que pueden ver más procedimientos de diferentes tecnologías en el canal de YouTube Profeco TV.
3: ¡Hasta la próxima!
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0: las 5 de la mañana con 30 minutos. Bienvenidos a Buenos Días, el noticiario de la gente.
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0: Auditorio, bienvenido. Buenos días, el noticiero de la gente en este viernes 15 de mayo, Día del Maestro y de la Maestra, y queremos mandarles una felicitación a todos aquellos que se dedican a esta hermosa vocación, a esta hermosa profesión, que es de paciencia, que es de corazón, pero que también es muy gratificante, así que a todos ellos muchas felicidades. Sabemos que tienen su día de asueto, algunos van a tener sus ceremonias, van a tener algunos reconocimientos por años de labor en el magisterio, así que para todos ellos nuestro reconocimiento y todo nuestro respeto, y ya más adelante vamos a estar compartiendo las mañanitas para aquellos que quieran felicitar o aquellas maestras que quieran felicitar. Y también tenemos sus reportes de la red al 2222-382990 que nos están reportando de presencia policíaca en la Plaza Norte. Vamos a escuchar.
2: Cuatro Patascos, buenos días. A ver si pueden ver que en Plaza Norte hay una patrulla, cuatro camionetas blancas y dos camiones grandes formados ahí en un local, y hay gente adentro de ese local. A ver si pueden investigar.
0: Sí, y es lo que vamos a checar, qué es lo que está pasando en este local de Plaza Norte. Ya no está el Banco de las Pensiones del Bienestar, ya no está ahí. No sabemos exactamente qué tienda sea, pero ahorita le checamos y con muchísimo gusto se lo damos a conocer. Mándenos sus mensajes 2222-382990 y también consulten nuestras redes sociales en X. Estamos en arroba la red 5 Radio, en Facebook en 5 Radio Comunicación Efectiva. Ya también estamos esperando todos sus mensajes para estar interactuando con ustedes. Son 5 de la mañana con 32 minutos.
1: Raúl Méndez Macías.
3: Auditorio, ¿cómo está? Gracias por participar en la poderosa red. Usted forma parte integral de la poderosa red al 2222-382990. Sus reportes pasan en vivo, pasan en el momento en el que usted nos lo informa. Gracias por confiar en la poderosa red al 2222-382990. Lamentablemente explotaron tanques de gas en Amatitlán, Jalisco. Estaban en un festejo, había un puesto donde había aceite hirviendo, donde había tanques de gas, ponen a tronar los cohetes y de repente alcanza los tanques en puestos de frituras, una situación en donde se reportaron víctimas. Más adelante tendremos detalles. Pemex tendrá nueva dirección en Juan Carlos Carpio, que será el nuevo titular, porque Víctor Rodríguez deja esta dependencia. El presidente de los Estados Unidos dice que China accedió a comprar más de 200 aviones Boeing, como con el compromiso de comprar 750 más. De última hora, en la cerca de la costa de Honshu, en Japón, se reporta un sismo magnitud 6.3. Es de última hora. Y ¿sabe qué? No nada más es el antivirus, ahora está de regreso el ébola en el Congo. Nuevo brote de ébola confirmado, 246 casos sospechosos, 65 fallecidos hasta ahora. El antivirus se queda corto. Si usted no sabe lo que es el ébola, son hemorragias internas, no hay forma de salvarse. Y el ébola ha estado presente en África, lo han podido controlar, pero se reporta un nuevo brote. Son las 5 de la mañana con 34 minutos de este viernes 15 de mayo. Guillermo Báez en la consola digital, Alex Denicia en las redes sociales, porque estamos en Facebook, en X y en YouTube. Iván Hernández en la producción de este espacio informativo y Leslie Suset Jerez en la dirección de noticias.
1: Odilon Larios.
4: Muy buenos días, auditorio, auditorio de Puebla, de México y el mundo. Ya estamos listos para llevarles toda la información de lo acontecido en las últimas horas en materia local, nacional e internacional. Muchas gracias por acompañarnos y a todos los que ya nos están escuchando a través del 89.3 de FM, 1090 de AM y por supuesto la Red Ciudadana 1120 de AM. Reciban un caluroso saludo. También les repetimos que nos pueden ver y escuchar a través de las diferentes plataformas digitales. En Facebook nos encuentra como 5 Radio Comunicación Efectiva, en X, antes Twitter, como arroba la red 5 Radio, donde también en X pues tenemos la plataforma de Spaces y por supuesto también nos puede ver en YouTube como la red 5 Radio. Así es que si usted quiere vernos en estas plataformas, ya lo puede hacer a partir de este momento. Gracias por acompañarnos en Buenos Días, el noticiario de la gente, hasta las 10 de la mañana. Y por supuesto, después, durante todo el día, noticias al momento. Recuerde, Red Ciudadana es una plataforma de noticias que informa todo el día en tiempo real para que usted esté bien informado de lo que ocurre en el planeta. Y además, pues bueno, mucha información en el plano policiaco, en el plano local, pues le vamos a dar a conocer esto que ocurrió por la noche, al filo de las 9:30 de la noche. Ocurría un accidente allá en la Mixteca. El vehículo de este accidente salió de la carretera y se fue a una barranca. Era conducido por el presidente de Aguatlán, muy cerca de San Juan Epatlán, donde está la laguna, esta laguna muy conocida. Era el presidente, es el presidente municipal, es quien iba conduciendo precisamente este vehículo, un Toyota Hilux, y que iba acompañado de sus dos hijas, así como la encargada del registro civil. Esta mujer del registro civil habría muerto ahí en el lugar, en este percance. Los otros tripulantes, incluido el alcalde de Aguatlán, habrían resultado gravemente lesionados. Lo que trasciende, falta que se conozcan más detalles acerca de este percance, pero de manera preliminar se indica que aparentemente el presidente era quien conducía y repito, de manera preliminar se menciona que iba bajo los efectos de bebidas embriagantes. Eso tendrá que corroborarlo o descartarlo la autoridad, pero es uno de los primeros reportes que nos hacen llegar de manera extraoficial. Quien murió, la encargada del registro civil de ahí de este municipio, es de nombre Elizabeth Juana Zúñiga Hernández, 37 años de edad, funcionaria público de aquel municipio. Falta el reporte oficial, pero iba aparentemente, y de acuerdo a los primeros reportes, este alcalde conduciendo. Además, le vamos a dar a conocer que el ejército, también allá en la Mixteca, localizó un narcolaboratorio en Chila de la Sal, ya en los límites con el estado de Oaxaca. Le tenemos los detalles. Mientras que matan un hombre mientras orinaba atrás de una casa, fue con su esposa de visita a esta casa, salió a hacer sus necesidades fisiológicas, a orinar, y escucharon disparos. Cuando fueron a ver, estaba sin vida, esto allá en la región de la Sierra Norte. Mientras que tragedia en la Puebla Orizaba, ahora se sabe quiénes eran las personas que murieron ayer en este percance, cuando un vehículo se impactó en la parte de atrás de una caja seca. Era madre e hija, dos mujeres murieron, la hija iba conduciendo, un hombre, miembro de la familia, sobrevivió y fue quien narró lo ocurrido a las autoridades. Le tenemos los detalles más adelante. Y en Ixtacamaxtitlán, el inspector de la comunidad resultó con un impacto de arma de fuego en la ingle. Dijo que pues él estaba ahí manipulando su propia arma de fuego, cuando se le cayó, se accionó y así es como habría resultado lesionado. Obviamente se investiga esta versión y también si cuenta con los permisos para tener esta arma de fuego. Y emboscan y matan a un comprador en una camioneta en Texmelucan. Otra vez se dejaron engañar por estas falsas ofertas que dan en Facebook y lamentablemente mataron a este hombre. Ejecutan a un hombre también a plena luz del día en calles de Tehuacán. Le tenemos los detalles. Y la Fiscalía General de la República aseguró 32 mil litros de hidrocarburo de procedencia ilícita, aparentemente huachicol, en San Pedro Cholula. mientras que en Chinconcuautla balearon a un joven al salir a revisar, escuchó ruidos raros en el exterior de su domicilio y ahí es cuando lo balean. Le vamos a tener los detalles de la detención de integrantes de los Cuijes que operaban en Juan C. Bonilla y Coronango, y también la Secretaría de Seguridad Pública realizó operativos de supervisión en los penales de Puebla y Tepeji para garantizar la seguridad de los internos. Esta y más información le tenemos preparado para este espacio informativo. Acompáñenos y recuerde que si usted está ahí, usted es el reportero. Envíenos sus mensajes al 22 22 38 29 90 5 con 40 minutos.
1: Rafael Telles.
5: ¿Qué tal? ¿Cómo le va? Muy buenos días. Bienvenido a esta información que le tenemos preparada para esta mañana. Faltan 20 minutos para las 6 y le vamos a comentar más adelante. Quédese con nosotros. Interesante la entrevista que tuvimos ayer con la directora de carreteras de Cuota aquí en Puebla, Norma Layón Arum. Les llamó mucho la atención a los poblanos, entre otras cosas, además de las obras que se realizan allá en la vía Tlixcayotl para contar con 10 casetas de cobro de ida y 10 casetas de cobro de regreso, la bajada que podría existir o que se va a construir para desde el segundo nivel de la autopista México-Puebla poder descargar la circulación o bajar hacia el Estadio Cuauhtémoc, se convertirá prácticamente en otra entrada para la ciudad, desde el libramiento elevado que tiene Puebla y que créame cada vez es más transitado, pues por todo el tráfico que hay abajo, que se ha convertido ya en un bulevar para los poblanos, que comunica a muchas colonias, que comunica al periférico ecológico y que mueve mucha actividad comercial. Entonces las unidades pesadas, las foráneas, las que van a Veracruz, de plano usan el segundo nivel de esta autopista México-Puebla, desde la cual podría existir un acceso, le digo, para el Estadio Cuauhtémoc. Además, la buena noticia de que ya se están regularizando las tarjetas para la ruta Red Urbana de Transporte Articulado. Aquí usted nos ha reportado la falta y la carencia de estas tarjetas. Dice la directora de carreteras de Cuota que mientras lo están supliendo con las tarjetas que tienen para las personas de la tercera edad, obvio, a las que se las dan y no son de la tercera edad no les hacen el descuento. No, el descuento es para las personas de la tercera edad, que ese continúa sin problemas. Todo esto lo vamos a tener más adelante aquí en Buenos Días, el noticiario de la gente. 18 minutos y las 6.
0: Y la presidenta Claudia Sheinbaum destacó la producción de paneles solares en Cuautlancingo, Puebla, con esta planta Tonalí Solar con energías sustentables más cerca de escuelas.
3: Durante la graduación de la Facultad de Medicina de la UAB, la rectora Lilia Cedillo fungió como madrina de generación de los nuevos médicos egresados.
4: Como te lo habíamos informado, Puebla tiene nueva escapada a Ixtapas y Guatanejo. El nuevo vuelo en el Hermano Cerdán promete ser una verdadera opción de descanso.
5: Y cuando faltan 18 minutos para las 6, le confirmamos que el alcalde Pepe Chedraui entregó cheques del programa Tu Crédito Imparable para emprendedores y pequeñas empresas que fortalezcan la economía local.
0: Y Cuautlancingo informó que la recolección de basura se va a mantener de manera habitual y va a comenzar a normalizarse gradualmente, esto tras gestiones en su comuna.
3: Ya son 5:43. El regidor de la Comisión de Desarrollo Urbano, Gabriel Biestro, aseguró la recolección de basura en la capital poblana y la atención a medidas ambientales en Chiltepeque.
4: La atención inmediata a las observaciones en el relleno sanitario de Puebla reanudó el servicio en municipios conurbados como San Pedro, Cholula, Cuautlancingo y Coronango.
5: Y cuando faltan 17 minutos para las 6, les saludamos también a nombre de nuestra directora de noticias, Leslie Suset Jerez Romo, de nuestro productor Iván Hernández. En la operación digital tenemos a Guillermo Báez y en la operación de las redes sociales está Alex Denicia. Por la tarde noche de este jueves se registró el cierre en Boulevard Valsequillo a la altura del kilómetro 10, supuestamente por 4 detenidos o desaparecidos tras la reapertura de este relleno sanitario.
0: 5 de la mañana con 43 minutos, mándanos tus reportes 22 22 38 29 90 y el DIF municipal de Puebla emitió recomendaciones para el cuidado de la salud mental de los docentes por estrés y por el desgaste profesional que pueden afectar su bienestar.
3: A las 7 tenemos Buenos Días Regional, estaremos enlazados con Atlixco, San Martín, Tex Melucan y Tehuacán. El DIF de Puebla Capital emitió recomendaciones, esto ya lo mencionó Nayeli, para el cuidado de la salud mental, y también la dirigente sindical agradeció a diputados locales modificaciones a la ley de los trabajadores del servicio del Estado que fortalecen la libertad y la democracia sindical.
4: Protección Civil acudió a San Manuel con cuerpos de emergencia y personal especializado de la empresa Engie Maxigas para atender el reporte de una fuga de gas. Técnicos de la empresa proveedora controlaron la situación, estaban haciendo ahí unas obras y pues se pincharon estos ductos de la empresa de gas.
5: En más de la seguridad e inseguridad, un hombre de 33 años identificado como Guillermo murió tras un ataque a balazos mientras viajaba en moto en la calle Xicoténcatl, esto en Apizaco, Tlaxcala.
0: 5:45 y la presidenta de la República encabezó un encuentro con mandatarios estatales integrados al IMSS Bienestar para revisar el avance y funcionamiento del modelo de atención médica.
3: La rectora de la UAP, Lilia Cedillo, colocó la primera piedra del nodo de transferencia y edificio para docentes en CEU 2. Esto significa fortalecimiento de infraestructura.
4: Noemí Flores Flores, estudiante de Artes Plásticas de la Benemérita Universidad Autónoma de Puebla en Atlixco, convocó a los artistas para la exposición Florística, Arte Popular, Cartonería y Bordado.
5: Además, la COEPRIS en Tlaxcala informó la suspensión de 23 bares en distintos municipios por incumplir horarios y permitir consumo de cigarro en los establecimientos.
0: Y realizó el Congreso Foro de Socialización Zona Centro COPAM 2026 para fortalecer el federalismo al municipalismo y la capacitación legislativa.
3: La delegación poblana en la CONADE registra 31 medallas en distintas disciplinas y ya entran en la fase final.
4: Morena investigará la frivolidad del alcalde de Chignahuapan, Juan Rivera, luego de la fiesta lujosa que organizó para su hija, anunció la dirigente nacional Ariadna Montiel.
5: La investigación al edil de Chignahuapan, Juan Rivera, es un mensaje sobre cómo deben comportarse los alcaldes emanados de Morena, dijo el titular de la Junta de Gobierno y Coordinación Política en el Congreso Local.
0: Y Protección Civil Estatal y municipios de la Sierra Nororiental van a reforzar la prevención en esta temporada de lluvias con refugios temporales, actualización del atlas de riesgo y una mejor respuesta.
3: 5:46, la quinta edición Noche de Museos, 16 de mayo en Puebla, 35 recintos. De entrada gratuita y más de 20 establecimientos que le ofrecerán promociones.
4: Sin alarma por gusano barrenador en la reserva de la biosfera Tehuacán-Cuicatlán, solo algunos en ganado ya atendidos, monitoreo en Caltepec y Zapotitlán Salinas.
5: Faltan 13 minutos para las 6, en más de la seguridad e inseguridad, elementos de la Secretaría de Seguridad Ciudadana de Atlixco detuvieron a un hombre señalado por presunto robo agravado a una tienda de Oxxo en la colonia Francisco y Madero.
0: 5:47 y 12 personas fueron detenidas en Atlixco tras presuntamente privar de la libertad al conductor de un tractocamión e intentar huir sobre la carretera federal Atlixco e Izúcar de Matamoros. Más detalles los vamos a tener con Nayeli Martínez.
3: Y la Secretaría de Seguridad de Apizaco confirmó la reapertura del acceso a la comunidad de José María Morelos. Fueron 18 días de cierre por el descarrilamiento de un tren de carga. 5:47.
1: Nacionales.
3: Desplazados por la violencia en Chilapa, Guerrero, regresan a sus hogares y con apoyo de la Guardia Nacional, anuncia la Secretaría de Gobernación a través de Rosa Isela Rodríguez. La Fiscalía de Ciudad de México informó que una célula delictiva de narcomenudeo fue la que planeó el ataque contra colaboradores de la jefa de gobierno, Clara Brugada, hace casi un año. Además, informó la detención de 18 personas relacionadas al caso, acusados de feminicidio, homicidio y asociación delictuosa. Erika María N., la suegra de la modelo Carolina Flores, asesinada en Polanco en un departamento, declaró que todo fue un accidente, con un juguetito que le dejó su esposo. El juguetito pues era la pistola.
0: Pero no checa con su declaración que dijo en el video, ¿no?
3: Pues no, y no, no.
0: Bueno.
3: Ahora, accidente con el juguetito, 12 balazos, ajá, pa, pa, pa, pa, pa, pa. No es accidente prácticamente. Pero todo indica que la persona pues, tiene problemas. La gobernadora de Campeche, Laida Sansores, dijo que los accesorios de lujo Cartier que le atribuyen Laida Sansores, de más de $1,000,000, tienen un valor sentimental y que son pulseritas de plástico que hacen las artesanas. Pasemos al mundo.
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3: Thank you. Donald Trump está en China. Buenas palabras, buena relación, incluso hasta halagos. Abundaremos más de esto en el regional. En Washington habrá conversaciones directas entre Israel y el Líbano para tratar de lograr una tregua en la región. Precisamente vamos hasta Washington para tenerle el reporte.
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1: Prometió la sanción de una ley que exima definitivamente a sus jóvenes del servicio militar obligatorio, no logró hacerlo. Más de dos años de guerra en Gaza, Líbano e Irán ventilaron la escasez de soldados en el ejército. Ahora, después del enojo y la ruptura de los ultrarreligiosos, los comicios podrán verse adelantados para el 1 o el 15 de septiembre. Para Radio Francia Internacional, Daniel Blumenthal, Tel Aviv.
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3: Y nos están reportando que urge ambulancia en la diagonal y la 11 es por el paradero del Ruta. Es un choque entre un auto particular y un motociclista. El motociclista está grave, urge la ambulancia. Nos dicen el motociclista lleva pantalón café, claro, chamarra azul marino y casco negro, pero está muy, muy lesionado en la 11 y la diagonal. Por el paradero del Ruta está este choque entre el auto particular y el motociclista.
4: Y están indicando que hay una persona sin vida en la carretera federal a Tlaxcala, a la altura donde se encuentra la gasolinera y el Oxxo. Esto es a la altura de San Jerónimo Calera. Ubíquese, carretera federal Tlaxcala, viene con dirección hacia Puebla. Ahí, antes de llegar al rastro, se encuentra una tienda Oxxo. En este lugar nos indican que hay una persona sin vida. No nos dicen las causas aún.
2: Aumenta la presión para que dimita el primer ministro británico Keir Starmer. También trataremos más de esto en el regional. En Cuba sufren apagones masivos en las grandes provincias. Están agotando las reservas de combustible. Esto mientras se supo que el director de la CIA, John Ratcliffe, se reunió con su par cubano para conversaciones. Se habló de una posible ayuda de 100 millones de dólares de Estados Unidos a Cuba. ¿A cambio de qué? Es la pregunta. El Papa denuncia el rearme de Europa que estaría provocando afectaciones para la educación y la salud pública. Vayamos hasta el Vaticano.
5: El Papa denuncia que el rearme en Europa perjudica la educación y la sanidad. En su visita a la prestigiosa Universidad de la Sapienza en Roma.
6: Buongiorno a tutti. Buongiorno.
5: León XIV defendió la paz en el mundo y criticó el gasto militar y la tecnología punta aplicada a la guerra.
2: Más reportes, más precisiones.
4: Una precisión, la persona sin vida, nos dicen, está al lado del Oxxo, pero en sentido hacia Tlaxcala, pasando la autopista, uno entra o sale a San Pablo Xochimehuacán, y también es a la altura de la entrada Camino Real a San Jerónimo. Ahí hay un Oxxo y ahí es donde está la persona sin vida, nos precisa aquí el amigo vaquero.
2: En más, la Organización Mundial de la Salud reveló que el COVID dejó un saldo de 22 millones de muertos. Esto triplica las cifras que se habían reportado anteriormente y de manera oficial. La Organización Mundial de la Salud anunció que la enfermedad redujo la esperanza de vida 10 años. Es decir, la esperanza de vida estaba entre los 80 aproximadamente, ahora se redujo a los 71, nada más por el COVID. Y todavía no entendemos, ¿no? No nos olvidamos de lo que nos dejó la pandemia, hay que aprender de esto. Miren las imágenes que nos está mostrando Alex Denisi. En un campo santo, en un panteón, las personas con trajes especiales, con cubreboca, en algún momento. Y se nos olvida muy, muy rápido. Son ya 5:54. Los deportes con Max López.
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8: Muy buenos días a toda la gente que nos escucha y buenos días en el auditorio. Es Max López al micrófono y este es el resumen de la información deportiva, donde le presentamos que Pachuca sorprendió a Pumas y tomó ventaja de 1-0 en las semifinales, dejando contra las cuerdas al líder del torneo. Además, el Mundial de 2026 ya empieza a sentirse en México, porque Nuevo León presentó un fan fest con artistas como Imagine Dragons, Chayanne y Enrique Iglesias. Además, en Europa, el Real Madrid vive una auténtica crisis. Kylian Mbappé reveló que Arbeloa lo tendría como cuarto delantero.

0: Mientras el vestidor explota tras multas, derrotas y abucheos. Y en selecciones, Carlo Ancelotti renovó con Brasil hasta 2030, con la misión de devolver a la verde amarela a la cima del fútbol mundial. Todo esto y más a través del 89.3 FM en la grupera La HR, 1090 de amplitud modulada y el 1120 de la red ciudadana. Recuerde que esto es Buenos Días, el noticiario de la gente. Nosotros volvemos al estudio para más información.
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3: Cuatro minutos y las seis para presentar esta información, porque sí llamó la atención en la entrevista con la directora de carreteras de Cuota, Norma Layón, y el anuncio que hizo en Buenos Días de varias obras que se están desarrollando en Puebla. Vamos a escuchar.
4: ¿En dónde más tenemos intervención en las carreteras de Cuota de Puebla actualmente, Norma Layón?
5: Fíjate que LEP va a ser una gran obra de más de 500 millones de pesos. Es el libramiento elevado que tenemos sobre la carretera México-Puebla. Y empezarán para hacer un acceso al periférico y una bajada hacia el Estadio Cuauhtémoc, lo cual también nos da muchísimo gusto porque hacía mucha falta también quitar este nodo.
3: Exactamente, este tráfico que se arma en esta oportunidad ahí en la autopista México-Puebla a la altura del Estadio Cuauhtémoc y diversas adecuaciones que van a desarrollar. 3 y las 6.
6: Y tenga mucha precaución, nos están reportando que hay un tráiler descompuesto, esto es a la altura del segundo piso con dirección a México en el carril de alta, ahí tome sus precauciones. Nos mandaron un video donde está este vehículo descompuesto, ahí tenga mucha precaución. Y en más información les vamos a presentar que organizaciones pro vida acudieron al Congreso del Estado de Puebla y entregaron 17,900 firmas en contra de reformas relacionadas con el cambio de identidad en menores de edad. Los colectivos solicitaron que el tema sea analizado mediante foros y participación ciudadana.
7: Venimos a entregar más de 17,900 firmas ciudadanas de poblanos y mexicanos preocupados por cualquier intento de imponer cambios legales de identidad de género en niños, niñas y adolescentes. Estas firmas representan familias.
8: Agrupaciones civiles entregaron en el Congreso una petición para que los padres sean contemplados en el debate de las infancias transgénero. Son 17,000 firmas en contra del proyecto, es la voz de Teresa Reyes.
9: Que nos reciban, que se nos incluyan los foros, que se informe a más padres de familia, que se haga una convocatoria muy abierta para que este tema del cambio de acta de nacimiento pues se aterrice con los padres de familia, que principalmente deberíamos de ser los más informados sobre este tema antes de tomar decisiones que pueden afectar la vida de nuestros niños.
10: ¿Hay firmas, algo que respalde?
9: Más de 17,000 firmas que se recolectaron de poblanos que no están de acuerdo con esta acción.
10: Entonces, el primer objetivo es que...
8: Pues ahí está, ya escuchamos precisamente, pues se pide que los padres puedan participar en este debate. Segundos y las seis, tenemos muchas, pero muchas felicitaciones por el Día del Maestro, 22-22-38-29-90.

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1: Un éxito la empresa Tonali Solar instalada en Cuautlancingo, Puebla. ¿Cómo le va? Buenos días. Aquí le tenemos la información en Radar. Es el Radar de las 6 y es la presidenta Claudia Sheinbaum quien durante la mañanera destacó la producción que ya alcanzan de paneles solares la empresa Tonali Solar, que está instalada en Cuautlancingo, Puebla, con energías sustentables y que se acercan más a las escuelas.
2: Durante la graduación de la Facultad de Medicina de la UAP, la rectora Lilia Cedillo Ramírez fungió como madrina de generación de las y de los nuevos médicos egresados.
3: Puebla tiene nueva escapada a Ixtapas y Guatanejo en el aeropuerto Hermano Cerdán.
4: El alcalde Pepe Chedraui entregó cheques del programa Tu Crédito Imparable para emprendedores y pequeñas empresas que fortalezcan la economía local.
1: Cuautlancingo informó que la recolección de basura se mantendrá de manera habitual y comenzará a normalizarse gradualmente tras gestiones de la comuna.
2: Mientras que el regidor de la Comisión de Desarrollo Urbano, Gabriel Biestro, aseguró que la recolección de basura en la capital poblana y atención a las medidas ambientales en Chiltepeque.
3: Se reanuda el servicio de recolección en San Pedro Cholula, Cuautlancingo y Coronango.
4: Por la tarde-noche de este jueves se registró cierre en el Boulevard Valsequillo en el kilómetro 10, supuestamente por 4 detenidos o desaparecidos tras la reapertura del relleno sanitario.
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5: En Puebla, el Mundial se vive en el Estadio Cuauhtémoc. 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
3: Explotaron tanques de gas en Amatitlán, Jalisco. Estaban tronando cohetes cerca de puestos de frituras con tanques y aceite hirviendo. Víctor Rodríguez deja la dirección de Pemex. Juan Carlos Carpios, el nuevo titular. Científicos hallan restos de un nuevo y masivo dinosaurio en Tailandia. Un misil ruso impacta en Kiev, dejando 24 muertos, incluyendo niños. Nuevo brote de ébola confirmado en el Congo. Hay 246 casos sospechosos y 65 fallecidos hasta ahora.
1: Y recuerde que este diálogo informativo lo continuamos en arroba la red 5 radio, nuestra cuenta de X, donde nos puedes llevar a donde quiera que vayas con la plataforma de Spaces. Ahí te estamos informando que las autoridades ya acordonaron el Oxxo sobre la Federal a Tlaxcala con dirección al Rastro, tras el reporte de una persona presuntamente sin vida. Además, el operativo que hay aquí en la zona norte, en Plaza Norte, por parte de Seguridad Pública y de la Policía Auxiliar. Todos estos detalles en Buenos Días, que lo puedes ver y seguir en la multiplataforma de 5 radio, Comunicación Efectiva. En la operación digital, Guillermo Báez. En la operación de redes sociales, Alex Denicia. Esta mañana le informamos
2: Nayel Aguilar,
3: Raúl Méndez Macías,
4: Odilon Larios
1: y Rafael Tellez Morales. Buenos días.
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1: Son las 6:04, momento de escuchar la voz del INE.
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0: 6:06. Muchísimas gracias por estar acompañándonos este viernes 15 de mayo, Día del Maestro. Y tenemos reportes de la red que nos llegan al 22-22-38-29-90. Vamos a escuchar.
1: ¿Sabrán qué pasó acá sobre Boulevard Norte a la altura de Plaza Norte? Hay patrullas de la Policía Estatal, Policía Auxiliar, y hay camiones de carga en una tienda que es de ropa. ¿Sabrán algo?
0: Estamos checando, ya estamos llegando ahí con Marcos Bravo en el lugar para que nos diga exactamente qué está pasando. Hay dos opciones, una que estén resguardando esta tienda, que estén haciendo ahí algunos cambios de mercancía, y esa pudiera ser una. Y la otra es quizás otra situación, pero mejor hasta que lleguemos ya le damos la respuesta correcta para evitar confusiones. Y también tenemos una felicitación que nos pide Rosalía Benítez de la Fuente. Hoy es su cumpleaños. Muchas, muchas felicidades.
2: Buenos días, con López. Y le pido unas mañanitas. Es mi cumpleaños. Ahora cumplo 61 años. Vivo yo sola. Por favor. Que tengan bonito día. Gracias, los cuatro fantásticos.
0: Igual para usted, para Rosalía Benítez de la Fuente, que está de cumpleaños, y juntamos estas mañanitas también para su esposa Olga Herrera, nos piden las mañanitas, que cumple años, y también para su hermano Juan Ramón Hernández, de parte de su hermana Babies, dice muchas felicidades, y también otra felicitación para su hijo, que es profesor, José Luis Rodrigo Cuautle, por ser el Día del Maestro, de parte de su papá, José Luis Cuautle, y tenemos muchas mini mañanitas,
3: Rafael. Exactamente, este es porque su cumpleaños, mira, hoy Día del Maestro, cumpleaños Olga Herrera, y también quiere unirse su familia a la felicitación en estas mini mañanitas.

0: Son las 6:08 y hablando de festejos y hablando de lo que estamos celebrando este 15 de mayo, nos da mucho gusto recibir aquí en el estudio de Buenos Días al secretario general de la sección 23 del CENTE aquí en Puebla, de la sección 51 del CENTE aquí en Puebla, al maestro Alfredo Gómez Palacios. ¿Qué tal, maestro?
1: Hola, Rafa, muy buenos días, qué gusto estar contigo.
0: ¿Qué tal? ¿Cómo se celebra un 15 de mayo siendo secretario general del sindicato?
1: Pues mira, la verdad es que felices porque reconocemos el trabajo, el esfuerzo, la dedicación con la que día a día las maestras y los maestros se levantan muy temprano y algunos dejan a la familia por irse a atender a los niños de nuestros
0: padres. La mayoría
1: padres.
0: Dejan a la familia, sí. ¿No? Y prácticamente se apropian de otra familia porque llegan y encuentran a su salón de clases y todos esos niños están bajo su resguardo, bajo su educación, bajo su cuidado y literal muchos de ellos lo hacen prácticamente como otro padre.
1: Efectivamente, y eso es lo que nos anima mucho como organización sindical a buscar motivos para festejarlos. Y este 22 de mayo estaremos celebrándoles con un baile en el área de los fuertes.
0: A ver, cuéntanos cómo se ha preparado ese baile y qué grupo viene. Adelántanos algo.
1: Mira, pues como estelar viene Espinosa Paz, que nada esperemos más sea de agrado de nuestros maestros.
0: ¿Cómo no? Y la verdad, sabemos que ustedes se van a lo grande en estos festejos, como bien lo dices, bien merecido se lo tienen, sin lugar a dudas. Ya está programado 22 de mayo.
1: 22 de mayo y el día de hoy también en el área de los fuertes estaremos celebrando a los maestros de 30, 40 y hasta 60 años de servicio.
0: Y esos maestros que llegan para estos reconocimientos, estos premios de 60 años de servicio, ¿quiere decir que ahí están, todavía trabajando frente al grupo?
1: Sí, en la mayoría ya tienen cargos de supervisor, jefaturas de sector, y pues bueno, ya con toda la experiencia durante tantos años.
0: Y te decía yo al principio de la entrevista, y como secretario general, ¿qué se siente? ¿Qué sientes compartir esta celebración del 15 de mayo, Día del Maestro, pues con todos tus agremiados?
1: Es un orgullo representar a los maestros, es un orgullo saber quiénes son los que llevan pues el desarrollo del Estado y por qué no decirlo también del país.
0: Y felicitaciones para todos ellos y lo hacemos aquí en grande con el secretario general de la sección 51 del CENTE aquí en Puebla, Alfredo Gómez Palacios, y sobre todo pues para que no nada más tengan ahí presente la fiesta o por ejemplo la entrega de reconocimientos, sino pues que tengan presente que es un sindicato que va de la mano con el gremio, ¿no?
1: Claro, siempre cuidando y velando los intereses de los trabajadores. Traemos proyectos muy buenos, de hecho estamos buscando consolidar una reforma a la ley del ISSSTE en beneficio de todos los agremiados.
0: Esa que también la han pedido mucho los maestros, ¿no?
1: Sí, con la finalidad de adelantar los procesos de jubilación, que lamentablemente han sido muy largos, pero debo de reconocer que hoy el gobernador, el 1 de mayo, autorizó un presupuesto extraordinario, lo que nos va a permitir jubilar a 646 compañeros, 647, de manera adicional a los que teníamos ya programados.
0: Exactamente, muchas felicidades por eso, también para ellos, a los que estaban esperando así ya su jubilación y que ya viene, ya, ¿no?
1: Sí.
0: Muy bien, pues algo más que anunciar, Alfredo.
1: Pues solo agradecerte la presencia y que me permitas dejarles un fuerte abrazo a nuestros compañeros y mi reconocimiento pleno al desarrollo que realizan cada día.
0: Las dos ceremonias que tienes son allá en los fuertes.
1: Así es.
0: Hoy el 22, y el 22.
1: Sí.
0: Muy bien, pues muchas felicidades y muchas gracias por venir a Buenos Días.
1: Te agradezco mucho.
0: Felicidades también por este 15 de mayo.
1: Sí, gracias.
0: Un saludo para todos los maestros aquí en Puebla. Nuestro reconocimiento es Alfredo Gómez Palacios, el secretario general de la sección 51 del CENTE aquí en Puebla. Son ahora las 6:12.
2: Buenos días, escuchando a la gente.
3: Y tenemos más de la voz de usted, 2222-3829-90.
4: Hola, licenciado, buenos días. Una felicitación para mi compañera Rocío Cepeda Islas, pues cumple 50 años de servicio. Muchas gracias, maestro Alfredo, muchas felicidades por ser Día del Maestro. Y sobre todo, porque va usted a felicitar a una compañerita que cumple 50 años de servicio. Se llama Rocío Cepeda Islas. Felicidades, maestro.
3: Felicidades para Rocío Cepeda, nada más 50 años de servicio. La verdad es que qué vocación tan grande, qué profesión tan bonita y qué tantas anécdotas que seguramente ha de contar esta profesora. 50 años de servicio, se dice fácil, pero es toda una vida.
0: Maestro Alfredo Gómez Palacio nos acaba de decir que hay reconocimientos para 60 años de servicio.
5: Sí, y 70, nos estaba platicando fuera del aire. Sí, que son un ejemplo y te motivan. Que a todos los que están en ese sector, nada más porque llegue esta persona con esa trayectoria, los motiva.
0: Sin lugar a dudas, sin lugar a dudas, y un abrazo para todos ellos, un abrazo bien enorme, donde quepan todos nuestros maestros, un saludo hasta el cielo y un reconocimiento a mi hermano Roberto Telles Morales, maestro bien reconocido, ya de gratos recuerdos, pero para mí el mejor maestro que he conocido, 6-14.
6: Y vean la manzanita, ¿ya vieron la manzanita de nuestra transmisión?
3: Claro.
6: Del Día del Maestro.
0: Aquí la agarro.
6: Ahí está, gracias Alex. Denicia, por otra parte, pues tenemos más felicitaciones, decíamos, tenemos muchos mensajes, escuchemos.
7: 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Hoy Día del Maestro, felicidades a todos. Y las mañanitas también, en especial para la maestra Leticia González Castilla, de Activación Física en Amalucan, de parte de todas sus alumnas que le estiman mucho.
6: Está, y es que te dejan huella. Hay maestros que te dejan huella. Algunos hasta me daban, tengo que reconocerlo. No.
3: De la otra huella.
6: No, de la otra huella. Es decir,
3: sí,
6: tenía yo, de repente yo le tenía miedo a una maestra, pero a esa maestra en particular me presionó. Porque ella llegaba y cada vez que llegaba a clase era pregunta de la clase anterior. Era como una especie de examen. Entonces tenías que estar repasando y todo. Y obviamente le aprendes, pero sobre todo, ¿no? De todo. Le pueden mandar felicitaciones a mi hija María Fernández Hernández, la Lolini, que estamos muy orgullosos por ser una maestra tan comprometida y por sus 10 años de profesión. 6:15 a.m.
5: Y vamos con más información. Le vamos a dar a conocer detalles de este narcolaboratorio que fue hallado allá en la Mixteca, donde pues se le fue el ejército mexicano, quien hacía labores de reconocimiento en la zona, en el municipio de Chila de la Sal. Chila de la Sal está allá en la zona de Acatlán de Osorio, ya más pegado hacia el estado de Oaxaca. Estaban en una zona apartada cuando el olor a químicos llamó la atención, pues en un área rural que huele a químicos. Esto hizo que siguieran el rastro los elementos de defensa, y así es como el ejército mexicano llegó hasta este sitio, donde detectó que había un narco laboratorio. No se han especificado esta información que le estamos dando a conocer, es información que nos corrobora la red de manera extraoficial, que sabemos que la red está en todos lados. Sin embargo, no hay un reporte oficial todavía donde se indique la cantidad de precursores que pudieron haberse asegurado en el lugar, ni qué tipo de drogas es la que se encontraban ahí en el sitio. Y es por ello que se están haciendo las investigaciones pertinentes. De estos hechos siempre se da parte a la Fiscalía General de la República, por supuesto también a autoridades estatales, para que de esta manera se puedan hacer las indagatorias y de esta forma pues tener más información sobre esto, que es muy importante. Recordemos que el titular de la Secretaría de Seguridad Pública en el estado nos había indicado ya que estaban haciendo pues labores de investigación, porque habían detectado ya sembradíos de algunas drogas como amapola y también marihuana, y el hecho de que encontraran amapola pues les estaba indicando que probablemente había algunos narcolaboratorios en la zona norte del estado, pero en este caso estamos hablando de la zona sur, allá en la Mixteca. Es importante esperar el reporte oficial para saber qué tipo de drogas estaban realizando ahí y a qué grupo criminal pertenecía este narcolaboratorio. Son 6:17 a.m.
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8: Buenos días a los cuatro fantásticos y al noticiario de la gente. Yo soy Mauricio Nava y arrancamos este viernes 15 de mayo con el clima en Puebla, donde el calor no piensa pedir vacaciones, pero las lluvias tampoco quieren quedarse fuera. Primero, el dato importante. La temperatura más baja en Puebla estará entre 0 y 5 grados en zonas serranas, incluso con posibilidad de heladas ligeras. Mientras tanto, en la capital amanecemos alrededor de los 12 a 14 grados, con ambiente fresco y bastante agradable. Durante la mañana tendremos cielo parcialmente nublado y algo de humedad en el ambiente, de esos días donde uno sale con chamarra, pero ya sabe que en unas horas va a terminar cargándola en el brazo. Para Puebla se pronostican intervalos de chubascos, así que podrían presentarse lluvias ligeras a moderadas durante el día, acompañadas incluso de actividad eléctrica en algunas zonas. Nada extremo, pero sí suficiente para arruinar un peinado recién hecho. Además, seguimos dentro de la onda de calor en parte del estado, especialmente en el suroeste. Ahí la temperatura máxima en Puebla alcanzará entre 35 y 40 grados, mientras que en la capital el ambiente será mucho más templado. La recomendación de hoy, hidratarse bien, no confiarse del cielo despejado y traer paraguas por si acaso, porque mayo anda muy impredecible. Resumen rápido. Mañana fresca, posibilidad de lluvias, tarde calurosa en varias regiones y clima cambiante típico de Puebla. Yo soy Mauricio Nava, gracias por acompañarnos. Que tengan excelente viernes y nos vemos en la próxima actualización del clima.
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3: Son las 6 de la mañana con 19 minutos y pongan mucha atención porque en el marco del Día del Maestro hoy les vamos a presentar esta entrevista para aquellos jóvenes que les gusta la banda de guerra, que sabemos que sí, porque los hemos visto en el desfile del 5 de mayo, en el del 16 de septiembre, en el de la Revolución Mexicana. Siempre vemos esas bandas de guerra, nunca pueden faltar y la verdad es que siempre se están preparando año con año. Por eso hoy están con nosotros aquí de invitados Eduardo Stefanoni Verdín, director de Gobernabilidad del Ayuntamiento de Puebla. Bienvenido, ¿cómo estás?
9: Muchas gracias. Gracias, Naye, muchísimas gracias por la invitación.
3: A ti por venir y también a Ricardo Rafael Escobar Álvarez, bienvenido.
10: Ok, muchas gracias, buenos días.
3: Y es que nos van a hablar acerca de este tercer concurso de veteranos de oro de bandas de guerra y que ¿cuándo va a ser, Eduardo? Buenos días.
9: Bueno, el concurso va a ser el sábado 13 de junio. Ya tenemos inscritas hasta el momento 27 bandas de guerra para este concurso y va a ser en la Escuela Secundaria Federal número 2, Tierra y Libertad, aquí en el municipio de Puebla.
3: Y las personas que se quieran inscribir, ¿a dónde lo pueden hacer? ¿Todavía pueden participar?
10: Sí, claro. Está abierta a todas las instituciones públicas, privadas y instituciones de categoría libre junto con escoltas.
3: Este es el tercer concurso. ¿En los anteriores cuántos participaron?
10: Hemos ido incrementando año con año las instituciones que se han venido a nuestro concurso. Empezamos con 15 bandas y hemos tenido un aumento en promedio de 6, 7 bandas por año.
3: ¿Y qué tal son estos concursos? No sabemos que sí son también bastante apasionados, ¿no? Las personas que están...
10: Claro, sí, pues imagínate, todos los niños, jóvenes que vienen a participar, se levantan desde muy temprano, afinar instrumentos, limpiarlos, alistar su uniforme, entonces pues todo el mundo llega con una adrenalina increíble.
3: ¿Y qué son los puntos a calificar?
10: Los puntos a calificar son revista, es decir, la uniformidad, instrumentos limpios. De ahí en fuera tenemos nuestros toques reglamentarios que vienen en la convocatoria, son específicos, y una marcha o rutina libre que nosotros le llamamos, donde les damos 5 minutos a cada banda participante para que pueda tocar, digamos, algo que los identifique a ellos.
3: Uh-huh. ¿Y cuántos toques reglamentarios son?
10: Uf, pues mira, según el manual de la Sedena, tenemos más de 70 toques militares. Uh-huh. En nuestra convocatoria únicamente por cada categoría son 2 diferentes. Okay. Para primaria son toques, unos toques, para secundaria otros y prepa y libres otros. De hecho, somos el primer concurso de bandas de guerra que va a implementar a nivel libre toques de arma blindada.
3: Y para las personas que nos están escuchando y no están familiarizados con las bandas de guerra, ¿a qué te refieres con los toques? O sea, que sí, seguramente ya lo escuchamos, pero no lo sabíamos, ¿no?
10: Ah, claro, pues mira, los toques militares son estos que nos invitan, bueno, en el mundo militar, cada toque sirve para hacer una acción diferente. Con el toque de corneta se dan indicaciones y los militares, digamos, que deben de conocer el toque para saber cuál es la acción que deben de, pues, ejemplo, de elaborar, ¿no?
3: Cuando saludas, ¿no? A la bandera, ¿no?
10: Por ejemplo, firmes, saludar, uh-huh. Yo cada toque es para algo en específico, silencio, uh-huh. Hay toques que se utilizan para que se levanten, para que coman, para hacer uh-huh. No sé.
5: Pues todas sus actividades.
10: Todas sus actividades, sí, claro.
3: ¿Y cuál es el objetivo, Eduardo, de estar haciendo estos concursos? ¿Qué quieren incentivar, motivar?
5: Sí, fíjate que este concurso está organizado por Veteranos Oro Puebla, la banda de guerra Veteranos Oro Puebla, y de igual manera nosotros nos sumamos por parte del ayuntamiento del municipio de Puebla, por parte del presidente municipal Pepe Chedraui, y de igual manera por parte del secretario general de gobierno Franco Rodríguez, quien en una intención de darle difusión a lo que es cultura cívica en el municipio de Puebla, nos sumamos con las instituciones, hacemos una invitación en general a que participen las bandas de guerra y que sean tomadas en consideración. Ya las hemos invitado en varias ocasiones a las bandas de guerra al Zócalo a tocar, y tenemos una gran afluencia. Pero el principal objetivo que tiene por parte del municipio de Puebla, por parte del presidente municipal Pepe Chedraui, es fortalecer el civismo, la disciplina y el sentido de identidad nacional mediante la promoción y difusión de las tradiciones de las bandas de guerra, consolidando la banda de guerra Veteranos Oro Puebla, que hoy está nuestro amigo acá representando a esta banda de guerra, que son los que organizan este evento en conjunto con el municipio de Puebla, con el presidente Pepe Chedraui, y como un referente de excelencia, honor, compromiso y a los valores patrios, que es algo muy importante, ¿no? Siempre tenemos que tener presente los símbolos patrios, los valores que tenemos hacia nuestra bandera, hacia nuestra nación, y que nos representan también las bandas de guerra. Es algo muy, muy importante, porque todas las escuelas, el primer lunes de cada mes, pues hacen un evento cívico, ¿no? Y en este acto cívico, pues obviamente hacen honores a la bandera, y hay una banda de guerra que es la que acompaña estos honores a la bandera.
3: ¿Y cuáles van a ser los premios para los ganadores?
5: Bueno, se han organizado ya varios premios. Va a haber premios en efectivo y va a haber reconocimientos para todas las bandas de guerra que van a participar. Y en general, pues la participación, que es lo más importante, independientemente de los premios que van a recibir estas bandas de guerra, ¿no?
3: Pues ahí está la invitación, entonces es el próximo 13 de junio este concurso, pero todavía se pueden registrar. ¿A dónde lo pueden hacer para que participen estas bandas?
10: Claro, lo pueden hacer directamente en la página de Facebook, uh-huh. Veteranos Oro. De hecho, en todas nuestras redes sociales así aparecemos, Banda de Guerra Veteranos Oro, y al número 2221-09-7729.
3: Pues ahí está, todavía están a tiempo de participar, de registrarse en este tercer concurso de bandas de guerra. Muchísimas gracias por la visita, Eduardo Stefanoni, director de Gobernabilidad del Ayuntamiento de Puebla.
5: Muchas gracias.
3: Y también a Ricardo Rafael Escobar Álvarez, de estos veteranos de oro de Banda de Guerra. Muchas gracias y mucho éxito.
10: Gracias.
5: Muchas gracias, buenos días.
3: Son ya 8:26 a.m.
5: Y vamos con más información. Se confirma este reporte oportuno de la red acerca de esta persona que perdió la vida allá en el Oxxo que se ubica en San Pablo Xochimehuacán. Concretamente es el Oxxo de la carretera federal a Tlaxcala y avenidas y la calle 5 de Mayo, entre 5 de Mayo y calle de las Huertas, que es la entrada a San Pablo Xochimehuacán. Ahí en el exterior del Oxxo es donde está sin vida esta persona, un varón que nos confirma la red, era un varón que vivía en situación de calle, el que quedó sin vida ahí en el sitio y que está resguardado por la policía municipal. También nos está indicando que está grave el motociclista que está atendido ahí en la diagonal y la 11 Norte. Ya lo están atendiendo los cuerpos de emergencia, pero nos indican que está muy grave esta persona. Y por si fuera poco, aquí le mostramos esto de lo peligroso que es la pirotecnia. Vean ustedes este video, ocurrió en Jalisco, pero dejó varios muertos, estaban con este tradicional torito. El torito llegó hasta un sitio donde había más material que se estaba resguardando, más material pirotécnico. De repente, pues todos estaban divertidos, una chispa llegó hasta la explosión, hasta donde estaba resguardado el material, y llegó y se escucha la explosión tremenda para posteriormente ver los daños que dejó esta explosión ahí en Jalisco. se reportan varias personas muertas, así se divertían, miren, con el torito. Siempre se lo hemos dicho que es sumamente peligroso el manejo de pirotecnia, sabemos que son tradiciones, pero lamentablemente cada año, ahí es el momento de la explosión, y hubo varias víctimas fatales.
0: Y el del torito, que lo provocó, bien que corrió con el torito.
5: Pues sí, porque recuerda que la mayoría de los cohetes que llevan de la pirotecnia se les llaman buscapiés y salen proyectados. Estos avanzan lejos y pues terminan cayendo. Aquí en Puebla ya tuvimos algo parecido, ¿recuerdan? Que uno de estos cohetes salió proyectado hasta el lugar donde se resguardaba, y explotó, y también hubo víctimas. Entonces, pues mucha precaución en el manejo de pirotecnia.
0: Son las 6:28 y tengo este mensaje bien importante para usted, no se lo puede perder. 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

0: y pues en breve vamos a tener más con Marcos Bravo acerca de esta presencia policial ahí en Plaza Norte, Plaza Norte que está ubicada en la el Boulevard Norte, entre la 26 y la 30 Poniente, es donde se encuentra Plaza Norte. Nos decían que una fuerte movilización encabezada por la policía auxiliar, nos están confirmando que es un operativo de comercio exterior, por eso los vehículos de carga. Comercio exterior llega para verificar que se tenga la documentación precisa que acredite la entrada legal al país de los bienes y que no se comercialice piratería. Entonces, esto puede ser lo que estén
1: investigando. Y si tan solo hay la sospecha, decomisan la mercancía, o sea, la van a llevar.
0: No se llama decomisar, en este caso se llama incautar.
1: La mercancía
0: queda asegurada, y si después llevan los documentos, se las pueden reclamar.
1: Si no, se queda sujeta a investigación. Es la media, 6:30 a.m. Llegó la Expo Colchones Adinac Zabaleta. 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

0: 6 de la mañana con 31 minutos y nos vamos con Marcos Bravo, que ya está en esta Plaza Norte. Marcos, te escuchamos. Buenos días.
1: Buenos días, Naya. Usted, equipo, te saludo con muchísimo gusto. Usted reporta y nosotros vamos hasta el lugar de los hechos. En esta ocasión estamos en Plaza Norte, donde elementos de la Policía Auxiliar, en coordinación con personal del Ayuntamiento perteneciente a la Dirección de Comercio Exterior, Naya, donde realizaron un embargo en una pista de ropa ubicada exactamente en Plaza Norte, donde este operativo, Naye, ponga mucha atención, tuvo como objetivo comprobar que la ropa y otros artículos de procedencia extranjera contaran con la documentación legal correspondiente como pedimento de información y facturas para acreditar su ingreso formal al país. Naye, y es que durante la inspección, la mercancía que se encontraba en este establecimiento ya ha sido retirado por dos camiones que se encuentran en este sitio, y se puede observar a través de la imagen que le estamos presentando que el local ya cuenta con ropa dentro del establecimiento de exhibición, y esto derivado de la situación antes mencionada, donde se encuentra una fuerte movilización por parte de la Policía Auxiliar y también de Comercio Exterior del Ayuntamiento. Parte de la información que hemos podido recabar, a la espera también de un comunicado oficial por parte de autoridades competentes. Nadie.
0: Solamente para precisar, porque como que se estaba cortando ahí la comunicación, ¿sí se llevaron mercancía en estos camiones?
1: Así es, en estos momentos hay mercancía dentro de esos camiones, derivado a que se estaba analizando si pertenecía a que no cuenta o no con lo legal, entre facturas, etcétera. Y en estos momentos se puede observar que ya no hay ropa en exhibición y ya se encuentran en los camiones que se encuentran en este sitio. No nos pudieron dar más detalles, nadie, sin embargo, es lo que se está recabando en estos momentos, donde hay una fuerte movilización policiaca.
0: Muchísimas gracias, Marcos, y más adelante nos volvemos a enlazar contigo con otro reporte. Vamos a estar ahí atentos. Gracias, buenos días.
1: Buenos días, son pendientes, nadie.
0: De la mañana con 33 minutos, entonces sí, se llevaron la ropa y como tú
2: dices, hay que dejar en claro que se trata de procesos administrativos en estos casos, es decir, tienen que ver que la mercancía que se comercializa en el país cumpla con todos los la documentación que se requiere para la importación, para decir, para su ingreso al país. En caso de que no cuenten con algo de esto, pues es cuando ya se procede a hacer la incautación, se asegura, los empresarios tienen la documentación necesaria, van, hacen la reclamación y se las devuelven. Pero siempre hay que tener los documentos en orden, porque de lo contrario puede ocurrir esto. Se ha dado casos en que la mercancía era legal, pero no tenían el documento ahí, y entonces pues ya van a tener varios días sin su mercancía, sin poder vender, por no tener los documentos en orden. Hay que tenerlos ahí a la mano para ante cualquier revisión, sobre todo cuando vendas mercancía de procedencia extranjera, ¿eh?
3: Exactamente, eso es lo que pasa. Faltan 26 minutos para las 7. 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Show you a better time. 25 y las 7. Y para destacar esta información, porque ayer en la mañanera la presidenta Claudia Sheinbaum, allá desde la Ciudad de México, destacó la producción que ya se tiene de paneles solares aquí en Puebla, concretamente en la planta Tonali Solar, que está asentada en el municipio de Cuautlancingo. Son, resaltó ella, energías sustentables, y que lo que se está buscando en el caso de Puebla es acercarlas a todas las escuelas. Así lo comentó la mandataria.
4: Es muy buena la idea de la fábrica de paneles. La mayoría de los paneles solares del mundo vienen de China. Es el principal productor de paneles y de baterías del mundo. Entonces, muchos de los paneles que se compran, pues, son importados. Ahora incluso hay empresas en México que están armando el panel, o sea, avanzando para armar el panel. Y CFE tiene, pues, algunos proyectos para avanzar. Y la...
3: Es un anuncio sin lugar a dudas muy importante para todos nosotros, y sabemos que esta fábrica la tenemos aquí en territorio poblano. Faltan ahora 24 minutos para las 7.
0: Y durante la graduación de la Facultad de Medicina de la Benemérita Universidad Autónoma de Puebla, ahí estuvo presente la rectora Lidia Cedillo Ramírez, quien fue la madrina de generación, ahí como lo podemos ver en estas imágenes que le vamos a presentar. Ella fue la madrina de esta generación de las y de los nuevos médicos egresados de la máxima casa de estudios, que ya muy pronto van a estar en hospitales, ya van a estar siendo ustedes atendidos por ellos después de que pasen su año de residencia de servicio, pero ya lo más importante es que ya terminaron esta carrera, ya se graduaron, y a partir de este momento vienen varias graduaciones allá en el Complejo Cultural Universitario de diferentes facultades de la máxima casa de estudios. Ya son 6:37.
5: Y también le informamos, también entre otras cosas, que Puebla tiene ya una nueva escapada a Ixtapas y Guatanejo, una nueva ruta directa a partir del 2 de junio. Esto facilitará el viaje en una hora con tres frecuencias semanales. Será martes, jueves y sábado. Los boletos disponibles con precios competitivos. Es una opción rápida, cómoda para viajar a la costa de Guerrero a través de Volaris. El 2 de junio, tres veces por semana, en un vuelo de aproximadamente 1 hora y 9 minutos, desde el Aeropuerto Internacional de Puebla, Hermano Cerdán, al Aeropuerto Internacional de Ixtapas y Guatanejo. Esta nueva conexión busca impulsar el turismo desde el centro del país, la Costa Grande. Esto permitirá a los poblanos llegar a la playa en menos de 1 hora. Y también usted puede consultar la información. Nuestra compañera Azul Hernández nos presenta precisamente todo lo relacionado a este vuelo.
6: ¿Sabías que ya puedes escaparte al Pacífico directo desde Puebla? Yo soy Azul Hernández y esto te interesa. A partir del 1 de junio, Volaris te lleva a 12 destinos diferentes saliendo desde el Aeropuerto Internacional Hermano Cerdán, y entre ellos se encuentra Ixtapas y Guatanejo. Así que sí, ahora puedes pasar de esto a esto. Y honestamente, no estaba preparada para lo hermoso que está este destino, porque Ixtapas y Guatanejo tiene todo. Playas increíbles, gastronomía espectacular, atardeceres impresionantes y lugares que parecen sacados de una película. Así que acompáñame en esta cobertura especial, Una Poblana en Ixtapas y Guatanejo, porque te voy a enseñar todo lo que puedes vivir en este destino saliendo directamente desde Puebla.
5: Ahí está. Ahí está, muy rápido.
3: Otra opción, sin lugar a dudas, que los poblanos ya tenemos al alcance y que lo podemos disfrutar. Para los que no conocemos Ixtapa, pues la verdad es muy práctico ir prácticamente desde tu
0: ciudad. Y que te puedes ir fin de semana, ¿no? Porque ya es muy poco el tiempo que te vas a hacer saliendo desde Puebla. Muchas veces no podías hacer esos viajes tan largos porque no tenías tantos días. Pero
5: claro,
0: igual tú te puedes ir desde el viernes y regresas el domingo sin problema. Ya no es tanto el tiempo y sales desde Puebla. No tienes que irte hasta México, que son 2 horas o más a México. Luego lo que tienes que esperar en el avión para abordar, guardar tu equipaje y demás.
5: No, pues el camino, nada más. Exacto. En la carretera. Era la manejada, vas cansado, etcétera, etcétera. No. Oye. Mira, estás aquí en la ciudad en un momento, 1 hora y 10 minutos después, ya estás en la playa.
0: Exacto.
2: Sí, y mira que también, luego cuando te dicen Guerrero y no quieres atravesar las calles, las carreteras de Guerrero, porque sabes que hay grupos delictivos operando, pues te vas en el avión y te evitas todo eso.
5: Uh-huh. Así disfrutas de la playita.
2: Así es.
5: ¿Tienes antojo de playita? Ya lo sabes.
2: Pues sí, y hay que estar atentos a ver qué más nos presenta Azul de este viaje que realizó. Y también en más información, son 6:40 minutos, con Mariana Meneses nos va a presentar esto de el alcalde Pepe Chedragui, que hizo entrega de cheques del programa Tu Crédito Imparable. ¿A quiénes se entregaron estos cheques? Mariana, explícanos, por favor. Muy buenos días.
7: Buenos días, Ubilón, equipo auditorio. Así es, pues, comentarles que para seguir atendiendo de manera directa, pues, cada una de estas peticiones de las y los poblanos, el presidente municipal, Pepe Chedraui, realizó esta entrega simbólica de cheques grupales, así como individuales, a personas beneficiarias de los de las convocatorias de 2026 en cuestión de tu crédito imparable. El beneficio es, desde luego, para emprendedoras y emprendedores de los esquemas de financiamiento también de tu crédito individual y también tu crédito mujer dirigido a micro, pequeñas y que son pues parte de estos organismos o estas empresas del municipio de Puebla que contribuyen a la generación de empleo y sobre todo el fortalecimiento de la economía local, que es parte fundamental para la ciudadanía. Y gracias justamente a este programa, Tu Crédito Imparable, se impulsa el desarrollo y toda esta consolidación de personas emprendedoras y micro, pequeñas y medianas empresas. Mediante estos créditos también pues con tasas preferenciales que facilitan sobre todo el acceso a la capital y fortalecen pues esta formalización de los negocios, que sobre todo les cae muy bien a aquellos que son emprendedores y que van poco a poco organizando pues estas finanzas y que van desarrollando además el impulso para una pequeña empresa y que poco a poco van despegando y bueno, pues que van en beneficio desde luego de la economía local, como lo habíamos mencionado, y que además pues le da formalidad de estos pequeños negocios. Es la información, Adilán.
2: Pues ahí está este programa, Tu Crédito Imparable, para emprendedores y pequeñas empresas, que para que puedan fortalecer así la economía local, sin duda un programa muy importante que tiene el Ayuntamiento de la Ciudad de Puebla. Muchas gracias, Mariana, que tengas muy buenos días.
7: Buenos días.
3: Faltan ahora 17 minutos para las 7. 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
8: Raúl Méndez Macías, en el quinto medio.
9: Este viernes de Tecnología en Quinto Medio, cada vez hay más videos hechos con inteligencia artificial destinados para los niños en las redes sociales. Pero el problema es que nos presentan videos poco realistas. Vacas bailando, tigres que nacen de un huevo, por ejemplo. YouTube, TikTok o Instagram tienen esta avalancha de contenido. Pero los expertos advierten que esto no es bueno. El diario El País de España entrevistó a Rachel Franz, directora del programa Fair Play, y advirtió ella que cuando los niños intentan absorber la mayor cantidad de información y son pequeños del mundo, cada pequeño momento en que ven o experimentan algo les ayuda a construir su comprensión de cómo funcionan las cosas realmente. El cerebro de los niños empieza a intentar entender qué pasó. Esto podría afectar su comprensión. Y su cerebro puede concentrarse en las anomalías de estos videos y podría tener dificultades para procesar la información y aprender lo que les muestran. Otra experta dice, en los videos muestran muchas cosas a una velocidad muy importante. Todo va muy rápido, como un flash. Y la vida no es así. A esto se suma la ruptura con la realidad que aparecen en este tipo de videos, lo que les crea una confusión entre realidad y ficción. El otro problema es que los niños necesitan varios años para que distingan la fantasía de la realidad. Con menos de 5 años no son capaces de hacerlo, porque su cerebro está programado para tratar todo como si fuera real. Y esto también se aplica a este tipo de videos. ¿Ustedes qué opinan?
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8: Raúl Méndez Macías, en el Quinto Medio.
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7: Hoy celebramos al Beato Joan Monteur Massip. Nació en Bourges-le-Camp, en Tarragona, España. Desde temprana edad expuso a sus padres el deseo de ser sacerdote, pero la difícil situación económica familiar y una afección cardíaca se lo impidió. Confiando a la divina voluntad, solicitó al párroco del lugar le alfabetizara e instruyera en los estudios requeridos para ser presbítero. De profunda espiritualidad, se distinguió por ser cortés, humilde y devoto. Sus padecimientos le imposibilitó continuar su preparación. Imploró su recuperación a la Virgen de Lourdes. Su plegaria fue escuchada y de forma milagrosa recobró la salud. En 1936 viajó a Seol d'Urgell, donde los seminaristas de la región de Tarragona asistirían para tomar un curso. Ahí les sorprendió el estallido de la guerra civil. Los militares tomaron presos a los novicios y los llevaron a la ciudad de Lérida. Fue liberado por no ser seminarista. Regresó a su hogar, pero meses después se le aprehendió nuevamente bajo el cargo de ser seminarista. Fue conducido a una prisión en Riudecols y ahí fue vejado y víctima de abusos. Dos días después fue asesinado por odio a la fe. Fue beatificado el 13 de octubre del 2013 por el Papa Francisco.
6: Un día como hoy en la historia.
8: El 15 de mayo es el 135º día del año, en el calendario, el 135, y 136º en años bisiestos. Quedan 230 días para finalizarlo. 1718, James Buckle, un abogado londinense, patenta la primera ametralladora. En Torreón, México, se produce la matanza de chinos. Ocurrió en 1911. Mickey Mouse se presenta en sociedad por primera vez en Plain Crazy. Fue en 1928. Dos años después, en México, se inaugura el Aeropuerto Internacional Benito Juárez. En Estados Unidos, 1940, los hermanos Dick y McDonald abrieron el primer restaurante McDonald's en San Bernardino, California. Pierre Curie, físico francés, Nobel de Física, en 1903, nació en 1859. Vio la luz en 1948 el músico británico Brian Eno. Los futbolistas Frank de Boer y Ronald de Boer nacieron en 1970. Es cumpleaños de Adolfo el Bofo Bautista, futbolista mexicano, del tenista Andy Murray y del futbolista francés Ousmane Dembélé. La poeta estadounidense Emily Dickinson fallece en 1886.
9: Y tuve, por cierto, una infancia muy desgraciada, una infancia sin vacaciones. Porque iba a la escuela en los Estados Unidos, empezaba a perder el español.
8: El mundo de las letras pierde a Carlos Fuentes en 2012. Escribió novelas como La región más transparente, La muerte de Artemio Cruz, Aura, Cambio de piel y Terra Nostra. Hoy es el Día Internacional de la Familia, Día Internacional de la Objeción de Conciencia. En México y Colombia, Día del Maestro. Y en Paraguay, Día de la Madre y de la

0: independencia. Un día como hoy en la historia, 15 de mayo. Buenos días, escuchando a la gente.
1: Y esto para mi maestra. ¡Feliz día, maestra!
2: Ahí estaba para las maestras y los maestros, 4:07. Y ayer, vaya, qué cosa con esto de la basura y la recolección en la zona conurbada, los municipios conurbados y que traen su basura al relleno de Chiltepeque, avisaron muy temprano, no iba a haber recolección hasta nuevo aviso, y horas después sí va a haber y se va a hacer habitual, todo en tremendos comunicados. Lo hizo Cuautlancingo, ¿eh? Ahí está, que dijo se reanudará de manera gradual en el municipio el servicio de recolección de basura. Pero también hubo otras voces, 4:07.
3: Otras voces como la del regidor Gabriel Biesto, integrante de esta Comisión de Desarrollo Urbano y Medio Ambiente del Ayuntamiento de Puebla, y él señalaba que la clausura de la Profepa era parcial y temporal, tal como se había indicado, y aseguró que el servicio de recolección de basura aquí en la capital, en Puebla capital, continúa operando con normalidad mientras se da seguimiento a estas medidas ambientales correspondientes. Y con relación a las manifestaciones que se hicieron al respecto, él pedía no politizar el tema. Vamos a escuchar.
4: Y hacer un llamado a que, de verdad, yo sé que los tiempos ya están más candentes, pero que no lo politicen, porque finalmente los que se están quejando por parte del PAN, pues son los que lo votaron y lo aprobaron, pero además le quieren echar la culpa al ayuntamiento, no tocan ni siquiera a la concesionaria. ¿Qué está haciendo ahorita el ayuntamiento? Revisando, verificando que se cumpla lo que se está solicitando. Esta clausura parcial es en lo que se hace lo que les están indicando y ya.
2: Son ya 6:57, y es que luego de que la Profepa aplicó el cierre por la necesidad de controlar los lixiviados, lo que había generado estas suspensiones temporales e inconformidades de municipios conurbados, pues se ha reanudado, ¿no? Y sobre todo se dio la atención inmediata en las observaciones en el relleno sanitario. Con esto, San Pedro, Cholula, Cuautlancingo y Coronango reanudan la recolección. El alcalde de Coronango, Armando Aguirre, agradeció sobre todo a la gestión para la administración estatal para que se reabriera Chiltepec.
5: Vecinos de Coronango, como se dieron cuenta hoy en nuestra página oficial, se informó que de manera temporal se suspendía la recolección de basura, pero afortunadamente con el apoyo del gobierno del estado, de nuestro secretario Samuel Aguilar Pala, las gestiones que se realizaron, se reactiva este servicio de basura, que bueno, prácticamente nunca se suspendió, y ya tenemos la oportunidad de llevar los desechos sólidos a un relleno sanitario para que no se pueda interrumpir este servicio público que es muy importante para los vecinos de Coronango. Pues los saludo desde aquí, desde la presidencia municipal de Coronango.
2: Y eso en los municipios conurbados. Y aquí en Puebla capital se registró un plantón y un cierre en Boulevard Valsequillo o Carlos Camacho Espíritu, a la altura del kilómetro 10, precisamente en el camino para el relleno sanitario de Chiltepeque. Aparecieron en movimientos sociales, situaciones, líderes, voces, mantas, y se hablaba de 4 personas ya sea detenidas o los que se estaban quejando ahí, dijeron que desaparecidos. Ahí estamos viendo las imágenes a través de nuestra multiplataforma de 5 Radio, de cómo qué importante es esa altura, el Boulevard Valsequillos, lo desquiciaron por completo, todas las personas que se dirigían a San Francisco Totimihuacan, a la zona de African Safari, ya no pudieron pasar, a las unidades Santo Tomás ya no pudieron pasar, ya posteriormente se reanudó la circulación, pero digamos que con este cierre y con este plantón fue como concluyó todo el movimiento ayer respecto al cierre o no del relleno sanitario de Chiltepeque, que por el momento ahorita el reporte es que está funcionando. Vámonos al radar.

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1: La presidenta se reunió con mandatarios estatales integrados al IMSS Bienestar. Esto con fines de revisar el avance y funcionamiento del modelo de atención médica.
2: La rectora de la UAB, Lilia Cedillo, colocó la primera piedra del nodo de transferencia y edificio para docentes en CU2 para fortalecer la infraestructura.
3: Noemí Flores, estudiante de Artes Plásticas de la UAB en Atlixco, convocó a los artistas para la exposición Florística, Arte Popular, Cortonería y Bordado.
1: Grupos vulnerables del DIF Atlixco anuncia cursos de braille y uso de bastón guía blanco.
2: La COEPRIS de Tlaxcala informó la suspensión de 23 bares en distintos municipios por incumplir horarios y permitir el consumo de cigarro.
3: Realizó el Congreso Foro de Socialización Zona Centro COPAM 2026 para fortalecer al federalismo, al municipalismo y la capacitación legislativa.
1: La delegación poblana en la CONADE registra 31 medallas en distintas disciplinas.
2: Morena investigará la frivolidad del alcalde de Chignahuapan, Juan Rivera, luego de la fiesta lujosa que organizó para su hija, anunció la dirigente nacional Ariadna Montiel.
3: Y la investigación a este edil Juan Rivera es un mensaje sobre cómo deben comportarse los alcaldes emanados de Morena, dijo el titular de la Jugocopo.
1: Protección Civil Estatal y municipios de la Sierra Nororiental reforzarán prevención esta temporada de lluvia con refugios temporales.
2: La quinta edición de Noche de Museos se realizará este 16 de mayo en Puebla con 35 recintos, entrada gratuita y más de 20 establecimientos con promociones.
3: Sin alarma por gusano barrenador en la Reserva de la Biosfera Tehuacán-Cuicatlán, solo algunos en ganado ya atendidos, esto a través de un monitoreo de Caltepec y Zapotitlán Salinas.
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1: Los desplazados por la violencia en Chilapa, Guerrero, están regresando a sus casas con apoyo de la Guardia Nacional, así lo anunció la secretaria de Gobernación, Rosa Isela Rodríguez. Acompáñenos, le tenemos Buenos Días Regional. ¿Y sabe dónde estamos? En el 89.3 de FM, La Grupera, también el HR 1090 de AM y además en Red Ciudadana 1120 de AM. Acompáñenos. En la consola digital, Duval Rubio. En redes sociales, Alex Denicia. Y aquí en vivo, en el estudio, Javier López Díaz, le informamos.
2: Rafael Tellez Morales.
3: Nayera Aguilar.
1: Y Raúl Méndez Macías. Muchas gracias.
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1: Hallaron restos de un nuevo y masivo dinosaurio en Tailandia. Es decir, que pasan los años y seguimos descubriendo maravillas que todavía están enterradas, maravillas del pasado. Esto y más lo tenemos aquí en Buenos Días, pero antes la voz del INE.
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0: Teja.
1: Nayeli Aguilar.
2: 7 de la mañana con 7 minutos. Bienvenidos a Buenos Días, el noticiero de la gente en este viernes 15 de mayo, Día del Maestro. Muchas felicidades a los maestros, a las maestras que están celebrando su día, y es una vocación, una profesión muy bonita, y a todos ellos nuestro agradecimiento, todo nuestro reconocimiento. Y hoy han estado muy felicitados durante este día porque su labor es muy muy importante para la sociedad. Y antes nos vamos a ir con algo en vivo. Recuerden que somos noticias en vivo aquí en 5 Radio. Estamos ya con Marcos Bravo allá en la zona de San Jerónimo Escaleras, donde nos reportaron que hay una persona sin vida. ¿Cómo estás, Marcos? Buenos días.
3: Buenos días, Naye. Así es, como bien lo mencionas, este reporte, nosotros vamos hasta el lugar de los hechos. En esta ocasión nos ubicamos exactamente en la carretera federal Puebla Tlaxcala, casi esquina con la 5 de mayo en San Jerónimo Escaleras. Exactamente en una tienda de autoservicio exitoso, donde aquí el hallazgo de un masculino de aproximadamente unos 40 años de edad, de acuerdo con la información que se tiene, que hemos podido recabar, aparentemente en situación de calle, fue donde se localizó esta persona sin vida. Y es que nos estaban mencionando que el reporte se dio alrededor de las 5 de la mañana, donde elementos de la policía municipal llegaron al sitio donde ya se encuentran resguardando el área, Naye, a la espera de autoridades correspondientes para realizar el levantamiento del cadáver. Hay que señalar qué características tiene esta persona, aparentemente en situación de calle, Naye. Tiene una playera a color azul y tiene con ella una bolsa y una mochila, y tiene pulseras color rojo y un pantalón color beige con tenis Nike blanco y gris. Es la información también de las características a las que se encuentra este, donde se desconoce en este momento la situación de su fallecimiento. Sin embargo, hemos también podido preguntar en la calle si conocían a esta persona. Sin embargo, nos señalan que no lo conocían. Sin embargo, pues a la espera de las diligencias correspondientes para identificar el cuerpo de este masculino. Parte de la información, Naye.
2: Teta Marcos, muchas gracias. Buenos días.
3: Buenos días.
2: Recuerden que a Marcos Bravo lo escuchan y lo ven en Red Ciudadana de lunes a viernes de 10 a 11 de la noche. Y en más información que hemos preparado para ustedes este fin de semana, hay muchas actividades, y una de ellas es la que empieza mañana y termina el 17 de mayo, y es la Expo Artesanal, que se va a llevar a cabo en la zona del Cuexcomate y en la Junta Auxiliar de la Libertad. Esta invitación la hizo Miguel Comozzi Solís, director de Impulso Artesanal del Estado, y José Juan Román, presidente de esta Junta Auxiliar. Así que adentro de este volcán pequeñito, el más chiquitito que tenemos, va a estar esta Expo Artesanal para que vayan ustedes a visitarla y sobre todo a comprar lo que se produce aquí en Puebla. Y en otra parte, y hablando de temas educativos, como parte del desarrollo y crecimiento que registra ya Ciudad Universitaria 2, la rectora Lilia Cedillo Ramírez encabezó la colocación de la primera piedra de lo que será el nodo de transferencia y edificio para docentes. Hablando de docentes que ya están celebrando su día, van a contar con este nodo de transferencia, que es dedicado para los trabajadores, para los maestros, y es un espacio que va a tener 2,260 metros cuadrados de construcción. Permitirá a las y los profesores tener un área de descanso, un ascenso vehicular y además un edificio para esperar de forma cómoda y segura el acceso a sus clases. Pues ya fue colocada esta piedra por parte de las autoridades universitarias. Protección Civil del Gobierno del Estado de Puebla y de los municipios de la Sierra Norte y Nororiental van a estar reforzando las medidas preventivas y de atención ya durante la próxima temporada de lluvias y ciclones, que por cierto hoy inicia en el Pacífico y el 1 de junio en el Atlántico. Todas estas acciones van enfocadas a contar con refugios temporales, tener los atlas de riesgo y una capacidad de respuesta inmediata. Y nos vamos hasta la región de Atlixco, este pueblo mágico. Ahí Guadalupe Robles, de grupos de vulnerabilidad de el DIF en Atlixco, comentó que ya van a aperturar cursos en braille, que van a ayudar muchísimo para las personas que tengan esta condición o también para sus familiares, y el uso del bastón guía blanco, que también necesita de una instrucción para que se pueda utilizar, y así lo comenta Guadalupe Robles.
4: Próximamente se va a aperturar el taller de escritura en braille y manejo de uso de bastón guía blanco. Este taller es para público en general y para personas con una discapacidad visual. Será los días miércoles y viernes, en un horario de 2 a 5 de la tarde, y pues los esperamos. Posteriormente les estaremos informando cuando es la fecha de cumplir.
2: Aquí les vamos a estar informando para cuando ya esté lista esta fecha y puedan tomar estos cursos de braille y el uso de bastón guía blanco. Son 7 de la mañana con 12 minutos.
1: Rafael Téllez.
0: ¿Qué tal? ¿Cómo le va? Muy buenos días. Seguimos aquí en Buenos Días, el noticiario de la gente. Y ahora, para avisarle a toda la región lo que ocurre aquí en estas últimas horas con este caso de la recolección de basura. Los municipios conurbados a la ciudad de Puebla estaban avisando, por ejemplo, Cuautlancingo, San Pedro, Cholula, que se suspendería el servicio de recolección de basura este jueves que pasó. Afortunadamente no fue necesario suspenderlo, decía incluso el aviso, el comunicado, hasta nuevo aviso. Y es que no conocíamos el conflicto o el problema que se tenía con el relleno sanitario de Chiltepeque, el de acá, el de Puebla capital, y era un conflicto porque se presentó la Profepa y presentó una clausura parcial y temporal en este relleno sanitario, en unas situaciones que se están ya regularizando, pero que no suspendía o no cerraba el relleno sanitario de Chiltepeque. Por eso es que se presentaron luego estos comunicados, por ejemplo, de Cuautlancingo, de San Pedro Cholula, avisando que se iba a realizar de manera habitual la recolección de basura, porque se había tenido una gestión ahí por parte del gobierno del estado, de la Secretaría de Gobernación, para llegar precisamente a este relleno sanitario y abrirlo otra vez. En su oportunidad, el regidor, integrante de la Comisión de Desarrollo Urbano aquí en el municipio de Puebla, Gabriel Biestro, aseguró que la recolección de basura en la capital poblana y la atención a las medidas ambientales en Chiltepeque eran atendidas y que continuaba sin problemas. Esto es lo que comentó Gabriel Biestro.
5: Y hacer un llamado a que, de verdad, yo sé que los tiempos ya están más candentes, pero que no lo politicen, porque finalmente los que se están quejando por parte del PAN, pues son los que lo votaron y lo aprobaron, pero además le quieren echar la culpa al ayuntamiento. No tocan ni siquiera a la concesionaria. ¿Qué está haciendo ahorita el ayuntamiento? Revisando, verificando que se cumpla lo que se está solicitando. Esta clausura parcial es en lo que se hace lo que les están indicando y ya.
0: Ahí está esta conferencia que ofreció en la sala de prensa Javier López Díaz del Ayuntamiento de Puebla, el regidor Biestro. Y es que esta atención inmediata a las observaciones al relleno sanitario permitió reanudar el servicio en municipios conurbados como San Pedro Cholula. Ahí también su alcaldesa Tonantzin Fernández emitió un comunicado y también un video que está en sus redes sociales anunciando, primero se había anunciado que se iba a suspender el servicio y después anunció que no se suspendía, como lo hicieron también Cuautlancingo y Coronango. Este último, donde su alcalde Armando Aguirre envió este mensaje para sus gobernados.
6: Vecinos de Coronango, como se dieron cuenta hoy en nuestra página oficial, se informó que de manera temporal se suspendía la recolección de basura, pero afortunadamente con el apoyo del gobierno del estado, de nuestro secretario Samuel Aguilar Pala, las gestiones que se realizaron, se reactiva este servicio de basura, que bueno, prácticamente nunca se suspendió, y ya tenemos la oportunidad de llevar los desechos sólidos a un relleno sanitario para que no se pueda interrumpir este servicio público que es muy importante para los vecinos de Coronango. Pues los saludo desde aquí, desde la presidencia municipal de Coronango.
0: Y eso por parte de Coronango. ¿Qué cosa ocurrió ya la tarde, noche de este jueves? Pues que luego se registró allá, precisamente desde el bulevar Valsequillo o Capitán Carlos Camacho Espíritu, un plantón de vecinos y de supuestos movimientos sociales, ahí hasta de protectoras de animales, y de pronto pues un movimiento, como lo decía el regidor, ya se está politizando este asunto, cuando pues se trataba de un asunto donde hay observaciones de una autoridad federal que se deben atender. Además, la clausura, si se está diciendo que es parcial, quiere decir que todavía el relleno podría seguir funcionando y no que tenía que haber un cierre por completo. Sin embargo, estas personas quienes se manifestaron hablaban ya fuera del aseguramiento de personas o de incluso que estaban desaparecidas, pues si estaban desaparecidas tenían que hacer su reporte correspondiente tras la reapertura de este relleno sanitario. Son las 7:17, nos vamos a una pausa y seguimos aquí en Buenos Días.

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1: El papel del maestro ha cambiado, ¿eh? Antes, el docente era un transmisor del conocimiento, era alguien que sabía y que enseñaba a quienes no sabían. Pero en un mundo saturado de información, el maestro está cumpliendo hoy en día una función más compleja y más humana. Flavia Mari Cruz Bañuelos Hernández, profesora de UPAEP en la maestría en pedagogía. ¿Cómo estás, Flavia?
2: Hola, ¿qué tal? Mucho gusto en venir. Muy bien, muchas gracias.
1: Bienvenida. Pues, ¿qué te parece, profesora, si hablamos del papel del maestro en la actualidad y sobre todo la pedagogía? Porque hoy en día, decíamos, ya es mucho más complejo que antes.
2: Así es. Bueno, antes que nada, muchas gracias por la invitación.
1: Bienvenida.
2: Y por abrir este espacio para reflexionar sobre un tema tan importante como acabas de mencionar, que es el papel del maestro en la actualidad. Uh-huh. En este marco del Día del Maestro, justo, y aprovecho para felicitar a todas las maestras, a los maestros, que con su labor, pues, día a día también van apoyando, ¿no?, en la formación de la persona. Uh-huh. Y justo ese es el tema que queremos platicar. Como bien dijiste anteriormente, quizás unos 20, 30 años, el papel del maestro era totalmente diferente y precisamente era como un transmisor de conocimiento. De hecho, era el poseedor de la información. El poseedor a veces del conocimiento. Sin embargo, ahora con toda la información que se tiene, que el estudiante puede acceder a ella de manera muy rápida e inmediata, uh-huh. Se viene la pregunta, ¿cuál es el papel del maestro con toda esta situación? Uh-huh. Y en ese sentido, podemos nosotros identificar que el maestro es el que apoya, es el que acompaña a los estudiantes en este proceso de, no es lo mismo conocer o tener información que a comprenderla. Uh-huh. Entonces, el tema de la comprensión de suyo ya es complejo, formar un pensamiento crítico, formar un criterio, ¿no? Cómo valorar la información. Uh-huh. Entonces, el papel del profesor sigue siendo fundamental. No es una tarea fácil, como lo acabas de mencionar. Sin embargo, no solo transmite ahora conocimiento, sino que también forma. Y en muchos aspectos tiene también otros retos, como sí forma a la persona, pero también se evidencia con la pandemia el tema de la educación emocional, que no solamente fue el apoyo a los estudiantes, sino también tuvo que apoyar a las familias.
1: ¿Como una especie de mediador emocional?
2: Así es. Entonces, en este papel ya no solo es el conocer su área, ¿no?, tener esos conocimientos, incluso teórico-metodológicos, que ya es de suyo bastante, sí, sí, sino que ahora tiene que también conocer otras aristas de la persona, otros ámbitos del ser humano, y entonces también tiene que entrar, ¿no?, a esta situación.
1: Antes nos enseñaban a repetir la información una y otra vez hasta que nos entraba en la cabeza, por decirlo así, ¿no? Hasta nos decían nuestros papás, que te entre en la cabeza.
2: Exacto.
1: Pero hoy hay que ser mediador emocional y formador humano con valores, con empatía, con convivencia.
2: Convivencia. Y en este sentido, el trabajo del docente con esas estrategias, el trabajo colaborativo, ¿cómo puede fomentar? Porque no es lo mismo estar juntos, incluso lo vemos en las familias, no es lo mismo vivir juntos o estar juntos a formar una ya comunidad o esas relaciones interpersonales, que también por el tema, y aquí podría venir el tema también de la tecnología. Uh-huh. Ahora se enfrenta a estos retos, siempre ha estado el tema de la tecnología, pero ahora con temas emergentes y que han surgido, la inteligencia artificial, de qué manera el profesor puede, desde esta parte de la ética, darle ese uso. Entonces también el profesor tiene que afrontar y prepararse en aspectos tecnológicos, que de suyo también sí. Es otro tema.
1: Porque es que abundan las pantallas, maestra, y la información, como decía, que es instantánea.
2: Sí.
1: Pues finalmente, una invitación de la maestría en pedagogía en la UPAEP.
2: Así es, nosotros estamos en la maestría en pedagogía, en los posgrados de profesionalización docente. Justo tenemos el privilegio de acompañar a estos docentes que están comprometidos, y es esperanzador ver cómo estos maestros que vienen a nuestras aulas tienen esa convicción, tienen las ganas, el interés, la motivación de prepararse y de profesionalizar lo que ya hacen, porque muchos de ellos tienen un bagaje, una experiencia impresionante, pero quieren todavía mejorar, y con estos temas justo necesitan también irse afrontando estos retos que van surgiendo.
1: Actualizarse, ¿no?
2: También. Actualizarse, así es. Algunos actualizarse y otros que quizás no tienen la formación de base o que aspiran a ser maestros, porque aquí hay otro tema muy importante que se ha observado, el tema de la vocación. Cuando se tiene vocación, a pesar de los retos y de que existen, porque también vemos diferentes contextos, problemáticas de los estudiantes, los profesores tienen esa motivación de mejorar lo que hacen para justo poder afrontar estos retos y poder ayudar, ¿no?, en la formación de la persona.
1: Pues, maestra Flavia Mari Cruz Bañuelos Hernández, profesora de la UPAEP, maestría en pedagogía, muchas gracias por acompañarnos y muchas felicidades.
2: Al contrario, muchas gracias a ustedes y igualmente felicidades para todos los maestros nuevamente.
1: Gracias por acompañarnos. 7:24.

0: las 7 de la mañana con 25 minutos y es el momento de escuchar el tono de la suerte. 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
1: Raúl Méndez Macías.
2: Explosión en Amatitlán dejó un saldo de entre 12 y 13 personas heridas la noche de este jueves durante las fiestas patronales del municipio junto al templo principal. Hay entre 6 y 7 personas con heridas o quemaduras graves. Los pacientes en estado crítico fueron trasladados de urgencia a hospitales de Guadalajara. Las autoridades notificaron que los heridos restantes presentan lesiones en estado regular. ¿Sabe por qué fue? Porque las chispas de la pirotecnia durante la quema de un castillo o torito alcanzaron el tanque de gas de un puesto de comida instalado en las zonas de las celebraciones, lo que desató la fuerte explosión. Mira nada más. Es que había aceite hirviendo, llega una parte de lo, pues, la pirotecnia hasta esa zona, se prende el aceite hirviendo y esto provoca también la explosión del tanque. Esto pues tiene que ver con la cultura de la prevención y de la protección civil. No puedes poner toritos en un lugar donde también hay tanques y hay aceite hirviendo. Lamentablemente hablamos de estas víctimas. También un misil ruso impacta en Kiev. Dejó un saldo de 24 muertos. Lamentablemente se incluyen niños. Uno puede pensar, en la guerra solamente se enfrentan los militares, los ejércitos de ambas naciones. Pero hay víctimas civiles. Miren las imágenes. Un edificio residencial, los bomberos van para evacuar. Y esto es algo que no se puede permitir de la guerra, porque los gobiernos son los que llevan a sus ejércitos a las guerras. ¿Y los civiles qué tienen que pagar este tipo de situaciones? La guerra sigue entre Rusia y Ucrania. Se dicen muchas cosas, hay muchas intenciones, los políticos hablan, pero las víctimas siguen padeciendo. Nuevo brote de ébola confirmado en el Congo. Tristemente, también esto del Congo nos tiene mucho que hablar. Y es que ya son 65 los muertos confirmados, 246 casos registrados hasta el pasado 15, bueno, hasta hoy 15 de mayo. La enfermedad se presenta con altas tasas de letalidad entre el 60 y 80%. Y la Organización Mundial de la Salud advierte sobre el riesgo de propagación en la zona. El 1 de diciembre de 2025 finalizó un brote en Kasai, que ahí nada más dejó 45 muertos y 64 casos. Y es que en la República Democrática del Congo se registra una enfermedad con alta frecuencia. Es el 18º brote documentado desde 1976. Nada más con que no salga de la zona, porque ahí sí, ni el COVID, ni el antivirus, este sí nos debe de poner a temblar las piernas. Los síntomas incluyen fiebre alta, repentina, debilidad, dolores musculares y hemorragias graves internas. Hemorragia en nariz, hemorragia en boca, hemorragia en ojos. No, ya no le sigo describiendo, es horrible, horrible. Ojalá y se pueda controlar. Mientras tanto, Donald Trump habló en China. Buenas palabras, buena relación, halagos, pero el presidente Xi Jinping reclamó que en la relación con la venta de armas a Taiwán podría haber conflictos. Le vamos a presentar los detalles de esta información.
3: Tanto Trump como Xi comenzaron su reunión con buenas palabras. Incluso el presidente estadounidense resaltó que Xi es un gran líder y que van a tener un futuro fantástico juntos. Por su parte, Xi pronosticó que 2026 será un año histórico y emblemático para las relaciones entre China y Estados Unidos. Sin embargo, el presidente chino marcó rápidamente la línea roja de las relaciones, la que denominó como el mayor denominador común, la estabilidad en el estrecho de Taiwán. En este sentido, Xi hacía referencia encubierta a la criticada decisión del gobierno de Trump de vender armas a la isla. En caso de que Estados Unidos no respete este principio, podrían producirse choques e incluso conflictos, advirtió Xi. Desde Pekín, para Radio Francia Internacional, Nerea Hernández.
2: Aumenta la presión contra el gobierno del primer ministro británico Keir Starmer tras la renuncia de su ministro de salud. Que el ministro dijo, bueno, el exministro, que quiere también ser primer ministro.
4: Para ello necesitaría el apoyo firmado de 81 parlamentarios, un 20% del total. El proceso para buscar los apoyos podría durar días. Starmer cree que no los tiene. La cuestión es que hay entre 90 y 100 parlamentarios laboristas que quieren la dimisión de Starmer, pero dudan sobre el candidato. Streeting es a la derecha, el sucesor natural de Starmer, pero no cuenta con el apoyo de los sindicatos. El favorito es Andy Burnham, del ala izquierda, quien domina el norte, pero no es parlamentario, requisito para ser candidato. Desde Londres, en el postico para Radio Francia Internacional.
2: 7:31 y finalmente en Cuba. En Cuba sufren apagones masivos en las grandes provincias, se agotan las reservas de combustible y petróleo y se registran inusuales protestas por los cortes de electricidad.
5: Este jueves en la isla se registrará el récord máximo de apagones. Escúchelo bien, el 70% del país se quedará sin corriente eléctrica. Una tragedia tras otra en la isla porque el Ministerio de Energía y Minas registró en la víspera una desconexión de la red eléctrica que provocó un apagón masivo desde las provincias orientales de Ciego de Ávila hasta Guantánamo. Escuchamos a Omar Eberleni, ex profesor del Centro de Estudios de la Economía Cubana.
6: Hoy la situación en estos momentos es crítica. Crítica porque si no duermes bien. Después tienes que ir al trabajo caminando porque no tienes transporte. Llega al centro de trabajo y no hay electricidad, no hay aire acondicionado. En Cuba el aire acondicionado no es un lujo. Con 32 grados sudando, ¿quién puede ser productivo así?
2: 32 grados, imagínense, no hay refri, no hay luz, no hay ventiladores, no hay transporte. ¿Qué puedes hacer? ¿No? Imagínese usted vivir así. La reflexión de hoy, la verdadera libertad no es tener más, es necesitar menos. Sé dueño de tu vida y no seas esclavo de tus apegos. 7:33 a.m. Esto es Buenos Días.
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7: Muy buenos días a todo el auditorio regional. Ya es momento de este espacio de la nota policíaca, nota de seguridad e inseguridad, la nota roja, para que usted esté muy bien enterado al respecto de lo que ocurre en esta materia en la entidad. Saludo especial a Atlixco y sus alrededores, San Martín Texmelucan y sus alrededores también, allá en Tehuacán y la Sierra Negra, la Sierra Nororiental, la Sierra Norte, en la Mixteca, donde nos escuche usted en el interior del estado, reciba un saludo, y por supuesto también a quienes lo hacen en otras entidades e incluso en el extranjero. Pues ya estamos listos para presentarles la siguiente información. Ayer por la noche, allá al sur de la ciudad, en la colonia Constitución Mexicana, en la calle Artículo 10 y casi esquina con la avenida 3 Sur, pues se reportó la muerte de una mujer en la vía pública. Es una mujer embarazada de aproximadamente 24 años de edad. Ella perdió la vida ahí en el lugar, posiblemente fue por causas naturales. Sin embargo, al haber ocurrido en la vía pública y al estar embarazada, nos están diciendo que no, que ya se confirmó que no estaba embarazada. En este momento nos están indicando, y por protocolos se habrían hecho se había iniciado las investigaciones por parte de la Unidad de Investigación de Feminicidios. Sin embargo, nos indican que se trataría de una muerte por causa natural. El cuerpo fue levantado por personal de esta unidad, llevado al anfiteatro. En un primer momento se pensaba que pudiera haber algo detrás, algún hecho violento. Sin embargo, nos indican que se trató posiblemente de un infarto, es decir, muerte por causas naturales de esta mujer de 24 años de edad. Inicialmente se había dicho que estaba embarazada, nos están precisando que no estaba embarazada. Y también más temprano la red desde la madrugada nos indicaba que había presencia policial en Plaza Norte. Plaza Norte es esta plaza lineal que se encuentra en el Boulevard Norte entre la 26 Poniente y la 30 Poniente, la colonia Las Hadas, aquí muy cerquita de 5 Radio. Estaba algunos vehículos de carga y personal de la policía auxiliar. Fue en el establecimiento denominado Street One Outlet donde se llevó a cabo este operativo. Nos indica también fuentes de la red que está desde el día de ayer. Fue una inspección de comercio exterior donde pues no, pues el personal, los encargados de la tienda, no presentaron la documentación que le requerían, es decir, la que acreditara que la ropa que estaban vendiendo ahí pues ingresó de manera legal al país. Es por ello que pues fue incautado la mercancía por parte de comercio exterior. Ya le hemos mencionado que en estos casos pues se lleva, se asegura la mercancía en caso de que posteriormente muestre la documentación correspondiente los propietarios y encargados, pues bueno, se les devuelve la misma. Sin embargo, esto no, la mayoría de las veces no ocurre porque pues no pueden acreditar la legal adquisición y el legal ingreso de esta mercancía al país. En otro dato, en vez de unos momentos, Marcos Bravo nos platicaba que ahí en lo que es la carretera federal a Tlaxcala, a la altura de la 5 de mayo, entre 5 de mayo y la calle de las Huertas, en San Pablo Xochimehuacán, se encontró a una persona sin vida. Es un hombre que vivía en situación de calle, aparentemente por causas naturales. Está resguardado el lugar por la policía municipal, la policía estatal también tomó conocimiento y se espera el arribo de la fiscalía para llevar a cabo la diligencia de levantamiento de cadáver. En estos casos, cuando aparece familia, pues se les permite que se hagan cargo del cuerpo con una empresa funeraria, con alguna empresa funeraria, pero en este caso pues es una persona en situación de calle, muy probablemente va a tener que ser llevado al anfiteatro para que le practiquen la necrocirugía, y en caso de que nadie reclame el cuerpo, pues irá a parar a la fosa común. En más información, también hoy, esta mañana le hemos indicado que en la diagonal Defensores de la República, a la altura de la 11 Norte, se dio un percance vehicular entre un automóvil y una motocicleta. En la motocicleta viajaba una pareja, los dos resultaron lesionados, fueron atendidos por paramédicos del sistema de urgencias médicas avanzadas que los trasladaron a un hospital. En otra información, se dio un choque y volcadura de un auto ayer por la noche, esto en la carretera federal El Seco a Zumbilla, en el kilómetro 2 con dirección hacia El Seco. Es donde se dio esto por la noche. Unidades de emergencia acudieron y atendieron a dos lesionados, esto allá en la zona de El Seco y Azumbilla. En otra información, autoridades federales y estatales detuvieron a 4 presuntos asaltantes de transporte de carga. La Secretaría de Seguridad Pública, la SEMAR, la Secretaría del Estado, la Policía Municipal, la Secretaría de Seguridad Pública y Protección Ciudadana Federal y la policía de Coronango aseguraron un inhibidor de señal, un arma de fuego y droga. Entre los probables responsables se encuentran 3 hombres de nacionalidad venezolana, 3 venezolanos, resultado del seguimiento a una denuncia anónima de las labores de investigación e inteligencia, así como la coordinación entre los 3 órdenes de gobierno. Se logró la detención de 4 hombres y presuntamente dedicados al robo de transporte de carga. Se trata de Alberto, Eduardo, Mateo de Jesús, originarios de Venezuela, así como Alejandro, de 28 años, quienes se encontraban en posesión de un inhibidor de señal, equipo comúnmente utilizado por robos a transporte de carga. La detención tuvo lugar en San Francisco, Cotlán. Se les aseguraron también un arma de fuego, calibre 45 milímetros, 110 dosis de posible cristal, cartuchos útiles y una camioneta Lincoln. Estos sujetos probablemente relacionados con robos a camiones de carga en este tramo carretero de Coronango, Xostla, Huejotzingo y Texmelucan. También la Secretaría de Seguridad Pública del Estado está indicando que supervisaron los penales de Puebla, es decir, el de San Miguel y Tepeji de Rodríguez. Fueron asegurados más de 85 objetos punzocortantes, 15 teléfonos y otros artículos prohibidos. Esto con la finalidad de resguardar la seguridad de los penales y de los internos, es decir, los reclusos. En más información, ayer le mostrábamos imágenes de este terrible percance en la autopista Puebla-Córdoba con dirección hacia Puebla, kilómetro 146, ubiquémonos, es a la, entre Tepeaca y Amozoc, con dirección hacia Puebla. Pues increíblemente un vehículo, es un vehículo de la marca Chevrolet, se impactó por la parte de atrás contra un tráiler caja seca que estaba estacionado ahí en el sitio. Y vean las imágenes, quedó deshecho, completamente incrustado en la parte de abajo de este vehículo de carga. Desde el principio aquí en la red le indicábamos que nos decían que había dos personas sin vida. Ahora se sabe que son dos mujeres, madre e hija respectivamente. Increíblemente, así como ve usted las imágenes a quienes nos están viendo en redes sociales, el carro quedó comprimido todo debajo, solamente quedó, digamos, la parte de la ventanilla de atrás visible. Eso nos da la señal de que era un carro. De otra manera, pues todo quedó destruido. Increíblemente hubo un sobreviviente, fue él quien dio parte a las autoridades y les informó parte de lo ocurrido. Las mujeres que murieron son la señora Dora María y su hija Yasmín Yasnara. Esta última, la hija, iba conduciendo este vehículo. Lamentablemente, pues las dos murieron, mientras que quien salvó la vida es Gustavo Alexis, de 27 años de edad, miembro familiar directo de estas mujeres. Y él platicó al personal de la Guardia Nacional, pues, que lo que había ocurrido y la forma del percance. El caso se remitió ante la Fiscalía General del Estado para que se hagan las investigaciones pertinentes, pero todo indica que fue la conductora de este mismo vehículo de color rojo quien causó el percance que le cobró la vida a ella y a su mamá. En más información también sobre hechos viales, siguen dando, causando muertes los percances en motocicleta. Ayer por la noche nos indicaban que allá al sur de la ciudad había un motociclista que se había impactado. Vamos a ver las imágenes. Se impactó contra un vehículo y quedó destrozada la moto. El impacto era brutal. Y esto, así nos llegaban los mensajes de la red. Vamos a escuchar.
8: Ay, compartan, compas, compartan, compartan, compartan. Es un Avento 300. Está aquí un chavo, ya no reacciona, está muy estampado, está muy fuerte. Comentan que se estampó en el carro sobre el 11 Sur antes de llegar a la 105 Poniente, dirección a San Ramón.
7: Pues este hombre iba en la 11 Sur con dirección a San Ramón, a la altura de la 105 Poniente, pierde el control de la motocicleta, aparentemente por velocidad inmoderada, termina avanzando, choca contra una barda que está ahí de protección al lado de la vialidad, sobre el acotamiento, y sale proyectado a su vez de arriba parte de la barda, y luego choca contra este vehículo que estaba perfectamente estacionado. Lamentablemente este motociclista murió ahí en el lugar. Tuvieron que hacerse las diligencias de levantamiento de cadáver por parte de personal de peritos de la Secretaría de Seguridad Ciudadana de Puebla. Fueron ellos quienes iniciaron las investigaciones, que turnaron a la unidad especializada en materia de vialidad de la Fiscalía General del Estado. Lamentablemente, otro motociclista más muerto esta semana. Ya llevamos por lo menos 5 motociclistas muertos en este tipo de percances. Muy lamentable esto que ocurre. Extreme precauciones, protéjase, porque es terrible la forma en cómo terminan estos accidentes. Y en más información, ya llegando al final de este bloque informativo, les presento lo siguiente. Ayer por la noche se indicó que allá en la zona de Epatlán, concretamente nos estaban precisando que pues en San Juan de Epatlán, allá en la carretera, es donde ocurrió este hecho, cuando el presidente municipal de Aguatlán, circulaba en una camioneta, una Hilux, y pues iba con sus dos hijas, así como con una trabajadora del lugar, la trabajadora encargada del registro civil del municipio de Aguatlán. El presidente habría ido manejando, según los primeros reportes extraoficiales. El presidente municipal de Aguatlán es Baldomero Lezama. Iba, según los primeros reportes extraoficiales no confirmados, habría ido manejando bajo los efectos de bebidas embriagantes, es decir, había consumido licor, perdió el control ahí en este lugar, salió de la carpeta asfáltica, se fue a un barranco de 5 metros y en estos hechos la mujer pierde la vida, de nombre Elizabeth. Ella se sabe que era trabajadora del registro civil. Elizabeth Juana Zúñiga Hernández, de 37 años de edad, es quien lamentablemente perdió la vida, y los hechos ocurrieron en la carretera estatal San Juan Epatlán a Aguatlán, en el kilómetro 3 más 500, que es todavía territorio del municipio de Epatlán. Resultaron lesionadas las hijas de este munícipe y él mismo, que fue llevado a un hospital. Se espera un reporte oficial por parte de las autoridades. Tomaron conocimiento de estos hechos y realizaron el levantamiento de cadáver. Personal de la Policía de Caminos de la Secretaría de Seguridad Pública, que remitieron el caso, como ocurre en estas ocasiones, en casos similares, ante la Fiscalía General del Estado y en concreto ante la Unidad Especializada en Materia de Vialidad. Es el reporte policiaco, son 7:46 minutos. Es momento de ir a un corte, es breve y volvemos.

0: buenos días, escuchando a la gente.
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1: Faltan 8 minutos para las 8. Seguimos aquí en Buenos Días, el noticiario de la gente. Confirmarle que la presidenta Claudia Sheinbaum encabezó un encuentro con mandatarios estatales integrados ya al IMSS Bienestar. Esto para revisar el avance y funcionamiento del modelo de atención médica. Sí, el Seguro Social que conocemos como tal, el Instituto Mexicano del Seguro Social, a partir de esta administración se conocerá como el IMSS Bienestar. Sus unidades médicas, sus clínicas pronto atenderán a la población en general, y ahí están todos los mandatarios estatales quienes han suscrito este convenio que se tiene con la Federación. Esta reunión allá en Palacio permitió pues conocer de viva voz con los gobernadores cómo van estos avances. Puebla es de los estados que de inmediato se adhirió o se anexó a este sistema y a este modo de trabajo. Faltan ahora 7 minutos para las 8.
2: Y la rectora de la Benemérita Universidad Autónoma de Puebla, Lilia Cedillo Ramírez, colocó la primera piedra de lo que será el nodo de transferencia y edificio para docentes en Ciudad Universitaria 2. Esto se hace para fortalecer la infraestructura, se hace en el marco del Día del Maestro y el Día de la Maestra. Ya estamos viendo las fotografías del día de ayer de esta primera piedra, y este edificio, que es para docentes, va a ser un espacio digno que va a contar con 2,260 metros cuadrados de construcción. Va a permitir a las y los profesores tener un área de descenso y ascenso vehicular, además de un edificio para esperar de forma cómoda y segura el acceso a sus clases. En esta inauguración y en esta colocación se celebró que la comunidad ya está de sede en esta zona de Ciudad Universitaria 2, y recordó que los inicios de CU2 y su crecimiento señaló que pues han sido importantes. Por eso este nodo y el edificio es para que los profesores, a quienes felicitó por su día, se adelantó a esta felicitación, pues cuenten con lugares dignos en donde ellos puedan trabajar. Pues ahí está esta colocación de la primera piedra por parte de la rectora de la Benemérita Universidad Autónoma de Puebla, Lilia Cedillo Ramírez.
3: Es reconocible para muchos de nosotros y para ustedes que hacen uso de estas instalaciones todos los días, pues se dan cuenta de cómo hemos ido avanzando. Y precisamente este nodo de transferencia y este edificio destinado para los cubículos de nuestros queridísimos profesores y para espacios dignos para todos ustedes, porque recordemos que un profesor requiere el cubículo no solamente para preparar su clase o para tener un espacio donde calificar trabajos o exámenes, sino que requiere ese espacio para las asesorías.
2: Y también para su salud mental. Más adelante vamos a hablar acerca de la salud mental de los profesores, y para ello también es importante que cuenten con estos espacios dignos. Ya son 5 minutos y las 8:00 a.m.
1: 5:00 y 8:00, este reporte que tenemos de última hora, porque le decíamos que el relleno de Chiltepec, que ya estaba trabajando sin problemas, nos está reportando la red que hay un plantón a la entrada del relleno sanitario de Chiltepec aquí en Puebla y no permiten el paso de los camiones recolectores. Tenemos este video y esta fotografía que nos envía la red, que nos envía usted desde el lugar de los hechos, que están interrumpiendo ya la entrada también para la unidad habitacional La Guadalupana. Les recuerdo, una de las más grandes en la zona y que más familias viven en este lugar, y en este momento, imagínense, antes de las 8:00 les están cerrando el paso. Las afectaciones que se van a

0: entrar en esta zona de allá de la Penny, para que lo tome usted en cuenta, lo que quiere decir que seguimos todavía con este conflicto allá en el relleno sanitario. 4:08.
1: Buenos días, noticias en vivo. Por otra parte, la COEPRIST, que es la representación estatal de la COFEPRIST en Tlaxcala, mantiene operativos permanentes y de suspensión de bares y centros nocturnos. Se dice que estos establecimientos operaban sin licencias de funcionamiento vigentes o actualizadas y que no cumplían con el horario. Se violaban de manera persistente los horarios decretados para la venta de alcohol y el exceso de aforos máximos permitidos en espacios cerrados y abiertos. Algunas presentaban carencia de salidas de emergencia adecuadas, señalización y condiciones básicas de operación. En Tlaxcala capital se realizaron intervenciones en zonas comerciales y en el primer cuadro en Apizaco, operativos continuos para regular la vida nocturna y prevenir riesgos. En Huamantla, la aplicación estricta de suspensiones temporales de alcohol y restricciones de horario hasta las 22 horas en establecimientos con venta de alimentos. Parte de lo que se da a conocer de este operativo de la COEPRIST. Denuncian que estas sanciones aplicadas habían dueños de establecimientos y extrabajadores, incluso organizaron manifestaciones exigiendo la reapertura de los espacios y habían hecho diversas renuncias. Pero esto está generando un impacto muy importante. Hablamos de 23 bares. Vamos a escuchar parte de lo que se anunció en conferencia de prensa y en Tlaxcala.
2: A los establecimientos para que puedan cumplir con las normas sanitarias. ¿Qué otra pregunta me realizó?
3: Y las multas. ¿Cuáles son los principales?
2: Los principales puntos que hemos encontrado para suspensión, bueno, falta en los giros negros. Pues la violación del horario, son 3 de la mañana y siguen los establecimientos abiertos, bueno, las puertas cerradas, vendiendo al interior productos, cerveza. Igual hemos encontrado en eso mismo.
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1: Emiten recomendaciones para el cuidado de la salud mental en los docentes. ¿Cómo le va? Buenos días. Aquí le tenemos la información de Radar. Es el Radar de las 8 y en ocasión de este Día del Maestro, 15 de mayo, en el DIF de Puebla Capital, se emitieron recomendaciones y algunas indicaciones para el cuidado de la salud mental en los maestros ante el estrés y el desgaste profesional que pueden afectar su bienestar. Esto es lo que comenta un especialista en salud mental.
2: Principalmente se observa el estrés crónico. Sí, sumado a lo que es el desgaste profesional o lo que conocemos como el síndrome de burnout. Y bueno, esto se ve reflejado a través de como esta falta de tolerancia a la frustración. De repente, pues ya hay un estrés que no se puede equilibrar o no se logra equilibrar y esto repercute en la paciencia, en la tolerancia de las tareas docentes día a día. Hay de repente un déficit de atención a las actividades, ¿no? Y sobre todo también, pues, la paciencia directamente con los chicos, ¿no?
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1: En más de la información, la dirigente sindical agradeció a diputados locales las modificaciones a la ley de los trabajadores al servicio del Estado para fortalecer la libertad y democracia sindical. Y es que la lideresa Marta Rodríguez Salinas acudió allá a las instalaciones de nuestro Congreso para platicar con los diputados acerca de esta modificación que se tiene en la ley y que le va a permitir sin duda tener un mejor ambiente laboral y también una mejor democracia laboral. Constantemente se revisan los estatutos de los sindicatos y en el caso de los trabajadores al servicio del Estado, pues así se hace también. Ahí está una felicitación para esta gestión. 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En la operación digital, Duval Rubio. En la operación de redes sociales, Alex Denicia. Rafael Tellez Morales le informa en Radar.
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1: Son las 8:04, momento de escuchar la voz del INE.
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0: Son ya 8 de la mañana con 7 minutos. Nos dice buenos días en un mensaje de la red. Disculpa, no hay por qué. Yo quisiera reportar, tengo un iPhone, me lo encontré por la zona del Panteón de San Baltasar y lo quisiera regresar. Está apagado, yo no tengo cargador, pero si alguien lo perdió por la zona de San Baltasar, si usted perdió un iPhone, pues nada más dele las características, ¿no? Aquí está el contacto, si es de alguien que se comunique y nos deja su número. Si usted perdió un iPhone por la zona de San Baltasar, dígale a esta persona cómo es para que usted lo pueda recuperar. Reportar una reposición de lámparas, el poste a donde estaba la lámpara se rompió y ahora estamos sin luz. Esto ocurre y tenemos las imágenes, por favor, Alex. Esta lámpara se rompió y ahora estamos sin luz. Es en la 74 Poniente 903, entre 9 Norte y 11 Norte, Colonia 20 de Noviembre. Entre la 9 y 11, en la 74. Y ahí está la imagen del poste, que no tiene ya el foco de la luz, el para iluminar. Recuerde que puede reportar al 2222-382990, la poderosa red de Buenos Días.
1: Yo le tengo varias felicitaciones, a ver si las vamos escuchando y las vamos juntando todas en unas mismas mini mañanitas, si está usted de acuerdo. ¿Qué le parece si así le hacemos en unas mismas mini mañanitas para tenerle todo este reporte? Porque nos dice, oye, habría la posibilidad de una felicitación para mi hermano, con mucho gusto para tu hermano Jorge López Rojas por su cumpleaños. Dice, es el hermano mayor de la familia López Rojas, anda muy triste porque sacaron al América de la liguilla y dice que sin el América no quieren saber nada de fútbol. No, más estamos contentos con los que quedaron. Muchas felicidades de parte de su esposa, hijas, papás, hermanos, sobrinos y de todos los que le van al América. Bueno, pues que lo disfruten. Y me dice acá, también este viene desde Tlaxcala, ¿podrás mandar un saludo para mi papá en esta oportunidad para el señor Abacú Saúl Serrano Sánchez? Él es maestro, es profesor, y hasta nos comparte, la palabra maestro proviene de ser guía superior, definiendo a las personas quienes tienen esta habilidad para enseñar, viene del latín magister o magister, definiendo a la persona que posee conocimientos superiores, experiencia o autoridad. Por cada puerta que hoy se me abre detrás, estás tú, con tu dureza y rigor me diste el temple que era tu forma de amar. Así es como se recuerda a los maestros en este 15 de mayo.

0: las 8:10. 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
3: Poco antes de que vayamos a la entrevista, una última hora, nos están indicando que hay una persona sin vida con impactos de arma de fuego en la calle Clara Córdoba Morán, esquina con privada Juan Luna, esto en la colonia 2 de marzo, en la Junta Auxiliar de la Resurrección. Indican que en el lugar se encontraron 5 casquillos percutidos y que pues se confirma este homicidio ahí en esta parte oriente de la ciudad. Se sabe que los responsables, 4 masculinos a bordo de un vehículo Peugeot de color negro, y se dieron a la fuga. Esto hace unos momentos. El lugar está resguardado ya por la policía en espera de la Fiscalía General del Estado. Son las 8 de la mañana con 12 minutos y ahora sí vamos a la entrevista con cosas mucho más bonitas que esta que acabamos de mencionar, porque nos visita y nos da mucho gusto que esté aquí con nosotros a Isis Rendón de Lumi, para que nos platiques. 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
4: 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Buen día.
3: Bueno, muy buenos días. Son 8:19. Vamos a más.

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2: Le recordamos que está cerrado el paso para el relleno sanitario, ¿eh? Muchas personas con el transporte público están dando vueltas para buscar vías alternas. Esto en la salida de la unidad habitacional a Guadalupana hacia la Penny. De nuevo un plantón ahí a la entrada del relleno sanitario de Chiltepeque y afectando la circulación, para que lo tome usted en cuenta. 8 y 20.
3: También nos reporta la poderosa red lo siguiente.
4: Gracias, equipo de los Cuatro Fantásticos. Sigue el tráfico aquí en el 8 de noviembre, sentido a los estadios. Sigue el tráfico. Ahí para que tomen vías alternas.
3: Tome vías alternas y participe en la red con este reporte vial.
2: Y tome también vías alternas porque se está anunciando ya, en este caso, la pronta salida de una marcha de la 28 de octubre del Boulevard Norte y la 11 Norte. Van a marchar y pues tengan ustedes ahí pues precaución, tome vías alternas, pues ya sabemos que suelen ahí hacer su marcha sobre el 11 Norte y luego pasan por el centro. En este caso no tenemos la ruta establecida, pero ya se están reuniendo ahí en este punto de partida. 8 de la mañana con 22 minutos.
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2: Nos están indicando aquí los amigos fitness, los amigos corredores ahí, porque hubo un trote caminata en Check Out Rub Hyrox con un aproximado de 300 personas que hicieron una caminata y un trote sobre el bulevar de Osa Mayor a la altura de Invictus. Ahí ellos corrieron por la calle, pero obviamente para que corran por la calle necesitas ir seguro por todos los imprudentes que andan al volante, y en este caso hay que reconocer el trabajo de los amigos de la Policía de Caminos, de la Secretaría de Seguridad Pública del Estado, quienes en este caso les brindaron seguridad a estas personas, a estos corredores. Se acercaron a la Policía de Caminos, les dijeron que tenían este programa de este trote, les dijeron que si les podían brindar el apoyo para el resguardo, y ahí los fueron resguardando los amigos de la Policía de Caminos, y esto nos dicen acaba de concluir. Están muy agradecidos con ellos, nos dicen, porque gracias al acompañamiento de la Policía de Caminos todo quedó sin novedad. Este es pues parte del trabajo y el acercamiento a los ciudadanos, la proximidad que tiene la Secretaría de Seguridad Pública del Estado y en este caso la Policía de Caminos, bien por ellos por brindar esta asistencia, este apoyo a los deportistas. Son 8 de la mañana con 23 minutos.
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2: Y en más información de esta marcha de la 28 de octubre, nos dice, sale del Boulevard Norte entre la 11 y la 15 Norte, ahí es el punto de reunión donde le estamos diciendo que nos reporta la red que ya están, y van a marchar rumbo a la 14 Oriente, suponemos que a Casa Guayo, que es donde se encuentra ubicada, es por una marcha en solidaridad con el Magisterio. Ya saben que para la 28 cualquier cosa es buena para marchar, y en este caso es solidaridad con el Magisterio. Y a las 9:30 se está también anunciando otra marcha en la Avenida Juárez y la 25 Sur. De ahí van a salir, y esa es por parte de Antorcha Campesina, y sabemos que también Antorcha tiene sus escuelas, debe ser también sí, por esta
5: Antorcha
2: causa.
5: Magisterial,
2: debe ser también por este 15. Tema del 15, Día del Maestro. Así que tómelo en consideración para que tome usted sus vías alternas. 8:26.
5: Buenos días, quiero enviar una felicitación a la maestra Mari Carmen Telles, que el apellido lleva la fama, y al maestro Bernardo Chávez, ya que son unos excelentes docentes, de parte de todos sus sobrinos. Espero que pases mi mensaje y que le pongan las mini mañanitas. Ahí está Duval Moreno y sus mini mañanitas. Y aquí me dicen, buenos días Rafael, hay dos películas, al menos mexicanas, que tratan de la profesión de ser maestros, la de Simitrio con José Elías Moreno y la de El Profe con Cantinflas, que seguramente hoy nos las van a programar para que las disfrutemos, como es Días de Asueto, ya ve que ahí nos las chutamos esas películas de 2 horas en 4, pero pues ahí la pasamos bien. Y dice, equipo López Díaz, bendecido día, les ruego que me ayuden a difundir, ayer se me escapó mi perrita, está esterilizada, es un schnauzer de la talla mediana en la colonia Loma 5 de Mayo, está gordita porque tiene problemas de tiroides y también tiene un tema en la piel, por favor, si alguien la tiene, que me la resguarde y que me pase pasa mi reporte, porque ella necesita su tratamiento. Una perrita schnauzer, si se la encontraron ahí por la colonia Loma 5 de Mayo, márquele 2223-364962. Felicitaciones y apapachos a la maestra Aristea López Moreno, es una gran maestra, tía y abuela, gracias por sus consejos que ha hecho personas buenas y honestas, de parte de sus sobrinos Angélica, Paola y Luciano, nuestra más sincera gratitud y admiración. Buenos días equipo de 5 Radio, podrían preguntar al auditorio si saben cuándo hay bodas comunitarias en San Jerónimo Caleras, porque ya me quieren amarrar, dice aquí este amigo, pues a ver que nos digan en San Jerónimo Caleras cuándo vienen las bodas comunitarias.
3: Hoy es viernes de pelis y más adelante le tendremos recomendaciones de series o películas, pero películas mexicanas sobre maestros, El Último Vagón, en donde una profesora está decidida a cambiar las vidas de sus alumnos en una escuela que funciona en un vagón en el México rural, con Memo Villegas y Adriana Barraza, se llama El Último Vagón. También está otra que se llama Radical. Sergio se dispone a impartir clases en Matamoros, uno de los lugares más difíciles en México, y aunque sus alumnos solamente han conocido un ambiente marcado por la violencia y la falta de disciplina, él les trae un método nuevo y radical con Eugenio Derbez y Jennifer Trejo como Paloma, se llama Radical. También mencionaba Simitrio, las aventuras de un maestro ciego que es víctima de un sinfín de bromas y travesuras de sus alumnos, y El Profe con Cantinflas y Rogelio Gaona, René Dupeirón, Arturo de Córdoba. Cantinflas lo ayuda a un profesor que tiene problemas a mantener su trabajo, y así los dos empiezan una muy buena amistad. Está otra que se llama Stand and Deliver. En fin, hay varias para los maestros, sí, para poder recordar el cine mexicano.
5: 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Y vámonos rápidamente a más información de la que le tenemos prevista para esta mañana. Quédese con nosotros aquí en Buenos Días, el noticiario de la gente. Síganos enviando sus mensajes al 2222-382990. Y mientras le platico de la información que le tenemos todo este fin de semana, entre otras, vamos a platicar. El presidente municipal, Pepe Chedraui, encabezó la jornada del Día del Pueblo en la capital. Te escucha allá en el Infonavit Loma Bella, en esta información que le tenemos, donde atendió de forma directa las solicitudes de vecinas y vecinos junto a los titulares de distintas dependencias municipales. Esta actividad la desarrolla constantemente el alcalde y ya sea para supervisión de obras, se reúne la gente y se acerca y les llevan solicitudes, o como en esta oportunidad, el Día del Pueblo, la capital te escucha, y que allá en Loma Bella, al sur de la ciudad, pues sin duda tuvo esa importante participación. Y esta información es con mi compañera Mariana Meneses, que también nos tiene que Puebla Capital será la sede del tercer Congreso Nacional de Alta Dirección Médico-Administrativa. Suena interesante este tema. Es ya la próxima semana, 21 y 22 de mayo. Este encuentro reunirá especialistas nacionales e internacionales para abordar temas de gestión y administración en el sector salud. Este es el anuncio por parte de Héctor Rogelio Moctezuma, quien es coordinador del plantel de posgrados.
6: La economía, la cultura y la formación se realizará aquí en el Centro Histórico de la Ciudad de Puebla, en nuestro campus de posgrados de la Universidad de México, que se encuentra en la 10 Oriente 410 y que es parte de la actividad económica, cultural y justamente de formación en salud, donde tendremos la presencia de líderes y funcionarios de diferentes instituciones de la Secretaría de Salud, el Bienestar. Tendremos presencia de representantes de la Organización Panamericana de la Salud, ya que la comunidad de Pedemico ha venido construyendo estas alianzas, este trabajo de temáticas, no solamente como conferencias, sino como líneas, áreas de oportunidad específicas en la parte operativa. No solamente es un tema de diálogo y de política de algunas terminologías, sino de consejos, estrategias, en temas justamente, como mencionaban, de calidad, de seguridad del paciente, de comunicación, de manejo de crisis hospitalaria, que finalmente los hospitales deben seguir funcionando independientemente de los movimientos y las actividades que existan. Estas funciones por parte del personal de salud se deben de mantener, y qué mejor que el personal directivo de salud pues esté en coincidencia en cuanto a su trabajo. Este evento, este congreso, sin lugar a dudas tiene una gran trascendencia, porque justamente no es local, sino es a nivel nacional.
5: Suena interesante, sin lugar a dudas, y sobre todo que se aproveche por parte de los locales, porque si bien siempre tenemos esa etapa y ese sello que es importante, sin duda, que Puebla tiene muchas universidades, si usted se ha dado cuenta, coincidimos, también ya tenemos muchos hospitales, hay mucha atención médica aquí en la región y especializada, tanto pública como privada, y este Congreso Nacional de Alta Dirección Médico-Administrativa sin duda le viene bien también a Puebla y la región. Faltan ahora 27 minutos para las 9.
7: Y aquí aprovecho porque nos están diciendo, por favor, saluden, dice, y feliciten a la maestra Yuri, que es directora de la telesecundaria Reyes Heroles, ya que es una distinguida directora, y este día a todo lo largo, dice, de lo que es este día donde felicitan a los maestros, darle una felicitación muy especial a la directora Yuri, es directora de la telesecundaria Reyes Heroles, y nos dice, por favor, de parte de todos sus alumnos que la quieren y respetan mucho, a la maestra Yuri de la telesecundaria Reyes Heroles, y nos dicen que siempre nos escucha ella y toda su familia. Pues ahí está, muchas felicitaciones, el respeto y la distinción de sus alumnos. Son 8:34 minutos.
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8: 8:34 y saludamos a Marisol Coronel en la línea telefónica en este viernes de Bienestar en Breve. ¿Cómo estás, Marisol? Adelante, te escuchamos.
9: Hola, ¿qué tal, Naye? Maravillosa mañana para ti y para todos nuestros oyentes de Bienestar en Breve. Qué gusto poderlos acompañar. ¿Dónde están hoy? ¿Nos van escuchando en el bus? ¿Ya están en la chamba? ¿Dónde se conectan con nosotros? Gracias, gracias por escuchar este espacio. Hoy les tengo una herramienta muy valiosa que tiene que ver con las relaciones que en nuestra salud mental se llaman vínculos. Vamos a escucharla. ¿Qué nos puede decir para que nuestros radioescuchas y nuestros seguidores en redes sepan cómo hacer un vínculo, qué es un vínculo, pero sobre todo conservarlo y lo saludable que es para pues nuestra mente?
10: Claro, los vínculos es algo íntimo que obviamente implica riesgo, implica conexión y genera crecimiento, genera afecto, genera amor. Y lo necesitamos, o sea, no es un capricho, sino que aquellas personas que muchas veces parece que no se vinculan o que se asocia más a un problema de salud mental, no es que no lo necesiten, sino que muchas ocasiones vemos en pacientes lo que se llama como trastorno del vínculo o lo que se llama la desconexión, que en esto nos ayudan mucho las pantallas, o la disociación. El no querer sentir, porque en un momento de mi vida aprendí que vincular era peligroso, porque eso me conecta con el miedo a ser abandonado, y ese miedo al abandono nos conecta con la muerte, nos conecta con no ser mirados, reconocidos, validados. Entonces, aunque por lo que fuera no lo hayamos aprendido en una etapa de nuestra vida, podemos aprenderlo y reaprenderlo, ¿no? Y eso es un poco lo que fomentamos desde la psicoterapia emocional sistémica, que es la escuela que yo divulgo, el que en cualquier etapa de ciclo vital es una oportunidad para generar vínculos más saludables.
9: Pues ahí está esta maravillosa propuesta que nos hace la maestra Mercedes Bermejo, quien radica en España y nos dio en exclusiva esta entrevista para Buenos Días, el noticiario de la gente. Y yo le quiero agradecer a nuestros amigos del Congreso Mundial de Psicología y Psicoterapia by Feeling por las facilidades para tener estos acercamientos. Y entonces, queridos oyentes de Bienestar en Breve, vamos a retomar los vínculos. Ya escuchamos la importancia que tienen. Por favor, hoy contesten ese WhatsApp pendiente, hagan esa llamada. ¿A quién le tienen que pedir disculpas porque se portaron mal? Oigan, háganlo. Retomar los vínculos es muy sano y es lindo tener vínculos sanos con la gente. Entonces, pensemos en nuestra mente y en nuestras relaciones. Vayan a seguirme como Marisol Coronel MetaCoach en todas las plataformas y acuérdense que yo les llevo talleres y cursos especializados como conferencias de bienestar a las empresas. Contáctenme en el 2225-887781.
8: Muchísimas gracias a Marisol Coronel, que tengas buen fin de semana y nos escuchamos el lunes de Bienestar en Breve. Ya son las 8:37, vamos a ir a una pausa y regresamos con más noticias.
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7: 8 de la mañana con 42 minutos. 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

0: 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Faltan 8 minutos para las 9 y les recuerdo los 3 reportes que tenemos en cuanto a la vialidad. Lo que sucede allá en la Guadalupana, la salida de la Guadalupana por el relleno en Chiltepeque, la marcha de la 28 de octubre que ya va saliendo hacia el centro histórico y la otra, la de Antorcha Magisterial, que va saliendo por la Juárez y la 25.
1: Y nos dicen, Rafa, nos habían dicho que iban hacia la 14 Oriente y podríamos presumir que era por el Boulevard, pero nos dice que volvieron a tomar la 11 Norte.
0: La 11 Norte, por eso sí. Se iba hacia el centro, sí, para pasar por Reforma, como les gusta su recorrido preferido. 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
15: Es viernes de pelis. Recomendaciones de series o películas para disfrutar el fin de semana. Nadie te salvará. Es un thriller de ciencia ficción y terror, protagonizado por Caitlin Dever, quien interpreta a Bryn, una joven solitaria que vive aislada en una casa de campo después de que su comunidad prácticamente le diera la espalda por un hecho traumático de su pasado. Todo cambia cuando en una noche descubre que unos seres extraterrestres entran a su casa y a partir de ahí, la cinta se convierte en una mezcla de invasión alienígena, suspenso psicológico y supervivencia. Y uno de los aspectos más llamativos es que casi no tiene diálogos. Gran parte de la historia se cuenta con expresiones, sonido ambiental y tensión visual. Ya en la parte final rompe con lo que normalmente se espera de una película de invasión alienígena. Nadie te salvará en Disney Plus. En Apple TV, una serie llamada Amor Incondicional, de drama suspenso israelí.

0: La historia sigue a Orna y a su hija Gali, quienes están en vacaciones cuando todo cambia abruptamente. Gali es arrestada en un aeropuerto de Moscú, acusada de tráfico de drogas. Y a partir de ahí, la madre inicia una desesperada búsqueda para demostrar su inocencia y traerla de vuelta a casa. Pero en el proceso descubre que su hija escondía secretos mucho más oscuros de los que imaginaba. Thriller político, drama familiar, espionaje y suspenso psicológico en Amor Incondicional, en Apple TV Plus. Y en Netflix nos encontramos con una película llamada Criaturas Luminosas, drama emotivo basado en la exitosa novela de Shelby Van Pelt. La historia sigue a Tova, una viuda de edad avanzada que trabaja limpiando un acuario durante las noches. Y ahí desarrolla una relación muy peculiar con Marcellus, un pulpo gigante extremadamente inteligente. Al mismo tiempo conoce a Cameron, un joven desorientado que también carga problemas personales. Poco a poco, el pulpo parece conectar las piezas de un misterio familiar relacionado con la desaparición del hijo de Tova años atrás. Una cinta que mezcla drama humano, duelo y pérdida, segundas oportunidades y una historia de amistad inesperada entre humanos y un animal marino. Criaturas Luminosas en Netflix. Espero que disfruten estas recomendaciones. Pero sobre todo, que tengan extraordinario fin de semana. Hasta la próxima.
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2: Faltan 2 minutos para las 9. 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
1: La temporada del 10 de mayo en Puebla capital dejó una derrama de 900 millones de pesos. Y las zonas comerciales y restauranteras más visitadas fueron el Centro Histórico, Angelópolis, Huexotitla y la Avenida Juárez, así lo dijo el secretario de Economía, Jaime Oropesa.
2: Para la ciudad de Puebla el 10 de mayo representa una derrama económica de 900 millones de pesos aproximadamente. Tenemos reportes de las empresas de comercio que obviamente aumentaron sus ventas, cerca de un 20% de incremento en las zonas comerciales de la ciudad, derivado del 10 de mayo. Los restauranteros, muchos reportaron sus restaurantes totalmente llenos, así es que fue una buena etapa y esperamos que con eso, más lo que viene en verano, tengamos un buen aumento de la economía de la ciudad de Puebla.
1: Protección Civil del Gobierno del Estado y municipios de la Sierra Nororiental acordaron reforzar medidas preventivas y de atención ante la próxima temporada de lluvias y ciclones 2026. Especialmente buscan enfocar acciones en refugios temporales, atlas de riesgo y capacidad de respuesta. Por otra parte, la obra comunitaria se traduce en bienestar y prosperidad compartida, afirmó la secretaria del Bienestar, quien coordina asambleas semanales en el estado. Es la voz de Laura Artemisa García Chávez.
3: Tenemos más de 500 asambleas de obra comunitaria cada semana en todo el estado, que estamos revisando que estas vertientes principales que impacten a los índices de marginación y de pobreza se sigan realizando. Son muchísimos programas los que tenemos en el caso de bienestar, y es más, hemos estado haciendo semanalmente revisiones para poder lograr los objetivos. Este mismo proceso que tenemos encima puede acortar mucho tiempo.
1: Tenemos accidente, nos reporta la Poderosa Red.
4: Un percance en Angelópolis, por donde está el Banco Santander y el Mega Soriana. Solo daños materiales.
1: Gracias por su reporte. Está cerrado el puente de Finza, nos da, lo reporta también la red.
5: Licenciado, muy buenos días. Que la gente empiece a salir con tiempo. Cerraron el puente debajo de Finza, dirección a Puerta 7. Está cerrado. Lo van a reparar, yo creo, las alcantarillas.
1: En este radar, Duval Rubio en la consola digital, Alex Denicia en las redes sociales y aquí en el estudio Javier López Díaz. Le agradezco su atención. Soy Raúl Méndez Macías.
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0: 9:06 y tenemos más de sus mensajes de la red al 22 22 38 29 90, y también siguen llegando más felicitaciones por el Día del Maestro. Mandan a felicitar a la maestra Rocío Zárate por el Día del Maestro y también por su cumpleaños, y en especial dice para la futura maestra Andrea Cosme. Les pueden poner las mini mañanitas, por favor. Ahí están las mini mañanitas para Rocío y también para Andrea.
1: Tengo 77 años y yo, Andrés, deseo dar las gracias a mis maestras y maestros que me transmitieron los conocimientos de la ciencia en primaria, secundaria, preparatoria y carrera profesional. Sé que muchos de ellos siguen en el cielo ejerciendo su apostolado. También quiero dar las gracias a los actuales docentes. ¡Feliz día, maestras y maestros!
0: Y ahí están las felicitaciones para las maestras y los maestros. ¿Y ustedes qué recuerdan de su maestro? Seguramente recuerdan, ayer tuvimos un programa, por cierto, los invitamos a que, si no lo vieron, lo vean en la Red Ciudadana, en Facebook 5 Radio Comunicación Efectiva. Tuvimos a una maestra que nos estuvo platicando acerca de esta labor docente y le decíamos, ¿no? ¿A quién recuerda más? ¿A los niños bien portados o a los niños, digamos que un poquito rebeldes o relajientos? Y pues dijo, sí, obviamente te acuerdas de los relajientos porque obviamente marcaron ahí tu vida, pero también te acuerdas de los otros, ¿no? Y viceversa, ¿no? Hay quienes recordamos a los maestros que te consentían, que te cuidaban, que te daban consejos, y también te acuerdas de los maestros que eran muy, pero muy estrictos, ¿no?
2: Yo, ¿cómo era?
0: Buena onda.
2: ¿Era buena onda?
0: Relax, sí. Es que yo, por ejemplo, también recuerdo mucho a una maestra del kinder, porque a mí me daban mucho miedo los payasos. Entonces, para que no tuviera miedo, ella me llevó al salón y me dijo, no, mira, ellos son como nosotros, nada más que se pintan la cara, se visten de payasos, pero no son malos y demás, ¿no? Entonces, ahí ya se me quitó el miedo, pero te estoy hablando de una niña de kinder, ¿no? En la uni ya es diferente, porque en la uni ya los ves como tus amigos, porque para empezar les hablas de tú. Antes es todo de usted, hasta para ir al baño pides permiso, y en la uni no, nada más te levantas, vas al baño o te sales de clase y al maestro le hablas de tú o a la maestra, y es como tu amigo o amigo.
2: Y es que, por ejemplo, ya en la universidad, cuando ya estás dando clases y se acuerdan de ti, oye, maestro, oye, mira, cuando tú me dabas clases, y yo de repente, ¿qué clase daba? No, pues era radio, era taller de producción, era taller, sí, ya te acuerdas, ¿no? Pero cuando se acuerdan de ti...
3: Imagínate, yo les tengo una anécdota. ¿Qué posibilidades habría ahora de hacer algo así? Yo acudí a un jardín de niños, que así se denominaba, jardín de niños al aire libre, alfabetización, ¿sí? Es el jardín que usted y yo conocemos como el jardín de las letras. Ahí donde está el negocio de Mellitos, que vende un rico pozole, por cierto. Ahí afuera, en las bancas de granito, que ya no existen, ahí nosotros llevábamos una silla chiquita de madera y en el asiento de la banca se convertía en nuestro pupitre. Y ahí nos daban nuestra hoja, nuestro crayón, y ahí recibíamos clases en un jardín, o sea, en un parque público. Pasaban los camiones ahí en la que se llamaba entonces Maximino Ávila Camacho y ahora se llama Juan de Palafox y Mendoza. Entonces, hoy, impensable un jardín de niños al aire libre en donde quieras. Sí. No se puede.
2: Ahora sí que hay que pedirle también perdón a los maestros, y sobre todo en nuestra época, porque en nuestra época le poníamos apodo a los maestros. Entonces, más los conocíamos por el apodo...
0: Que por su nombre.
2: Que por su nombre.
3: Que te diré que ahí nos vamos, ¿eh? Porque también los maestros podían entonces ponerte apodos. Y te lo chutabas toda la secundaria o toda la primaria gracias al maestro.
2: Sí, yo me acuerdo, por ejemplo, sin decir nombres, que si el aguacate, que si la dulce poli.
3: Y también así. Tuvimos una nosotros, dulce poli, de matemáticas.
2: De Supercan, ¿no? Era de la caricatura de Supercan.
0: Con la vitola.
3: El de inglés.
2: La vitola. El lobo. La torera. ¿No? Era una maestra que llegaba porque tenía su chalecito. Entonces se quitaba el chalecito y se le quitaba como... como torera, ¿no? Así,
4: ¿verdad? Yo tuve al doctor Chunga, tuve al Garfield, tuve a quién más, a muchos, a la Termita también.
2: Termita, que nos disculpen los maestros.
4: No. Pero después me tocó también estar del otro lado, ¿no? Ajá. Dando clases. Ahí ya no supe cómo me decían.
0: Mándanos un mensajito y no ahí coméntenos. Oírlo, ¿eh?
4: Pero era el profe buena onda, bonito. Entonces no deben ser tan gandallas, ¿no? Entonces,
3: eras el buena onda.
4: Era el buena onda. Pues sí, era muy joven en ese entonces y mis alumnos eran universitarios, entonces no les llevaba yo mucha diferencia.
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1: No, no sean gandallas. Se denle un muy buen regalo a mamá, que ya se lo ganaron, y también a los maestros. 9:22.
0: Gracias. Y nos están reportando que ya está pasando esta manifestación de la 28 de octubre. Nos dicen que está ahí en la zona de la 11. Dice, por donde están los ferrocarriles, ahí ya va esta manifestación para que vayan buscando vías alternas. Son 9:21.
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0: días a toda la gente que nos escucha y buenos días en el auditorio. Es Max López al micrófono y este es el inicio de la información deportiva donde le presentamos que Pumas pasó de dominar en el Clausura 2026 a vivir una auténtica pesadilla en liguilla. Los universitarios cayeron 1-0 ante Pachuca en la ida de semifinales y ahora están obligados a reaccionar en Ciudad Universitaria si quieren mantenerse con vida rumbo a la final. El equipo de Efraín Juárez nunca encontró claridad en el Estadio Hidalgo, incluso con miles de aficionados auriazules alentando y haciendo sentir local al cuadro universitario. Pachuca fue más inteligente y más efectivo. El único gol del partido llegó al minuto 37 después de un error poco habitual de Keylor Navas, quien soltó un balón dentro del área y permitió que Usama Idrisi aprovechara la jugada para marcar el tanto de la ventaja. Y aunque el marcador parece corto, la realidad es que Pumas terminó muy golpeado futbolísticamente y emocionalmente. Además, protagonizó una polémica reglamentaria. El equipo tardó más de 6 minutos en regresar al campo para iniciar el segundo tiempo, algo que quedó asentado por el comisionado de la Liga MX y podría derivar en otra sanción. Pachuca tampoco salió limpio del encuentro. Eduardo Berman fue expulsado tras una revisión en el VAR y se perderá la vuelta, mientras que Ener Valencia terminó lesionado. Aún así, los Tuzos siguen consolidándose como el caballo negro de la liguilla. Y mientras tanto, el Mundial de 2026 ya empieza a encender motores en México, y es que Nuevo León presentó oficialmente el line-up de su fan test para la Copa del Mundo con nombres internacionales, tal como Imagine Dragons, Chayanne y Enrique Iglesias, encabezando los conciertos que acompañarán transmisiones de los partidos en Parque Fundidora. Pero hasta aquí con la información deportiva. Nosotros regresamos al estudio para más información.
1: Viernes 15 de mayo, Día del Maestro, y en la Arena México se cumplen 20 años del tema Me Muero, canción con la que entra el Rey de Plata y Oro Místico, y por esas dos razones el Consejo Mundial de Lucha Libre ha presentado un gran cartel. Muy buenos días, audiencia de Buenos Días, el noticiario de la gente, y a los cuatro fantásticos de la información. Manu Sánchez les saluda con todo el gusto, y en la primera lucha tendremos un triangular de pequeños maestros. Último Dragoncito se medirá a Pequeño Pierrot y a Pequeño Olímpico. En la segunda lucha veremos un duelo maestro y alumno, donde Rey Cometa y Pantera Junior tendrán enfrente al Pequeño Maestro Virus y Cerebro Negro Junior. En la tercera lucha veremos un duelo de Amazonas, donde las campeonas de pareja Skadi y Kira tendrán un duro compromiso ante el Puerto Rican Power Siouxis y la chilanga recia Keira. En el evento especial veremos un mano a mano de maestros, el maestro lagunero Blue Panther en contra del maestro Solar. En el evento semifinal, Consejo Mundial de Lucha Libre en contra de la familia de Don Callis. Por parte de la seria y estable aparece Soberano Junior, Bárbaro Cavernario y Yutani, y por parte del elenco de All Elite Wrestling, Hechicero, El Clon y Rocky Azúcar Romero. Y en el evento estelar aparece el Sky Team, Místico, Máscara Dorada y Neón, en contra de Volador Junior, Averno y Último Guerrero. Hasta aquí la información del deporte de las llaves y los costalazos. Para Buenos Días, informo Manu Sánchez.

0: 9:26 y usted está escuchando esta ya música tradicional, la entrada de las luchas. ¿Por qué? Usted no se lo pierda, vaya a vernos a redes sociales. Recuerde, en Facebook 5 Radio Comunicación Efectiva, en X, antes Twitter, como arroba la red 5 Radio, y en YouTube como la red 5 Radio. ¿Por qué? Porque tenemos a los amigos de la lucha libre de la Arena Puebla, y aquí en el estudio está con nosotros Conjuro, y Conjuro nos viene a invitar para esta lucha que tendrán el tradicional lunes de lucha por la noche, donde pues tendrán un enfrentamiento muy especial, una pelea de parejas. Pero platícanos, Conjuro, ¿cómo va a estar esta pelea? ¿Con quién vas a ser pareja y contra quién se enfrentan?
1: ¿Qué tal? Buenos días, gracias por la invitación. Sí, mira, el día lunes 18 a las 8 de la noche, que es la tradicional función en la Arena Puebla, en el Templo del Dolor, donde nos estaremos enfrentando Camelot y Conjuro en la segunda lucha a Meyer y Astro. En la primera lucha, un mano a mano Macro y contra Multi.
0: Macro contra Multi, van a estar mano a mano.
1: Mano a mano, para iniciar. En la lucha estrella viene la estrella del Consejo Mundial de Lucha Libre, Místico, y haciendo pareja con Neón para enfrentar a Hechicero y Rocky Romero.
0: O sea, esa es la estelar.
1: La estelar.
0: Pero tú ahí ya le tienes un tiro cantado a Meyer y a Astro, ¿verdad?
1: Sí, bueno, pues ya nos hemos enfrentado con Meyer. Es la primera vez que vamos a enfrentar a Astro, que es mi paisano, es de Tlaxcala también. Entonces va a haber un buen encuentro ahí.
0: ¿Qué les mandas a decir?
1: Pues que se preparen mucho, que le echen muchas ganas, porque Camelot y yo venimos con todo y vamos a sacar nuestras armas más temibles para derrotarlos el día lunes.
0: O sea que van a ganar los rudos, dices.
1: Así es, nos vamos a llevar el triunfo.
0: Oye, ¿y qué en qué piensas ganarles? ¿En dos seguidas?
1: Pues la lucha es 2-3 caídas sin límite de tiempo. Entonces planeamos hacer un buen trabajo para llevarnos la victoria. Oye, no sabemos si sea dos al hilo o nos vayamos así una tras otra. Entonces vamos a echarle muchas ganas, vamos a sacar lo mejor de nosotros, vamos a usar mucha rudeza para llevarnos el triunfo.
0: Oye, y entonces, pues bueno, ahí están las luchas de lunes, tradicional lucha de lunes por la noche, no se lo pierda. Conjuro es la segunda pelea, Conjuro y Camelot van contra Meyer y Astro en este enfrentamiento que va a sacar chispas, y que pues entre ellos tiene que ver acá dos tlaxcaltecas que están aquí en la Arena Puebla trabajando, y pues van con todo. Además tienen esta lucha estelar que ya les ha anunciado aquí Conjuro, no se lo pierda. Sin lugar a dudas, las luchas es todo un espectáculo, hay que ir, hay que disfrutarlo. Si usted, le diría que si es poblano, pero no, si es mexicano y no ha ido a las luchas, pues no se puede decir mexicano, hay que ir y hay que disfrutar la lucha libre.
1: Claro, es el deporte espectáculo de hoy en día. Bueno, lleva bastantísimos años lo que es el deporte de la lucha libre. Más sin embargo, está agarrando su segundo aire. Están en cada arena, estamos abarrotando, gracias a Dios, por todo el público que se da cita, que hay mucha afición que le gusta la lucha libre. Entonces, los invitamos que lleguen el día lunes a la Arena Puebla a las 8 de la noche en el espectacular lunes tradicional de Arena Puebla.
0: Y los amigos de la Arena Puebla nos están trayendo aquí tres pases dobles que en breve le vamos a decir la dinámica para que se los ganen. Nada más son tres dobles, pongan mucha atención, sigan con Buenos Días el noticiero de la gente para que usted sepa cómo puede participar para ganárselos. En breve le vamos a decir la dinámica. Y pues muchas gracias, Conjuro, a ver, haznos aquí una pose de luchador.
1: Pues muchas gracias.
0: Con
1: y
0: todo.
1: Esperemos y asistan el lunes a la Arena Puebla. No se pueden perder este sensacional cartel de lucha libre.
0: La lucha es cultura, cultura mexicana, no se los pierdas. Hay que ir a disfrutar de ellas con toda la familia para que pase un buen momento. Muchas gracias.
1: Muchas gracias, saludos y bendiciones a todos.
0: 9:31.
2: Así es, faltan 29 minutos para las 10. 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
4: Son 9 de la mañana con 32 minutos y hoy tuvimos aquí en el estudio, bueno, afuera del estudio, aquí en el lobby de 5 Radio, al señor Juan Ramírez. Él vino por una cartera porque él nos había avisado que la había extraviado y el auditorio, la red de 5 Radio, la encontró y la trajo a 5 Radio para que él ya pudiera recuperarla. Vamos a escuchar parte de su comentario de don Juan Ramírez.
5: Estamos aquí con el señor
6: Manuel Ramírez para servirles. Quiero dar testimonio y agradecimiento a 5 Radio. Hace 2 días perdí mi cartera. Alguien me informó que la habían traído aquí a la estación y de inmediato me la devolvieron. Muchas gracias, 5 Radio. Crean en ellos, es una gran estación. Saludos.
4: Al contrario, gracias a usted por la confianza de llamar, de mandar su mensaje a la red al 2222-382990 y afortunadamente ya tiene ahí su cartera con sus documentos, que es lo más importante, ¿no? Las credenciales, así la encontraron y ya usted ya lo tiene. Muchísimas gracias. Son 9 de la mañana con 33 minutos.
2: Y aquí hay un reporte de usted. Nos dicen que hay que tener mucho cuidado con los carteristas. Esta mañana los vieron allá por Covadonga. Esta es la voz de usted.
7: ¿Qué tal, equipo? Buen día. Nada más para reportarles que se acaban de subir carteristas aquí en Covadonga, a la altura del Agua Inmaculada. Tengan de precaución, se subieron en la ruta 19.
2: 19 allá por Covadonga, los vieron subir y ya los tienen bien identificados. 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
0: Nueve con 34 minutos y la red nos estaba indicando. Recuerde que la red siempre informa antes de que sea noticia. Antes que nada, se entera usted aquí en Buenos Días, el noticiero de la gente, gracias a la red ciudadana. Nos indicaba que en la colonia 2 de marzo hubo un hombre que fue ejecutado a balazos. Los responsables habrían escapado en un vehículo que ya tienen detectado las autoridades con las características y le andan dando seguimiento. Y allá en la zona, en el lugar donde está ocurriendo esto, se encuentra mi compañero Marcos Bravo. Marcos, muy buenos días. Platícanos los detalles de esta noticia allá en la colonia 2 de marzo. Vamos con Marcos Bravo. A ver, Marcos, ahí te muévete tantito porque no te escuchábamos. A ver si ahorita ya podemos enlazar. Por favor, platícanos los detalles, Marcos.
9: Así es, Odilón, en este momento nos ubicamos en la colonia 2 de marzo, donde un masculino, hasta el momento en calidad de desconocido, fue localizado sin vida sobre la esquina Clara Córdoba Morán y privada Juan Luna Gobierno en la colonia 2 de marzo. Y Odilón, comentarte que de acuerdo con los primeros reportes, la víctima presenta por lo menos 4 impactos por arma de fuego, por lo que vecinos solicitaron de inmediato el apoyo de emergencia, donde arribaron, donde confirmaron el deceso de este masculino, quien ya no contaba con signos vitales. Testigos señalan, Odilón, ponga mucha atención con esto, que los presuntos responsables habrían sido 4 sujetos que viajaban a bordo de un vehículo color negro. Durango, mismos que huyeron con rumbo desconocido tras la agresión contra este masculino. Y es que como seña particular al primer reporte que preliminamos ya indagando en esta área, es que el occiso presenta un tatuaje de una estrella en la mano, donde personal de la fiscalía ya tomó conocimiento de los hechos y ya se está realizando las diligencias correspondientes de ley. Y solamente para mencionar, Odilon, que testigos también señalan que primero se escucharon alrededor de 5 detonaciones de arma de fuego y después se volvieron a escuchar otras 3 más, y ellos refieren que se encontraba una unidad color negro merodeando por toda esta zona cuando se logran escuchar los impactos de arma de fuego, donde el área ya permanece totalmente acordonado, donde ya se encuentra Fiscalía General del Estado, el Ejército Mexicano y también la Policía Municipal realizando el resguardo y también las diligencias correspondientes de ley. Parte de la información que tenemos, Odilon.
0: Así es un hombre de aproximadamente 30, 35 años de edad, tiene unos tenis de color negro con suela blanca, pantalón de mezclilla color azul, un cinturón de color negro, presumimos que es de cuero, una sudadera negra con capucha y además llevaba una gorra negra con algunas letras blancas. Parte de las características de las ropas que porta el ahora occiso. Hay que decirlo, Marcos, trabaja ya la Fiscalía con la Coordinación General Especializada en Investigación de Homicidios Dolosos para realizar la diligencia de levantamiento de cadáver, y los indicios nos indican que hay al menos 5 indicios balísticos, 5 casquillos percutidos ahí en el lugar, que fue con el número de balazos con los que mataron a este hombre. Por la zona, Marcos, y por la forma en cómo fue ejecutado, pues se presume un ajuste de cuentas entre grupos criminales que operan en esta zona. Es la zona de la Resurrección, en los límites con la Junta Auxiliar Vecina, la de Xonacatepec, donde se da este crimen durante las primeras horas de este día, Marcos.
9: Y es que hay que señalar también, Odilon, que en esta área donde nos encontramos es como terrenos baldíos donde se encuentran obras negras, donde no hay ni cámaras de vigilancia para que se pueda observar los involucrados, quienes ejecutaron a este masculino. Sin embargo, los vecinos sí se encuentran en estos momentos con mucha incertidumbre y ellos refieren que escucharon las detonaciones de arma de fuego, donde a la espera también del comunicado oficial por parte de las autoridades para determinar este lamentable hecho donde ejecutan a un masculino exactamente en esta colonia. Parte de la información, Odilon.
0: Estaremos al pendiente, Marcos, quizás llegue alguien para reconocerlo. Es una zona poco transitada, es una zona donde no hay gente de paso, sino de personas que viven ahí en la zona, seguramente vive o vivía cerca por ahí, seguramente hay familia por ahí cerca, y hay que estar muy al pendiente por si llega la familia y hace la identificación plena de este cuerpo. Muchas gracias, Marcos.
9: Estamos pendientes, Odilon, muy buenos días.
0: Marcos Bravo, desde el lugar donde ocurre la noticia. 9:39
2: Así es, 9:39, que no se le haga tarde, 9:21. 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
1: ¿Cuál es
0: la dinámica? 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
1: Te desestresas, cenas, llevas a los cuates.
0: Comes tu cenita, tu chela, tu refresco, gritas, ahí está bien permitido. Interactúan contigo los luchadores.
1: Sí.
0: Y luego
1: se aguantan.
0: Viene Místico y ese vuela como helicóptero, ¿eh? Entonces ahí vale mucho la pena.
1: Exactamente, el elenco está encabezado por el buen Místico. Faltan 17 minutos para las 10. 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
0: Ya vámonos porque yo ya tengo hambre, ¿eh?
1: Yo también sí.
2: Ya mero.
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2: En 15 serán las 6. Alejandro Cañedo, coordinador de la Capilla del Arte UDLAP, para presentarnos la cartelera del arte en el mes de mayo. Ale, un gusto recibirte. Hoy es viernes y es viernes de Movimiento de cine. Este va a proyectar la charla del documental Paraíso en Auschwitz.
4: Así es, ¿cómo estás? Hola. Gracias por bienvenido, ¿verdad?
2: No, hombre, no, bienvenido, aquí. Bienvenido. Oye, ¿qué? ¡Qué cartelera tan impresionante! Viernes de Movimiento Cine, Paraíso en Auschwitz. ¿De qué se trata, Ale?
4: Sí, hoy como que arrancamos ya esta semana con nuestro ciclo de, bueno, nuestros eventos aquí en Capilla del Arte UDLAP. La semana pasada inauguramos nuestra exposición Huellas, Voces y Otras Pistas, una exposición colectiva de arte contemporáneo en conjunto con Salón ACME, una plataforma que impulsa el arte emergente en las ferias de arte de Ciudad de México año con año. Y por primera vez, el estado invitado Puebla de este año regresa a su estado de origen. Pero hablando de la cartelera cultural, antes de ahondar en la exposición,
2: ¿sí?
4: Hoy, 15 de mayo, no se pueden perder esta proyección y charla del documental Paraíso en Auschwitz, donde van a ver la historia de 13 sobrevivientes del Holocausto. Y este documental está hecho con Aaron Cohen y su productora Esther Cohen, donde podrán tener una charla y moderada por el programador artístico Alejandro Gómez, y en conjunto se hizo este documental con nuestro director Mauricio Dirac. No se lo pueden perder, la verdad. Es un documental que nos va a reflexionar lo que ha pasado a la humanidad en siglos pasados y nos hace reflexionar más que nada.
2: Claro, claro. Será hoy a las 6:30.
4: Así es.
2: Pero mañana, noche de museos.
4: Exacto. Sí, en conjunto con el Ayuntamiento de Puebla tendremos nuestra quinta edición de Noche de Museos, donde tendremos entrada libre de 11 de la mañana a 8 de la noche. Y a las 6:30 tendremos un taller, crear tu pequeño museo, en el marco del Día Internacional de los Museos, que es el 18 de mayo. Según el International Council of Museums.
2: Está muy interesante. Y ya para la próxima semana, mira, los miércoles son musicales. Hay un concierto.
4: Exacto, no se pueden perder nuestros conciertos de los miércoles. Cada miércoles a las 7 de la noche, que tenemos el concierto Duache, un concierto con Sergio González y José Luis Rodríguez, que podrán escuchar piezas en guitarra. Y es entrada libre. Todos nuestros eventos son entrada libre y con cupo limitado. Les pedimos llegar con mayor anticipación.
2: Oye, tienes también domingos creativos para el 24, bordar la imagen.
4: Exacto, no solo se pueden perder nuestros domingos creativos, son talleres inspirados en nuestras obras de nuestra exposición, en este caso del artista Santo Miguelito Pérez, que yo saludo. Él trabaja mucho con el textil, la imagen de la Tonantzin de Cholula. Uh-huh. Invitamos a todas las, a todos tus amigos, familias y todas las infancias a crear tu propio textil, más que nada, a través, inspirado en la técnica del artista.
2: Y martes de diálogo, ¿de qué se trata?
4: Como cada año, formamos parte del Babieca Fest, un festival internacional de payasas y artes circenses. Este año de nuevo somos sede, principalmente, y vamos a tener una charla con Elena González, uh-huh, Moreno de Colombia, hablar sobre la gestión de esta gestión de del mundo de las payasas y el arte circense, sí, principalmente. Y agradecemos mucho al equipo de Babieca Cafés por tenernos en cuenta y ser de nuevo anfitriones de esta par.
2: Es
4: y
2: el de otros. Babieca Fest.
4: Babieca
2: en
4: Fest.
2: Babieca Fest, en su séptima edición.
4: Séptima edición. Y en este va a haber muchas actividades y somos parte del marco del programa del Babieca Fest en Capilla del Arte Utlap.
2: Ah, está muy interesante. A mí me encantaba de niño pintarme de payaso. Y muchos niños de repente me veían y se espantaban, ¿no? Porque muchas personas lo relacionan esto de ocultar tu rostro con el maquillaje.
4: Exacto.
2: Pero la verdad es que me encantaba, yo no sé por qué, pero y esta tradición de pintarse de payaso es muy importante y van a dialogarlo.
4: Exacto, va a haber como un diálogo principalmente desde otra perspectiva e invitaron a países del extranjero, tanto América Latina como de Europa.
2: Uh-huh. Y el 27, concierto de jazz latinoamericano, viernes de teatro, terror y, ¿qué dice? Terror y miseria del Tercer Reich, de Bertolt Brecht, y también domingos creativos de niños, peces y otros monstruos lunáticos, obra de teatro infantil.
4: Sí, en estas obras no se la pueden perder. El miércoles va a ser como jazz con la maestra Hatsiri Gallegos, en el que vamos a tener un repertorio diferente de jazz latinoamericano. No se lo pueden perder en nuestra programación habitual de miércoles musicales. Los viernes movimiento, no solo volvemos con cine, también volvemos con propuestas de teatro y escénicas de esta propuesta de Rodrigo Corea, que habla como que del Tercer Reich. Esa obra es para mayores de 15 años, pero no se la pueden perder. Pero para todos los niños y los chamacos, pues no se pueden perder el 31 de mayo, una obra de teatro infantil de niños, peces y otros monstruos lunáticos.
2: No. Pues no se pierda todas estas actividades, la Capilla del Arte, la agenda cultural de verano. ¿Y cuáles, en qué redes sociales los podemos encontrar?
4: Nos pueden encontrar vía Facebook, Instagram, X, antes Twitter, TikTok. También tenemos nuestro canal de WhatsApp en @capilladelarteutlap.
2: @capilladelarteutlap. Ale Cañedo, muchas gracias.
4: No, muchas gracias a ti.
2: Bienvenido nuevamente.
4: No, gracias.
2: Y nos consulte vemos. Precisamente esta cartelera en la agenda cultural de la Capilla del Arte Utlap 2026. Pausa y volvemos.
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9: Padre Noé Serrano.
10: 9 de la mañana con 56 minutos y nos da mucho gusto saludar al Padre Noé Serrano de la línea de la oración. Padre, ¿cómo está? Buenos días.
11: Nayeli, un buen día para todos. La línea de oración Cáritas Puebla te acompaña en tus tiempos difíciles, brindándote los primeros auxilios psicológicos y espirituales. Bien dice el dicho que el amor mueve al mundo. Hay gente quien ama el poder, el dinero, la fama y el éxito, pero después de eso, ¿qué más hay? ¿Trabajamos para tener amor que trasciende o solo el placer pasajero disfrazado de amor? ¿Dónde está el amor sincero? Sabemos que al morir nada se lleva uno, solo nos acompañarán los conocimientos, las bendiciones, las oraciones y agradecimientos del prójimo, porque solo nuestras obras trascienden, nuestras obras realizadas por amor hacia nosotros.

0: nosotros mismos, pero también hacia el prójimo, son las que perduran para la eternidad. ¿Has saboreado la palabra gracia después de hacer un acto de caridad y misericordia al prójimo? Pero, ¿y cómo te has sentido cuando tu actuar ha sido de egoísmo, de impiedad, de avaricia y crueldad? ¿Conoces las emociones que quedan en la persona lastimada? ¿Y cuál es el ambiente que se vive ante situaciones de inconformidad por la mala convivencia entre los seres humanos? Ahí es donde aparece el egoísmo, porque el egoísmo tiene como centro de todas las cosas a nosotros mismos y hace que todo convenga para lo que nosotros queremos. Por eso el egoísta no se sale de sí mismo, sino que todo lo que haga será buscar su propio interés. El egoísmo abre un abismo inmenso entre la caridad y la crueldad. La invitación del Señor siempre ha sido: si guardas mis mandamientos, permanecerás en mi amor, lo mismo que yo he guardado los mandamientos de mi Padre y permanezco en su amor. Les he hablado de esto para que mi alegría esté en ustedes y su alegría llegue a plenitud. Este es mi mandamiento, que se amen los unos a los otros como yo los he amado. La línea de oración te escucha, te acompaña de lunes a viernes de 9 a 6 de la tarde al teléfono 222-264-3566 o al 2229-08-8305. Recuerden que pueden entrar a la página de Cáritas y buscar la ventana de línea de oración y hacer un donativo deducible de impuestos. Nayeli.
1: Padre, muchísimas gracias, y que marquen a esta línea de la oración, y gracias a usted también por este acompañamiento espiritual que les da a los radioescuchas. Que tenga bonito fin de semana, padre.
0: Gracias, felicidades a todos los maestros y campesinos y agricultores. Dios les bendiga.
1: Muchísimas gracias. Son ya 9:59, nos estamos despidiendo, pero recuerden que los sábados también tenemos noticias. Mañana a las 6 de la mañana tenemos una cita, y hoy lo invitamos a que siga con la Red Ciudadana 11:20 AM.
2: Excelente fin de semana. Mañana también le tenemos noticias, Odilón.
3: Así es, mañana a partir de las 6 de la mañana completamente en vivo, porque los sábados también hay noticias y los escuchamos el lunes también a las 5:30 horas, pero recuerde que usted está bien informado en tiempo real a través de la Red Ciudadana 11:20 de AM y todas las plataformas digitales de 5 Radio. Recuérdelo, en Facebook 5 Radio Comunicación Efectiva, en X antes Twitter como arroba la Red 5 Radio y en YouTube como la Red 5 Radio. Rafa.
4: Hasta mañana y quédese aquí en la señal de 5 Radio.
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4: Reconoce Puebla a los maestros con 30, 40 y más años de servicio. Además, el acceso al agua es un derecho que garantiza bienestar, resalta Laura Artemisa. ¿Cómo le va? Buenos días. Aquí le tenemos la información en Radar. Es el orador oficial en esta ceremonia por el Día del Maestro, el titular de la SEP en Puebla, Manuel Viveros Narciso.
6: Ignacio Manuel Altamirano, destacado educador, defensor de la instrucción pública, sostenía que la educación es la base más firme de la prosperidad de los pueblos. Y esa frase sigue vigente, porque un pueblo educado tiene la posibilidad de transformar su realidad.
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4: La secretaria de Bienestar aquí en Puebla, Laura Artemisa García Chávez, encabezó la entrega de 300 tinacos en la colonia Clavijero, donde dijo: con estas acciones se atiende la demanda social.
10: Estamos avanzando. Es justicia social, es devolverles el derecho a algo que es vital para todos los humanos. que es el agua. Y hoy, a través de este programa de obra comunitaria, les damos una primera parte y pronto los estaremos visitando a todos para llevarles ese líquido que todos necesitan en sus hogares, para que puedan tener para sus casas, para que podamos no tener que pagar un derecho que todos debemos de tener.
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1: 10 de la mañana con 14 minutos. Empezamos con la Red Ciudadana a través del 1120 de AM. Los saluda con mucho gusto Rafa Crespo para llevarles la información más relevante generada hasta este último momento y sobre todo también a lo largo del día. Los saludo con mucho gusto. Recuerde que somos multiplataforma. No solo estamos a través de radio. En estos momentos estamos transmitiendo en vivo a través de nuestras redes sociales. Arroba la Red 5 Radio en X. Antes usted lo conocía como Twitter, 5 Radio Comunicación Efectiva en Facebook y la Red 5 Radio en YouTube, para que no se pierda ningún detalle de toda la información que le tenemos a lo largo del día. También recuerde seguirnos mandando sus reportes al 22-22-38-29-90. Ya sabe, puede ser un bache, un accidente vial, puede ser el tema de seguridad o inseguridad en su colonia, a algún parque que necesite mantenimiento, una luminaria que no funcione, lo que usted guste, nos lo puede mandar al 22-22-38-29-90. Nosotros lo estaremos, le estaremos contestando a la brevedad y si es necesario, lo canalizaremos con la autoridad competente. Ya son las 10 de la mañana con 16 minutos y vamos a arrancar con toda la información. Y es que hoy se celebra el Día del Maestro en México. Este, pues se celebra cada 15 de mayo para honrar la labor de los educadores y reconocer su papel fundamental en la formación de nuevas generaciones. La fecha fue establecida en 1917 mediante un decreto del presidente Venustiano Carranza a propuesta de los diputados Benito Ramírez y Enrique Viesca, con el propósito de dignificar la profesión docente tras la Revolución Mexicana. La elección del 15 de mayo responde a motivos históricos y simbólicos. Coincide con el aniversario de la toma de Querétaro, hecho que marcó el fin del Segundo Imperio de 1867, y con la festividad de San Juan Bautista de La Salle, proclamado en 1950 como patrono universal de los maestros. La primera celebración oficial se realizó el 15 de mayo de 1918 en el entonces Distrito Federal y posteriormente se extendió a todo el país, consolidándose como una de las fechas cívicas más representativas del calendario educativo nacional. Pues le damos esta información, estos datos, por si usted no los conocía, pues de la importancia que tiene este día del maestro, este viernes 15 de mayo, 10 de la mañana con 17 minutos. Y ahora vamos a escuchar la historia de Miriam, que pues a jugar a ser maestra de niña, pues ahora inspira a generaciones desde el aula universitaria. Así que vamos con esta información de mi compañera Mariana Meneses.
2: La historia de Miriam Sánchez demuestra que los sueños de la infancia pueden tomar forma cuando se siguen con el corazón. Aunque estudió psicología, desde pequeña imaginaba dar clases y jugar a ser maestra, sin pensar que años después encontraría su lugar dentro de un aula universitaria.
3: Esto ha sido un proceso en donde no me lo imaginaba desde niña. Actuaba y imaginaba que quería ser maestra. Mucha relación con todo lo que tiene que ver la psicología. Lo que hacemos es, bueno, ya sé que son enfermeros, ya sé que se están preparando para ser profesionalmente enfermeros en el área de la salud. Sin embargo, algo muy importante que deben de tener todos los profesionistas, claro, pero en esta área de la salud, pues bueno, habilidades en donde los alumnos vean el lado humano de los pacientes.
2: Hoy, como docente de licenciatura, recuerda los nervios y desafíos de sus primeros días frente a un grupo. También asegura que las palabras de uno de sus maestros marcaron su vida, motivo por el que ahora busca inspirar a sus propios alumnos para que alcancen sus metas.
3: Pues yo creo que cuando algo es nuevo siempre va a haber esta incertidumbre de ¡ay, qué va a pasar! No voy a negar que miedo al enfrentarme a esta situación de que, bueno, yo soy la responsable de que mis alumnos aprendan en este caso. Pero pues después ya vino la alegría, ¿no? Dije, wow, o sea, estar ya en un cargo frente a un grupo, la verdad es una gran responsabilidad, un gran reto, pero es muy bonito, muy agradable. En la universidad, de hecho en primero, cuando iba en el primer semestre, tenía un docente que daba la clase de patología general. En este caso me decía, y una frase que siempre la tengo presente, es que tú siempre sabes más de lo que crees. Entonces, a mis alumnos también, y yo les recalco que a pesar de que pues tal vez es un aprendizaje nuevo, pues siempre va a haber estos errores en donde nosotros vamos a aprender. Y lo que más también es enriquecedor para mí es que los alumnos se lleven un aprendizaje significativo.
2: Para Miriam, enseñar va más allá de transmitir conocimientos, pues considera que las y los docentes universitarios tienen la responsabilidad de formar profesionistas que llevarán lo aprendido a la sociedad.
3: Creo que el reto más grande que tengo es ser agente de cambio dentro de la educación. Sabemos que hay muchísimos docentes que pues estamos en esta competencia de, bueno, yo quiero ser el mejor. Sin embargo, yo considero que para ser el mejor, primero tienes que ser humano, tienes que también conocerte a ti mismo y posteriormente pues poder ayudar a los alumnos.
2: Entre pizarrones, plumones y sueños cumplidos, Miriam encontró en la docencia una forma de transformar vidas, recordando que los maestros universitarios son pieza fundamental en la formación de las futuras generaciones.
3: Yo quiero que mis alumnos me recuerden como esta persona que estuvo en su proceso de formación y que a pesar de que cuando se gradúen ya no esté, siga dejando esa huella en ellos.
2: Así, con mucho esfuerzo, disciplina y estudio, Miriam combinó sus dos pasiones y cumplió su sueño de ser maestra. Para Cinco Radio informó Mariana Meneses.
1: 10 de la mañana con 21 minutos, excelente cápsula de mi compañera Mariana Meneses de lo que representa ser maestro. Vamos a pasar con más información, y es que también en la mañanera la presidenta Claudia Sheinbaum inició su conferencia matutina felicitando a todos los docentes por el 15 de mayo, Día del Maestro.
4: Muchas felicidades a todas las maestras y maestros de México. Nuestro cariño y siempre nuestro agradecimiento por lo que hacen por las niñas, los niños, jóvenes y por el país entero, al Magisterio Nacional.
1: Ahí está la felicitación de la mandataria del país, Claudia Sheinbaum. A todos los docentes los felicitó por el 15 de mayo, por este Día del Maestro, este viernes 15 de mayo. Y ahora pasándonos nuevamente a Puebla, el secretario de Educación Estatal, Manuel Viveros Narciso, reconoció la labor de los docentes en el Día de Maestro y destacó a Manuel Altamirano y Rafael Ramírez como referentes históricos de la enseñanza en México. Escuchemos.
5: De la instrucción pública obsequia, que la educación es la base más firme de la prosperidad de los pueblos. Y esa frase sigue vigente porque un pueblo educado tiene la posibilidad de transformar su realidad, sembrar ciudadanía y la búsqueda de la dignidad. Por su parte, Rafael Ramírez entendía que la escuela debe ser un centro de vida para la comunidad. Esa visión nos demuestra que la educación no ocurre de manera aislada. Se construye en diálogo con las familias, con las culturas, con la historia y con el anhelo colectivo de justicia y bienestar, tal como sin duda cada uno de ustedes a lo largo de su vida lo han estado haciendo. ¿Cómo recordar aquellos años cuando llegamos a una comunidad? ¿Cómo recibían los padres de familia, las madres de familia, las y los niños? ¿Cómo el maestro en aquellos años se convertía, sin duda alguna, el maestro que daba la orientación, el consejo y el acompañamiento, tal y como ustedes lo han venido haciendo a lo largo?
1: Ahí tiene las palabras de Manuel Viveros Narciso, el secretario de Educación Estatal, en donde el funcionario pues subrayó que la vocación y el compromiso del magisterio sostienen el desarrollo educativo del país y fortalecen la formación de nuevas generaciones. 10 de la mañana con 24 minutos, continuamos con la temática del Día del Maestro, y es que Columba Juárez Castro, maestra de la primaria Juan Escutia en Santa Ana, Xalmimilulco, señaló que ejercer la docencia es una labor invaluable, pues permite contribuir a la formación de mejores ciudadanos. Escuchemos.
6: No somos regañados, ¿verdad? Pero siempre les digo que cuando algo se desea, y se desea de todo corazón, el universo conspira. ¿Por qué? ¿Cierto? Entonces, y además hoy
7: les... ¿Dónde es Columba Juárez Castro? Soy profesora de educación primaria, trabajo aquí en la Escuela Juan Escutia, me hago cargo del sexto año Grupo B. Para mí significa algo muy, muy grande, muy hermoso, porque siento que tenemos la oportunidad de modificar, de edificar personas de bien, personas, mejores personas cada día, puesto que nosotros tenemos en nuestras manos a nuestros pequeños. Cuando los recibimos, mentecitas limpias, mentecitas puras, que nosotros podemos ir moldeando. Entonces, ser maestra para mí es algo muy, muy grande, muy hermoso, porque me da la oportunidad de trabajar con seres tan brillantes, tan hermosos, que hacen de mí, también considero, mejor persona cada día. Lo que más disfruto es la convivencia con ellos, el trato con ellos, el poder compartir momentos agradables, a veces también momentos que nos han llevado a tener tristeza, pero finalmente agradables, porque hemos podido salir adelante con todos ellos. Pues porque para mí siempre ha sido la infancia, los pequeños, lo más importante en la vida. Y la verdad disfruto mucho de este momento. Ser maestra para mí fue o es lo más relevante de mí. Que nunca pierda su infancia, su corazón de niño, que siempre se mantengan con esa, con ese anhelo de salir adelante, de lograr más en cada día. Ser maestra es ser la persona que tiene en sus manos, a su cargo, el futuro de nuestro país.
1: 10 de la mañana con 27 minutos, ahí tenían las palabras de Columba Juárez Castro, maestra de la primaria Juan Escutia en Santa Ana, Xalmimilulco, que pues señala que ejercer la docencia es una labor invaluable, pues permite contribuir a la formación de mejores ciudadanos. En el marco del Día del Maestro, destacó que uno de los mayores beneficios de su profesión es la convivencia diaria con sus alumnos y el impacto positivo que puede generar en su desarrollo académico y personal. Y también aquí desde la Red Ciudadana felicitamos y conmemoramos a todos los maestros que nos escuchan a través del 1120 de AM o a través de nuestras redes sociales en arroba la Red 5 Radio en X, 5 Radio Comunicación Efectiva en Facebook y la Red 5 Radio en YouTube. Reconocemos su labor ardua cada día y que pues disfruten de este descansito, de que ya fue jueves y ahora viernes. Ya las clases se normalizarán el lunes 18 de mayo, pero de todas maneras se reconoce mucho la labor de los maestros, que claro, que contribuyen, tienen una labor muy importante en el desarrollo de nuevas generaciones y por supuesto en la educación de todo un país. 10 de la mañana con 28 minutos. Saludamos a toda la gente que ya se está uniendo a nuestras transmisiones en vivo ahí en 5 Radio Comunicación Efectiva. Saludamos a todos, le mandamos un saludo a Mary Katy ahí en la transmisión de Facebook, y también saludamos a todos los que se están conectando a través de X en arroba la Red 5 Radio, para que les llevemos la información más relevante generada hasta esta última hora. También síganos mandando sus reportes al 22 22 38 29 90, y aprovecho para saludar a mis compañeros Iván Hernández en producción, Alejandro Denis en la transmisión en redes sociales y Toño Benito ahí en la consola. Ya son las 10 de la mañana con 29 minutos. Nosotros nos vamos a ir al primer corte, pero al regresar les tenemos una muy interesante entrevista con el secretario de la sección 51 del Sindicato Nacional de Trabajadores de la Educación en Puebla, Alfredo Gómez Palacios. Regresamos.
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1: 10 de la mañana con 32 minutos. Continuamos aquí en la Red Ciudadana a través del 1120 de AM. Muchas gracias por sintonizarnos. Recuerde que somos multiplataforma y también estamos transmitiendo en vivo a través de nuestras redes sociales, arroba la Red 5 Radio en X, 5 Radio Comunicación Efectiva en Facebook y la Red 5 Radio en YouTube, para que no se pierda ningún detalle de toda la información que le presentamos a lo largo del día. También le mandamos un saludo ahí a Claudia Valdés de las redes sociales de programación musical aquí en 5 Radio, que anda de visita aquí en la Red Ciudadana. Vamos a continuar con toda la información, y es que el secretario general de la sección 51 del Sindicato Nacional de Trabajadores de la Educación en Puebla, Alfredo Gómez Palacios, destacó en Buenos Días, el noticiario de la gente, la importancia de la educación y reconoció el trabajo del magisterio durante la conmemoración del Día del Maestro este 15 de mayo. Escuchemos.
15: Recibir aquí en el estudio de Buenos Días al secretario general de la sección 23 del CENTE aquí en Puebla, de la sección 51 del CENTE aquí en Puebla, al maestro Alfredo Gómez Palacios. ¿Qué tal, maestro?
16: Hola, Rafa, muy buenos días, qué gusto estar contigo.
15: ¿Qué tal? ¿Cómo se celebra un 15 de mayo siendo secretario general del sindicato?
16: Pues mira, la verdad es que felices porque reconocemos el trabajo, el esfuerzo, la dedicación con la que día a día las maestras y los maestros se levantan muy temprano y algunos dejan a la familia por irse a atender a los a los niños de nuestros padres.
15: La mayoría dejan a la familia, sí, ¿no? Y prácticamente se apropian de otra familia porque llegan y encuentran a su salón de clases y todos esos niños están bajo su resguardo, bajo su educación, bajo su cuidado, y literal muchos de ellos lo hacen prácticamente como otro padre.
16: Efectivamente, y eso es lo que nos anima mucho como organización sindical a buscar motivos para festejarlos, y este 22 de mayo estaremos celebrándoles con un baile en el área de los fuertes.
15: A ver, cuéntanos cómo se ha preparado ese baile y qué grupo viene. Adelántanos algo.
16: Mira, pues como estelar viene Espinosa Paz, que nada esperemos más sea de agrado de nuestros maestros.
15: ¿Cómo no? Y la verdad, sabemos que ustedes se van a lo grande en estos festejos, como bien lo dices, bien merecido se lo tienen, sin lugar a dudas. Ya está programado 22 de mayo.
16: 22 de mayo, y el día de hoy también en el área de los fuertes estaremos celebrando a los maestros de 30, 40 y hasta 60 años de servicio.
15: Y esos maestros que llegan para estos reconocimientos, estos premios de 60 años de servicio, ¿quiere decir que ahí están, todavía trabajando?
16: Sí, sí, sí, en la mayoría ya tienen cargos de supervisor, jefaturas de sector, y pues bueno, ya con toda la experiencia durante tantos años.
15: Y te decía yo al principio de la entrevista, y como secretario general, ¿qué se siente? ¿Qué sientes compartir esta celebración del 15 de mayo, Día del Maestro, pues con todos tus agremiados?
16: Es un orgullo representar a los maestros, es un orgullo saber quiénes son los que llevan pues el desarrollo del estado y por qué no decirlo también del país.
15: Y felicitaciones para todos ellos, y lo hacemos aquí en grande con el secretario general de la sección 51 del CENTE aquí en Puebla, Alfredo Gómez Palacios, y sobre todo pues para que no nada más tengan ahí presente la fiesta o por ejemplo la entrega de reconocimientos, sino pues que tengan presente que es un sindicato que va de la mano con el gremio, ¿no?
16: Claro, siempre cuidando y velando los intereses de los trabajadores. Traemos proyectos muy buenos, de hecho estamos buscando consolidar una reforma a la ley del ISSSTER en beneficio de todos los agremiados.
15: Esa que también la han pedido mucho los maestros, ¿no?
16: Sí, con la finalidad de adelantar los procesos de jubilación, que lamentablemente han sido muy largos, pero debo de reconocer que hoy el gobernador, el 1 de mayo, autorizó un presupuesto extraordinario, lo que nos va a permitir jubilar a 646 compañeros, 647, de manera adicional a los que teníamos ya programados.
15: Exactamente, muchas felicidades por eso, también para ellos, a los que estaban esperando así ya su jubilación y que ya viene, ya, ¿no?
16: Sí.
15: Muy bien, pues algo más que anunciar, Alfredo.
16: Pues solo agradecerte la presencia y que me permitas dejarles un fuerte abrazo a nuestros compañeros y mi reconocimiento pleno al desarrollo que realizan cada día.
15: Las dos ceremonias que tienes son allá en los fuertes.
16: Así es.
15: Hoy el 22,
16: y el 22. Sí.
15: Muy bien, pues muchas felicidades y muchas gracias por venir a Buenos Días.
16: Te agradezco mucho.
15: Felicidades también por este 15 de mayo, ¿eh?
16: Muy gracias.
15: Un saludo para todos los maestros aquí en Puebla. Nuestro reconocimiento es Alfredo Gómez Palacios, el secretario general de la sección 51 del CENTE aquí en Puebla. Son ahora las 6 de la mañana.
1: 10 de la mañana con 37 minutos. Interesante entrevista por parte de mi compañero y tocayo Rafa Telles al secretario general de la sección 51 del CENTE aquí en Puebla, Alfredo Gómez Palacios, en donde pues informó que el próximo 22 de mayo se realizará un baile en el área de los fuertes para celebrar al magisterio poblano, evento que contará con nada más y nada menos la presencia del cantante Espinosa Paz. La van a pasar muy bien los maestros. 10 de la mañana con 37 minutos. Continuamos con toda la información, y es que ¿cuál es el recuerdo más bonito que tiene usted con un maestro? ¿O qué palabra recuerda o se le quedó grabada que alguna vez le dijo un maestro? Escuchemos este curioso video y veamos este curioso video por parte de mis compañeros aquí de Cinco Radio.
17: El recuerdo más bonito que yo tengo con un profesor fue cuando yo estudiaba arquitectura, y la verdad yo me la pasaba muy mal, lloraba, estaba muy triste, y me encontré en especial con dos profesores que fueron el que me dieron las palabras de aliento en ese momento. Fueron como un pañuelo de consolación, donde me dijeron: si no estás en el lugar correcto, imagina en dónde quieres estar y pone en balanza tus sueños, o sea, el lugar en donde estás y en donde quieres estar. Y pues eso hice, y la verdad siento que Sus palabras sirvieron mucho y ahorita estudio comunicación y la verdad me gusta mucho. Así que gracias a esos profes que me ayudaron y me dieron ese empujoncito que fue lo que necesitaba en ese
18: momento. Pues mi recuerdo favorito con una maestra fue en cuarto de primaria. Nos llevábamos muy pesada con ella y un día me dijo que al día siguiente íbamos a hacer una pelea de pistolas de agua en medio del salón. Y ya cuando llegó al día siguiente, nada más me hizo una seña, pero me engañó y todos sacaron pistolas y me empezaron a disparar a mí. Entonces fue muy divertido. Todavía hasta el día de hoy me llevo con ella. Se llama Lorena.
17: Mi recuerdo más valioso con un profe fue un profe de la prepa, porque gracias a él descubrí lo que quería estudiar.
19: El recuerdo más bonito que tengo de un profesor es cuando otro profesor me reprobó un poco injustamente por algunas faltas y bueno, ya me iba a despedir de mis compañeros porque según ya me iban a dar de baja y otra profesora me llevó con la coordinadora y me ayudó, bueno, me hizo un examen personal, oral y bueno, al final solo eran las faltas y me ayudó después de todo a poder pasar.
20: Pues cuando yo iba en preparatoria, estuve en el área de salud, entonces tenía una profesora de bioquímica que, a pesar de que yo soy malo en matemáticas y estas cuestiones, ecuaciones y esas cosas, ella era tan buena explicando, además de que ella amaba el maquillaje, nos dijo que trabajó en un lugar de maquillaje, que yo me volví uno de los mejores en bioquímica, algo que nunca me habría imaginado, pero creo que es un recuerdo muy bueno haber disfrutado tanto la bioquímica.
1: 10 de la mañana con 40 minutos, qué increíble video aquí por parte de todos los colaboradores aquí de Cinco Radio, todos los que trabajamos en esta increíble empresa. Y pues bueno, también para preguntarle a ustedes, los que nos están escuchando, escríbanos ahí en nuestra caja de comentarios en nuestras diferentes transmisiones en vivo, ya sea en X, arroba la red Cinco Radio, en Facebook, Cinco Radio Comunicación Efectiva, o en YouTube, la red Cinco Radio. ¿Cuál es el recuerdo que más se les quedó grabado de un maestro, o qué palabras recuerda más de algún maestro o maestra, claramente conmemorando hoy, viernes 15 de mayo, el Día del Maestro? 10 de la mañana con 40 minutos y ahora sí, vamos a pasar con más información, y es que la presidenta Claudia Sheinbaum, a través de sus redes sociales, informó que sostuvo una conversación cordial y excelente con el presidente Donald Trump, en la que reafirmaron el trabajo conjunto que realizan en materia de seguridad y las pláticas sobre comercio entre ambos países. Destacó que acordaron mantener el diálogo y hablar nuevamente, además de continuar las conversaciones con algunos de los colaboradores del mandatario estadounidense, quienes visitarán México en fechas próximas. 10 de la mañana con 41 minutos, eso es en información nacional. Y ahora nos vamos con lo más reciente que ha pasado, los reportes de usted, los reportes de la poderosa red, en donde un motociclista murió tras un accidente registrado en Periférico a la altura de Flor del Bosque. Autoridades mantuvieron acordonada la zona en espera del levantamiento del cuerpo y pues la realización de las diligencias correspondientes. El hecho provocó afectación vial en el punto mientras peritos determinan la mecánica del percance. Una situación lamentable que se presentó ahí en Periférico a la altura de Flor del Bosque, en donde un motociclista trágicamente pierde la vida después de un percance vial. Y lastimosamente no fue el único de hoy, pero más adelante lo estaremos mencionando. 10 de la mañana con 42 minutos, pasamos con más información, y es que en una gasolinera Pemex, escuche muy bien esta información porque le interesa mucho, porque tiene que ver demasiado con el tema de los combustibles a nivel mundial, y sobre todo enfocándonos en México, de la campaña que trae Profeco sobre la visibilización de precios en cuestión de gasolina. En una gasolinera Pemex ubicada en Avenida San Claudio y Circuito Río Papagayo, en la ciudad de Puebla, fue colocada una lona de advertencia por altos precios de combustibles. Esta fue emitida por la Procuraduría Federal del Consumidor, o sea, Profeco. El aviso quedó parcialmente cubierto por un andamio instalado en el sitio, situación que generó atención entre automovilistas y vecinos de la zona. La autoridad mantiene la supervisión correspondiente para verificar el cumplimiento de la normativa vigente. Y es que, como le decía, Profeco trae una campaña de visibilización de precios, y en esta campaña pues está colocando este tipo de lonas para justamente las gasolineras que se están pasando de la mano con el tema de los precios, o se están aprovechando en el tema del conflicto que hay ahorita entre Irán, Estados Unidos e Israel, el cierre del estrecho de Hormuz que ha hecho que el petróleo y la gasolina por consecuencia suban de precio, pues bueno, que estas gasolineras pues están tratando de aprovechar y pues están subiendo bastante los precios. Ante esto, Profeco pues está poniendo este tipo de lonas para que la gente pueda saber que esa gasolinera está bastante cara y que pues puedan o no decidir si cargar ahí. 10 de la mañana con 44 minutos. Nos vamos a ir al último corte aquí en este bloque de la Red Ciudadana a través del 1120 de AM. Pero al regresar, pues les mostramos una protesta que se está llevando a cabo en el relleno sanitario en Chiltepec. Regresamos aquí en la Red Ciudadana.
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25: Escuchábamos a Calvin Harris con esta titular.
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1: 10 de la mañana con 46 minutos, regresamos aquí en la Red Ciudadana a través del 1120 de AM. Muchas gracias por sintonizarnos. También recuerde que somos multiplataforma y estamos transmitiendo en vivo en nuestras redes sociales, arroba la Red 5 Radio en X, 5 Radio Comunicación Efectiva en Facebook y la Red 5 Radio en YouTube, para que no se pierda ningún detalle de toda la información que le tenemos a lo largo del día. Síganos mandando sus reportes al 2222-38-2990. Y como le decía antes de irnos al corte, vamos a hablar del relleno sanitario Chiltepeque, pero no vamos a hablar de lo que sucedió ayer, en donde pues estaba cerrado parcialmente porque estaban haciendo labores de mantenimiento de cara a la temporada de lluvias que se viene aquí en la demarcación de Puebla. Ante eso, diversos municipios como San Pedro Cholula y Cuautlancingo habían avisado que se iba a suspender temporalmente la recolección de basura. Después, los mismos dos municipios, San Pedro Cholula y Cuautlancingo, anunciaron que se pudo encontrar un lugar en el relleno sanitario y que la recolección de basura se haría de forma normal, de forma totalmente normal. Pues bueno, ahora, este día, viernes 15 de mayo, el relleno sanitario de Chiltepeque permaneció cerrado debido a una protesta, sí, así como lo escucha, situación que afectó el tránsito en la zona. Unidades del transporte público permanecieron detenidas en la ruta de la Guadalupana hacia la penitenciaría. Así que si usted está circulando por la zona o si usted pasa cerca de esa área, pues por favor mándenos un video, mándenos una foto para ver si sigue este plantón, si sigue esta protesta, y pues tome usted las precauciones y anticipe traslados para que pueda llegar a tiempo a su lugar de destino. 10 de la mañana con 48 minutos. Continuamos con la información. Y es que más temprano esta mañana, un hombre identificado con el apodo de El Chupón, quien presuntamente trabajaba como limpiaparabrisas, lamentablemente fue localizado sin vida sobre la carretera federal Puebla-Tlaxcala, casi esquina con 5 de mayo. Escuchemos todos los detalles con mi compañero Marcos Bravo.
2: al auditorio de las redes sociales de Cinco Radio Comunicación Efectiva. En este momento nos ubicamos en la carretera federal Puebla Atlaxcala, casi esquina con 5 de mayo, frente al Oxxo, donde alrededor de las 5 de la mañana se hizo el reporte del hallazgo de un masculino sin vida de aproximadamente 40 años de edad, donde en estos momentos nos están señalando que le decían el chupón y era un limpia parabrisas del área. En estos momentos se espera el arribo de autoridades competentes para realizar las diligencias correspondientes y también el levantamiento del cadáver. En estos momentos se desconoce las causas de su muerte. Sin embargo, la zona permanece acordonada. Para Cinco Radio informó Marcos Bravo.
1: 10 de la mañana con 49 minutos, ahí tienen la información de mi compañero Marcos Bravo acerca de esta persona que presuntamente vivía en la calle, pero se desarrollaba como parabrisas, como limpia parabrisas, pues identificado con el apodo de Chupón, pues fue encontrado sin vida ahí sobre la carretera federal Puebla-Tlaxcala, justamente en un estacionamiento de esta tienda de conveniencia muy conocida, de color rojo con amarillo, y casi esquina con 5 de mayo, y hubo movilización policiaca, acordonamiento, y pues bueno, lamentablemente pierde la vida esta persona. 10 de la mañana con 50 minutos, pasamos con más información, y es que un motociclista resultó gravemente lesionado. Las imágenes que le vamos a presentar son muy sensibles, así que tome usted sus precauciones, porque tenemos un video en donde justamente están atendiendo al motociclista y que terminó pues gravemente lesionado tras un accidente vial ahí en la diagonal Defensores de la República y 11 Norte, donde las autoridades mantuvieron presencia en la zona para agilizar el tránsito y permitir el trabajo de cuerpos de emergencia. Pero lo que llamó mucho la atención fue que justamente esta persona estaba lesionada de gravedad. No se sabe su estado de salud actual, pero en esos momentos llamó mucho la atención a las personas que circulaban por el área, pues que estaban atendiendo a esta persona lesionada de gravedad ahí en la calle, y pues claramente se veía ahí que estaba lesionado, porque pues sí, había al lado de él un charco considerable de sangre. 10 de la mañana con 51 minutos, esperemos que no haya perdido la vida y que se pueda recuperar con bien. Pasamos con más información. Síganos mandando sus reportes al 22 22 38 29 90, el poderoso número de la red, el número que usted ya conoce. Y también síganos en nuestras redes sociales, en arroba la red 5 Radio en X, 5 Radio Comunicación Efectiva en Facebook y la red 5 Radio en YouTube. Continuamos con toda la información, y es que también vean este reporte de la red, este reporte de usted, en donde vecinos reportaron una fuerte fuga de agua ahí en Lomas de San Alfonso, a la altura del colegio Educando, y solicitaron la intervención de autoridades para atender la situación. Y es que de verdad que el desperdicio de agua que se estaba dando en esa zona era muy, muy importante. El derrame pues está provocando escurrimientos en la zona y podría afectar el suministro de ahí de las casas cercanas, por lo que habitantes pidieron una revisión inmediata por parte del organismo operador. Nosotros ya pasamos el reporte a nuestros compañeros, a nuestros amigos de Agua de Puebla, en donde pues esperemos que ya estén atendiendo esta tremenda fuga de agua ahí en Lomas de San Alfonso, a la altura del colegio Educando. 10 de la mañana con 52 minutos, pasamos ahora hacia Atlixco, nos vamos hacia Atlixco, en donde pues un hombre en aparente estado etílico cayó a la barranca del Cuexcomate, allí en la colonia Benito Juárez de Atlixco. Vecinos solicitaron el apoyo de las autoridades para realizar maniobras de rescate. Elementos de emergencia acudieron al sitio para valorar la situación y coordinar el descenso hacia la zona

0: Nacional de Comercio Exterior realizaron un embargo en una tienda de ropa ubicada ahí en Plaza Norte con el objetivo de verificar la legalidad de la mercancía extranjera que ahí se vende. Durante el operativo, la mercancía fue retirada del establecimiento para su revisión y para determinar si cumple con los requisitos de importación y comercialización establecidos por la autoridad. Y es que en esa zona llamó mucho la atención el fuerte operativo que había. Muchísimas patrullas, muchísimos cuerpos policiales estaban en esa zona, pues justamente realizando este operativo de comercio, en donde pues sí, estaban haciendo estas revisiones a un establecimiento de ropa y estaban verificando si la mercancía cumplía con los requisitos de importación y comercialización. 10 de la mañana con 54 minutos. Pasamos con más información y también para informarle, muchas gracias por sintonizarnos a través del 1120 de AM, que la Policía Estatal de Caminos informó que este viernes 15 de mayo se llevó a cabo la caminata trote Shakeout Run High Rocks en la zona de Osa Mayor, vía Tlixcayotl y Angelópolis, esto aquí en la capital poblana. La actividad contempló un recorrido sobre la ciclovía hasta Cúmulo de Virgo y el regreso a las instalaciones de esta tienda de calzado deportivo y de ropa deportiva, Invictus, con una participación aproximada de 250 a 300 personas. Autoridades supervisaron la movilización y brindaron seguridad a los participantes durante su trayecto. 10 de la mañana con 54 minutos. Pasamos con más información. Y ya para terminar este bloque informativo de 10 de la mañana a 11, para informarle esto con información de mi compañero Marcos Bravo, un hombre fue asesinado a balazos ahí en la colonia 2 de marzo en el cruce de Clara Córdoba y Juan Luna Gobierno. La víctima presentaba impactos de arma de fuego de acuerdo con los primeros reportes. Vamos con la información de Marcos Bravo.
1: ¿Qué tal? Autor de las redes sociales de 5 Radio, comunicación efectiva, ejecutan a masculino en la colonia 2 de marzo. Y es que un hombre hasta el momento en calidad de desconocido fue localizado sin vida sobre la esquina de Clara Córdoba Morán y privada Juan Luna Gobierno en la colonia 2 de marzo. Y es que de acuerdo con los primeros reportes, la víctima presentaba 4 impactos producidos por proyectil de arma de fuego, por lo que vecinos solicitaron el apoyo de cuerpos de emergencia, donde al arribar confirmaron el deceso de este masculino, quien ya no contaba con signos vitales. Testigos señalaron que los presuntos responsables fueron 4 sujetos que viajaban a bordo de un vehículo color negro, mismos que huyeron con rumbo desconocido tras la agresión. Como seña particular, el occiso presentaba un tatuaje de estrella en la mano. Ante estos momentos, ya se encuentra personal de la Fiscalía General del Estado revisando las diligencias correspondientes, al igual que el Ejército Mexicano y la Policía Municipal de la ciudad. Para 5 Radio, informó Marcos Bravo.
0: Estamos llegando al final de este bloque informativo de la Red Ciudadana a nombre de mi compañera Azul Hernández. Ya son las 10 de la mañana con 56 minutos. Muchas gracias por sintonizarnos a través del 1120 de AM. Síganos en nuestras redes sociales, arroba la Red 5 Radio en X, 5 Radio Comunicación Efectiva en Facebook y la Red 5 Radio en YouTube. Continúe mandando sus reportes al 22 22 38 2990. Se despide Rafa Crespo, pero ahorita nos vemos en el siguiente bloque.
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1: Habrá consultas para la reforma de las infancias transgénero. ¿Qué tal? Muy buenos días, los saluda con mucho gusto Rafa Crespo en este radar informativo de las 11 horas para llevarle la información más relevante generada hasta este último momento. Y es que el titular de la Jugocopo, Pavel Gaspar Ramírez, afirmó que habrá consultas para la reforma de las infancias transgénero. El objetivo es atender el mandato de la Suprema Corte de Justicia de la Nación sobre este particular.
2: Bueno, tenemos que todavía algunos días, más de una semana. Así es que ya lo he comentado, hoy es nuestro primer día de sesión ordinaria, traemos 15 iniciativas, 64, 66 puntos, va a ser una sesión larga y estamos trabajando en el tema de las infancias trans. Hace un momento recibí el cabildo de Chautla, por eso ando caminando, voy retrasado 30 minutos, pero con gusto, si quieren al final lo detallamos.
3: Yo creo que ya dejaron meter a presiones porque vinieron también.
1: Más de 1.200 docentes recibieron en Puebla la condecoración Maestro Manuel Altamirano y el premio Maestro Rafael Ramírez por 30 y 40 años de servicio. Manifestación avanza sobre la avenida Juan de Palafox y Mendoza con dirección a Casa Guayo, lo que genera afectaciones viales en la zona. Supervisan trabajos del programa Bacheando en Puebla en la 18 Poniente entre Gran Avenida y Diagonal Defensores de la República. El alcalde de la ciudad, Pepe Chedraui, destacó que buscan mejorar la movilidad y seguridad. Docentes con 30 y 40 años de servicio fueron reconocidos en Puebla con las condecoraciones Maestro Manuel Altamirano y Maestro Rafael Ramírez. La secretaria de Bienestar, Laura Artemisa García Chávez, destacó su labor y reiteró apoyo al sector educativo. En Libres, la campaña Sí al Desarme, Sí a la Paz permitió el canje voluntario y anónimo de armas por incentivos económicos como parte de acciones para reducir riesgos en hogares y fortalecer la seguridad. El diputado Elpidio Díaz Escobar está a favor de incrementar hasta 10 pesos la tarifa al transporte público, además de quitar el descuento a los estudiantes en Puebla. 11 de la mañana con 2 minutos, este fue el radar informativo de las 11 horas. Le informó con mucho gusto Rafa Crespo. Actualmente en la ciudad de Puebla estamos a 23 grados. Excelente día.
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0: 11 de la mañana con 6 minutos. Muchas gracias a mis compañeros Iván Hernández, Alejandro Denicia y por supuesto ahí en la consola Toño Benito por esas felicitaciones aquí en la Red Ciudadana, donde estamos arrancando el segundo bloque consecutivo. Los saluda con mucho gusto Rafa Crespo. Muchas gracias por sintonizarnos a través del 1120 de AM. Recuerde que también somos multiplataforma y estamos transmitiendo en vivo en estos momentos a través de 5 Radio Comunicación Efectiva en Facebook, arroba la Red 5 Radio en X, antes usted lo conocía como Twitter, y la Red 5 Radio en YouTube, en donde no se puede perder ningún detalle de toda la información que le presentamos a lo largo del día. También ya sabe, tenemos el poderoso número de la red, el 2222-382990, en donde usted nos puede mandar cualquier clase de reporte. Puede ser un bache, puede ser el tema de un accidente vial, seguridad o inseguridad, cualquier cosa que usted guste mandarnos al 2222-382990, nosotros le estaremos respondiendo a la brevedad, y si es necesario lo canalizaremos con la autoridad correspondiente. Vamos a pasar con toda la información, y es que México enfrentará a Ghana este 22 de mayo en el Estadio Cuauhtémoc, en donde se espera que sea un partido, o bueno, será un partido de preparación rumbo al Mundial 2026. No se pierda esta información por parte de mi compañero Max López.
1: La selección mexicana vuelve a Puebla y el Estadio Cuauhtémoc será escenario de uno de los últimos ensayos del Tri antes del Mundial. El próximo 22 de mayo, México enfrentará a Ghana en un partido amistoso internacional que no solo moverá lo futbolístico, también toda la logística y seguridad de la ciudad. El partido arrancará a las 8 de la noche en el Estadio Cuauhtémoc, inmueble que espera una entrada superior a los 30.000 aficionados para uno de los eventos deportivos más importantes del año en Puebla. En lo futbolístico, este encuentro tiene un objetivo muy claro para Javier Aguirre: preparar el debut mundialista ante Sudáfrica enfrentando a una selección africana con características físicas y de velocidad similares. Para este compromiso, México apostará principalmente por futbolistas de la Liga MX y jóvenes que buscan llenarle el ojo al cuerpo técnico rumbo al Mundial, debido a que el partido no se disputará en fecha FIFA y varios jugadores europeos no estarán disponibles. La convocatoria estará integrada mayormente por elementos del fútbol local, en un partido clave para observar variantes y ampliar opciones dentro del proceso de Javier Aguirre. Del otro lado, Ghana llegará dirigida por Carlos Queiroz, aunque sin varias de sus máximas figuras europeas. Aún así, los Black Stars traerán futbolistas importantes como Majera Chimero, Félix Afena Giac, Razak Simpson e Ibrahim Osman, elementos que buscan ganarse un lugar definitivo rumbo a la Copa del Mundo. Pero el operativo fuera de la cancha también será protagonista. Autoridades estatales y municipales anunciaron un blindaje especial en Puebla con vigilancia en inmediaciones del estadio, drones, binomios caninos, monitoreo desde el C5 y presencia de Guardia Nacional, Protección Civil y policías estatales y municipales. Además, habrá vigilancia especial en zonas de alta concentración como Angelópolis, Cholula y el Centro Histórico ante la llegada de aficionados y turistas. Otro tema que ha generado conversación son los palcos del Cuauhtémoc. El gobierno estatal confirmó dinámicas y rifas para ocupar algunos espacios exclusivos durante el encuentro, mientras continúa el debate nacional por los derechos de propietarios de palcos en estadios mundialistas rumbo a 2026. Así que Puebla se alista para vivir una auténtica prueba mundialista con fútbol internacional, operativo especial y un Cuauhtémoc que volverá a colocarse bajo los reflectores del fútbol global. Para la Red de 5 Radio, Max López.
0: 11 de la mañana con 10 minutos, ahí tiene toda la información por parte de mi compañero Max López sobre este partido que tendrá la selección mexicana de fútbol aquí en Puebla, pues preparándose para el Mundial 2026, y nada más y nada menos que será contra la selección africana de Ghana, que trae una muy buena selección, Ghana trae muy buen combinado. Sin embargo, como no es una fecha FIFA oficial, no pueden traer a sus mejores jugadores, va a traer, digamos, una selección B, en donde pues claramente se espera que México salga como favorito y pueda conseguir una victoria aquí en el Estadio Cuauhtémoc en Puebla, en el dos veces mundialista. Y pues aparte de lo deportivo, pues este encuentro contará con un dispositivo de seguridad bastante importante. 11:11 de la mañana, pida un deseo. Nosotros vamos a continuar con toda la información deportiva, y es que también le pasaba información a mi compañero Alex Denicia, que ya me va a hacer el favor de pasar todas las imágenes, en donde ya salieron más listas de seleccionados, de combinados nacionales rumbo al Mundial 2026, entre ellas una selección hermana aquí de la CONCACAF, la selección de Haití, ya liberó su lista para el próximo Mundial 2026. Hace hace 52 años que la selección haitiana no iba a un mundial de fútbol, y pues bueno, ya sacaron su lista de seleccionados, en donde pues podemos destacar que sigue de guardameta, usted lo recordará, Johnny Placid sigue de seleccionado nacional en Haití. Si usted recuerda este viral video de la narración de Cristian Martinoli, en donde dice, el único haitiano en el área es el que logra sacar el balón en una, no me acuerdo si eran unas eliminatorias o en una Copa Oro, pero sí, este portero que lleva ya muchos años con la selección haitiana sigue seleccionado y va a ir al Mundial 2026, en donde Haití abre su participación contra la selección de Escocia y después contra la selección brasileña. Nada fácil lo va a tener la selección haitiana en esta próxima, en este próximo Mundial 2026. Pasamos con otra lista que también ya salió, y es la de una selección que podría ser el caballo negro, ¿eh? Siempre se habla de que esta selección puede ser el caballo negro, pero siempre termina decepcionando, y sería la selección de Bélgica. Bélgica también ya sacó a sus 26 convocados de cara al Mundial 2026, en donde pues destaca claramente el delantero central Romelu Lukaku, que es una bestia en el área, Dodi Lukebakio del Benfica, que es un joven promesa bastante interesante, Jeremy Doku del Manchester City, y por supuesto tenemos en la portería al titular del club merengue del Real Madrid, Thibaut Courtois. Una gran selección la que presenta a Bélgica y que claramente va a dar batalla en este próximo Mundial 2026. Y también en África también una de las selecciones africanas más importantes, Costa de Marfil, usted recordará al gran Didier Drogba, un gran delantero central de los marfileños, pues ya también revelaron su lista de 26 convocados de cara al Mundial 2026, en donde claramente destaca Nicolás Pepe del Villarreal. También tenemos a Boni por parte del Inter de Milán, a Diakité del Brujas, también tenemos a Wahi del Niza, varios jugadores interesantes, tenemos a Diallo del Manchester United, Frank Kessié, que juega en Arabia Saudita pero que ha tenido un paso muy importante en Europa, también tenemos a Sangaré, que juega en el Nottingham Forest, Fofana, que juega en el Porto, y por supuesto Alban Lafont, que juega en el Panathinaikos, el arquero de la selección marfileña, representando por supuesto al continente africano en el próximo Mundial 2026. Y también les quiero mostrar este video de un defensa japonés que se llama Yuto Nagatomo. Bueno, Yuto Nagatomo, tal vez usted ha escuchado su nombre en varias ocasiones, porque es un defensa que va a jugar su quinto mundial. Ya con 39 años, él juega como lateral, pero va a jugar su quinta Copa del Mundo. Y de verdad que quiero que vean este video en donde reacciona, en donde se le ven las lágrimas después de escuchar su nombre. También la selección japonesa de fútbol ya presentó su lista de 26 convocados, en donde claramente destaca, por ejemplo, Takefusa Kubo, un jugador joven de 24 años, una promesa japonesa, que es muy muy bueno y que jugó ya en el Real Madrid. Así que vamos a ver la reacción de Yuto Nagatomo al escuchar su nombre para que juegue en su quinta Copa del Mundo del 2026. Es un poquito largo el video, ahí le voy a pedir a mi compañero Alex Denicia que lo adelante como al segundo 20, al segundo 30. Escuchemos la reacción de Yuto Nagatomo.
2: Nagatomo Yuto. Watanabe Tsuyoshi. Tanaka Ao. Sano Aishi.
0: Esas son las lágrimas de emoción del defensa japonés Yuto Nagatomo después de que le avisaran que justamente iba a participar en su quinta Copa del Mundo. Y cabe destacar que esta es la octava participación de Japón consecutiva en un mundial. Ya son las 11 de la mañana con 16 minutos. Nosotros nos vamos a ir a un primer corte aquí en la Red Ciudadana, pero al regresar les voy a tener toda la información de ciclismo con información de mi compañero Iván Hernández. Así que no se lo pueden perder. Aquí no solo hablamos de fútbol, hablamos de todo. Y ahorita al regresar de este primer corte vamos a hablar de ciclismo. Volvemos.
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0: 11 de la mañana con 18 minutos, regresamos aquí a la Red Ciudadana a través del 1120 de AM. Muchas gracias por sintonizarnos. Síganos también en nuestras transmisiones en vivo a través de nuestras redes sociales, arroba la red 5 Radio en X, 5 Radio Comunicación Efectiva en Facebook y la red 5 Radio en YouTube. Síganos mandando sus reportes al 2222-382990. Y como le decía antes de irnos al corte, continuamos con toda la información deportiva para dar cierre a este bloque informativo de deportes, en donde en ciclismo, el danés Jonas Vingegaard dio cátedra de ciclismo puro este viernes al adjudicarse en solitario la etapa 7 del Giro de Italia 2026, la jornada más larga y extenuante de la presente edición, con 244 kilómetros de recorrido entre Formia y el mítico coloso de Blockhaus. Tras un trabajo de demolición orquestado por su compañero de equipo Sepp Kuss en las rampas de doble dígito del puerto final, Vingegaard lanzó un ataque fulminante a 6 kilómetros de la meta. El único que intentó sostener el ritmo fue el italiano Giulio Pellizzari, pero la elasticidad se rompió a falta de 4 kilómetros. Vingegaard cruzó la línea de meta en solitario, deteniendo el cronómetro en 6 horas, 9 minutos y 15 segundos, sumando así victorias de etapa en las 3 grandes vueltas de su trayectoria. Gran Giro de Italia por parte del danés Jonas Vingegaard. Esto es con información de mi compañero Iván Hernández. 11 de la mañana con 19 minutos y también mi compañero Alejandro Denicia me avisaba que en 3 días se dará a conocer la lista final de los atletas que representarán la camiseta más pesada entre todas las selecciones, la única pentacampeona del mundial, así es en la historia, y se trata nada más y nada menos que de la selección brasileña de fútbol, así que estaremos muy pendientes de qué es lo que presenta el técnico Carlo Ancelotti, que en su lista preliminar de 55 estaba contemplado Neymar, pero estaremos muy pendientes de qué es lo que presenta el italiano. 11 de la mañana con 20 minutos y ahora sí nos vamos con toda la información general, y es que tenemos una última hora en estos momentos para que usted esté bien informado en el panorama nacional, y es que el general en retiro Gerardo Mérida Sánchez, exsecretario de seguridad de Sinaloa, fue detenido en Arizona, Estados Unidos, señalado por presuntos vínculos con los Chapitos. Tras su captura, el militar fue trasladado a Nueva York, donde permanece recluido en un centro de detención mientras avanzan las investigaciones de autoridades estadounidenses. Esto fue en Arizona, en donde detienen al exsecretario de seguridad de Sinaloa, Gerardo Mérida Sánchez. Estaremos muy pendientes de cómo se va desarrollando esta información, porque definitivamente es una noticia a nivel no solamente nacional, a nivel mundial. 11 de la mañana con 21 minutos, vamos a pasar con más información. Y es que tome usted sus precauciones, porque el gobierno del estado informó sobre un cierre temporal en los carriles centrales del periférico ecológico. Esto a la altura del Boulevard Atlixco con sentido a Volkswagen, debido a trabajos de rehabilitación de la cinta de rodamiento. La medida estará vigente del 11 al 15 de mayo, hoy es el último día, en un horario de 8 a 18 horas. Las autoridades exhortan a los conductores a manejar con precaución y atender la señalización instalada en la zona. Y también, para que usted lo tome en cuenta y no lo vayan a agarrar en curva, hay un cierre parcial intermitente sobre la diagonal Defensores de la República entre 30 Poniente y Boulevard 5 de Mayo, esto con sentido a la China Poblana, debido a trabajos de pavimentación. La medida estará vigente igual del 11 al 15 de mayo en un horario de 8 a 18 horas, hoy sería su último día. Y también hay un cierre parcial por trabajos nocturnos de pavimentación en las laterales de la autopista México Puebla, esto entre Avenida San Lorenzo Almecatla y el Outlet Puebla, esto con sentido a Ciudad de México. El cierre se aplica del 12 al 15 de mayo, hoy también es su último día, de 20 a 6 horas, es decir, de 8 de la noche a 6 de la mañana, por lo que autoridades recomiendan tomar previsiones y considerar rutas alternas ante la reducción temporal de carriles. 11 de la mañana con 23 minutos, continuamos con toda la información. Y también para informarle acerca de esta información sobre el Infonavit, que el Infonavit llevará a cabo una feria de crédito este domingo 17 de mayo en la delegación Puebla, está ubicado en el Boulevard Esteban de Antuñano número 2701 en la colonia Ampliación Reforma. El horario será de 10 de la mañana a 16 horas. Durante la jornada, asistentes podrán precalificarse y conocer las opciones para utilizar su crédito en la compra de vivienda nueva o usada, adquisición de terreno, construcción, mejoras, reparaciones o pago de hipoteca. El instituto recordó que todos los trámites son gratuitos y puso a disposición un código para quienes deseen iniciar el proceso de solicitud. 11 de la mañana con 23 minutos. Continuamos con toda la información. Síganos en nuestras redes sociales a través de arroba la red 5 Radio en X, 5 Radio Comunicación Efectiva en Facebook y la red 5 Radio en YouTube. 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Saludamos a mi compañero Marcos Bravo, que se hace presente aquí en la cabina de la red ciudadana. Vamos a continuar con toda la información. Y es que para que usted lo tome en cuenta, si es que se dirige a la Ciudad de México, si es que viaja a la capital mexicana, el Hoy No Circula de este viernes 15 de mayo en la zona metropolitana del Valle de México aplica para vehículos con engomado azul, terminación de placas 9 y 0, holograma 1 y 2, además de permisos. De acuerdo con la disposición ambiental, los vehículos con holograma doble 0 y 0 quedan exentos de esta restricción. Así que, para que no lo vaya a sorprender tránsito, recuerde que hoy, viernes de No Circula, pues es engomado azul, terminación placa 9 y 0. 11 de la mañana con 24 minutos. Continuamos con la información. Y es que la casa del sordo enfrenta una difícil situación económica derivada de deudas por servicios básicos y mantenimiento, lo que compromete claramente la continuidad de su labor de atención y apoyo a la comunidad. Para obtener recursos, la institución lanzó una rifa con causa cuyos boletos pueden adquirirse en la 41 Poniente, número 121, en la colonia Gabriel Pastor. Así que escuchemos esta información.
6: Una institución que por 28 años ha sido el pilar de Amolde, educación e integración para la comunidad con discapacidad auditiva en nuestra región. Sin embargo, hoy nos enfrentamos a un reto que pone en riesgo nuestra capacidad de seguir operando. Debido a los remanentes económicos de los últimos años y el incremento en los costos operativos, la institución arrastra una serie de deudas administrativas que hoy son insostenibles. Estos compromisos financieros no son simples números en un papel. Representan la luz, el agua, el mantenimiento de nuestras aulas y el pago del equipo especializado que brinda talleres, cursos, terapias y lengua de señas a las familias para lograr una inclusión. Durante las diferentes etapas, no hemos estado de brazos cruzados, que por ahora No hemos estado de brazos cruzados, por eso ahora lanzamos oficialmente la gran rifa con causa a beneficio de Casa del Sol. El objetivo es claro: recaudar fondos necesarios para empezar a sanear nuestras finanzas y garantizar que nuestras puertas permanezcan abiertas. ¿Por qué una rifa? Porque creemos en la fuerza de la colectividad. No buscamos solo un donativo aislado, sino involucrar a la sociedad poblana en un proyecto donde todos puedan participar y además tener la oportunidad de recibir un incentivo al cambio.
0: 11 de la mañana con 26 minutos. Nosotros continuamos con toda la información aquí en la Red Ciudadana a través del 1120 de AM. Muchas gracias por sintonizarnos. También síganos en nuestras redes sociales en arroba la red 5 Radio Next y 5 Radio Comunicación Efectiva en Facebook. También estamos en YouTube como la Red 5 Radio. Pasamos con información del Congreso del Estado. Y es que escucho muy bien esta información, porque el diputado Elpidio Díaz Escobar se declaró a favor de incrementar la tarifa del transporte público en Puebla hasta en 10 pesos, además de eliminar el descuento para estudiantes. Escuchemos.
7: Mira, claro que sí estamos a favor que haya un incremento, porque tiene varios años que, creo, el último incremento que hubo fue cuando estaba el licenciado Barbosa, el gobernador. Entonces, yo creo que sí, para que también los compañeros transportistas, y ahorita con los insumos, la subida del diésel y refacciones y todo eso, pues ya no es costeable, ya no es rentable el transporte público con todos esos insumos que subieron muchísimo.
0: 11 de la mañana con 28 minutos, pues ahí tienen las palabras del diputado Elpidio Díaz Escobar, que se declara a favor del incremento al precio en el transporte público. Coméntenos en nuestras transmisiones en vivo, ahí en la caja de comentarios, si usted está de acuerdo de la subida de precios para el transporte público, de la subida del pasaje, y si sobre todo si también está de acuerdo de que se quite el descuento para estudiantes. 11 de la mañana con 28 minutos. Continuamos con la información. Y es que el presidente de la Junta de Gobierno y Coordinación Política, Pavel Gaspar Ramírez, afirmó que se llevarán a cabo consultas para la reforma relacionada con las infancias transgénero, con el objetivo de atender el mandato emitido por la Suprema Corte de Justicia de la Nación sobre este tema. El legislador señaló que el Congreso Estatal trabaja en un proceso de análisis y diálogo que permita construir una propuesta conforme a los criterios establecidos por el máximo tribunal. Escuchemos lo que mencionaba Pavel Gaspar Ramírez.
8: Bueno, tenemos que todavía algunos días, más de una semana, así es que ya lo he comentado. Hoy es nuestro primer día de sesión ordinaria. Traemos 15 iniciativas, 64 y 66 puntos, va a ser una sesión larga y estamos trabajando en el tema de las infancias trans. Hace un momento recibí el cabildo de Chautla, por eso vamos caminando, voy retrasado 30 minutos, pero con gusto, si quieren al final lo detallamos.
9: Se va a dejar de meter a presiones porque vinieron también.
0: 11 de la mañana con 29 minutos, cerramos la información del Congreso del Estado para pasar a temas de seguridad aquí en Puebla, en donde elementos del Ejército Mexicano localizaron un presunto narcolaboratorio en Chila de la Sal, en la región de la Mixteca. En el sitio, personal castrense aseguró reactores metálicos y diversos contenedores con químicos utilizados para la posible elaboración de drogas. No se reportan hasta el momento personas detenidas, mientras autoridades mantienen el resguardo del área y continúan con las diligencias correspondientes. Estaremos muy pendientes de cómo se desarrolla esta información, ya que al momento no tenemos material visual para presentárselo. Es una noticia también importante que se está llevando a cabo ahí en la Mixteca, en Chila de la Sal. 11 de la mañana con 30 minutos. Nosotros nos vamos a ir al segundo corte aquí en la Red Ciudadana a través del 1120 de AM, pero al regresar les tenemos que la Fiscalía General del Estado detuvo a dos integrantes de los Cuijes, pero eso al regresar aquí en la Red Ciudadana a través del 1120 de AM.
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2: 11 de la mañana con 36 minutos, continuamos aquí en la Red Ciudadana a través del 1120 de AM. Muchas gracias por sintonizarnos, muchas gracias a todas las personas que también se están conectando a través de nuestras transmisiones en vivo, en nuestras redes sociales, en arroba la Red 5 Radio en X, antes usted lo conocía como Twitter, 5 Radio Comunicación Efectiva en Facebook y la Red 5 Radio en YouTube. También síganos mandando sus reportes al 2222-382990. Recuerde que puede ser cualquier tipo de reporte, puede ser el tema de un bache, puede ser una luminaria que no funciona, un accidente vial, lo que usted guste, nosotros lo estaremos contestando a la brevedad y si es necesario, lo canalizamos con la autoridad correspondiente. En línea telefónica tengo a mi compañero Duval Rubio, nuestro especialista en el deporte automotor, para que nos cuente todos los detalles de qué es lo último en la Fórmula 1 y sobre todo también que sobre la NASCAR que la vamos a tener aquí en Puebla. Duval, te saludo con mucho gusto. ¿Cómo estás?
3: ¿Qué tal, Rafa? Auditorio de la Red 5 Radio. Tenemos información, amigo, de la Fórmula 1, porque déjame comentarte que el Gran Premio de la Ciudad de México va a invertir 200 millones de pesos en el Autódromo Hermanos Rodríguez. Esto para la renovación de curbs y lavaderos, repavimentación de partes del circuito, mejoras en pits y el mantenimiento general de las instalaciones. Como tú sabes, esto es parte de la homologación de la FIA para que el Gran Premio de la Ciudad de México pueda seguir en el calendario de la Fórmula 1. Tenemos muchas carreras muy importantes, como lo es Mónaco, como lo es Abu Dhabi, pero sin duda México siempre es puntapié. Y cambiando de tema un poco más para Puebla, como ya sabes, la NASCAR México llega a la ciudad de Puebla. Es la cuarta carrera del campeonato, llega con la Poblana 75 en el Autódromo Miguel Leavet el sábado a las 11 de la mañana. También hay firma de autógrafos el día de hoy, viernes 4 de mayo, de 4:30 a 7 p.m. en la Plaza Comercial Downtown Puebla, por si gustan asistir. Y déjame comentarte que esta carrera va a tener cosas importantes, porque en la categoría de la NASCAR en pilotos, Rubén García Jr. con el auto número 88 cuenta con 132 puntos, seguido de Eloy Falcón con el auto número 9, 123 puntos. Rubén Robelo con el auto número 28, 120 puntos. Así que esta pelea está muy, muy interesante. Y en la categoría Challenge tenemos a Giancarlo Becci con el auto número 75 con 113 puntos. Con el auto 39, Víctor Barrales con 107 puntos. Y con el auto número 20, Emiliano Richards con 105 puntos. La pelea entre estos pilotos está muy, pero muy, muy reñida. Entonces veremos qué nos deja la Poblana 75. Y para ti, Rafa, y para todo el auditorio de la Red Ciudadana, de parte del VoxVox, que siempre están muy pendientes a estas cápsulas y a toda tu información, amigo, vamos a regalar dos pases dobles para que se vayan a la NASCAR. Lo único que tienen que hacer es darnos su nombre y comentarnos alguno de los dos pilotos poblanos que existen en la categoría. Hay una piloto en la NASCAR México Series y hay un piloto en la categoría de las trucks. Así que esta es la pregunta para el auditorio. Quien la conteste bien se va a la NASCAR este domingo, amigo.
2: Duval, pues ahí tenemos la dinámica para nuestros seguidores. Ahí coméntenos en la parte de comentarios de nuestras transmisiones en vivo quiénes son los dos poblanos que van a participar aquí en la NASCAR que se está llevando o que se llevará a cabo en el Autódromo Miguel Eavet aquí en Puebla. Y sobre todo, gran información por parte de mi compañero ahí sobre el mantenimiento que se le está dando al Autódromo Hermanos Rodríguez en Ciudad de México. Duval, te saludo con mucho gusto. Muchas gracias por la información.
3: ¿De qué, amigo? No se olviden de seguirme en mis redes sociales como VoxVox con Duval Rubio. Ahí subimos toda la información del deporte automotor.
2: Perfecto, ahí tienen a mi compañero Duval Rubio, que es un especialista en este deporte automotor. Ya son las 11 de la mañana con 40 minutos. Nosotros vamos a continuar con toda la información, ya lo sabe, a través del 1120 de AM, en este proyecto que se llama La Red Ciudadana. Vamos a pasar con temas de seguridad e inseguridad, porque la Fiscalía General del Estado, en coordinación con el Ejército y la Guardia Nacional, detuvo a José Alfredo N. y Brenda N., identificados como presuntos miembros del grupo delictivo Los Cuijes. La captura se realizó durante un cateo en el municipio de Juan C. Bonilla, donde autoridades aseguraron diversas dosis de cristal y marihuana. Los detenidos quedaron a disposición del Ministerio Público para continuar con las investigaciones correspondientes. 11:41, continuamos con la información de la Fiscalía, y es que también este mismo organismo obtuvo la vinculación a proceso de Everick N. y Brian Gael N., señalados como presuntos responsables de homicidio calificado en grado de tentativa y lesiones calificadas. Esto por los hechos registrados en el mercado Morelos. La autoridad ministerial informó que ambos quedaron sujetos a investigación bajo las medidas cautelares impuestas por el juez de control, mientras continúan con las diligencias e investigaciones correspondientes. 11:42, pues ahí tiene la información de la Fiscalía de la seguridad e inseguridad aquí en Puebla. Y ahora nos vamos con información del Ayuntamiento de Puebla, en donde el presidente municipal, Pepe Chedraui, supervisó el funcionamiento del sistema de videovigilancia en la Dirección General de Emergencias y Respuesta Inmediata, así como los avances del programa 360, que es una estrategia orientada a fortalecer la seguridad en la capital poblana. Escuchemos.
4: Hola amigos, ¿cómo están? Muy buenos días. Nos encontramos aquí en el DERI, verificando la situación del día de hoy, cómo comenzamos, nuestras cámaras, los incidentes, por supuesto, nuestras cámaras en prueba 360. Ya estamos por darles un anuncio importante para poder seguir trabajando a la mano de nuestros amigos policías que nos cuidan a diario. Agradecerles infinitamente, por supuesto, y sigamos trabajando para que a Puebla le vaya bien. Excelente día, buenos días.
2: 43 minutos, continuamos con la información. Ahí tienen las palabras de Pepe Chedraui, que estaba ahí en el sistema de videovigilancia de la Dirección General de Emergencias y Respuesta Inmediata, así como los, y nos contaba sobre los avances del programa 360. Continuamos con toda la información, y es que en la 18 Poniente, entre Gran Avenida y Diagonal Defensores de la República, se supervisaron los trabajos del programa Bacheando Puebla, en donde el presidente municipal, Pepe Chedraui, destacó que estas acciones buscan mejorar la movilidad y fortalecer la seguridad en la zona como parte de la intervención permanente en vialidades de la capital. Ahí dándole mantenimiento, por supuesto, a las calles de la capital poblana, el presidente municipal, Pepe Chedraui, en donde han hecho una inversión muy importante para tratar de mantener lo mejor posible las calles aquí en Puebla ciudad. 11:44, nos vamos a ir al último corte aquí en la Red Ciudadana a través del 11:20 de AM, pero al regresar les tenemos detalles del tercer concurso de veteranos de oro de bandas de guerra, una entrevista muy interesante por parte de mi compañera Nayeli Aguilar, pero esto al regresar aquí en la Red Ciudadana a través del 11:20 de AM.
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1: 11 de la mañana con 47 minutos, estamos en la recta final de la Red Ciudadana a través del 11.20 de AM de este bloque informativo de 11 de la mañana a 12 de la tarde. Síganos en nuestras redes sociales en donde estamos transmitiendo en vivo, arroba la Red 5 Radio, así nos encuentra en X, 5 Radio Comunicación Efectiva, así nos encuentra en Facebook y la Red 5 Radio en YouTube. Vamos con la siguiente información porque el director de Gobernabilidad del Ayuntamiento de Puebla, Eduardo Stefanoni Verdín, y Ricardo Rafael Escobar Álvarez, integrante de Veteranos de Oro de Banda de Guerra, presentaron en Buenos Días el noticiario de la gente los detalles del tercer concurso de Veteranos de Oro de Bandas de Guerra. Escuchemos los detalles.
2: Son las 6 de la mañana con 19 minutos y pongan mucha atención porque en el marco del Día del Maestro hoy les vamos a presentar esta entrevista para aquellos jóvenes que les gusta la banda de guerra, que sabemos que sí porque los hemos visto en el desfile del 5 de mayo, en el del 16 de septiembre, en el de la Revolución Mexicana, siempre vemos esas bandas de guerra, nunca pueden faltar y la verdad es que siempre se están preparando año con año, por eso hoy están con nosotros aquí de invitados Eduardo Stefanoni Verdín, director de Gobernabilidad del Ayuntamiento de Puebla, bienvenido, ¿cómo estás?
3: Muchas gracias, Naye, muchísimas gracias por la invitación.
2: A ti por venir y también a Ricardo Rafael Escobar Álvarez, bienvenido.
4: Ok, muchas gracias, buenos días.
2: Y es que nos van a hablar acerca de este tercer concurso de Veteranos de Oro de Bandas de Guerra y que ¿cuándo va a ser, Eduardo? Buenos días.
3: Bueno, el concurso va a ser el sábado 13 de junio. Ya tenemos inscritas hasta el momento 27 bandas de guerra para este concurso y va a ser en la Escuela Secundaria Federal número 2, Tierra y Libertad, aquí en el municipio de Puebla.
2: Y las personas que se quieran inscribir, ¿a dónde lo pueden hacer? ¿Todavía pueden participar?
4: Sí, claro. Está abierta a todas las instituciones públicas, privadas y instituciones de categoría libre junto con escoltas.
2: Este es el tercer concurso. ¿En los anteriores cuántos participaron?
4: Hemos ido incrementando año con año las instituciones que se han venido a nuestro concurso. Empezamos con 15 bandas y hemos tenido un aumento en promedio de 6-7 bandas por año.
2: ¿Y qué tal son estos concursos? No sabemos que sí son también bastante apasionados, ¿no? Las personas que están
4: claro.
2: En
4: el concurso. Sí, sí, sí. Pues imagínate, todos los niños, jóvenes que vienen a participar, se levantan desde muy temprano, afinar instrumentos, limpiarlos, alistar su uniforme. Entonces, pues todo el mundo llega con una adrenalina increíble.
2: ¿Y qué son los puntos a calificar?
4: Los puntos a calificar son revista, es decir, la uniformidad, instrumentos limpios. De ahí en fuera tenemos nuestros toques reglamentarios que vienen en la convocatoria, son específicos. Y una marcha o rutina libre que nosotros le llamamos, donde les damos 5 minutos a cada banda participante para que pueda tocar, digamos, algo que los identifique a ellos.
2: Uh-huh. ¿Y cuántos toques reglamentarios son?
4: Uf, pues mira, según el manual de la Sedena, tenemos más de 70 toques militares. Uh-huh. En nuestra convocatoria únicamente por cada categoría son 2 diferentes. Okay. Para primaria son toques... unos toques, para secundaria otros y prepa y libres otros. De hecho, somos el primer concurso de bandas de guerra que va a implementar a nivel libre toques de arma blindada.
2: Perfecto. Y para las personas que nos están escuchando y que no están familiarizados con las bandas de guerra, ¿a qué te refieres con los toques? O sea, que sí, seguramente ya lo escuchamos, pero no lo sabíamos, ¿no?
4: Claro, pues mira, los toques militares son estos que nos invitan, bueno, en el mundo militar, cada toque sirve para hacer una acción diferente. Con el toque de corneta se dan indicaciones y los militares, digamos, que deben de conocer el toque para saber cuál es la acción que deben de elaborar, ¿no?
2: Cuando saludas, ¿no? A la bandera, ¿no?
4: Por ejemplo, firmes, saludar, yo cada toque es para algo en específico, silencio, hay toques que se utilizan para que se levanten, para que coman, para hacer
3: pues todas sus actividades.
4: Sí, claro.
2: ¿Y cuál es el objetivo, Eduardo, de estar haciendo estos concursos? ¿Qué quieren incentivar, motivar?
3: Sí, fíjate que este concurso está organizado por veteranos de Veteranos Oro Puebla, la banda de guerra Veteranos Oro Puebla, y de igual manera nosotros nos sumamos por parte del ayuntamiento del municipio de Puebla, por parte del presidente municipal Pepe Chedraui, y de igual manera por parte del secretario general de gobierno Franco Rodríguez, quien en una intención de darle difusión a lo que es cultura cívica en el municipio de Puebla, nos sumamos con las instituciones, hacemos una invitación en general a que participen las bandas de guerra y que sean tomadas en consideración. Ya las hemos invitado en varias ocasiones a las bandas de guerra al Zócalo a tocar y tenemos una gran afluencia. Pero el principal objetivo que tiene por parte del municipio de Puebla, por parte del presidente municipal Pepe Chedraui, es fortalecer el civismo, la disciplina y el sentido de identidad nacional mediante la promoción y difusión de las tradiciones de las bandas de guerra, consolidando la banda de guerra Veteranos Oro Puebla, que hoy está nuestro amigo acá representando a esta banda de guerra, que son los que organizan este evento en conjunto con el municipio de Puebla, con el presidente Pepe Chedraui, y como un referente de excelencia, honor, compromiso y a los valores patrios, que es algo muy importante, ¿no? Siempre tenemos que tener presente los símbolos patrios, los valores que tenemos hacia nuestra bandera, hacia los patrios, que es algo muy importante, ¿no? Siempre tenemos que tener presente los símbolos patrios.

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1: La página de Facebook, Veteranos Oro. De hecho, en todas nuestras redes sociales así aparecemos, Banda de Guerra Veteranos Oro. Y al número 2221-09-7729.
2: Pues ahí está, todavía están a tiempo de participar, de registrarse en este tercer concurso de bandas de guerra. Muchísimas gracias por la visita, Eduardo Stefanoni, director de Gobernabilidad del Ayuntamiento de Puebla.
1: Muchas gracias.
2: Y también a Ricardo Rafael Escobar Álvarez, de estos Veteranos de Oro de Banda de Guerra. Muchas gracias y mucho éxito.
1: Gracias.
3: Muchas gracias. Buenos días.
2: Son ya 8 de la mañana con 26 minutos.
4: 11 de la mañana con 54 minutos. Ya escuchaban usted una entrevista más temprano en Buenos Días, el noticiero de la gente, pues sobre este concurso de bandas de guerra, por si usted está interesado. Estamos llegando casi al final, pero antes le presentamos esta información en donde la presidenta del Patronato del Sistema Estatal para el Desarrollo Integral de la Familia, Ceci Arellano, realizó una visita al CRIT Puebla con el objetivo de fortalecer el trabajo conjunto en favor de niñas y niños que reciben atención especializada. Durante el recorrido, acompañada por el director del centro, Enrique Ibarrondo, conoció áreas como clínica integral, enfermería y asistencia tecnológica, además de convivir con pacientes y familias que acuden al espacio de rehabilitación. El organismo estatal reiteró su compromiso de impulsar acciones coordinadas para mejorar los servicios dirigidos a la niñez con discapacidad. 11 de la mañana con 55 minutos y rápidamente pasamos con temas de economía, en donde la taquería Bagdad recibió el distintivo Puebla 5 de mayo, convirtiéndose en el primer negocio en obtenerlo durante la presentación del programa Crece tu MIPYME con pagos digitales. El reconocimiento fue entregado por el secretario de Economía Estatal, Víctor Gabriel Chedraui, quien destacó el impulso a establecimientos locales mediante herramientas que fortalecen su competitividad y modernización. 11 de la mañana con 56 minutos, estamos llegando al final de este bloque informativo de 11 de la mañana a 12 de la tarde. No olvide seguirnos en nuestras redes sociales, arroba la red 5 Radio en X, 5 Radio Comunicación Efectiva en Facebook y la red 5 Radio en YouTube. Muchas gracias a mi compañero Toño Benito en la consola, Alex Denise en la transmisión, Iván Hernández en la producción. A nombre también de mi compañera y directora de noticias, Leslie Suset Jerez, usted se queda con Max López. Se despide Rafa Crespo.
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1: Detienen en Arizona a exsecretario de Seguridad de Sinaloa. ¿Qué tal? Muy buenas tardes. Los saluda con mucho gusto Rafa Crespo en este radar informativo de las 12 horas para llevarle la información más relevante generada hasta este último momento. Y es que detienen en Arizona, Estados Unidos, al general en retiro Gerardo Mérida Sánchez, exsecretario de Seguridad de Sinaloa, señalado por presuntos vínculos con los Chapitos. Fue trasladado a Nueva York, donde se encuentra recluido en un centro de detención. El actor Freddy Ortega participará en Cuéntame de Atlixco este 16 de mayo a las 17 horas en el Centro de Convenciones de Atlixco, anunció la presidenta municipal Ariadna Ayala. El ejército mexicano asegura un presunto laboratorio clandestino en Chila de la Sal, en la Mixteca poblana. Tráiler descompuesto provoca afectaciones viales en la autopista México-Puebla a la altura del segundo piso. La secretaria de Bienestar, Laura Artemisa García Chávez, llamó a funcionarios y funcionarias de la dependencia a mantener una conducta apegada al código de ética y reiteró que la prioridad es trabajar en favor de la ciudadanía poblana. La Fiscalía General del Estado de Puebla obtuvo la vinculación a proceso de Everick N. y Brian Gael N., presuntos responsables de homicidio calificado en grado de tentativa y lesiones calificadas por hechos registrados en el Mercado Morelos. La taquería Bagdad recibió el distintivo Puebla 5 de mayo, primer negocio en obtenerlo durante la presentación del programa Crece tu MIPYME con pagos digitales. El titular de la Jugocopo, Pavel Gaspar Ramírez, afirmó que habrá consultas para la reforma de las infancias transgénero. El objetivo es atender el mandato de la Suprema Corte de Justicia de la Nación sobre este particular. Más de 1.200 docentes recibieron en Puebla la condecoración Maestro Manuel Altamirano y el premio Maestro Rafael Ramírez por 30 y 40 años de servicio. La estación avanza sobre la avenida Juan de Palafox y Mendoza con dirección a Casa Aguayo, lo que genera afectaciones viales en la zona. Tome sus precauciones. Supervisan trabajos del programa Bacheando Puebla en la 18 Poniente entre Gran Avenida y Diagonal Defensores de la República. El alcalde de la ciudad, Pepe Chedraui, destacó que buscan mejorar la movilidad y seguridad. 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Es la grandiosa tómbola en la 8 Oriente número 9, Colonia Centro en Atlixco. Este fue el radar informativo de las 12 horas, le informó Rafa Crespo. Actualmente en la ciudad de Puebla hay una temperatura de 25 grados en la consola Duval Rubio. Excelente tarde.
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0: ¿Qué tal? Son las 12 de la tarde con 8 minutos. Continuamos con la información. Una hora más en compañía de su servidor Max López al micrófono, quien tiene el gusto de acompañarle en este informativo de la Red Ciudadana de 12 de la tarde y hasta la 1, el corte del mediodía de la información. Saludamos en la cabina a Iván Hernández, a Alex Denicia y a Juan Carlos López Corte, todos a nombre de nuestra directora de noticias, Leslie Suset Jerez. Hoy es Día del Maestro, viernes 15. Hoy también es puente. También es puente para muchas escuelas. Entonces, pues disfrute. De igual manera es quincena, ya lo sabe. Las recomendaciones de todas las quincenas. Si usted va a sacar una cantidad fuerte de dinero, si usted va a hacer uso de alguno de estos servicios del Estado, pues mejor prevéngase, tómelo con tiempo, porque recuerde que luego pasan incidentes desagradables. Entonces evitemos. Recuerde que el acompañamiento bancario es completamente gratuito y que no le cuesta nada. Así que de igual manera, pues protege su integridad y de manera tranquila todo. Saludamos también a nuestros compañeros en la redacción, a nuestro compañero Rafa Crespo, que también hoy está de cumpleaños y que estará muy atentamente contestando cada uno de sus mensajes a través del 2222-382990. ¿Qué le parece si iniciamos con la información del día de hoy? Y es que justo hoy es el Día del Maestro, se celebra cada 15 de mayo en México para honrar la labor de los educadores y reconocer su papel fundamental en la formación de nuevas generaciones. La fecha fue establecida en 1917 mediante un decreto del presidente Venustiano Carranza a propuesta de los diputados Benito Ramírez y Enrique Viesca, con el propósito de dignificar la profesión docente tras la Revolución Mexicana. La elección del 15 de mayo corresponde a motivos históricos y simbólicos. Coincide con el aniversario de la toma de Querétaro, hecho que marcó el fin del Sagrado Imperio en 1867 y Segundo Imperio, perdón, en 1867, y con la festividad de San Juan Bautista de la Salle, proclamado en 1950 como patrono universal de los maestros. La primera celebración oficial se realizó el 15 de mayo de 1918 en el entonces Distrito Federal, en el DF, y posteriormente se extendió a todo el país, consolidándose como una de las fechas cívicas más representativas del calendario nacional. En ese mismo contexto, de jugar a ser maestra cuando era niña e inspirar a generaciones desde el aula universitaria. Esa es la historia de Miriam, que recuerda que los docentes universitarios merecen ser celebrados este Día del Maestro, pues forman a los profesionistas que transforman a la sociedad. Esta es la información de nuestra compañera Mariana Meneses.
1: Miriam Sánchez demuestra que los sueños de la infancia pueden tomar forma cuando se siguen con el corazón. Aunque estudió psicología, desde pequeña imaginaba dar clases y jugar a ser maestra, sin pensar que años después encontraría su lugar dentro de un aula universitaria.
2: Esto ha sido un proceso en donde no me lo imaginaba desde niña. Actuaba y imaginaba que quería ser maestra. Mucha relación con todo lo que tiene que ver la psicología. Lo que hacemos es, bueno, ya sé que son enfermeros, ya sé que se están preparando para ser profesionalmente enfermeros en el área de la salud. Sin embargo, algo muy importante que deben de tener todos los profesionistas, claro, pero en esta área de la salud, pues bueno, habilidades en donde los alumnos vean el lado humano de los pacientes.
1: Hoy, como docente de licenciatura, recuerda los nervios y desafíos de sus primeros días frente a un grupo. También asegura que las palabras de uno de sus maestros marcaron su vida, motivo por el que ahora busca inspirar a sus propios alumnos para que alcancen sus metas.
2: Pues yo creo que cuando algo es nuevo siempre va a haber esta incertidumbre de hoy qué va a pasar. No voy a negar que miedo al enfrentarme a esta situación de que, bueno, yo soy la responsable de que mis alumnos aprendan en este caso. Pero pues después ya vino la alegría, ¿no? Dije, vamos a estar ya en un cargo frente a un grupo, la verdad es una gran responsabilidad, un gran reto, pero es muy bonito, muy agradable. En la universidad, de hecho en primero, cuando iba en el primer semestre, tenía un docente que daba la clase de patología general. En este caso me decía, y una frase que siempre la tengo presente, es que tú siempre sabes más de lo que crees. Entonces, a mis alumnos también yo les recalco que a pesar de que pues tal vez es un aprendizaje nuevo, pues siempre va a haber estos errores en donde nosotros vamos a aprender. Y lo que más también es enriquecedor para mí es que los alumnos se lleven un aprendizaje significativo.
1: Para Miriam, enseñar va más allá de transmitir conocimientos, pues considera que las y los docentes universitarios tienen la responsabilidad de formar profesionistas que llevarán lo aprendido a la sociedad.
2: Creo que el reto más grande que tengo es ser agente de cambio dentro de la educación. Sabemos que hay muchísimos docentes que pues estamos en este en esta competencia de, bueno, yo quiero ser el mejor. Sin embargo, yo considero que para ser el mejor, primero tienes que ser humano, tienes que también conocerte a ti mismo y posteriormente pues poder ayudar a los alumnos.
1: Entre pizarrones, plumones y sueños cumplidos, Miriam encontró en la docencia una forma de transformar vidas, recordando que los maestros universitarios son pieza fundamental en la formación de las futuras generaciones.
2: Yo quiero que mis alumnos me recuerden como esta persona que estuvo en su proceso de formación y que a pesar de que cuando se gradúen ya no esté, siga dejando esa huella en ellos.
1: Así, con mucho esfuerzo, disciplina y estudio, Miriam combinó sus dos pasiones y cumplió su sueño de ser maestra. Para Cinco Radio informó Mariana Meneses.
0: 12 de la tarde con 44 minutos, pues ya lo escuchó usted, parte de esta historia de la docencia universitaria, que a ver, sea cual sea el nivel, sea cual sea el nivel al que estén los profesores, ser docente siempre he creído que es una de estas profesiones para las que hay que tener mucha, mucha vocación. De verdad que educar, ¿no? Enseñar no es algo que se haga tan fácil, que no es algo que se haga tan... Por así, ¿no? Pareciera que todos tendríamos una capacidad de poder enseñar, pero eso no es cierto, ¿no? Y la verdad es que estos profesores que muchas veces van contracorriente, nadando contra el mismo sistema y que, bueno, en ocasiones no les damos la valía que se merecen, ¿no? La verdad es que, pues, enhorabuena, enhorabuena en este día y, pues, están de asueto, entonces van a disfrutar de este puente hasta el día lunes. El día lunes ya 18 se reanuda de manera normal las clases para principalmente el sector de la escuela pública. 12 de la tarde con 15 minutos. ¿Qué le parece si nos vamos al primer corte de la información y regresamos con más a la Red Ciudadana?
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0: 12 de la tarde con 18 minutos. Continuamos con la información todavía en relación a lo que es este 15 de mayo, que es Día del Maestro. Recuerde usted, también es quincena. Si usted va a sacar alguna cantidad fuerte de dinero el día de hoy, recuerde pedir el acompañamiento bancario. El acompañamiento bancario para que de esta manera se evite cualquier accidente. Son las 12 de la tarde con 19 minutos. Nos vamos con el clima con nuestro compañero Mauricio Nava.
1: Buenas tardes, Red Ciudadana. Yo soy Mauricio Nava y vamos con el clima para Puebla en esta segunda mitad del viernes 15 de mayo, porque hoy el estado trae combo completo: calor, viento y posibles lluvias. Durante la tarde el ambiente será cálido en buena parte de Puebla, especialmente en la zona suroeste, donde la temperatura máxima alcanzará entre 35 y 40 grados. Así que si va saliendo, no olvide agua, bloqueador y mucha paciencia con el sol. En la capital poblana el ambiente será más templado, aunque sí se sentirá calor en las horas pico de la tarde. Eso sí, no guarde el paraguas todavía. Para Puebla continúan pronosticados chubascos ligeros a moderados, con posibilidad de lluvia hacia la tarde y noche. Esas lluvias rápidas que aparecen justo cuando uno acaba de lavar el coche. También podríamos tener algo de viento en distintos puntos del estado, así que cuidado con objetos ligeros y con esas nubes que se ven tranquilas, hasta que deciden no hacerlo. Ya entrada la noche, el ambiente comenzará a refrescar, especialmente en zonas altas y serranas, así que la chamarra ligera volverá a ser protagonista. Resumen rápido: una tarde calurosa, posibles lluvias, noche fresca y clima bastante cambiante. Puebla hoy viene en modo sorpresa. Yo soy Mauricio Nava, gracias por acompañarnos, Red Ciudadana. Nos vemos en la próxima actualización del clima.
0: En tanto, el día de hoy, en el marco precisamente de este 15 de mayo, el titular de la Secretaría de Educación Pública, Mario Delgado, anunció un aumento salarial del 9% para maestras y maestros de todo el país. El funcionario señaló que el ajuste forma parte del fortalecimiento a las condiciones laborales del magisterio y del reconocimiento a su labor en la formación educativa. Escuchemos parte de lo que mencionó al respecto.
2: Anunciar que hemos acordado con los maestros y las maestras un incremento salarial del 9%, que está compuesto de distintos componentes en distintos tiempos, entre prestaciones y reconocimiento al salario. Con esto se mantiene la tendencia de recuperación en términos reales del salario de los maestros y las maestras, que ha logrado ya superar en tan solo 7 u 8 años con los gobiernos de la transformación el rezago que se acumuló durante la larga noche neoliberal de más de 35 años, donde año con año los maestros veían cómo el poder adquisitivo de su salario iba perdiendo capacidad. A partir de los gobiernos de la transformación inició esta recuperación salarial y con este anuncio hoy se sostiene. Así que muchas felicidades a los maestros y las maestras.
0: Ahí estaba parte de lo que anunció Mario Delgado, el secretario de Educación Pública a nivel federal, justamente este aumento del 9%, y es que es lo que le menciono yo, ¿no? Dignificar el trabajo de los profesores, porque créame que, a ver, o sea, es una profesión que requiere de mucha vocación, porque además de todo tienes que estar consciente de que a veces las adversidades son tremendas, de verdad que tremendas, el tema de las plazas, ir dignificando cada vez más este trabajo que incluso, pues, no es de los más remunerados, hay que decirlo, no es de los más remunerados, y que con todo y todo, pues, están ahí al pie del cañón. 12 de la tarde con 22 minutos, también desde Palacio Nacional no se hicieron esperar las felicitaciones. La presidenta Claudia Sheinbaum inició la conferencia matutina de este 15 de mayo felicitando a los docentes por el Día del Maestro. La mandataria reconoció su labor del magisterio en la formación de generaciones y destacó su papel del fortalecimiento del sistema educativo nacional. Escuchemos parte de lo que mencionó la presidenta Claudia Sheinbaum.
3: Muchas felicidades a todas las maestras y maestros de México. Nuestro cariño y siempre nuestro agradecimiento por lo que hacen, por las niñas, los niños, jóvenes y por el país entero, al Magisterio Nacional. Siéntense, por favor.
0: Ahí lo tiene parte de este mensaje de la presidenta Claudia Sheinbaum hacia todos los maestros. Y por supuesto, aquí en el estado tampoco podía faltar el de Manuel Viveros Narciso, el secretario de Educación Estatal, quien reconoció la labor de los docentes en el Día del Maestro y destacó a Manuel Altamirano y Rafael Ramírez como referentes históricos de la enseñanza en el país. El funcionario subrayó que la vocación y el compromiso del magisterio sostienen el desarrollo educativo del país y fortalecen la formación de nuevas generaciones. Esto era parte de lo que mencionaba el secretario de Educación Estatal, Manuel Viveros Narciso.
4: Alejandro Armenta Mieren, reconocemos que fortalecer la educación implica necesariamente reconocer y dignificar a quienes la hacen posible todos los días, nuestras maestras y nuestros maestros. Su liderazgo ha sido claro al señalar que el gobierno del estado debe caminar bajo los principios de la justicia, la riqueza comunitaria.
0: 12 de la tarde con 24 minutos y vamos a proseguir con este mismo tenor, y es que en Puebla se han realizado ya 53 mesas de trabajo con líderes sindicales y más de 3.500 audiencias para impulsar la implementación de la nueva escuela mexicana, este modelo de educación. Así lo dio a conocer el secretario de Educación Estatal, Manuel Viveros Narciso. También destacó que estos espacios permiten atender planteamientos, fortalecer el diálogo con el magisterio y avanzar en la consolidación del modelo educativo a lo largo y amplio de la entidad. Escuchemos lo que mencionó alrededor de esta nueva escuela mexicana.
5: Construyendo acuerdos y avanzando en unidad para garantizar mejores condiciones para el magisterio. Con ello, mejores oportunidades para nuestras comunidades educativas. Por esa razón, el día de hoy se han concentrado más de 53 mesas de trabajo con los 7 sindicatos del sector educativo y se han brindado más de 3.500 audiencias en la Secretaría de Educación, que como el Ejecutivo ha liderado en una secretaría de puertas abiertas, porque educar es una tarea que exige de la corresponsabilidad de todos sus actores. El sistema educativo lo conformamos todas y todos los que nos encontramos aquí, directivos, personal administrativo, familias, sindicatos y sobre todo las maestras y maestros, que son el contacto directo con nuestras y nuestros estudiantes y con sus familias. La nueva escuela mexicana ha colocado esta verdad en el centro de su proyecto educativo. Va a ser docente como agente fundamental del proceso educativo y como transformador social.
0: Ahí estaba justo lo que se mencionó respecto a estas mesas de trabajo, y es que es lo que le digo, a ver, y no solo, o sea, como pasa con todas las fechas conmemorativas, no solo se trata de dignificar el trabajo este día, de acordarse que los maestros existen este día, se trata de que sea una labor constante, una labor que prevalezca y que de esta manera se vaya reconociendo el trabajo ya constante, ¿no? Que no nos veamos en la necesidad de a medio año ver que los maestros se están padeciendo porque hay una falta de plazas o por la asignación de las mismas o los tratos que reciben, ¿no? O sea, ese tipo de situaciones. De verdad que ojalá que estas mesas de trabajo sigan funcionando, que se sigan instaurando y que realmente se genere diálogo, ¿no? Que no sean palabras meramente vacías. También se reconoció a docentes de 30 y 40 años en esta rueda de prensa de servicio. Fueron reconocidos en Puebla tras las condecoraciones de maestro Manuel Altamirano y el maestro Rafael Ramírez. La secretaria de Bienestar y también maestra Laura Artemisa García Chávez destacó la trayectoria del magisterio y reiteró el apoyo del gobierno estatal al sector educativo, al señalar que la vocación docente sostiene la formación de las generaciones en el estado. Escuchemos parte de lo que mencionaba Laura Artemisa.
6: Pero sobre todo, la representación real y digna de todos y cada uno de ustedes. Hoy quiero reconocer en nombre de nuestro gobernador Alejandro Armenta la labor que todos y cada uno de los maestros realiza en sus aulas. Hoy estamos aquí reunidos para festejar y entregar la condecoración Manuel Altamirano y maestro Rafael Ramírez a los docentes de 30 y 40 años de servicio. Que no son cualquier cosa, que solamente ustedes saben lo que representa esos 30 y 40 años y que hoy se les entregará una conmemoración y un reconocimiento. Decirles a nombre de nuestro gobernador que el magisterio para nosotros y en este gobierno del Estado es muy importante. Sabemos lo que realizan día a día y que la transformación es producto del trabajo que ustedes han realizado todos los días en cada...
0: También presentarle que más de 200.000 docentes fueron reconocidos en Puebla con la condecoración del maestro Manuel Altamirano y el maestro Rafael Ramírez, otorgados por 30 y 40 años de servicio. Pues esto era parte justo de lo que le mencionábamos. Y ahora pasar hasta Xalmimilulco, porque una maestra de esta región, Columba Juárez Castro, maestra de la primaria Juan Escutia, señaló que ejercer la docencia es una labor invaluable, pues permite contribuir a la formación de mejores ciudadanos. En el marco del Día del Maestro, destacó que uno de los mayores beneficios de su profesión es la convivencia diaria con sus alumnos y el impacto positivo que puede generar en su desarrollo académico y personal. Escuchemos parte de lo que nos decía esta maestra desde la región de Santa Ana, Xalmimilulco.
7: No acostumbro regañarlos, ¿verdad? Pero siempre les digo que cuando algo se desea y se desea de todo corazón, el universo conspira. ¿Por qué? ¿Cierto? Entonces, y además hoy...
8: Mi nombre es Columba Juárez Castro, soy profesora de educación primaria, trabajo aquí en la Escuela Juan Escutia, me hago cargo del sexto año Grupo B. Para mí significa algo muy, muy grande, muy hermoso, porque siento que tenemos la oportunidad de modificar, de edificar personas de bien, personas, mejores personas cada día. Puesto que nosotros tenemos en nuestras manos a nuestros pequeños, cuando los recibimos mentecitas limpias, mentecitas puras, que nosotros podemos ir moldeando. Entonces, ser maestra para mí es algo muy, muy grande, muy hermoso, porque me da la oportunidad de trabajar con seres tan brillantes, tan hermosos, que hacen de mí, también considero, mejor persona cada día. Lo que más disfruto es la convivencia con ellos, el trato con ellos, poder compartir momentos agradables, a veces también momentos que nos han llevado a tener tristeza, pero finalmente agradables porque hemos podido salir adelante con todos ellos. Pues porque para mí siempre ha sido la infancia, los pequeños, lo más importante en la vida. Y la verdad disfruto mucho de este momento. Ser maestra para mí fue o es lo más relevante de mi vida. Que nunca pierda su infancia, su corazón de niño, que siempre se mantengan con esa, con ese anhelo de salir adelante, de lograr más en cada día. Ser maestra es ser la persona que tiene en sus manos, a su cargo, el futuro de nuestro país.
0: 12 de la tarde con 32 minutos, y antes de irnos al corte, ¿qué le parece si escuchamos la información nacional de la voz de nuestro compañero Carlos Alberto Vázquez?
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10: Pobladores de la comunidad náhuatl de San Pedro Huatzapula Norte, en el municipio de Atlixtac, en la región de la montaña de Guerrero, denunciaron que desde la noche del miércoles han sido atacados por drones artillados y disparos desde los cerros. Los habitantes reportaron que el grupo criminal Los Ardillos mantienen un asedio intenso contra la comunidad. Los agresores lanzan explosivos mediante drones, disparan con armas de alto calibre y han incendiado al menos dos viviendas. Los ataques han estado provocando pánico entre la población, principalmente en mujeres, niños y adultos mayores. Hasta el momento se reportan al menos 8 personas desplazadas que se refugiaron en la comisaría municipal. Las autoridades locales y federales han sido alertadas, pero los pobladores acusan abandono por parte de los 3 niveles de gobierno desde finales de abril. Este nuevo episodio de violencia forma parte de una escalada que vive la región de la montaña baja de Guerrero, donde los ardillos disputan territorio y control contra otras organizaciones y comunidades organizadas. En los últimos días se han registrado ataques similares con drones explosivos en varias localidades de Atixtac y Chilapa de Álvarez, provocando decenas de desplazados y temor constante entre familias nahuas y mefa. Hasta el cierre de esta información no se ha confirmado un despliegue masivo de elementos del ejército o la Guardia Nacional en San Pedro Huitzapula Norte, mientras los habitantes permanecen en la alerta ante la posibilidad de nuevos ataques con drones durante la noche. Y hasta aquí el reporte nacional. Para 5 Radio, Carlos Alberto Vázquez.
0: 12 de la tarde con 33 minutos. Es momento de irnos al corte de la información y regresamos con más a través de la Red Ciudadana.
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13: Nada más para darle las gracias por el aviso del cierre de la carretera antes de llegar a Catzingo. Si le cortan por Tepeaca, está librecito. Muchas gracias. Saludos, buen día.
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0: 12:36. Continuamos con la información a través del 1120 de Amplitud Modulada y de todas nuestras redes sociales. Arroba la red 5 Radio en X5 Radio, comunicación efectiva en Facebook y YouTube, donde estamos completamente vivos y en vivo presentándole lo más importante de Puebla, México y el mundo. Y es momento de ir con los mensajes que usted nos manda a través del 2222-38-2990 y que nuestro compañero Rafa Crespo canaliza para que los podamos pasar. Eso es lo que nos comenta usted acerca de una fuerte movilización policial, esto en el Puente de la María. Escuchemos.
1: ¿Qué tal? Buenas tardes. Mucha movilización en la autopista, adelante de la María, casi entrando a la primera entrada de Volkswagen. Mucha movilización. Tienen a un Mercedes gris, Mercedes plata, con unas personas.
0: Ahí está justo lo que mencionan. Nos dicen que hay una fuerte movilización policial en la María. No sabemos aún el hecho, si hay algo detrás de esto o simplemente sea un operativo protocolario. En cualquiera de las circunstancias, ya se lo estaremos informando en los informativos correspondientes más adelante y, si es posible, antes de que termine este horario. Pero gracias por seguir la comunicación a través del 2222-78-2990, donde estamos siempre al pendiente de lo que usted nos está mencionando. 12:38, y ahora le presentamos que el secretario general de la sección 51 del Sindicato Nacional de Trabajadores de la Educación en Puebla, Alfredo Gómez Palacio, destacó para el noticiario de Buenos Días la importancia de la educación y reconoció el trabajo del magisterio durante la conmemoración del Día del Maestro este 15 de mayo. El dirigente informó que el próximo 22 de mayo se realizará un baile en el área de los fuertes para celebrar al magisterio poblano, evento que contará con la presentación del cantante Espinoza Paz. Escuchemos parte de lo que nos dijo alrededor de este evento.
2: Recibir aquí en el estudio de Buenos Días al secretario general de la sección 23 del CENTE aquí en Puebla, de la sección 51 del CENTE aquí en Puebla, al maestro Alfredo Gómez Palacios. ¿Qué tal, maestro?
3: Hola, Rafa, muy buenos días, qué gusto estar contigo.
2: ¿Qué tal? ¿Cómo se celebra un 15 de mayo siendo secretario general del sindicato?
3: Pues mira, la verdad es que felices porque reconocemos el trabajo, el esfuerzo, la dedicación con la que día a día las maestras y los maestros se levantan muy temprano y algunos dejan a la familia por irse a atender a los niños de nuestros
2: padres. La mayoría padres. Dejan a la familia, sí. ¿No? Y prácticamente se apropian de otra familia porque llegan y encuentran a su salón de clases y todos esos niños están bajo su resguardo, bajo su educación, bajo su cuidado y literal muchos de ellos lo hacen prácticamente como otro padre.
3: Efectivamente, y eso es lo que nos anima mucho como organización sindical a buscar motivos para festejarlos. Y este 22 de mayo estaremos celebrándoles con un baile en el área de los fuertes.
2: A ver, cuéntanos cómo se ha preparado ese baile y qué grupo viene. Adelántanos algo.
3: Mira, pues como estelar viene Espinoza Paz, que esperemos sea de agrado de nuestros maestros.
2: ¿Cómo no? Y la verdad, sabemos que ustedes se van a lo grande en estos festejos. Como bien lo dices, bien merecido se lo tienen, sin lugar a dudas. Ya está programado 22 de mayo.
3: 22 de mayo y el día de hoy también en el área de los fuertes estaremos celebrando a los maestros de 30, 40 y hasta 60 años de servicio.
2: Y esos maestros que llegan para estos reconocimientos, estos premios de 60 años de servicio, ¿quiere decir que ahí están, todavía trabajando frente al grupo?
3: Sí, en la mayoría ya tienen cargos de supervisor, jefaturas de sector, y pues bueno, ya con toda la experiencia durante tantos años.
2: Y te decía yo al principio de la entrevista, y como secretario general, ¿qué se siente? ¿Qué sientes compartir esta celebración del 15 de mayo, Día del Maestro, pues con todos tus agremiados?
3: Es un orgullo representar a los maestros, es un orgullo saber quiénes son los que llevan pues el desarrollo del estado y por qué no decirlo también del país.
2: Y felicitaciones para todos ellos y lo hacemos aquí en grande con el secretario general de la sección 51 del CENTE aquí en Puebla, Alfredo Gómez Palacios, y sobre todo pues para que no nada más tengan ahí presente la fiesta o por ejemplo la entrega de reconocimientos, sino pues que tengan presente que es un sindicato que va de la mano con el gremio, ¿no?
3: Claro, siempre cuidando y velando los intereses de los trabajadores. Traemos proyectos muy buenos, de hecho estamos buscando consolidar una reforma a la ley del ISSSTE en beneficio de todos los agremiados.
2: Esa que también la han pedido mucho los maestros, ¿no?
3: Sí, con la finalidad de adelantar los procesos de jubilación, que lamentablemente han sido muy largos, pero debo de reconocer que hoy el gobernador, el 1 de mayo, autorizó un presupuesto extraordinario, lo que nos va a permitir jubilar a 646 compañeros, 647, de manera adicional a los que teníamos ya programados.
2: Exactamente, muchas felicidades por eso, también para ellos, a los que estaban esperando así ya su jubilación y que ya viene, ya, ¿no?
3: Sí.
2: Muy bien, pues algo más que anunciar, Alfredo.
3: Pues solo agradecerte la presencia y que me permitas dejarles un fuerte abrazo a nuestros compañeros y mi reconocimiento pleno al desarrollo que realizan cada día.
2: Las dos ceremonias que tienes son allá en Los Fuertes.
3: Así es.
2: Hoy y el 22.
3: Sí.
2: Muy bien, pues muchas felicidades y muchas gracias por venir a Buenos Días.
3: Te agradezco mucho.
2: Felicidades también por este 15 de mayo, ¿eh?
3: Mil gracias.
2: Un saludo para todos los maestros aquí en Puebla. Nuestro reconocimiento es Alfredo Gómez Palacios, el secretario general de la sección 51 del CENTE aquí en Puebla. Son ahora las 6:12 p.m.
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6: Roskomnadzor, el regulador ruso de las comunicaciones, exigió este jueves las principales redes sociales y plataformas digitales que asuman un rol más activo y responsable en la lucha contra los contenidos deepfake. En un comunicado oficial, el organismo advirtió que los contenidos generados por inteligencia artificial que simulan personas y situaciones reales representan una amenaza creciente para la seguridad nacional, la estabilidad social y la confianza pública en Rusia. Roskomnadzor llamó a las plataformas a implementar de forma inmediata sistemas más eficientes de detección automática de deepfakes, especialmente aquellos que involucren a funcionarios públicos, militares, líderes políticos o que puedan incitar al odio, la violencia o la desinformación. El regulador también solicitó que las redes sociales eliminen este tipo de material en un plazo máximo de 24 horas tras su detección y que reporten los casos más graves a las autoridades. Según datos del propio Roskomnadzor, en los últimos 6 meses se ha registrado un aumento exponencial de deepfakes en ruso. Muchos de ellos usados para simular discursos de Putin, declaraciones falsas de funcionarios de Kremlin o imágenes comprometedoras de figuras públicas. El mismo organismo señaló que estos contenidos se utilizan tanto para estafas financieras como para operaciones de desinformación dirigidas contra la población rusa. Roskomnadzor indicó que está dispuesto a colaborar con las plataformas que demuestren disposición para cumplir con estas exigencias, pero advirtió que aquellas que no cooperen podrían enfrentar sanciones administrativas, multas elevadas e incluso bloqueos parciales o totales en territorio ruso. Y hasta aquí el reporte internacional. Para 5 Radio, Carlos Alberto Vázquez.
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0: Ya tenemos ahora sí en la línea a nuestro compañero Duval Rubio. Son 12:44 p.m. Nuestro compañero Duval Rubio, que usted lo escucha diario en las cápsulas del deporte automotor y que hoy nuestro compañero Duval Rubio se va a poner regalón, se va a poner coqueto con usted y ponga mucha atención para las sorpresas que le tiene. Amigo, te saludo con muchísimo gusto. Buenas tardes.
7: ¿Qué tal más, auditorio de la Red 5 Radio? Como tú lo comentas, nos vamos a poner de manteles largos, pero déjame comentarte primero que en la Fórmula 1 el Gran Premio de México va a dar 200 millones de pesos para su remodelación. Van a renovar lavaderos, pavimentación en partes del circuito, mejoras en pits y en general van a dar mantenimiento al circuito. Como tú lo sabes, México es una de las carreras más importantes de este deporte de la Fórmula 1, así que ya veremos sus renovaciones para el próximo año. Ahora sí, vámonos con el premio mayor. Vamos a estar regalando pases para la NASCAR, vamos a regalarte 2 pases dobles para todos los que escuchan el Box Box en el espacio informativo de Max López. Solamente tienen que mandarnos un mensajito, darnos su nombre completo y decirnos quién es su piloto favorito para esta competición. Y ya que estamos en temas de la NASCAR, comentarte que también hoy hay firmas de autógrafos a las 4:30 en la Plaza Comercial Downtown Puebla. En la NASCAR, va a estar muy reñida la competencia, ya que en la categoría de NASCAR, Rubén García Jr. Lidera la categoría con 132 puntos, mientras que en la categoría Challenge, Giancarlo Becci lidera la categoría con 130 puntos. Veremos qué nos depara en la Poblana 75, ya que se pueden mover la tabla de posiciones en esta, que es la cuarta carrera del año en NASCAR México Series, amigo.
0: Sí, tal como lo comentas, amigo, es un evento sumamente interesante del automovilismo para poder observar, además de todo para aquellos que gustan de la NASCAR en su más alto nivel, pues aquí está presente y además de todo, ya lo mencionas, el tema de los boletos. Coméntanos también acerca de esto un poquito más concreto, el tema de decir, ¿son boletos físicos, son boletos digitales? ¿Cómo está la situación en este aspecto? Y por supuesto, también tu piloto favorito, amigo.
7: Son boletos digitales, amigo. Como te reitero, dos pases dobles para los que nos manden mensajito y nos digan a su piloto favorito. Yo creo que la carrera va a estar muy reñida. En las primeras tres carreras que se han dado durante este año, Rubén García Jr. ha liderado totalmente. Hay que apoyar, por supuesto, a los pilotos poblanos. En Trox tenemos a Giancarlo. Y en la NASCAR México Series tenemos a Majo Rodríguez, como todos ya la conocen. Entonces yo voy con Majo y por supuesto también con Regina Sirven, que es mi piloto favorita.
0: Perfecto, amigo. Y bueno, respecto a esto, ya me queda claro que es tu piloto favorito. Yo sé que es tu piloto favorito. Yo voy con Majo 100%, la poblana, que incluso le hemos tenido en el espacio deportivo de Minuto Cero. Ojalá que pueda dar una gran carrera y que el pronóstico sea favorable a favor de la poblana. Pues ahí lo tiene usted, amigo. Pues hoy te pusiste regalón y ojalá que te podamos tener más seguido aquí dando los deportes del deporte automotor, correspondientemente en vivo, que siempre es más agradable.
7: Por supuesto, aquí estaremos contigo, Max, con muchísimo gusto para darles toda la información del deporte motor. No se olviden que puedes seguirme a través de mis redes sociales como VoxVox con Duval Rubio. Ahí subimos toda la información del deporte automotor.
0: Listo, amigo, pues nosotros hemos llegado al final de este espacio de las 12:47. Nos vamos a ir al último corte y muchísimas gracias por estar al pendiente. Nos vamos al último corte de la información y regresamos con más a la Red Ciudadana.
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0: 12:51 y ya lo sabe usted, todavía está tiempo de seguir participando por estos boletos, por estos pases que va a tener para la NASCAR el día 17 de mayo, el domingo va a ser esta carrera, así que todavía está a tiempo usted de seguir participando. En tanto, vamos a presentarle esta información, este video que hizo nuestra compañera Mariana Meneses con los compañeros, con parte del equipo que forma 5 Radio, y es que todos recordamos a ese maestro que nos cambió la vida con alguna frase, con algún consejo o simplemente creyendo en nosotros. En este día del maestro vale la pena recordar a quienes marcaron nuestro camino y dejaron huella permanente. Pero, ¿cuál es el recuerdo más bonito que tienes con tu maestro? Y esto era parte también de lo que mencionaba el equipo de 5 Radio.
1: El recuerdo más bonito que yo tengo con un profesor fue cuando yo estudiaba arquitectura. Y la verdad yo me la pasaba muy mal, lloraba, estaba muy triste. Y me encontré en especial con dos profesores que fueron que me dieron las palabras de aliento en ese momento. Fueron como un pañuelo de consolación, donde me dijeron, si no estás en el lugar correcto, imagina en dónde quieres estar y pon en balanza tus sueños, o sea, el lugar en donde estás y en donde quieres estar. Y pues eso hice y la verdad siento que sus palabras sirvieron mucho y ahorita estudio comunicación y la verdad me gusta mucho. Así que gracias a esos profes que me ayudaron y me dieron ese empujoncito que fue lo que necesitaba en ese
2: momento. Bueno, pues mi recuerdo favorito con una maestra fue en cuarto de primaria. Nos llevamos muy pesada con ella y un día me dijo que al día siguiente íbamos a hacer una pelea de pistolas de agua en medio del salón. Y ya cuando llegó al día siguiente, nada más me hizo una seña, pero me engañó y todos sacaron pistolas y me empezaron a disparar a mí. Entonces fue muy divertido. Todavía hasta el día de hoy me llevo con ella, se llama Lorena.
1: Mi recuerdo más valioso con un profe fue un profe de la prepa, porque gracias a él descubrí lo que quería estudiar.
3: El recuerdo más bonito que tengo de un profesor es cuando otro profesor me reprobó un poco injustamente por algunas faltas y bueno, ya me iba a despedir de mis compañeros porque según ya me iban a dar de baja y otra profesora me llevó con la coordinadora y me ayudó, bueno, me hizo un examen personal, oral y bueno, al final solo eran las faltas y me ayudó después de todo a poder pasar.
4: Pues cuando yo iba en preparatoria, estuve en el área de salud, entonces tenía una profesora de bioquímica que a pesar de que yo soy malo en matemáticas y estas cuestiones, ecuaciones y esas cosas, ella era tan buena explicando, además de que ella amaba el maquillaje, nos dijo que trabajó en un lugar de maquillaje, que yo me volví.
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5: El clima y también a Beto Guzmán, quien es parte de los espectáculos, pero a muchos otros usted no los ve, pero están detrás de todo el equipo, de todo el trabajo que se hace en esta estación. 12 de la tarde con 55 minutos. Ahora a presentarle noticias pues ya contrastantes, menos agradables, y es que un motociclista falleció tras un accidente registrado en el periférico a la altura de Flor del Bosque. Las autoridades mantuvieron acordonada la zona en espera del levantamiento del cuerpo y la realización de las diligencias correspondientes. El hecho provocó afectación vial en el punto mientras que los peritos determinaban la mecánica de este percance. Y fíjese usted, a ver, son imágenes bien sensibles estas porque sí se ve explícitamente cómo está el cuerpo, pero con todo y que tenía el casco, con todo y que tenía el casco, este motociclista lamentablemente falleció. Entonces el llamado a que si bien pues siga trayendo el casco, usted si es que maneja motocicleta, pues de igual manera vaya usted obedeciendo las indicaciones viales, no vaya entre carriles. En el tema de los motociclistas, no vayan entre carriles, tienen que obedecer a que son un vehículo motorizado y que por tanto deben ocupar un carril completo, nada de que voy entre dos autos o de que me voy metiendo, no, evitemos ese tipo de circunstancias. Y por supuesto, el tema de los límites de velocidad. También en más información, presentarle que en una gasolinera Pemex, ubicada en Avenida San Claudio y Circuito Río Papagayo, en la ciudad de Puebla, fue colocada una lona de advertencia por altos precios de combustibles, emitida por la Procuraduría Federal del Consumidor, esta que ya la habíamos visto en una gasolinera de la 11 Norte, y que ahora la vemos aquí, vea usted, dice, no cargues aquí, se vuelan la barda con los precios. El aviso quedó parcialmente cubierto con un andamio instalado en el sitio, situación que generó atención entre automovilistas y vecinos de la zona. La autoridad mantiene la supervisión correspondiente para verificar el cumplimiento de la normativa vigente. Pues les cayó la ley a estos muchachos y pues un llamado a que obedezcan los precios de regulación para que de esta manera, pues además de todo, no se vean afectados los automovilistas. 12 de la tarde con 57 minutos. Nosotros hemos llegado al final de este espacio noticioso. Recuerde usted que nos seguimos con deportes de la 1 de la tarde y hasta las 2. Y luego a las 3 tenemos otra cita en el programa de la Red Ciudadana. A nombre de Iván Hernández, de Alex Denicia y de Juan Carlos López Corte, los espero en una próxima edición.
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1: El titular de la SEP, Mario Delgado, anunció un aumento salarial para los maestros. ¿Qué tal? ¿Cómo le va? Muy buenas tardes. Sea bienvenido al informativo Radar correspondiente a las 13 horas, donde le damos a conocer que el titular de la SEP, Mario Delgado, anunció un aumento salarial del 9% para maestras y maestros, como adelanto previamente a la presidenta Claudia Sheinbaum. El actor Freddy Ortega participará en Cuéntame de Atlixco este 16 de mayo a las 17 horas en el Centro de Convenciones de Atlixco, anunció la presidenta municipal Ariadna Ayala, destacando su presencia, que es especial al ser poblano. Una gran columna de humo es visible al sur de la ciudad debido a un incendio registrado en un terreno de la colonia Santa Lucía, presuntamente en un deshuesadero. La presidenta municipal de Atlixco, Ariadna Ayala, informó que se prepara una recopilación de los cuentos del programa Cuéntame de Atlixco para que puedan disfrutarse en formato digital e impreso. Fuerte movilización policial en La María sobre autopista México-Puebla, presuntamente por una detención, información en desarrollo. Alfredo Gómez Palacios, líder de la sección 51 del CENTE, destacó como un avance histórico la aprobación en el Congreso de Puebla de la iniciativa que fortalece la autonomía sindical en funcionamiento, administración y procesos electorales. El dirigente señaló que la propuesta impulsada por Alfonso Cepeda Salas brinda mayores garantías legales para proteger la vida interna del sindicato y reforzar la democracia y participación de las y los agremiados. La diputada Floricel González Méndez, presidenta de la Comisión Educativa del Heroico Congreso del Estado de Puebla, lo definió como un paso muy importante. El clima hasta estos momentos es de 23 grados centígrados. 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En los controles, Martín Tapia. Para Radar Informó, Max López. Excelente tarde.
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0: la tarde con 10 minutos, con 8 minutos, estamos iniciando el programa deportivo de Minuto Cero. Y ya lo vio usted, y ya lo escuchó a través de la HR 1090 de amplitud modulada. Hoy tenemos fiesta, aquí en Cinco Radio, porque nuestro compañero y amigo Rafa Crespo cumple años. Amigo, te saludo con muchísimo gusto y muy feliz cumpleaños.
1: ¿Qué tal, Max? Te saludo también con mucho gusto, también a todo nuestro auditorio en la HR a través del 1090 de AM y por supuesto en la Red Ciudadana a través del 1090 de AM. Muchas gracias a todo el equipo que me trajeron un pastelito, unas galletas, gracias a Naye, a Les, nuestra directora de noticias, Edgar Zapata, el comandante de los deportes, Alex Denicia, Mau Nava, Tania Torres, Iván, que no me acuerdo de tu apellido, Iván.
0: Vázquez.
1: Carla Botello, a todo el equipo, Iván Hernández en la producción y por supuesto don Martín Tapia en la consola. Muchas gracias, compañeros.
0: Sí, ya aquí todo el equipo vino a felicitar a Rafa, que usted lo escucha en la Red Ciudadana, que además de todo, esta semana se ha echado de a tres horas por este día, entonces bastante complicado. Además de todo, es él el que le está contestando regularmente en la mañana en el número de la Red Ciudadana.
1: Sí, ahí andábamos trabajando siempre, Max. Esta semana ha estado pesadita y todo, pero siempre con toda la actitud y con todas las ganas de llevarle la información más importante, tanto deportiva ahorita en Minuto Cero, como también en la Red Ciudadana, noticias en general. Y creo que don Martín Tapia nos está escribiendo, creo que te escribió a ti.
0: A ver, bueno, antes de que ya lea yo el mensaje de Martín Tapia aquí en la cabina, la pregunta de millón de dólares, amigo, ¿cuántos años cumples?
1: 28 añotes se cumplen aquí, mi querido Max López. Ya me ventaneaste.
0: ¿Bien vividos?
1: Bien vividos, Max, bien vividos.
0: 28 años bien vividos. Mira, aquí ya todo el equipo de Cinco Radio se dio cita. Nuestro amigo Rafa Telles, Nayeli Aguilar, quienes ustedes escuchan en la Red Ciudadana, también en el noticiario de Buenos Días, por supuesto. De verdad que todo el equipo se te aprecia muchísimo, amigo. Tú lo sabes perfectamente. Ah, miren, ya aquí están todos. Ya usted los va a ver a través de la Red Ciudadana.
2: Pero debía tener un error, ¿no?
0: Sí, no puede ser todo este muchacho. No es perfecto.
1: Carlita.
0: Mire usted, aquí está todo el equipo ya, el que usted escucha y el que usted no escucha también, aquí está presente nuestra compañera también Tania Torres, Iván Vázquez, nuestro editor, todos, pues ya deseenle un bonito mensaje ya que están aquí, compañeros.
2: Sí, que cumplas muchos más, Tocayo, muchas felicidades y que te la pases muy bien este fin de semana.
1: Gracias, Tocayo, muchas gracias. Y pues ya usted conoce ahora a todo el equipo prácticamente de noticias, porque pues sí, creo que no falta nadie, ¿verdad, Carlita?
3: Iván.
1: Ah, Iván Hernández, falta aquí que se venga a tomar la foto, por supuesto.
4: Para que vea la gente que sí estamos 24-7 aquí.
1: 24-7, Raúl Méndez Macías, también le mandamos un saludo a Odilon Larios, que también siempre está al pendiente de toda la nota roja. Pues muchas gracias, compañeros, de verdad, y pues agradecido de este gran equipo. ¿Qué pasó, Ed?
0: Mordida, claro, sí.
1: A ver.
2: No, pero no lo empujen,
0: Sí, pero no lo empujen.
1: Una mordida aquí en Minuto Cero, que se vienen proyectos importantes para el Mundial, Max.
0: Es correcto, y pues dale la mordida, ¿listo? Pero chiquita para que nos convides después.
1: Rafael. Una mordidita chiquita. Gracias a todo el equipo.
0: Ahí está. La bonita mordida protocolaria, amigo. Pues muchas felicidades de nueva cuenta, 28 años bien vividos. Tú sabes que todos aquí te apreciamos, que esta semana estás en modo máquina de chambear, más que otras ocasiones, pero que pues siempre sabemos la valía de tu trabajo, Rafa.
1: Muchas gracias, compañeros.
4: Sobre todo, abrazo. Rafa, sí me gustaría enfatizar, la verdad es que sí has hecho un muy buen equipo y han crecido demasiado, en especial también contigo, Rafa. La verdad, estás disfrutando lo que haces, eso me encanta. Y que este sea no solamente el primer cumpleaños aquí, sino de muchos más. Y muchas felicidades.
1: Ah, muchas gracias.
0: Ahí están, parte de las porras, parte de las celebraciones. Y ya hicimos este bonito comercial. Muy bonito, amigo. Pues, enhorabuena y ya tapa tu pastel, amigo, porque si no
1: se lo llevan.
0: Se lo van a llevar.
1: Llega Marcos Bravo y se lo lleva.
0: Se va a poner bravo Marcos Bravo y entonces te va a venir a dar baje. Pero, enhorabuena, ya lo escuchó usted, parte de este corte comercial. Y ahora sí, amigo, ¿qué tenemos para la información deportiva del día de hoy?
1: Mucha información, Max, mucha información que tocar aquí en los deportes. De verdad, agradezco a todo mi equipo, a todo el equipo de la Red Ciudadana, de Cinco Radio Noticias y también Cinco Radio, la empresa en general. De verdad que todo es una gran empresa y todo el equipo, pues son unos tipazos. También a Leslie Suset Jerez, por supuesto, hay grandes palabras, nuestra directora de noticias. y también la que se encarga de dirigir pues todo este barco. Y sí, hablando ya de las noticias deportivas, Max López, pues ayer los Pumitas, podríamos decirles, ¿no?
0: Pumitas.
1: Los Pumitas.
0: O sea, sí, en diminutivo.
1: Los Pumitas se vieron sorprendidos por los Tuzos del Pachuca, ¿eh?
0: Los Tuzotes.
1: Por la papelería Chelo, ¿eh?
0: Por la papelería Chelo. Esto que se fue, es un meme súper viral. Si usted no sabe de lo que le estamos hablando, esta papelería, que es una papelería como usted, cualquiera, una papelería ordinaria, vaya, ni siquiera es una cadena, ¿no? O sea, es una venta oficial, es un punto de venta oficial para los boletos del Pachuca.
1: Sí.
0: Y se hizo sumamente popular y ya después hicieron ahí muchísimos memes con los diablos también que estaban ahí de burlones. Pero el día de ayer le pegaron al a los Pumitas, dices
1: ¿A
0: tú.
1: ¿A los Pumitas?
0: No, a los Pumas, a los Pumas, a los Pumas. Le pegaron a los Pumas 1-0. Todavía falta la vuelta en Ciudad Universitaria. 90 minutos en CU son muy largos.
1: 90 minutos en CU que pues hay que esperar un estadio a reventar, como lo fue contra el América. La verdad es que la afición de Pumas yo creo que trae ahí un paralelismo muy similar con la de Chivas, ¿no? En estos momentos. Hace mucho que no se ilusionaban de esta forma, ¿no?
0: Sí, bueno, a ver, la de Chivas yo creo que más reciente sí habían venido con un poquito más de ilusiones, pero lo de Pumas sí ya tenía un tiempo largo, largo, largo, largo. Le recordaba yo ayer a nuestro compañero Chucho Lemus que la última vez que Pumas jugó una final fue en el Guardianes, que fue este torneo de pandemia.
1: Sí, es cierto.
0: Y fue contra el equipo de León. Fue de hecho a puerta cerrada, bueno, semicerrada, ¿no? Porque todavía ya se empezaba a permitir el paso para algunas audiencias, pero fue la última vez que jugaron. El portero de esa ocasión era Talavera. Talavera estaba en los Pumas de la universidad y también fue factor para ese encuentro.
1: La verdad es que los Pumas siempre han tenido buenos arqueros, exceptando al Pollo Saldívar. Híjole,
0: bueno,
1: qué pesadillas se vivían con el Pollo Saldívar.
0: El Pollo Saldívar era la pesadilla de los defensas, pero de sus defensas.
1: Pero, oye, Bernal era muy bueno, ¿no?
0: Ah, Bernal era Bernal, muy bueno.
1: Muy bueno, sí, sí, ahí sí. Talavera y ahora tienen a Keylor Navas. De verdad que los Pumas siempre han tenido ahí buenos arqueros. Quitando ese asterisquito con el Pollo Saldívar.
0: Sí, siempre han tenido un buen arquero. Que ayer, curiosamente, terminan perdiendo por un error de Keylor Navas.
1: Sí.
0: Terminan perdiendo por una mala salida de Keylor Navas. Y es lo que deriva que el equipo universitario se vaya en desventaja. Ahora, no es mucho lo que tienen que hacer, realmente. O sea, tienen que meter un gol y que Pachuca no les meta. Ahí es donde veo complicada la situación. Pero, de todas formas, no me parece imposible lo que tiene que hacer el equipo universitario.
1: No, a ver, Pachuca tiene un buen equipo, pero también hay que decirlo, Pachuca ha venido de menos a más, pero a mí todavía no me convencen del todo los Tuzos. A mí todavía no me convencen del todo, a pesar de que están en semifinales. Híjole, yo siento que Pumas todavía tiene mucho que decir en esta ida de semifinales de la liguilla, Max López, y en CU no va a ser nada, nada sencillo.
0: No, no va a ser nada sencillo, va a ser seguramente un partido interesante el que tengamos para la vuelta en Ciudad Universitaria. Va a ser el cartel especial del día domingo, según yo, si no me equivoco, va a ser el día domingo este encuentro en Ciudad Universitaria. Partido sumamente bravo el que vamos a tener, pero ¿qué le parece si lo desglosamos más adelante? Porque ya es la 1:15 y es momento de irnos al primer corte en Minuto Cero.
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0: Una de la tarde con 18 minutos. Regresamos con la información deportiva a minuto cero, amigo. Y pues seguir hablando parte de este partido de los Pumas de esta liguilla. A ver, de estas idas, pues me parece que sí fue muy poco espectacular lo que vimos ayer, ¿no? Incluso diría yo, partido flojito.
1: Y tú dirías, Max, que, no sé, Pumas después de recibir el gol, pues se echó para el frente, ¿no?
0: La verdad
1: es que fue un partido siempre muy cerrado y yo creo que lo dominó más los Tuzos del Pachuca que lo que inclusive pudieron hacer los Pumas. El gol, Max, fue de Idrissi al minuto 37, este marroquí que la verdad ha dado buena respuesta con los Tuzos del Pachuca. Y que, pues bueno, es un tiro que saca de larga distancia, tres cuartos de cancha, ¿no?
0: Sí.
1: Lo desvían ahí como en el área donde están los defensas y pues termina metiéndose el gol por parte de los Tuzos. Pero al final hay una expulsión de Eduardo Bauerman al 91, en donde creo que no había duda que era expulsión, es una entrada muy fuerte. Y que, pues bueno, se quedan los Tuzos sin este jugador para la vuelta.
0: Sí, los Tuzos que ahora van a tener cambios en su columna defensiva y que de igual manera Ener Valencia terminó lastimado de este partido. Ener Valencia, que es uno de estos jugadores que sigue teniendo una potencia física impresionante. A sus 36 años sigue teniendo una potencia física impresionante y que sigue marcando la diferencia para el equipo de los Tuzos. Ahora bien, pues yo la verdad es que sí esperaba algo más de este partido, ¿eh? Yo sí esperaba mucho, mucho más de este partido. Y ya ayer como que sí llegó un punto en el que lo estaba viendo y como que cabeceaba, como que
1: sí.
0: Perdía el foco de atención porque no le pasaba mucho al partido, ¿eh? De verdad que no le pasaba mucho.
1: Sobre todo por lo que nos dio Pumas contra América en el partido pasado.
0: Sí, creo que ese fue el error. Incluso el día de ayer, lo que tuvimos en el estadio, o en el día de antier, corrección, lo que tuvimos en el estadio Banorte, pues con Cruz Azul y Chivas, ¿no? O sea, la verdad es que fue estimulante, acaparó el tema de 4 goles, 2-2, dos de los grandes equipos del fútbol mexicano. Y el día de hoy, bueno, el día de ayer esperábamos ese, pues un poquito, ¿no? Que se les contagiara un poquito de los goles que cayeron en las rondas pasadas.
1: Sí, la verdad es que el partido de Chivas Cruz Azul tuvo de todo, polémica, goles, pues todo lo que se necesita en un partido para que sea espectacular. Y este sí de Pachuca, pues un 1-0 medio desabrido, ¿no? La verdad.
0: Todo muy desabrido.
1: En donde se esperaba que los Pumas como primer lugar pues salieran a poner orden, ¿no? Pero no, la papelería Chelo y compañía, la verdad es que salieron avantes. Pachuca juega muy bien al balón. Todavía, como te comento, Max, no me convencen del todo como para que sean campeones, porque la vuelta en CU va a ser muy complicada, pero es una ventaja muy importante que los pone a un pasito, y me refiero a un pasito con control de ventaja, administrar ventaja, para poder pasar a la final.
0: Ahora, algo que mencionar respecto a Pachuca, ¿podemos considerar a Pachuca como el caballo negro? Porque, a ver, siempre están ahí. Lo cierto es que Pachuca sin mucho ruido y a pesar de que es un equipo muy local, muy de la región de Hidalgo, pues siempre está compitiendo, ¿no? Pero la verdad es que se habla mucho de lo que hace Cruz Azul, se habla mucho de lo que hace Chivas, se habla mucho de lo que hace Pumas. Es más, se habló mucho de lo que hizo América y terminó en el octavo, pero con Pachuca siempre se pierde este foco. ¿Es Pachuca el caballo negro de este torneo?
1: Pues mira, yo creo que muchos no pensábamos, ni siquiera teníamos en el radar a Pachuca, sobre todo por el torneo pasado, que fue terrible para los Tuzos.
0: Sí.
1: Para los Tuzos y para León, ¿eh? Para esta multipropiedad que todavía sigue.
0: Ya no.
1: Que ya no. Que ya pronto ya no va a seguir en la Liga MX, pero nadie tenía contemplado al Pachuca. Es más, por arriba de Pachuca, pues tal vez yo veía al Atlas en todo caso.
0: ¿Sí?
1: O tal vez a los mismos Tigres, ¿no?
0: Sí, ahora lo de Esteban Solari, que ha llegado al equipo, que llegó al equipo de los Tuzos para esta temporada. Qué buen trabajo, ¿eh?
1: Sí.
0: Qué buen trabajo de Esteban Solari, porque Pachuca no me parece que tenga este plantel repleto de nombres, ¿no? O sea, repleto de estas estrellas que, pues vaya, siempre se van a ganar los titulares. Me parece que era un equipo sólido y que supo llegar a buen puerto. Lo de Elías Montiel, el caso de este jovencito de 20 años que, pues todavía aspira a arañar por ahí un puesto en el Mundial, yo ya lo veo muy complicado, pero que de igual manera lo ha hecho muy bien. El tema del Pocho, que de las Chivas tuvo un renacimiento aquí en los Tuzos, en
1: bueno,
0: el Valencia.
1: Bueno, es que en las Chivas andaba de fiesta en fiesta, oye.
0: Bueno, es que allá en Guadalajara, pues ¿quién no va a andar de fiesta en fiesta?
1: Allá anda el Nachito, ¿eh?
0: Sí, ojo,
1: Nacho.
0: Cuidado con nuestro compañero Isaac Vidal, que anda por allá en Guadalajara.
1: Sí, la verdad es que Tiene nombres interesantes Pachuca. No vamos a decir que tiene la mejor plantilla del fútbol mexicano porque
0: No, está lejos.
1: Pero claro que un Ener Valencia te puede cambiar el partido en cualquier momento, ¿no? Está este chico Elías Montiel, también está Alexei Domínguez. Me parece que estos dos jóvenes que tiene el Pachuca van a ser bastante importantes en el futuro. Me recuerda un poco a lo que en su momento fue, no sé si recuerdas, Max López, lo que en algún momento fue en Pachuca, Irving Lozano,
0: sí.
1: Jürgen Damm y Héctor Herrera.
0: Ni me acordaba que Jürgen Damm te había tenido un paso por Pachuca, ¿eh? Ni me acordaba.
1: Canterano.
0: Sí, canterano, a ver. De los tuzos del Pachuca. Sí, una generación que creo que ha sido la de los años recientes, pues una de las generaciones más doradas de cantera que ha habido, no solo de Pachuca, de cualquier equipo nacional, porque todos se fueron a Europa.
1: Sí, todos se fueron a Europa.
0: Bueno,
1: Jürgen Damm se quedó cerca,
0: se quedó,
1: ¿no?
0: Cerca,
1: se quedó en rumores
0: pero,
1: de Jürgen Damm.
0: Pero tuvo la oportunidad, en su momento fue el jugador más rápido con la pelota para FIFA.
1: En FIFA, en el videojuego de FIFA, Jürgen Damm aparecía como el jugador más rápido en el mundo.
0: O sea, no es para menos lo de.
1: En algún momento llegó a estar arriba de Gareth Bale, que Gareth Bale también era una gacela, pero sí, algo que se le reconoce a Jürgen Damm. Aparte de que no sabía centrar el balón, ¿no? Pero corría rapidísimo.
0: Era rapidísimo.
1: Algún comentarista,
0: sí,
1: ¿no?
0: Sí. Pues este comentario. Y bueno, ahora Pachuca que no llega con esta... No llega plagado de cantera, pero llega con elementos interesantes. Ya lo decíamos, ¿no? El tema de Elías Montiel, que de a poco se sigue consolidando. El tema, yo te lo decía, y yo a él, lo han infravalorado, lo han borrado del mapa. Atrevería a decir que los medios se han encargado de hacerle, pues no una campaña en contra, pero sí hacer una campaña menor. El tema de Carlos Moreno, el arquero del Pachuca, que yo te había dicho el día de ayer, cuando lo estábamos platicando con las selecciones, que para mí sí tendría que ser él el tercer portero.
1: Es un portero sólido, que ha demostrado sus condiciones en distintas ocasiones con los Tuzos del Pachuca. Pero yo creo que por el mismo mercado donde está, y con mercado me refiero a que juega en los Tuzos del Pachuca, obviamente lo decimos con todo respeto, pero pues no es un mercado tan extenso ni con tanta visibilidad como la que tiene, por ejemplo, el tal Arrangel, ¿no?
0: Sí, claro.
1: O como la que tendría Malagón en dado caso. O podría ser, si hubiera un portero mexicano en los Pumas, ¿no? Pues un mercado como los Pumas o como el mismo Cruz Azul, ¿no?
0: Sí, el tema de incluso Gudiño, que todavía llegó a sonar para el tema de... Bueno, de Cruz Azul, que llegó a sonar para la selección mexicana y que ya no le alcanzó. Pero ahora, hombre por hombre, pues yo sí creo que Pumas tenía suficiente para haber ganado el día de ayer, ¿eh? O sea, hombre por hombre, yo sí veo esta plantilla de los Pumas compitiendo al más alto nivel. No sé qué opinas tú.
1: A ver, si repasamos la plantilla o la alineación que ayer presentaron los Pumas de la Universidad Autónoma de México, en la portería, pues Keylor Navas, ¿no? Que es garantía, pero que ayer se equivoca y es donde cae el gol del Pachuca. En la defensa tienen de laterales, o pues podríamos decirle carrilero, a Benevendo, que es por la derecha. Por el lado izquierdo tienen a Angulo, y como defensas centrales en una línea de tres tienen a Duarte, Silva y Leone. En el medio campo tienen a Pedro Vite, Max López, que uh-huh. pues es un mediocampista bastante sólido, y a Adalberto Carrasquilla, el panameño, que también tiene muy buenas condiciones.
0: Sí, el canalero tiene condiciones de regate, es un hombre diferente, es un hombre que además de todo va por el medio, pero tirado hacia la banda, porque se le facilita tener el regate. Y luego ya en la parte de ataque, o bueno, en los extremos técnicamente, tenemos a Jordan Carrillo, a Rodrigo López y a Morales, a Robert Morales, que pues viene de Pachuca, de Toluca, y que pues se ha consolidado bien. El tema con los Pumas, yo creo que es la profundidad de plantilla, porque los 11 titulares yo no les veo ningún pero ya volteas a ver a la banca y dices, ah caray, ¿y ahora qué hacemos?
1: Sí, porque justamente, y creo que es aquí donde le pesa un poco, a mí me sorprendió que Juninho no empezó ayer, me sorprendió que vino de la banca, porque ¿sí? había sido un constante de Efraín Juárez, pero aquí sí podríamos decir que la falta de gol se debió a una profundidad de plantilla. ¿Por qué? Porque si Morales no te está funcionando, el paraguayo, pues bueno, puedes voltear a la banca y ves a un tipo como el Memote Martínez, ¿no?
0: Sí.
1: El problema es que el Memote Martínez, por decisión de la Federación Mexicana de Fútbol y Javier Aguirre, y somos el único país que apenas que tiene a convocados, o ya tiene una concentración antes de que acabe la temporada, pues ya no tienes al Memote Martínez en la banca.
0: No, ya no lo tienes al Memote, que es un, lo decíamos, no es un rompas en caso de emergencia el caso del Memote. Hombres como Uriel Antuna, yo hubiera esperado también que empezara el día de ayer, porque había venido haciendo cosas interesantes. Parece que es otro de estos rehechos en CU, ¿no?
1: Y había estado jugando bien, ¿sí? Uriel Antuna, la verdad es que me había gustado sus actuaciones. No sé por qué prescinde Efraín Juárez, tal vez los está guardando para CU, es lo que me imagino. Y ya, pues, poner toda la carne al asador, que por cierto va a haber una carnita asada aquí en Cinco Radio.
0: Pero
1: poner
0: toda la carne... cumpleaños, amigo.
1: Poner toda la carne al asador en la vuelta en CU, pues ya con tus mejores jugadores, ¿no?
0: Sí, ya tener todo listo, ya tenerlos en su mejor momento. Pero bueno, supongo que algo McFarias tendrá guardado para la vuelta en Ciudad Universitaria. Pues ya pasaron la ida. Después de estos juegos de ida, Rafa, de manera objetiva... sin ponerte la playera, ¿cuál crees que sea la final del fútbol mexicano?
1: Yo creo que la final del fútbol mexicano, sin ponernos la playera Max López, va a ser Pumas contra Chivas.
0: Pumas Chivas, sí. Pumas Chivas es la final. ¿Usted se anima a decir esta es la también? ¿La mantenemos, don Martín?
1: ¿Qué dice Iván? ¿Pumas Chivas o Pachuca Cruz Azul?
0: A ver, está pensando nuestro compañero Iván Hernández en la producción, a quien decide... ¿Pumas Chivas también? Pues es la plenaria del comentario. Yo creo que es Pumas Cruz Azul.
1: ¿Pumas Cruz Azul?
0: Yo creo que es Pumas
1: Cruz Azul. Es que te arde Max López que las Chivas están jugando bien.
0: No, a ver, para mí los cuatro semifinalistas me arden de cualquier manera, ¿eh? O sea,
1: sí, porque está también el Papachuca.
0: Sí, está Papachuca, están las Chivas, está Cruz Azul. Por mí que se cancelara el torneo, pero pues alguno de estos va a tener que ganar. Son la 1:00 p.m. ya con 30 minutos, amigo. ¿Y qué te parece si nos vamos al segundo corte de la información en Minuto Cero?
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1: Una de la tarde ya con 33 minutos. Regresamos con la información deportiva a minuto cero para platicar del tema de las selecciones, Rafa, porque ya estamos a 26 días, si no me equivoco yo, 26 días de empezar el Mundial y han salido ya nuevas convocatorias, nuevas pues listas de seleccionados de parte de las selecciones.
2: Sí, Max López, y es que ya empiezan a salir más listas de algunas selecciones importantes, de otras pues que no van a ser tan protagonistas, ¿no? Hablando de las que no van a ser protagonistas, para iniciar de lo menos a más, ¿no?
1: A ver.
2: Con todo respeto, ¿no? Haití ya sacó su lista oficial de 25 jugadores para el próximo Mundial 2026. Aún se me hace increíble que Haití haya ido al Mundial, Max López.
1: Sí, sí.
2: Pero es que la verdad, no me acuerdo si Haití estaba en el grupo de Costa Rica o no, ¿verdad?
1: No, Haití no estaba en el grupo de Costa Rica.
2: Ok, pero es que lo del fracaso...
1: Pero sigue siendo...
2: Lo del fracaso de Costa Rica fue impresionante, de tamaño muy, muy grande ese fracaso. Pero Haití ya sacó su lista de convocados, Max López, y pues bueno, como destacar, ¿no? Porque pues tampoco es como que traigan mucho poderío en cuanto a nombres, en cuanto a cada jugador. Pero pues esto yo estoy seguro que mucha gente recuerda a este portero. Johnny Placid, que en su momento jugó contra la selección mexicana, me parece que era Copa Oro, ¿verdad?
1: Sí, tiene que ser Copa Oro. Eliminatorias en su defecto.
2: Copa Oro, eliminatorias contra la selección mexicana, que todavía jugaba Villaluz, estaba Santiago Fernández, imagínense.
1: Ya llovió.
2: Y pues se hizo muy popular esta frase de Martín Oli, del narrador, ¡Placid! Porque sacó cuántos balones de la selección mexicana que necesitaba tantos goles, me parece que eran 5 o 6, para pasar
1: para
2: de
1: ¿sí?
2: ronda.
1: Sí, sí, sí, sí, se hizo sumamente conocido este jugador, jugador de culto.
2: Y que ahora pues va a estar bien sacado de onda, porque pues va a haber, si es que Haití se enfrenta a México, pues va a ver que ahí está otra vez Javier Aguirre, y que se va a encontrar otra vez Ochoa, y también va a estar Rafa Márquez, pero en el banco.
1: Van a estar los mismos a los que se enfrentó en aquel ya lejano, ¿qué? ¿Habrá sido 2005?
2: ¿Podría ser 5 o 6?
1: No, un poquito más, ¿no? Como 2007 más o menos ha de haber sido el partido. Ya lo estaba buscando nuestro compañero Iván Hernández en la producción, también haciendo su labor de investigación, pero... todavía este nos metió un gol Haití.
2: Sí, nos metió. El único haitiano en el área.
1: El
2: que sacó el centro. Increíble ese partido de la selección mexicana contra Haití.
1: Pues a ver, lo de la selección de Haití, pues no van a figurar. Hay que decirlo. No van a ser. Oh, quién sabe, ¿no? Igual en una de esas
2: hacen
1: una heroica.
2: Arrancan contra Escocia.
1: No lo veo tan.
2: Escocia, a ver, complicado. Escocia. Sí, nombre por nombre, pues Escocia. Pues claramente...
1: Bueno, a ver, escuchas el nombre de McTominay y ya sabes...
2: Que hay una selección pesada.
1: Que hay una selección pesada, y aparte la liga escocesa de fútbol es respetada.
2: Sí.
1: No les voy a decir que es de la mejor DL del mundo, pero es respetada. Y juega el Celtic de Glasgow, ¿no? Los Rangers. Ahí está nuestro compañero Iván Hernández, nos está poniendo...
2: ¿De qué año es esto, Iván? Si nos pudieras ayudar.
1: ¿De qué año
2: ¿De
1: es
2: qué
1: esto,
2: año
1: Iván?
2: Es
1: a ver,
2: el,
1: a ver si
2: el
1: puedes
2: partido.
1: Sacar el dato. Porque es impresionante.
2: Es que sí, es impresionante, ¿eh? Y ya, mira, ahí justo nos lo detuvo en un frame donde...
1: El paleta izquierda, ¿eh? El paleta izquierda estaba
2: no, bueno.
1: Ahí Max López. Con que México me parece que termina ganando 5-1, ¿no?
2: Sí, termina ganando. Incluso no sé en dónde fue el partido, ¿eh? No recuerdo en dónde fue el partido porque según yo sí eran eliminatorias, ¿eh?
1: 2008,
2: fíjate.
1: Preolímpico con CACAF es este partido.
2: 2008, el preolímpico de CONCACAF contra Haití. No, bueno, ya llovió. Una eternidad de tiempo, amigo. ¿Cuántos años tenías en 2008?
1: En 2008 yo tendría unos 10 años.
2: ¿10 años?
1: 10 años, 10, 8 años por ahí.
2: Válgame Dios, amigo. Yo ya ni te digo cuántos años tenía.
1: No, Max, pero
2: estabas recién nacido.
1: Yo estaba en pañales, yo estaba en el 2008, pero bueno, ahí está parte del recuerdo. Pues va a ser un color impresionante el que, más que lo futbolístico, pues lo que nos otorgue precisamente en el color Haití seguramente va a ser remarcable.
2: Y es que también cabe destacar, Max López, que Haití ya tenía 52 años que no iba al Mundial.
1: ¿52 años?
2: El último Mundial al que fue en 1974. En el Mundial, fíjate, en el Mundial de la Alemania Federal.
1: O sea, todavía había dos Alemanias.
2: Todavía había dos Alemanias.
1: No me digas eso, o sea, ya tiene...
2: Largo. Y salió, pues, goleado. Italia le ganó 3-1 en ese mundial, que, pues, un partido digno. 3-1 no está nada mal.
1: Todavía hasta les clavó un gol.
2: Polonia les metió 7-0. Ah. Y Argentina le ganó 4-1 a Haití. Ahora Haití, en este mundial 2026, arranca su participación contra la selección escocesa, que, pues, es una selección, pues, nada sencilla. Escocia trae buen equipo. Después iría contra Brasil. Contra Brasil, que, pues, seguramente ahí, pues, lo más probable, Max López, es que se lleve, pues,
1: hat-trick de Vinicius.
2: Un hat-trick de Vinicius, que nunca mete gol, pero contra Haití seguramente.
1: No, seguro.
2: Aunque, pues, Placid va a tener la última palabra. Y, pues, le toca cerrar su participación contra Marruecos, que Marruecos también trae una muy buena selección.
1: Para mí este grupo que le tocó a Haití es lo peor que le pudo haber tocado para un regreso al Mundial.
2: No, a ver, Marruecos es, si no mal recuerda usted, fue a semifinales del Mundial pasado.
1: Fue a semifinales y que no se nos olvide que bajo chanchullos, pero terminó siendo campeón de la Copa Africana.
2: Sí.
1: Es el campeón oficial bajo nombre de la Confederación Africana. Entonces, tienen a un campeón continental, tienen a la pentacampeona del mundo, que pese al mal momento que vive, no es para nada despreciable, y tienen a Escocia, que es un rival bien, bien incómodo. Entonces, yo sí lo veo bien complicado, ¿eh?
2: Sí, no, a ver, híjole. A ver, hay que decirlo, en épocas actuales del fútbol se puede decir que las distancias se han acortado.
1: Son cortas.
2: Se han acortado, ¿no? Ya no ves lo mismo que hace muchos años, pero aún hay selecciones, ¿no? Que, por ejemplo, la selección de San Marino siempre se está llevando golizas, ¿no? La de Luxemburgo, por ahí en CONCACAF podríamos, pues, que las Islas Guadalupe, ¿no? De repente, Martinica.
1: Guyana.
2: Sí, de repente se llevan sus golizas, pero en cuestión de Haití, precisamente, sí creo que ha evolucionado este fútbol caribeño, ¿no?
1: ¿Va a sumar algún punto Haití en el Mundial?
2: Yo creo que sí tiene posibilidad de sacarle un empate o a Escocia o a Marruecos.
1: ¿Eh? Ah, o sea, sí les va a sacar un empate.
2: Me cae que sí, Max, ¿eh? Yo creo
1: Este sería un resultado bien interesante porque para los otros equipos les movería completamente las llaves, ¿eh?
2: Los otros equipos están contemplando 3 goles o más contra Haití.
1: Sí, o sea, Marruecos va por el liderato, Brasil va por el liderato y Escocia, pues, buscar terminar como segundo o tercero para que en la siguiente ronda le toque uno no tan complicado, ¿no? Entonces, o sea, esto sí movería mucho el desenlace de este grupo.
2: Y bueno, pasando a otra selección que ya también liberó sus 26 convocados oficiales, la selección de Bélgica, Max. ¿Se les dice los Devils o los Red Devils?
1: Los Red Devils, ¿no?
2: Los Red Devils, aunque eso es lo mismo que el Manchester United, ¿verdad?
1: Sí, pero según yo, de hecho yo sé que es más viejo el de Bélgica que el de United.
2: Pues de ala, selección belga, los Red Devils sacaron su lista de 26 convocados. Bélgica trae buena selección. No trae tan buena generación como antes, donde estaba Hazard, donde estaba Romelu Lukaku en su prime, Kevin De Bruyne en su prime, ¿no? Pero también traen una selección competitiva que trae a Thibaut Courtois, por ejemplo, en la portería.
1: Sí.
2: En la defensa podríamos destacar a Thomas Meunier, de 34 años, en que juega en el Lille, que todavía sigue seleccionado. Podríamos destacar también a Connie de Winter, que juega en el AC Milan. A Engoy, que juega también en el Lille. En el medio campo todavía va De Bruyne, con 34 años, juega en el Napoli. Yuri Tielemans, que juega en el Aston Villa. También podríamos destacar a Onana del Aston Villa. Y en cuanto a Axel Witsel, sigue seleccionado con Bélgica.
1: Ni me acordaba.
2: Que juega ahora en el Girona, que podría ser, dicen los rumores, próximo compañero de Eric Lira. Que dicen que el Girona está buscando a Eric Lira, el mexicano.
1: Pues sería una adición interesante, pero estos son los
2: mediocampistas. Pero en la delantera,
1: ajá,
2: tenemos a Jeremy Doku, ¿no? Del Manchester City, jugadorazo. Leandro Trossard del Arsenal, Charles de Ketelaere del Atalanta, Alexis Ellesmeyers del AC Milan, Matías Fernández Pardo del Lille, Romelu Lukaku, que juega en el Napoli, Dodi Luquevacchio del Benfica y Diego Moreira del Estrasburgo. Esa es la plantilla que presenta Bélgica, dirigidos por Rudy García. ¿Que traen con qué, no, Max?
1: Sí, traen con qué. El muchacho del Atalanta, de verdad que hay que seguirlo muy de cerca. Viene de la cantera del Milan y es un hombre que yo lo veo...
2: ¿De Ketelaere?
1: De Ketelaere, justo se me complica mucho pronunciar su nombre. De Ketelaere es un prospecto bien, bien interesante y que no se le haga muy extraño si este mercado de fichajes llega a algún grande ya europeo, ¿eh? De verdad que lo de Cattelier hay que seguirlo bien de cerquita. Y con todo y todo, pues no me parece que sea lo mejor que llevó Bélgica. No haciendo las proporciones de los anteriores mundiales.
2: Sí, no, definitivamente yo creo que han traído mejores generaciones. Y ahorita esta generación de oro que traen, pues ya está vieja, ¿no? Ya Romelu Lukaku más de los 30, Kevin De Bruyne más de los 30, Thomas Meunier más de 30. En su momento jugó en el Paris Saint-Germain, Thomas Meunier, ¿no? También otra selección de las más importantes de África y que viendo los nombres no están nada mal. La selección de Costa de Marfil.
1: Costa de Marfil, no, y Costa de Marfil, mis respetos, este va a ser uno de esos, yo creo que este puede ser también uno de estos caballos negros,
2: Sí, Costa de Marfil trae buen equipo. A ver, en la portería tienen un portero sólido como Alban Lafont, que juega en el Panathinaikos. De defensa podríamos destacar a Ndika, que juega en la Roma, o al mismo Kosonou, que juega en el Atalanta. También podríamos destacar a Ousmane Diomandé, que juega en el Sporting de Lisboa. En el medio campo, pues conocemos a Frank Kessié, que ahorita juega en Arabia Saudita, pero tuvo un paso importante por Europa, Max.
1: Sí, fue campeón con el Barcelona. Fue campeón con el Barcelona. Él mete el gol con el que es campeón con el Barcelona de la Liga.
2: Un tipo experimentado y que ha jugado en los mejores equipos. También podría ser Sangaré, que juega en el Nottingham Forest. Pero creo que lo más importante de Costa de Marfil es la delantera.
1: Sí. Sin ninguna duda.
2: La delantera traen a tipos como Nicolás Pepe, del Villarreal, Simón Andingra, que juega en el Mónaco, Evan Guessant, que juega en el Crystal Palace, Amad Diallo, que yo creo que es la próxima estrella que trae el fútbol marfileño, ¿no?
1: Sí.
2: Por ahí podríamos decir a Joan Boni, que juega en el Inter de Milán, y Omar Diakité, que juega en el Brujas.
1: Justo parte de lo que tenemos en estos seleccionados, pero ya son 1:45 p.m. ¿Y qué le parece si nos vamos a un corte de la información y regresamos con más a Minuto Cero?
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0: Regresamos a Minuto Cero, muchas gracias por sintonizarnos a través del 1120 de AM y por supuesto en la HR a través del 1090 de AM. Oigan amigos, tenemos grandes regalos, hemos tenido grandes regalos para todos ustedes, así que hoy no es la excepción, Max López, hoy tenemos más regalos y es que los estamos invitando a las luchas, a la lucha libre ahí en la Arena Puebla. ¿Quiere usted ganarse unos boletos para la Arena Puebla? Bueno, tiene que ser la primer persona que nos envíe una captura de que nos sigue ya en nuestro canal de WhatsApp, ahí de la red ciudadana, para que no se pierda ninguna noticia que le llevamos pues a lo largo de todo el día. Max López, somos noticias de 24 horas, así que pues sí, ahí tenemos un boleto para la Arena Puebla, un boleto doble, y es para la primera persona que nos mande captura de que ya nos sigue en nuestro canal de WhatsApp.
1: Sí, que se apresure rápidamente a mandar un mensaje y la captura, por supuesto, de que ya nos está siguiendo en nuestro canal de 5 Radio. Nuestro canal, a ver, le voy a dar el nombre completo para que usted lo pueda buscar, para que tenga las posibilidades de acceder a estos canales. Según yo entiendo, se llama la Red 5 Radio. Sí, así es. Está como la Red 5 Radio. Usted lo puede ubicar de esta manera. Tiene el logo, ya lo sabe, difuminado, que es con azul y verde. Y, por supuesto, el logo de 5 Radio. Y nos está poniendo mucha lucha nuestro compañero Alex Benicia en la producción. Necesita en esta función de viernes por la noche, Rafa.
0: Sí, la verdad es que no se puede perder el show de la lucha libre. De hecho, hoy hubo entrevista con un luchador muy importante en Buenos Días, el noticiario de la gente, lo entrevistó nuestro compañero Dilón Larios, pero no se puede perder usted este espectáculo de las llaves y los costalazos. No, nada más nos tiene que buscar en la parte de novedades, si es que usted tiene en su celular, en la parte de novedades, usted se mete también a canales y ahí le vamos a aparecer la Red 5 Radio y ahí usted va a tener pues todas las noticias más importantes que hemos subido a lo largo del día, pues para que no se pierda ningún detalle, ningún detalle de todo lo que le tenemos hoy. Así que mande su mensaje, su captura de que ya nos sigue a la Red 5 Radio, nuestro canal de WhatsApp, y se lleva sus boletos para ir a la Arena Puebla totalmente gratis y en gran lugar.
1: Son físicos, ¿verdad?
0: Son físicos, los tiene mi compañero Edgar Zapata, así que mande ya su mensaje para que pues no se lo pierda.
1: Sí, para que no se lo pierda y pueda seguir pues participando con nosotros a través de arroba la red 5 Radio en X, 5 Radio Comunicación Efectiva en Facebook y por supuesto en nuestro WhatsApp. 1:51 PM y amigo Rafa, estamos platicando justamente de el resto de las selecciones que ya presentaron a sus convocados. ¿Qué otra selección ya tiene a sus seleccionados guerreros para el Mundial de 2026?
0: Una selección que podría ser otro caballo negro, Max. Uh-huh. Llegan en gran momento a este Mundial. Creo que no han perdido ningún partido desde ya hace bastantito tiempo y de hecho le han ganado a selecciones como Brasil o como Bélgica. En donde pues sí presentan una selección bastante competitiva, en donde yo creo que el que más destaca pues es Takefusa Kubo. Sí. Takefusa Kubo de la Real Sociedad. También por ahí tenemos a Wataru Endo, que juega en el Liverpool, o al mismo Ritsu Doan del Eintracht Frankfurt. La realidad es que Japón trae una selección bastante completa. Hiroki Ito, que juega en el Bayern Múnich, ¿no? La verdad es que es un gran jugador. Takehiro Tomiyasu, que juega en el Ajax. Como porteros traen a Tomoki Hayakawa, Keisuke Osaku y por supuesto Sion Suzuki, que juega en el Parma. Tienen la verdad es que jugadores bastante interesantes, Max López, y yo destaco mucho la convocatoria de Yuto Nagatomo, de 39 años, que estaría jugando su quinto mundial, Max López.
1: Su quinto mundial, y también se suma a esta lista de los heroicos quintos mundiales, ¿no? De todas estas figuras que han jugado cinco mundiales, que son pocas, es una lista bien, bien reducida, pero que es importante también mencionarlo. Fíjate, el equipo de Japón lleva seis partidos al hilo sin conocer la derrota. La última vez que fue derrotado fue el 9 de septiembre en un partido amistoso contra Estados Unidos, 2-0, y de ahí en fuera le empató a Paraguay, le ganó 3-2 a Brasil, le ganó 2-0 a Ghana, que va a ser el rival amistoso de México, le ganó 3-0 a Bolivia, 1-0 a Escocia y le ganó 1-0 a Inglaterra en Wembley. Entonces, la selección de Japón llega con este cartel de verdad de un proyecto que es muy sólido y que le toca a un grupo del que yo creo, si me precipitan, si me dejan adelantarme, hasta puede pelearse el liderato, ¿eh?
0: Sí, claro, por supuesto. Y me parecería que podría ser este el grupo de la muerte, ¿eh?
1: ¿A ti te parece este el grupo de la muerte, ¿eh?
0: Tenemos a Japón, que abre contra los Países Bajos. Después contra Túnez, que tampoco es una selección sencilla. ¿No? Túnez, la verdad, es que compite. Y Suecia. Ese es el grupo que comparte Japón. Yo creo que sí podría ser el grupo de la muerte.
1: Sí, podría estar, ¿eh? Dentro del debate del grupo de la muerte. Yo con el grupo de la muerte me sigo quedando con el de Francia, Senegal, Noruega.
0: Ah, claro, también.
1: Ese sí, me parece que es el grupo más duro, sin ninguna duda. Pero este no se queda para nada atrás. Y yo sí creo que Japón se va a quedar con el liderato por encima de Países Bajos. Que ya le decía yo ayer que lo de Países Bajos, pues salió esta estadística de que puede ser campeón del mundo. Pero pues no lo sé, ¿no? Podría quedar incluso segundo lugar, yo lo pronostico.
0: ¿Sabes qué otro grupo está bueno, Max?
1: A ver.
0: Inglaterra, Croacia, Panamá y Ghana. Grupo L.
1: Grupo L.
0: Grupo L.
1: El último, ¿no?
0: El último, sí. Inglaterra, Croacia, Panamá y Ghana.
1: Este también está interesante. Más pensando porque, a ver, de Inglaterra siempre se habla.
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2: Va a ser en territorio de Inglaterra, en territorio anglosajón. Va a ser en las Islas Británicas, en Escocia, en Inglaterra como tal, en la parte de Irlanda. Entonces, pues tendrán una oportunidad ahí de llevarse algún título internacional, porque el único que tienen en sus vitrinas es ese mundial que ya rememoras de, pues que fue en casa.
3: Que fue en casa, sí, efectivamente. Y pues bueno, la verdad es que pues esas son las listas hasta el momento, Max López. También me parece que Túnez, que eso le interesa a Japón, ya liberó su lista de seleccionados, en donde, pues, a ver, Túnez tampoco vamos a decir que es la mejor selección del planeta, ¿no? Es un equipo de África del Norte, pero que son unos constantes en las Copas Mundiales, Max. Llevan a jugadores como podría ser Achouri, Elohumi, que son jugadores importantes, en donde, pues sí, efectivamente, comparten este grupo con Suecia, Japón y Países Bajos, que en el papel Túnez parece el más débil, pero en una de esas sí le pueden sacar un empate a Suecia,
2: ¿no? Sí, sin ningún problema. Suecia, que recuerde usted, lo vamos a tener en territorio mexicano, va a jugar en el Gigante de Acero y, según yo, es contra Túnez. Según ¿sí? contra Túnez, el partido que van a jugar en territorio mexicano. Entonces, pues ahí están parte de las listas, amigo. ¿Ya te emociona? ¿Ya te sientes expectante por lo que va a ser el inicio del Mundial?
3: Claro, ya se siente el ambiente futbolista y mundialista, Max ¿sí? López. Y así que sí, ya estoy muy emocionado. Muchos grupos, este Mundial histórico con 48 selecciones y que, pues esperemos que a México le vaya bien.
2: Ojalá que tengamos buenas noticias con la selección mexicana y también estar muy al pendiente porque ya no deben tardar mucho, ya debe ser entre una semana, semana y media para que se presente el tema de la lista de convocados, entonces hay que tenerlo bien presente. 1:57 PM, nosotros nos estamos ya despidiendo de este espacio deportivo de Minuto Cero. Rafa, pues, de nuevo cuenta, muchas felicidades, 28 años muy bien cumplidos y ojalá que sigas disfrutando el resto del día. A nombre de Martín Tapia, en la cabina de Rafa Crespo, de Alex Denicia, en la producción, su servidor Max López los espera el día de mañana en punto de la 1:00 PM con todo el equipo de deportes en Minuto Cero.
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1: México está de moda, asegura la presidenta Claudia Sheinbaum. ¿Qué tal? ¿Cómo le va? Muy buenas tardes. Sea bienvenido al informativo Radar correspondiente a las 14 horas, donde le damos a conocer que la presidenta de México, Claudia Sheinbaum, aseguró que el país está de moda tras informar que alcanzó cifras históricas en turismo durante el primer trimestre de 2026. La secretaria de Turismo, Josefina Rodríguez Zamora, detalló que llegaron 26.2 millones de visitantes internacionales, un incremento del 10.2% respecto al periodo de 2025, con una derrama económica superior a los 10 mil millones de dólares.
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1: El secretario de Educación Estatal, Manuel Viveros Narciso, informó que continúan las indagatorias sobre las denuncias relacionadas con el director de la UPN 211, Pedro Valdés. El secretario de Educación Pública en Puebla, Manuel Viveros Narciso, aseguró que su prioridad es continuar trabajando en materia educativa, por lo que descartó buscar alguna candidatura rumbo a 2027. La diputada Graciela Palomares presentó en sesión del Congreso del Estado una propuesta de reforma constitucional para implementar la castración química en Puebla. México buscará su pase a las semifinales del torneo sub-19 de voleibol cuando enfrente a Puerto Rico, luego de caer 2-3 ante Canadá en un duelo muy disputado. El equipo nacional pelea por uno de los 4 boletos disponibles para el Mundial de 2027, el Burnaby. El clima hasta estos momentos es de 28 grados centígrados. 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En los controles, Martín Tapia. Para Radar informó Max López. Excelente tarde.
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0: Son las 2:06. Les saluda Girat Aguilar Miranda en la multiplataforma de Red Ciudadana, en radio, redes sociales y portal de noticias, redciudadana.mx, en radio, en Red Ciudadana 1120 AM y la HR 1090 AM, en redes sociales, nuestra señal en X, en Facebook y en YouTube. Allí está en vivo nuestra señal, y para que además de escucharnos, vernos, pueda leernos también, el portal de noticias redciudadana.mx. El WhatsApp de la poderosa red para recibir sus reportes, sus mensajes, 2222-382990. Además, recuerde, hay que darle seguir al canal de WhatsApp de Red Ciudadana, que lo encuentra como Red Ciudadana 5 Radio. Y allí, entrando a novedades, le da clic, le da buscar y allí le va a aparecer. Si no le apareciera, mándenos mensaje al 2222-382990 y se lo hacemos llegar para que esté siguiendo el canal de WhatsApp de Red Ciudadana. Saludo en la producción a Jonathan Cruz, a Isaac Vidal en audiovisual, a López Corte, Alex Denicia está el día de hoy en audiovisual, a López Corte en Red Ciudadana 1120 AM y a Martín Tapia en la HR 1090 AM. Y vamos a la información. Hoy, 15 de mayo, se conmemora el Día del Maestro en México. Este día se celebra para honrar la labor de los educadores y reconocer su papel fundamental en la formación de nuevas generaciones. La fecha fue establecida en 1917 mediante un decreto del presidente Venustiano Carranza a propuesta de los diputados Benito Ramírez y Enrique Viesca, con el propósito de dignificar la profesión docente tras la Revolución Mexicana. La elección del 15 de mayo responde a motivos históricos y simbólicos. Coincide con el aniversario de la toma de Querétaro, hecho que marcó el fin del Segundo Imperio en 1867, y con la festividad de San Juan Bautista de la Salle, quien es proclamado en 1950 como patrono universal de los maestros. La primera celebración oficial se realizó el 15 de mayo de 1918 en el entonces Distrito Federal y posteriormente se extendió a todo el país, consolidándose como una de las fechas cívicas más representativas del calendario educativo nacional. 2:10 y en el Día de las Maestras y los Maestros, la presidenta de México, Claudia Sheinbaum, anunció un incremento salarial del 9% en beneficio del personal docente del país, como un reconocimiento permanente al magisterio nacional.
1: En ese marco es que hemos hecho un gran esfuerzo para este aumento salarial. Sé que ojalá fuera el doble, pero estamos en este marco de construcción de un nuevo país en donde los recursos públicos se distribuyen al pueblo de México. Y lo que podamos hacer por las y los maestros de México lo vamos a hacer. Por agradecimiento permanente a ustedes.
0: Ya son las 2:11. El secretario de Educación Pública a nivel federal, Mario Delgado, resaltó que el incremento salarial del 9% demuestra que en 7 años de la Cuarta Transformación se ha logrado revertir el rezago en las remuneraciones del magisterio generado durante 36 años, dijo el secretario de periodo neoliberal. Escuchemos.
2: Anunciar que hemos acordado con los maestros y las maestras un incremento salarial del 9%, que está compuesto de distintos componentes en distintos tiempos entre prestaciones y reconocimiento al salario. Con esto se mantiene la tendencia de recuperación en términos reales del salario de los maestros y las maestras, que ha logrado ya superar en tan solo 7 u 8 años con los gobiernos de la transformación el rezago que se acumuló durante la larga noche neoliberal de más de 35 años, donde año con año los maestros veían cómo el poder adquisitivo de su salario iba perdiendo capacidad. A partir de los gobiernos de la transformación, inició esta recuperación salarial y con este anuncio hoy se sostiene. Así que muchas felicidades a los maestros y las maestras.
0: Ya son las 2:12 p.m. y ahí está este anuncio que tanto esperaban los maestros del sector educativo, el sector público, el aumento del 9%. Ya habrá que ver cómo realmente se los van a aplicar, cómo se los van a distribuir. Eso ya lo estaremos conociendo más adelante. Y vamos con esta historia de jugar a ser maestra cuando era niña, a inspirar generaciones desde un aula universitaria. Esta es la historia de Miriam, que recuerda que los docentes universitarios merecen también ser celebrados en este Día del Maestro. La historia la cuenta Mariana Meneses.
3: La historia de Miriam Sánchez demuestra que los sueños de la infancia pueden tomar forma cuando se siguen con el corazón. Aunque estudió psicología, desde pequeña imaginaba dar clases y jugar a ser maestra, sin pensar que años después encontraría su lugar dentro de un aula universitaria.
4: Esto ha sido un proceso en donde no me lo imaginaba desde niña. Actuaba y imaginaba que quería ser maestra. Mucha relación con todo lo que tiene que ver la psicología. Lo que hacemos es, bueno, ya sé que son enfermeros, ya sé que se están preparando para ser profesionalmente enfermeros en el área de la salud. Sin embargo, algo muy importante que deben de tener todos los profesionistas, claro, pero en esta área de la salud, pues bueno, habilidades en donde los alumnos vean el lado humano de los pacientes.
3: Hoy, como docente de licenciatura, recuerda los nervios y desafíos de sus primeros días frente a un grupo. También asegura que las palabras de uno de sus maestros marcaron su vida, motivo por el que ahora busca inspirar a sus propios alumnos para que alcancen sus metas.
4: Pues yo creo que cuando algo es nuevo siempre va a haber esta incertidumbre de ¡ay, qué va a pasar! No voy a negar que miedo al enfrentarme a esta situación de que, bueno, yo soy la responsable de que mis alumnos aprendan, en este caso. Pero, pues después ya vino la alegría, ¿no? Dije, wow, o sea, estar ya en un cargo o frente a un grupo, la verdad, es una gran responsabilidad, un gran reto, pero es muy bonito, muy agradable. En la universidad, de hecho, en primero, cuando iba en el primer semestre, tenía un docente que daba la clase de patología general. En este caso me decía, y una frase que siempre la tengo presente, es que tú siempre sabes más de lo que crees. Entonces, a mis alumnos también yo les recalco que a pesar de que pues tal vez es un aprendizaje nuevo, pues siempre va a haber estos errores en donde nosotros vamos a aprender. Y lo que más también es enriquecedor para mí es que los alumnos se lleven un aprendizaje significativo.
3: Para Miriam, enseñar va más allá de transmitir conocimientos, pues considera que las y los docentes universitarios tienen la responsabilidad de formar profesionistas que llevarán lo aprendido a la sociedad.
4: Creo que el reto más grande que tengo es ser agente de cambio dentro de la educación. Sabemos que hay muchísimos docentes que pues estamos en en esta competencia de, bueno, yo quiero ser el mejor. Sin embargo, yo considero que para ser el mejor, primero tienes que ser humano, tienes que también conocerte a ti mismo y posteriormente pues poder ayudar a los alumnos.
3: Entre pizarrones, plumones y sueños cumplidos, Miriam encontró en la docencia una forma de transformar vidas, recordando que los maestros universitarios son pieza fundamental en la formación de las futuras generaciones.
4: Yo quiero que mis alumnos me recuerden como esta persona que estuvo en su proceso de formación y que a pesar de que cuando se gradúen ya no esté, siga dejando esa huella en ellos.
3: Así, con mucho esfuerzo, disciplina y estudio, Miriam combinó sus dos pasiones y cumplió su sueño de ser maestra. Para Cinco Radio informó Mariana Meneses.
0: Ya son las 2 de la tarde con 17 minutos. Usted está en la multiplataforma de Red Ciudadana con noticias todo el día, reportes de usted, reportes de la red todo el día que recibimos al 22 22 38 2990, el WhatsApp de la poderosa red. Y las noticias, los reportes están en radio, están en redes sociales y están en el portal de noticias redciudadana.mx. 2 de la tarde, 17 minutos.
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0: Ya son las 2 de la tarde con 21 minutos. Seguimos con más información que tiene que ver con el magisterio, con las maestras, con los maestros. Recuerde que está usted en la multiplataforma de Red Ciudadana, noticias en radio, en redes sociales y en el portal de noticias redciudadana.mx, junto con los reportes en vivo de usted, los reportes de la red que nos hace llegar al 22 22 38 29 90, el poderoso WhatsApp de la poderosa red. Seguimos con más información. El secretario de Educación Estatal, Manuel Viveros, reconoció la labor de los docentes en el Día del Maestro y destacó a Manuel Altamirano y Rafael Ramírez como referentes históricos de la enseñanza en México.
1: Alejandro Armenta Mier, reconocemos que fortalecer la educación implica necesariamente reconocer y dignificar a quienes la hacen posible todos los días, nuestras maestras y nuestros maestros. Su liderazgo ha sido claro al señalar que el gobierno del estado debe caminar bajo los principios de la justicia, la riqueza.
0: 2 de la tarde, 22 minutos. En Puebla se han realizado 53 mesas de trabajo con líderes sindicales y más de 3.500 audiencias para impulsar la implementación de la nueva escuela mexicana, informó también el secretario de Educación Estatal, Manuel Viveros. El funcionario destacó que estos espacios permiten atender planteamientos, fortalecer el diálogo con el magisterio y avanzar en la consolidación del modelo educativo en el estado. Por su parte, docentes con 30 y 40 años de servicio, fueron reconocidos en Puebla con las condecoraciones maestro Manuel Altamirano y maestro Rafael Ramírez. La secretaria de Bienestar Estatal, Laura Artemisa García Chávez, en representación del gobernador Alejandro Armenta, destacó la trayectoria del magisterio y reiteró el apoyo del gobierno estatal al sector educativo, al señalar que la vocación docente sostiene la formación de generaciones en el estado.
2: Pero sobre todo la representación real y digna de todos y cada uno de ustedes. Hoy quiero reconocer en nombre de nuestro gobernador Alejandro Armenta la labor que todos y cada uno de los maestros realiza en sus aulas. Hoy estamos aquí reunidos para festejar y entregar la condecoración Manuel Altamirano y maestro Rafael Ramírez a los docentes de 30 y 40 años de servicio. Que no son cualquier cosa, que solamente ustedes saben lo que representan esos 30 y 40 años y que hoy se les entregará una conmemoración y un reconocimiento. Decirles a nombre de nuestro gobernador que el magisterio para nosotros y en este gobierno del estado es muy importante. Sabemos lo que realizan día a día y que la transformación es producto del trabajo que ustedes han realizado todos los días en cada uno de sus centros.
0: Ya son las 2 de la tarde con 25 minutos. Más de 1.200 docentes fueron reconocidos en Puebla con esta condecoración, maestro Manuel Altamirano y el premio Rafael Ramírez, otorgados, como ya lo mencionábamos, por 30 y 40 años de servicio. El acto contó con la presencia de autoridades educativas, de la Secretaría del Bienestar, quienes destacaron la trayectoria del magisterio y su aportación a la formación de generaciones en el estado. 2 de la tarde, 25 minutos. El secretario general de la sección 51 del Sindicato Nacional de Trabajadores de la Educación en Puebla, Alfredo Gómez Palacios, destacó en Buenos Días, el noticiario de la gente, la importancia de la Educación y reconoció el trabajo del Magisterio durante este día que se conmemora el Día del Maestro este 15 de mayo. El dirigente informó además que el próximo 22 de mayo se realizará un baile en el área de Los Fuertes para celebrar al Magisterio Poblano, evento que contará con la presencia del cantante Espinoza Paz.
3: Recibir aquí en el estudio de Buenos Días al secretario general de la sección 23 del CENTE aquí en Puebla, de la sección 51 del CENTE aquí en Puebla, al maestro Alfredo Gómez Palacios. ¿Qué tal, maestro?
4: Hola, Rafa, muy buenos días, qué gusto estar contigo.
3: ¿Qué tal? ¿Cómo se celebra un 15 de mayo siendo secretario general del sindicato?
4: Pues mira, la verdad es que felices porque reconocemos el trabajo, el esfuerzo, la dedicación con la que día a día las maestras y los maestros se levantan muy temprano y algunos dejan a la familia por irse a atender a los niños de nuestros
3: padres. La mayoría dejan a la familia, sí, ¿no? Y prácticamente se apropian de otra familia porque llegan y encuentran a su salón de clases y todos esos niños están bajo su resguardo, bajo su educación, bajo su cuidado, y literal muchos de ellos lo hacen prácticamente como otro padre.
4: Efectivamente, y eso es lo que nos anima mucho como organización sindical a buscar motivos para festejarlos, y este 22 de mayo estaremos celebrándoles con un baile en el área de Los Fuertes.
3: A ver, cuéntanos cómo se ha preparado ese baile y qué grupo viene. Adelántanos algo.
4: Mira, pues como estelar viene Espinoza Paz, que nada esperemos más sea de agrado de nuestros maestros.
3: ¿Cómo no? Y la verdad, sabemos que ustedes se van a lo grande en estos festejos, como bien lo dices, bien merecido se lo tienen, sin lugar a dudas. Ya está programado 22 de mayo.
4: 22 de mayo, y el día de hoy también en el área de Los Fuertes estaremos celebrando a los maestros de 30, 40 y hasta 60 años de servicio.
3: Y esos maestros que llegan para estos reconocimientos, estos premios de 60 años de servicio, ¿quiere decir que ahí están, todavía trabajando?
4: Sí, en la mayoría ya tienen cargos de supervisor, jefaturas de sector, y pues bueno, ya con toda la experiencia durante tantos años.
3: Y te decía yo al principio de la entrevista, y como secretario general, ¿qué se siente? ¿Qué sientes compartir esta celebración del 15 de mayo, Día del Maestro, pues con todos tus agremiados?
4: Es un orgullo representar a los maestros, es un orgullo saber quiénes son los que llevan pues el desarrollo del estado y por qué no decirlo también del país.
3: Y felicitaciones para todos ellos, y lo hacemos aquí en grande con el secretario general de la sección 51 del CENTE aquí en Puebla, Alfredo Gómez Palacios, y sobre todo pues para que no nada más tengan ahí presente la fiesta o por ejemplo la entrega de reconocimientos, sino pues que tengan presente que es un sindicato que va de la mano con el gremio, ¿no?
4: Claro, siempre cuidando y velando los intereses de los trabajadores. Traemos proyectos muy buenos, de hecho estamos buscando consolidar una reforma a la ley del ISSSTE en beneficio de todos los agremiados.
3: Esa que también la han pedido mucho los maestros, ¿no?
4: Sí, con la finalidad de adelantar los procesos de jubilación, que lamentablemente han sido muy largos, pero debo de reconocer que hoy el gobernador, el primero de mayo, autorizó un presupuesto extraordinario, lo que nos va a permitir jubilar a 646 compañeros, 647, de manera adicional a los que teníamos ya programados.
3: Exactamente, muchas felicidades por eso también para ellos, a los que estaban esperando así ya su jubilación y que ya viene, ya, ¿no?
4: Sí.
3: Muy bien, pues algo más que anunciar, Alfredo.
4: Pues solo agradecerte la presencia y que me permitas dejarles un fuerte abrazo a nuestros compañeros y mi reconocimiento pleno al desarrollo que realizan cada día.
3: Las dos ceremonias que tienes son allá en Los Fuertes.
4: Así es.
3: Hoy el 22, y el 22.
4: Sí.
3: Muy bien, pues muchas felicidades y muchas gracias por venir a Buenos Días.
4: Te agradezco mucho.
3: Felicidades también por este 15 de mayo, ¿eh?
4: Sí, gracias.
3: Un saludo para todos los maestros aquí en Puebla. Nuestro reconocimiento es Alfredo Gómez Palacios, el secretario general de la sección 51 del CENTE aquí en Puebla. Son ahora las 6 de la mañana con 12 minutos.
0: Son las 2 de la tarde con 30 minutos. Eran las 6 de la mañana cuando se hizo esta entrevista en el noticiario Buenos Días, el noticiario de la gente. Aquí está usted en Red Ciudadana, en la multiplataforma de Red Ciudadana, noticias y reportes de usted, reportes de la red, todo el día en radio, en redes sociales y en el portal de noticias redciudadana.mx, el WhatsApp para recibir sus reportes, sus mensajes, 2222-382990, el WhatsApp de la poderosa red.
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0: Son las 2 de la tarde ya con 34 minutos. Está usted aquí en la multiplataforma de Red Ciudadana, en radio, redes sociales y portal de noticias redciudadana.mx, con noticias y reportes de la red, reportes de usted en vivo todo el día. Vamos a conocer en este Día del Maestro otra historia, la historia de Columba Juárez Castro, maestra de la primaria Juan Escutia en Santa Ana, Xalmimilulco. Ella señaló que ejercer la docencia es una labor invaluable, pues permite contribuir a la formación de mejores ciudadanos.
1: No somos regañados, ¿verdad? Pero siempre les digo que cuando algo se desea, y se desea de todo corazón, el universo conspira. ¿Por qué? ¿Cierto? Entonces, y además
2: hoy... Mi nombre es Columba Juárez Castro, soy profesora de educación primaria, trabajo aquí en la Escuela Juan Escutia, me hago cargo del sexto año Grupo B. Para mí significa algo muy, muy grande, muy hermoso, porque siento que tenemos la oportunidad de modificar, de edificar personas de bien, personas, mejores personas cada día, puesto que nosotros tenemos en nuestras manos a nuestros pequeños. Cuando los recibimos, mentecitas limpias, mentecitas puras, que nosotros podemos ir moldeando. Entonces, ser maestra para mí es algo muy, muy grande, muy hermoso, porque me da la oportunidad de trabajar con seres tan brillantes, tan hermosos, que hacen de mí, también considero, mejor persona cada día. Lo que más disfruto es la convivencia con ellos, el trato con ellos, el poder compartir momentos agradables, a veces también momentos que nos han llevado a tener tristeza, pero finalmente agradables, porque hemos podido salir adelante con todos ellos. Pues porque para mí siempre ha sido la infancia, los pequeños, lo más importante en la vida. Y la verdad disfruto mucho de este momento. Ser maestra para mí fue o es lo más relevante de vida. Que nunca pierda su infancia, su corazón de niño, que siempre se mantengan con esa, con ese anhelo de salir adelante, de lograr más en cada día. Ser maestra es ser la persona que tiene en sus manos, a su cargo, el futuro de nuestro país.
0: Son las 2 de la tarde ya con 36 minutos y todos recordamos a un maestro, a una maestra, a alguien que nos cambió la vida con una frase, con un consejo, o simplemente creyendo en nosotros. En este Día del Maestro vale la pena reconocer a quienes marcan nuestro camino y dejan huella que permanece. Le pregunto a usted, ¿cuál es el recuerdo más bonito? ¿Cuál es el recuerdo más bonito que tiene de algún maestro? Escríbalo en nuestra transmisión de Facebook, allí en los comentarios, o mándenos un WhatsApp al 2222-382990. En tanto, vamos a escuchar cuál es el recuerdo más bonito que tienen de un maestro nuestros compañeros aquí en Cinco Radio.
3: El recuerdo más bonito que yo tengo con un profesor fue cuando yo estudiaba arquitectura. Y la verdad yo me la pasaba muy mal, lloraba, estaba muy triste. Y me encontré en especial con dos profesores que fueron que me dieron las palabras de aliento en ese momento. Fueron como un pañuelo de consolación, donde me dijeron, si no estás en el lugar correcto, imagina en dónde quieres estar y pone en balanza tus sueños, o sea, el lugar en donde estás y en donde quieres estar. Y pues eso hice, y la verdad siento que sus palabras sirvieron mucho, y ahorita estudio comunicación y la verdad me gusta mucho. Así que gracias a esos profes que me ayudaron y me dieron ese empujoncito que fue lo que necesitaba en ese
4: bueno,
3: momento.
4: Bueno, pues mi recuerdo favorito con una maestra fue en cuarto de primaria. Nos llevábamos muy pesada con ella y un día me dijo que al día siguiente íbamos a hacer una pelea de pistolas de agua en medio del salón. Y ya cuando llegó al día siguiente, nada más me hizo una seña, pero me engañó y todos sacaron pistolas y me empezaron a disparar a mí. Entonces fue muy divertido. Todavía hasta el día de hoy me llevo con ella. Se llama Lorena.
3: Mi recuerdo más valioso con un profe fue un profe de la prepa, porque gracias a él descubrí lo que quería estudiar.
5: El recuerdo más bonito que tengo de un profesor es cuando otro profesor me reprobó un poco injustamente por algunas faltas y bueno, ya me iba a despedir de mis compañeros porque según ya me iban a dar de baja y otra profesora me llevó con la coordinadora y me ayudó, bueno, me hizo un examen personal, oral y bueno, al final solo eran las faltas y me ayudó después de todo a poder pasar.
6: Pues cuando yo iba en preparatoria, estuve en el área de salud, entonces tenía una profesora de bioquímica que a pesar de que yo soy malo en matemáticas y estas cuestiones, ecuaciones y esas cosas, ella era tan buena explicando, además de que ella amaba el maquillaje, nos dijo que trabajó en un lugar de maquillaje, que yo me volví uno de los mejores en bioquímica, algo que nunca me habría imaginado, pero creo que es un recuerdo muy bueno haber disfrutado tanto la bioquímica.
0: Y le reitero la pregunta, usted, ¿cuál es el recuerdo más bonito? ¿Cuál es el recuerdo más bonito que tiene con un maestro? Ojalá y lo comparta con nosotros, ya sea en los comentarios de la transmisión en Facebook o a través de sus mensajes al 2222-382990. Ya nuestro compañero Martín Tapia nos decía que él el recuerdo que tiene es que cuando llegó de su pueblo, un maestro le dijo, cántame algo. Pero pues él no se sabía alguna canción porque es que no llegaba el radio por allá, por su pueblo, y que le hizo un canto en náhuatl, bueno, le hizo, cantó un pedacito en náhuatl, y el maestro le dijo, cantas bien, vente a mi coro, y el maestro es Felipe Ledesma, y el coro es Los Niños Cantores de Puebla. Ahí está también un pasaje de la historia de cómo van marcando los maestros nuestra vida. Son las 2 de la tarde con 41 minutos. Seguimos con más del tema de los maestros. El líder de la sección 51 del Sindicato Nacional de Trabajadores de la Educación, el CENTE 51, Alfredo Gómez Palacios, destacó como un avance histórico la aprobación en el Congreso de Puebla de la iniciativa que fortalece la autonomía sindical en funcionamiento, administración y procesos electorales.
7: En el marco de los festejos del 15 de mayo, Día del Maestro, les quiero decir que el trabajo realizado por el senador Alfonso Cepeda Salas en el Senado de la República permitió que se autorizara una iniciativa de ley para garantizar la autonomía sindical. Y hoy, gracias a los diputados de la bancada de Nueva Alianza, a la Comisión de Educación y a todos los diputados de todos los colores en Puebla, decidieron votar a favor de la autonomía sindical en Puebla.
0: Son las 2 de la tarde con 42 minutos. Por su parte, la diputada Floricel González Méndez, presidenta de la Comisión de Educación del Congreso del Estado, calificó esta reforma como un paso muy importante para la autonomía sindical.
8: Les quiero compartir a todos que se dio un paso muy importante en el tema sindical, porque se acaba de aprobar lo que es la autonomía sindical. Y bueno, pues quiero explicarles un poquito sobre esta ley, no en términos tanto legales, sino lo que contiene esta ley. Es la autonomía, como su nombre lo dice, es el que cada organización pueda tener la libertad y cada miembro del sindicato pueda decidir por su convicción a quién apoyar y en qué momento hacerlo. No va a haber ninguna represión, se está prohibiendo que, bueno, los servidores públicos puedan injerir en la organización y en la autonomía de estos sindicatos. Y bueno, para mí es algo muy importante, porque si bien ya se venía organizando este tipo de trabajos, hoy nos da la certeza de que cada uno de nosotros, como miembros de algún sindicato, pues vamos a tener esa autonomía y ese respeto a poder decidir a quién apoyar y a quién no.
9: Un mensaje para los maestros en este día tan especial, el Día del Maestro.
8: Pues quiero aprovechar el momento para poderlos felicitar. De verdad que es una profesión que yo comparto con cada uno de ellos. Vengo de las aulas y para mí es una profesión única, donde nos permite poner un granito de arena, no solamente a nuestros alumnos, sino a todos los que vemos a nuestro alrededor, porque todos pasamos por un aula escolar.
0: Ya son las 2 de la tarde con 44 minutos. En más temas educativos, el secretario de Educación Estatal, Manuel Viveros, informó que continúan las indagatorias relacionadas con las denuncias presentadas contra el director de la Universidad Pedagógica Nacional, Unidad 211, Pedro Valdés.
9: En relación a lo que nos comentas, nosotros siempre hemos estado atentos a través de la Subsecretaría de Educación Superior, la Dirección de Formación Docente, hemos estado en contacto con el director, ya hemos dialogado con él, pues para que se den seguimiento a cualquier tema que se vaya presentando. Nosotros estamos obviamente en la mejor disposición de escuchar, de revisar, pues para que se pueda solucionar en un momento determinado si existieran algunas puntualizaciones muy concretas. Estamos justo en eso, o sea, no te podemos definir si es mañana o pasado. Los compañeros responsables de esta área muy importante que tiene que ver con la revisión de las unidades de la UPN, con las normales, están sin duda atentos con lo que se les ha solicitado.
0: Ya son las 2 de la tarde con 45 minutos. También el secretario Viveros aseguró que su prioridad es continuar trabajando en materia educativa, por lo que descartó buscar alguna candidatura rumbo a 2027.
9: Agradezco el comentario, yo estoy enfocado a la responsabilidad que tiene que ver en la Secretaría de Educación Pública. Hay muchas cosas que estamos haciendo pendientes de las y de los maestros, de los alumnos, de las alumnas, de los padres, madres de familia, de las, de los maestros. Y pues estoy enfocado en mi responsabilidad, que es la Secretaría de Educación Pública. ¿Hasta cuándo? Pues el gobernador sabrá cuándo.
0: Ya son las 2 de la tarde con 46 minutos, tiempo de una pausa y regresamos. 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

0: 2:49. 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Seguimos con más información. La Casa del Sordo enfrenta una difícil situación económica derivada de deudas por servicios básicos y mantenimiento, lo que compromete la continuidad de su labor y atención y el apoyo que viene dando a la comunidad.
1: Ellos han sido el pilar de Amolde, educación e integración para la comunidad con discapacidad auditiva en nuestra región. Sin embargo, hoy nos enfrentamos a un reto que pone en riesgo nuestra capacidad de seguir operando. Debido a los remanentes económicos de los últimos años y el incremento en los costos operativos, la institución arrastra una serie de deudas administrativas que hoy son insostenibles. Estos compromisos financieros no son simples números en un papel. Representan la luz, el agua, el mantenimiento de nuestras aulas y el pago del equipo especializado que brinda talleres, cursos, terapias y lengua de señas a las familias para lograr una inclusión. Durante las diferentes etapas, no hemos estado de brazos cruzados, que por ahora por eso ahora lanzamos oficialmente la gran rifa con causa a beneficio de Casa del Sol. El objetivo es claro: recaudar fondos necesarios para empezar a sanear nuestras finanzas y garantizar que nuestras puertas permanezcan abiertas. ¿Por qué una rifa? Porque creemos en la fuerza de la colectividad. No buscamos solo un donativo aislado, sino involucrar a la sociedad poblana en un proyecto donde todos puedan participar y además tener la oportunidad de recibir un incentivo al cambio de su generosidad.
0: Ya son las 2:52. En más información, el diputado local Elpidio Díaz Escobar se declaró a favor de incrementar la tarifa del transporte público en Puebla hasta 10 pesos, además de eliminar el descuento para estudiantes.
2: Mira, claro que sí estamos a favor que haya un incremento, porque tiene varios años que, creo, el último incremento que hubo fue cuando estaba el licenciado Barbosa, el gobernador. Entonces yo creo que sí, para que también los compañeros transportistas, y ahorita con los insumos, la subida del diésel y refacciones y todo eso, pues ya no es costeable, ya no es rentable el transporte público con todos esos insumos que subieron muchísimo.
0: Son las 2:53. El presidente de la Junta de Gobierno y Coordinación Política del Congreso del Estado, Pavel Gaspar, afirmó que se llevará a cabo consultas para la reforma relacionada con las infancias transgénero, con el objetivo de atender el mandato emitido por la Suprema Corte de Justicia de la Nación sobre este tema. El legislador señaló que el Congreso Estatal trabaja en un proceso de análisis y diálogo que permita construir una propuesta conforme a los criterios establecidos por el máximo tribunal. 2:54. Elementos del ejército mexicano localizaron un presunto narcolaboratorio en el municipio de Chila de la Sal, en la región mixteca. En el sitio, personal castrense aseguró reactores metálicos y diversos contenedores con químicos utilizados para la posible elaboración de drogas. No se reportan personas detenidas, mientras autoridades mantienen el resguardo del área y continúan con las diligencias correspondientes. 2:54 p.m, la Fiscalía, en coordinación con el Ejército y la Guardia Nacional, detuvo a José Alfredo N. y Brenda N., identificados como presuntos miembros del grupo delictivo Los Cuijes. La captura se realizó durante un cateo en el municipio de Juan C. Bonilla, donde autoridades...
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2: Chedraui supervisó el funcionamiento del sistema de videovigilancia en la Dirección General de Emergencias y Respuesta Inmediata, así como los avances del programa 360, estrategia orientada a fortalecer la seguridad en la capital poblana.
3: Hola amigos, ¿cómo están? Muy buenos días. Nos encontramos aquí en el Deri, verificando la situación del día de hoy, cómo comenzamos, nuestras cámaras, los incidentes, por supuesto, nuestras cámaras en prueba 360. Ya estamos por darles un anuncio importante para poder seguir trabajando de la mano de nuestros amigos policías que nos cuidan a diario. Agradecerles infinitamente, por supuesto, y sigamos trabajando para que a Puebla le vaya bien. Excelente día, buenos días.
2: Son las 2 de la tarde con 57 minutos en la 18 Poniente, entre Gran Avenida y Diagonal Defensores de la República. Se supervisaron los trabajos del programa Bacheando Puebla. El presidente municipal, José Chedraui, destacó que estas acciones buscan mejorar la movilidad y fortalecer la seguridad en la zona como parte de la intervención permanente de vialidades en la capital del estado. Y de esta manera, le agradecemos el favor de su atención, no que usted que nos acompañó en esta hora de 2 a 3 de la tarde, le espero de 7 a 9 de la noche, en tanto se queda con Max López estará con usted de 3 a 4 de la tarde. Que tenga buen provecho, excelente tarde, gracias.
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1: Celebran aprobación a la autonomía sindical en Puebla. Son las 3 de la tarde y estas son las noticias al momento. El líder del Sindicato Nacional de Trabajadores de la Educación, sección 51, Alfredo Gómez Palacios, y la diputada Floricel González celebraron la aprobación a la autonomía sindical en Puebla.
2: En el marco de los festejos del 15 de mayo, Día del Maestro, les quiero decir que el trabajo realizado por el senador Alfonso Cepeda Salas en el Senado de la República permitió que se autorizara una iniciativa de ley para garantizar la autonomía sindical. Y hoy, gracias a los diputados de la bancada de Nueva Alianza, a la Comisión de Educación y a todos los diputados de todos los colores en Puebla, decidieron votar a favor de la autonomía sindical en Puebla.
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1: En más información, decenas de aficionados se reúnen en el Centro Histórico de Puebla para intercambiar estampas del álbum del Mundial 2026. En Tlaxcala, fuerzas estatales y federales detienen a El Rolis, identificado como presunto líder regional de un cártel y señalado como generador de violencia en la zona norte de Tlaxcala. Aquí en Puebla, la Fiscalía de Puebla y el Ejército Mexicano realizaron un cateo en la colonia Álamos Vista Hermosa, en Puebla capital, donde detuvieron a 2 personas presuntamente relacionadas con narcomenudeo. Y en San Martín Texmelucan, policías municipales aseguraron a un hombre de 36 años, señalado como probable responsable del robo a un negocio en la colonia Los Dicios. En información nacional, la presidenta Claudia Sheinbaum dio a conocer que conversó con el presidente de Corea del Sur sobre cooperación entre ambos países y temas internacionales. Y en información deportiva, a 28 días del arranque del Mundial en Guadalajara, el Club Guadalajara entregó oficialmente la operación del Estadio Akron a la FIFA. 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En el radar le informa Girat Aguilar Miranda. Gracias.
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0: ¿Qué tal? ¿Cómo le va? Muy buenas tardes. Sea bienvenido al informativo de la Red Ciudadana de 3 a... Quien tiene el gusto de acompañarles desde esta hora y hasta las 4 con lo más importante de Puebla, México y el mundo. Saludamos en la cabina a Jonathan Cruz, a Alex Denicia y a Juan Carlos López Corte, todos a nombre de nuestra directora de noticias, Leslie Suset Jerez. Quédese porque durante la siguiente hora vamos a hablar, por supuesto, de lo que incumbe al Día del Maestro. Muchas felicidades, extendemos nuestras felicitaciones a todos los docentes, a todas aquellas personas que, laboran, que hacen esta impresionante labor, principalmente a los del sector educativo, ¿no? Pero a todos de manera general, porque no solo hay docentes de esta índole, los maestros también hay de muchas, muchas maneras, y por supuesto que les enviamos un fuerte, fuerte saludo y un muy fuerte abrazo en su día. 3:09 p.m. Recuerda usted que estamos vivos y en vivo a través de arroba la red 5 radio en X5 radio, comunicación efectiva en Facebook y YouTube, donde estamos completamente vivos y en vivo presentándole lo más importante de toda la actualidad en este instante. Asimismo, recuerde que la comunicación continúa a través del 2222-38-2990, el poderoso número de la red desde hace más de 36 años. Ahí nuestra compañera Tania Torres en la redacción estará contestando muy atentamente para que cada uno de sus mensajes sea canalizado. Si usted no indica otra cosa, vamos a comenzar con la información, y es que el Día del Maestro en México se celebra cada 15 de mayo, ya lo decíamos, para honrar la labor de los educadores y reconocer su papel fundamental en la formación de nuevas generaciones. Esta fecha es histórica y viene desde 1917 mediante un decreto del presidente Venustiano Carranza, a propuesta de los diputados Benito Ramírez y Enrique Viesca. El propósito fue dignificar la profesión docente tras la Revolución Mexicana. La elección del 15 de mayo responde a motivos históricos y simbólicos y coincide con el aniversario de la toma de Querétaro, hecho que marcó el fin del Segundo Imperio en 1867, y con la festividad de San Juan Bautista de la Salle, proclamado de 1950 como patrono universal de los maestros. La primera celebración oficial se realizó el 15 de mayo de 1918 en el entonces Distrito Federal, en el DF, y posteriormente se extendió a todo el país, consolidándose como una de las fechas cívicas más representativas del calendario educativo nacional. En este mismo tenor nos mantenemos, y es que el Día de los Maestros y las Maestras, la presidenta Claudia Sheinbaum no hizo esperar sus felicitaciones a todos los docentes. Anunció, además de todo, un incremento salarial del 9% en beneficio del personal docente del país como un reconocimiento permanente al Magisterio Nacional. La mandataria señaló que el ajuste forma parte del compromiso federal para fortalecer las condiciones laborales y dignificar la labor de los maestros. Esto era parte de lo que mencionaba desde Palacio Nacional.
1: En ese marco es que hemos hecho un gran esfuerzo para este aumento salarial. Sé que ojalá fuera el doble, pero estamos en este marco de construcción de un nuevo país en donde los recursos públicos se distribuyen al pueblo de México. Y lo que podamos hacer por las y los maestros de México lo vamos a hacer, por agradecimiento permanente a ustedes.
0: 3:12 p.m. Ahí estaba parte de lo que mencionaba la presidenta Claudia Sheinbaum, quien no hizo esperar sus felicitaciones. Esto ya fue después, ¿eh? Esto ya fue en la tarde, porque desde Palacio Nacional, más temprano, en lo que es la mañanera del pueblo, también soltó la felicitación, por supuesto. Y es que, recalco, es una labor en la que opino, creo que se tiene que tener más vocación que nunca, ¿no? Mucha, mucha vocación para educar, para enseñar, porque además de todo, muchas veces se va contra el mismo sistema, ¿no? Los docentes que padecen mucho en el tema de las plazas, que muchas veces no son remunerados de la forma que debería ser, y que precisamente a esto viene este aumento del 9% para los docentes, ¿no? Que se valga el esfuerzo que hacen, ¿no? Porque créame que no es nada más llegar y, hoy les voy a enseñar tal cosa. De verdad que hay una planeación muy bien hecha, que hay además de todo ocasiones en las que están más horas de las que deberían, que es un trabajo casi de tiempo completo. Ahora más que nunca, porque están incluso las redes sociales, están incluso pues los medios de comunicación, particularmente WhatsApp, en donde me ha tocado observar que ahora muchos profesores se mantienen pues al tanto todo el tiempo, ¿no?, de sus alumnos a través de WhatsApp, y pues he ahí parte de esta incansable labor. Al respecto, También le pasamos a presentar esta historia de jugar a ser maestra cuando era niña, a inspirar a generaciones desde un aula universitaria. Esta es la historia de Miriam, quien recuerda que los docentes universitarios merecen ser celebrados este Día del Maestro, pues forman parte de los profesionistas que transformarán a la sociedad. Su trayectoria refleja la vocación y el compromiso que caracterizan al magisterio en educación superior, donde cada generación impactada construye nuevas rutas de desarrollo para el país. Escuchemos parte de esta historia con nuestra compañera Mariana Meneses.
2: La historia de Miriam Sánchez demuestra que los sueños de la infancia pueden tomar forma cuando se siguen con el corazón. Aunque estudió psicología, desde pequeña imaginaba dar clases y jugar a ser maestra, sin pensar que años después encontraría su lugar dentro de un aula universitaria.
3: Esto ha sido un proceso en donde no me lo imaginaba desde niña. Actuaba y imaginaba que quería ser maestra. Mucha relación con todo lo que tiene que ver la psicología. Lo que hacemos es, bueno, ya sé que son enfermeros, ya sé que se están preparando para ser profesionalmente enfermeros en el área de la salud. Sin embargo, algo muy importante que deben de tener todos los profesionistas, claro, pero en esta área de la salud, pues bueno, habilidades en donde los alumnos vean el lado humano de los pacientes.
2: Hoy, como docente de licenciatura, recuerda los nervios y desafíos de sus primeros días frente a un grupo. También asegura que las palabras de uno de sus maestros marcaron su vida, motivo por el que ahora busca inspirar a sus propios alumnos para que alcancen sus metas.
3: Pues yo creo que cuando algo es nuevo siempre va a haber esta incertidumbre de hoy, ¿qué va a pasar? No voy a negar que miedo al enfrentarme a esta situación de que, bueno, yo soy la responsable de que mis alumnos aprendan en este caso. Pero pues después ya vino la alegría, ¿no? Dije, wow, o sea, estar ya en un cargo o frente a un grupo, la verdad es una gran responsabilidad, un gran reto, pero es muy bonito, muy agradable. En la universidad, de hecho, en primero, cuando iba en el primer semestre, tenía un docente que daba la clase de patología general. En este caso me decía, y una frase que siempre la tengo presente, es que tú siempre sabes más de lo que crees. Entonces, a mis alumnos también, y yo les recalco que a pesar de que pues tal vez es un aprendizaje nuevo, pues siempre va a haber estos errores en donde nosotros vamos a aprender. Y lo que más también es enriquecedor para mí es que los alumnos se lleven un aprendizaje significativo.
2: Para Miriam, enseñar va más allá de transmitir conocimientos, pues considera que las y los docentes universitarios tienen la responsabilidad de formar profesionistas que llevarán lo aprendido a la sociedad.
3: Creo que el reto más grande que tengo es ser agente de cambio dentro de la educación. Sabemos que hay muchísimos docentes que pues estamos en esta competencia de, bueno, yo quiero ser el mejor. Sin embargo, yo considero que para ser el mejor, primero tienes que ser humano, tienes que también conocerte a ti mismo y posteriormente pues poder ayudar a los alumnos.
2: Entre pizarrones, plumones y sueños cumplidos, Miriam encontró en la docencia una forma de transformar vidas, recordando que los maestros universitarios son pieza fundamental en la formación de las futuras generaciones.
3: Yo quiero que mis alumnos me recuerden como esta persona que estuvo en su proceso de formación y que a pesar de que cuando se gradúen ya no esté, siga dejando esa huella en ellos.
2: Así, con mucho esfuerzo, disciplina y estudio, Miriam combinó sus dos pasiones y cumplió su sueño de ser maestra. Para Cinco Radio informó Mariana Meneses.
0: 3 de la tarde con 17 minutos. Es tiempo de irnos a nuestro primer corte de la información y regresamos con más a través de la Red Ciudadana.
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0: 3 de la tarde con 19 minutos. Continuamos con la información a través del 1120 de amplitud modulada y de todas nuestras redes sociales. Arroba la red 5 radio en X5 radio, comunicación efectiva en Facebook y YouTube, donde nos encontramos completamente vivos y en vivo presentándole lo más importante de Puebla, México y el mundo. Vamos a continuar en este marco del Día del Maestro, porque docentes con 30 y 40 años de servicio fueron reconocidos en Puebla con las condecoraciones de el maestro Manuel Altamirano y maestro Rafael Ramírez. La secretaria de Bienestar, Laura Artemisa García Chávez, destacó la trayectoria del magisterio y reiteró el apoyo del gobierno estatal al sector educativo al señalar que la vocación de docente sostiene la formación de generaciones en la entidad. Escuchemos parte de lo que mencionaba al respecto la secretaria de Bienestar, Laura Artemisa García Chávez.
1: Pero sobre todo la representación real y digna de todos y cada uno de ustedes. Hoy quiero reconocer en nombre de nuestro gobernador Alejandro Armenta la labor que todos y cada uno de los maestros realiza en sus aulas. Hoy estamos aquí reunidos para festejar y entregar la condecoración Manuel Altamirano y maestro Rafael Ramírez a los docentes de 30 y 40 años de servicio, que no son cualquier cosa, que solamente ustedes saben lo que representa esos 30 y 40 años y que hoy se les entregará una conmemoración y un reconocimiento. Decirles a nombre de nuestro gobernador que el magisterio para nosotros y en este gobierno del Estado es muy importante. Sabemos lo que realizan día a día y que la transformación es producto del trabajo que ustedes han realizado todos los días en cada uno de sus centros.
0: 3 de la tarde con 22 minutos y bueno, esto lo vamos a tocar más adelante. Antes vamos a ir con otra nota, pero la voy adelantando. Se llevó a cabo un intercambio de estampas. Del Mundial. A ver, usted, si no, bueno, a no ser que viva debajo de una piedra, sabrá de qué me estoy refiriendo, pero me refiero al Mundial, al álbum del Mundial, a este álbum de la marca Panini, que se ha popularizado y que ha ganado gran popularidad. Y ante esto, a ver, llenar un álbum del Mundial cuesta entre 3,000 y 5,000 pesos. O sea, es caro, ¿no? Pero aquí es donde entran estos intercambios de estampas de los que le estoy hablando. Se realizó en el centro, en el Zócalo Capitalino de Puebla, y pues ahí varias personas han acudido precisamente para intercambiar las estampas, para que este gasto se reduzca en alguna medida, las que ya se repitieron, pues irlas movilizando. Y entonces, bueno, todo un folclor que ya nos contará más adelante nuestro compañero Marcos Bravo. Pero antes de pasar con él, el secretario general de la sección 51 del Sindicato Nacional de Trabajadores de la Educación en Puebla, Alfredo Gómez Palacios, destacó en Buenos Días el noticiario de la gente la importancia de la educación y reconoció el trabajo del magisteriado durante la conmemoración del Día del Maestro este 15 de mayo. El dirigente informó que el próximo 22 se realizará un baile en el área de los fuertes para celebrar al magisterio poblano, evento que contará con la presentación del cantante Espinoza Paz. Todos estos datos y más en la entrevista con nuestro compañero Rafa Telles para el noticiario Buenos Días.
2: Recibir aquí en el estudio de Buenos Días al secretario general de la sección 23 del CENTE aquí en Puebla, de la sección 51 del CENTE aquí en Puebla, al maestro Alfredo Gómez Palacios.
3: ¿Qué tal, maestro?
4: Hola, Rafa, muy buenos días, qué gusto estar contigo.
2: ¿Qué tal? ¿Cómo se celebra un 15 de mayo siendo secretario general del sindicato?
4: Pues mira, la verdad es que felices porque reconocemos el trabajo, el esfuerzo, la dedicación con la que día a día las maestras y los maestros se levantan muy temprano y algunos dejan a la familia por irse a atender a los niños de nuestros
2: padres. La mayoría dejan a la familia, sí, ¿no? Y prácticamente se apropian de otra familia porque llegan y encuentran a su salón de clases y todos esos niños están bajo su resguardo, bajo su educación, bajo su cuidado, y literal muchos de ellos lo hacen prácticamente como otro padre.
4: Efectivamente, y eso es lo que nos anima mucho como organización sindical a buscar motivos para festejarlos, y este 22 de mayo estaremos celebrándoles con un baile en el área de los fuertes.
2: A ver, cuéntanos cómo se ha preparado ese baile y qué grupo viene. Adelántanos algo.
4: Mira, pues como estelar viene Espinoza Paz, que nada esperemos más sea de agrado de nuestros maestros.
2: ¿Cómo no? Y la verdad, sabemos que ustedes se van a lo grande en estos festejos, como bien lo dices, bien merecido se lo tienen, sin lugar a dudas. Ya está programado 22 de mayo.
4: 22 de mayo, y el día de hoy también en el área de los fuertes estaremos celebrando a los maestros de 30, 40 y hasta 60 años de servicio.
2: Y esos maestros que llegan para estos reconocimientos, estos premios de 60 años de servicio, ¿quiere decir que ahí están, todavía trabajando?
4: Sí, en la mayoría ya tienen cargos de supervisor, jefaturas de sector, y pues bueno, ya con toda la experiencia durante tantos años.
2: Y te decía yo al principio de la entrevista, y como secretario general, ¿qué se siente? ¿Qué sientes compartir esta celebración del 15 de mayo, Día del Maestro, pues con todos tus agremiados?
4: Es un orgullo representar a los maestros, es un orgullo saber quiénes son los que llevan pues el desarrollo del estado y por qué no decirlo también del país.
2: Y felicitaciones para todos ellos, y lo hacemos aquí en grande con el secretario general de la sección 51 del CENTE aquí en Puebla, Alfredo Gómez Palacios, y sobre todo pues para que no nada más tengan ahí presente la fiesta o por ejemplo la entrega de reconocimientos, sino pues que tengan presente que es un sindicato que va de la mano con el gremio, ¿no?
4: Claro, siempre cuidando y velando los intereses de los trabajadores. Traemos proyectos muy buenos, de hecho estamos buscando consolidar una reforma a la ley del ISSSTE en beneficio de todos los agremiados.
2: Esa que también la han pedido mucho los maestros, ¿no?
4: Sí, con la finalidad de adelantar los procesos de jubilación, que lamentablemente han sido muy largos, pero debo de reconocer que hoy el gobernador, el 1 de mayo, autorizó un presupuesto extraordinario, lo que nos va a permitir jubilar a 646 compañeros, 647, de manera adicional a los que teníamos ya programados.
2: Exactamente, muchas felicidades por eso, también para ellos, a los que estaban esperando así ya su jubilación y que ya viene, ¿ya? ¿No?
4: Sí.
2: Muy bien, pues algo más que anunciar, Alfredo.
4: Pues solo agradecerte la presencia y que me permitas dejarles un fuerte abrazo a nuestros compañeros y mi reconocimiento pleno al desarrollo que realizan cada día.
2: Las dos ceremonias que tienes son allá en los fuertes.
4: Así es.
2: Hoy el 22,
4: y el 22. Sí.
2: Muy bien, pues muchas felicidades y muchas gracias por venir a Buenos Días.
4: Te agradezco mucho.
2: Felicidades también por este 15 de mayo, ¿eh?
4: Muy gracias.
2: Un saludo para todos los maestros aquí en Puebla. Nuestro reconocimiento es Alfredo Gómez Palacios, el secretario general de la sección 51 del CENTE aquí en Puebla. Son ahora las 6:12.
0: 3:27. Continuamos con la información. Y ya para cerrar este tema del magisterio, este tema del día del docente, presentarle ahora que Columba Juárez Castro, maestra de la primaria Juan Escutia en Santa Ana, Xalvimilulco, señaló que ejercer la docencia es una labor invaluable, pues permite contribuir a la formación de mejores ciudadanos. En el marco del Día del Maestro, destacó que uno de los mayores beneficios de su profesión es la convivencia diaria con sus alumnos y el impacto positivo que puede generar en su desarrollo académico y también el personal, del que muchas veces nos olvidamos. Esto era parte de lo que mencionaba la maestra Columba Juárez Castro.
3: No acostumbro a regañarlos, ¿verdad? Pero siempre les digo que cuando algo se desea, y se desea de todo corazón, el universo conspira. ¿Por qué? ¿Cierto? Entonces, y además,
5: mi nombre es Columba Juárez Castro, soy profesora de educación primaria, trabajo aquí en la Escuela Juan Escutia, me hago cargo del sexto año grupo B. Para mí significa algo muy, muy grande, muy hermoso, porque siento que tenemos la oportunidad de modificar, de edificar personas de bien, personas, mejores personas cada día, puesto que nosotros tenemos en nuestras manos a nuestros pequeños. Cuando los recibimos, mentecitas limpias, mentecitas puras, que nosotros podemos ir moldeando. Entonces, ser maestra para mí es algo muy, muy grande, muy hermoso, porque me da la oportunidad de trabajar con seres tan brillantes, tan hermosos, que hacen de mí, también considero, mejor persona cada día. Lo que más disfruto es la convivencia con ellos, el trato con ellos, el poder compartir momentos agradables, a veces también momentos que nos han llevado a tener tristeza, pero finalmente agradables, porque hemos podido salir adelante con todos ellos. Pues porque para mí siempre ha sido la infancia, los pequeños, lo más importante en la vida. Y la verdad disfruto mucho de este momento. Ser maestra para mí fue o es lo más relevante de mi vida. Que nunca pierda su infancia, su corazón de niño, que siempre se mantengan con esa, con ese anhelo de salir adelante, de lograr más en cada día. Ser maestra es ser la persona que tiene en sus manos, a su cargo, el futuro de nuestro país.
0: 3:30 y es momento de irnos al corte de la media y regresamos para la segunda mitad de La Red Ciudadana.
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11: Nada más para darle las gracias por el aviso del cierre de la carretera antes de llegar a Catzingo. Si le cortan por Tepeaca, está librecito. Muchas gracias. Saludos, buen día.
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0: 3:34. Regresamos con la información a través del 1120 de amplitud modulada y de todas nuestras redes sociales. Arroba la red 5 Radio en X5 Radio, comunicación efectiva en Facebook y YouTube. Recuerde usted que esta información la puede compartir. Ahí está, abajo debe estar la opción para compartir. Si usted nos está viendo en redes sociales, comparta la liga para que más personas estén informadas al corte de este horario. En tanto, presentarle ahora este tema que ya le adelantaba yo, el tema de las estampitas del Mundial. Usted está coleccionando sus estampas para el Mundial, háganoslo saber a través del 22 22 38 29 90. Si es que usted ya compró su álbum, si es que lo va a comprar, si es que usted qué opina al respecto, si es que cree que es una pérdida de dinero, porque también está esa parte, ¿no? Cada quien hace de su dinero lo que crea más conveniente. Pero para los que sí compraron ya sus álbumes mundialistas, pues está este tema del gasto, por supuesto, de lo que representa. Ya le adelantaba yo el dato, ¿no? Entre 3,000 y 5,000 pesos los que se gasta una persona para llenar el álbum del Mundial. Si a usted ya le cayeron sus utilidades, bueno, y igual y ahí se puede desquitar tantito, pero de igual manera es un gasto importante, de verdad importante. Y al respecto, para que también se disminuye un poco este gasto, está el intercambio de estampas. Si a usted ya le salió una repetida, pues lo intercambia con alguien que no tiene ese personaje, y entonces van cambiando los futbolistas, van cambiando los que ya se repitieron, y de esta manera pues se van ayudando, además de que es un momento sumamente divertido. Ante esto, decenas de aficionados ya se reunieron en el Centro Histórico de Puebla para intercambiar estampas del álbum del Mundial. Niños, jóvenes y adultos mayores participaron con entusiasmo en busca de completar esta colección. Esto es información de nuestro compañero Marcos Bravo.
1: Autor de las redes sociales de 5 Radio, comunicación efectiva. En este momento nos ubicamos en el Centro Histórico de Puebla y vean nada más la magnitud de cuántos jóvenes se encuentran en estos momentos intercambiando y comprando estampas del álbum del Mundial 2026. Hay de cualquier edad, hasta adultos mayores acompañando a sus hijos por querer encontrar alguna de sus estampas favoritas. Así es que hay muchas personas en estos momentos que se están congregando en este lugar. Incluso hay hasta algunos que tienen su cartel. A ver, vamos a tratar de platicar. Veo que está buscando alguna estampa. Oiga, pues coméntanos qué es lo que estás buscando ahorita.
2: Pues cualquier estampa, es que apenas me compré mi álbum y como hoy iban a intercambiar, pues tengo cualquier estampa.
1: Oye, ¿te hace ilusión llenar tu álbum y todo?
2: Sí, me hace ilusión. Esta es mi segundo álbum, ¿no? Mi segundo álbum que tengo.
1: Oiga, ¿y usted viene acompañando a su hijo también? Sí, pues en cualquier momento, ¿no? Tiene que...
3: Sí, es que él quiere cambiar una estampa por los datos que sabe de guerra mundial, de todas las banderas del mundo. Entonces dice que va a dar un dato curioso por una estampita.
1: De acuerdo, a ver si nos pueden mostrar. Ahí vean ustedes que cambia un dato por unas estampas, curioso, temas guerra mundial, banderas y Chernóbil. Ahí está. Muchas gracias. Pues así es como en este momento se está llevando el intercambio de estampas, algunos con algunas notas, carteles de los que están buscando. Ya tenemos otro más, otro que está buscando otra estampa. Ahí tenemos otro que está pegando la suya y así sucesivamente. Para 5 Radio informó Marcos Bravo.
0: Bueno, pero ni los fines de semana, ni los sábados ni los domingos va tan lleno el Zócalo como lo he visto con estas imágenes que nos compartió nuestro compañero Marcos Bravo. Usted coméntenos, ¿ya fue intercambiar estas estampas? Otro de los puntos que sabemos que se pone muy lleno de folclore es en Las Ánimas. En Las Ánimas, en esta plaza comercial del Triángulo, también hacen estos intercambios. Si no es en el Triángulo, es enfrentito que está también esta plaza comercial de Las Ánimas, válgase la redundancia. Ahí también hacen intercambios los días sábados y domingos, si no me equivoco, a las 5 de la tarde. Este dato lo vamos a corroborar, pero si usted tiene información al respecto, háganoslo llegar. De igual manera, lo estamos leyendo muy atentamente al 22 22 38 29 90, pero todo un folclore. Ya vio este pequeñito que estaba cambiando un dato por una estampa. Así llena de ilusión, llena de ilusión. Muchas cosas malas tendrá el Mundial, créanme que no solo todo es fiesta y ya. O sea, hay muchas cosas que pasa a traer el mundial, pero ese tipo de cosas, ¿no?, que realmente sí generan cohesión, pues son las que realmente se agradecen. 3 de la tarde con 39 minutos. En más de la información, vamos a presentarle ahora que un motociclista murió tras un accidente registrado en Periférico a la altura de Flor del Bosque. Autoridades mantuvieron acordonada la zona en espera del levantamiento del cuerpo y la realización de las diligencias correspondientes. El hecho provocó afectación vial en el punto mientras los peritos determinaban la mecánica de este percance. Ahí lo puede usted observar a través de nuestras redes sociales, parte de lo que estaba sucediendo, pues estas imágenes sensibles de el automovilista, bueno, de este caso del motociclista, que fue parte de este accidente y que lamentablemente perdió la vida. Y fíjese, a pesar de que traía el casco, perdió lamentablemente la vida. Ahora bien, una cosa que ya le comentábamos en el noticiario anterior, en el noticiario de las 12, era que, pues sí, ¿no?, que respetaran las indicaciones viales, que recordaran que una motocicleta no debe ir entre carriles, que debe ir ocupando un carril como cualquier auto motorizado, ¿no? En este caso, pues eso es una forma de desplazamiento de la moto y tiene que ocupar un carril, nada de que va en medio. Pero otra cosa para remarcar, y esta es diferente, el tema de la calidad en los cascos. A ver, si ya se va a manejar una motocicleta, hay que tener, primero, ya lo sabe usted, como cualquier automóvil, el tema de la motocicleta en forma, que cumpla con los papeles, que mecánicamente funcione, que no le falle nada, que esté al 100%. Eso. Y punto número dos, el tema de la protección. Porque hay cascos, a ver, si ya se va a tener un auto, hay que estar muy conscientes de que sigue siendo un gasto, una inversión en movilidad. Entonces, hay que estar con la conciencia plena de que se va a gastar en esto y que se tiene que gastar en la protección. El casco muchas veces, y de verdad me ha tocado conocer a muchas personas que por no gastar más, porque está más barato, porque es más accesible, porque es más fácil de conseguir, consiguen un casco que no cumple con las normativas que exige vialidad, ¿no? Y que son de estos, pues, dicho de una forma ordinaria, cascos patito, ¿no? O sea, estos cascos que un impacto, digo, o sea, no le deseo nada malo a nadie, pero si llega a sucederle un impacto, no lo protege del todo. Entonces, tenga usted presente que si ya va a tener una motocicleta, pues inviértale a su protección. Nunca está de más, por ejemplo, cargar rodilleras, cargar pues por ahí incluso coderas, ¿no? A ver, este tipo de cositas que usted dirá, bueno, es que ya es muy exagerado y cómo voy a estar cargando todo el tiempo, pues sí. Puede que sea mucha carga, que sea laborioso, pero caray, o sea, tampoco creo que le quite mucho, unos 10 minutos en lo que tarde de ponerse esto, a lo mucho, ¿no?, toda la protección, pero de esta manera prevenir accidentes, ¿no? Y cuidarse usted y cuidar a los que lo rodean. 3 de la tarde con 42 minutos. También le vamos a presentar que en una gasolinera de Pemex ubicada en la avenida San Claudio y circuito Río Papagayo, en la ciudad de Puebla, fue colocada una lona de advertencia por altos precios de combustible emitida por la Procuraduría Federal del Consumidor, por la Profeco. El aviso quedó parcialmente cubierto por un andamio instalado en el sitio, situación que generó tensión entre automovilistas y vecinos de la zona. La autoridad mantiene la supervisión correspondiente para verificar el cumplimiento de la normativa vigente. Y usted también manténgase al tanto de las noticias para saber en qué precios tiene que estar la gasolina y en qué precios la está comprando usted, porque de esta manera usted nos manda un mensajito diciéndonos: oigan, ¿saben qué? En esta gasolinera se están volando la barda, no están respetando los precios, y entonces nosotros canalizamos, o en su defecto, fomente esta cultura de la denuncia. Si vio que en cierta gasolinera de tal lado no están respetando los precios o parece que no están dando completo, repórtelo con Profeco. Vea usted, están muy al pendiente los amigos de Profeco para que se eviten este tipo de canalladas que terminan derivando en una inflación de los precios y que además, pues, termina por afectar el bolsillo de varios de los ciudadanos. 3 de la tarde con 44 minutos. Y le vamos a presentar también que el relleno sanitario de Chiltepeque permanece cerrado debido a una protesta, situación que afecta el tránsito en la zona. Estas son partes de las imágenes que teníamos durante la mañana. Unidades del transporte público permanecen detenidas en la ruta de Guadalupana hacia la penitenciaría. Se recomienda tomar precauciones y anticipar traslados antes de posibles riesgos y desvíos viales. Ya lo escuchó usted primero aquí en el noticiario de la Red Ciudadana. Desde la mañana le venimos informando esto, y si usted tiene información diferente, si usted sabe que ya hay una vía abierta, pues también háganoslo saber a través del 22-22-38-29-90. Mantenemos la comunicación pendiente, y también a través de nuestras redes sociales. Usted escríbanos en arroba la red 5 radio en X5 radio comunicación efectiva en Facebook y YouTube. Ahí lo estamos leyendo muy atentamente. Son las 3 de la tarde con 44 minutos. ¿Y qué le parece si nos vamos al último corte de la información y regresamos con más a la Red Ciudadana?
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0: 3:47 y entramos en la parte final de la información de la Red Ciudadana de 3 a 4 de la tarde, pero usted no se despegue porque más adelante ya viene nuestra compañera Mariana Meneses con la información más actualizada. En tanto, es tiempo de presentarle que un hombre identificado con el apodo de El Chupón, quien presuntamente trabajaba como limpiaparabrisas, fue localizado sin vida. Esto sobre la carretera federal Puebla-Tlaxcala, casi esquina con 5 de mayo. La zona permanecía acordonada por autoridades mientras se realizaban las diligencias correspondientes para determinar las causas de este terrible fallecimiento. Los detalles con nuestro compañero Marcos Bravo.
1: Al auditor de las redes sociales de 5 Radio, comunicación efectiva. En este momento nos ubicamos en la carretera federal Puebla-Tlaxcala, casi esquina con 5 de mayo, frente al Oxxo, donde alrededor de las 5 de la mañana se hizo el reporte del hallazgo de un masculino sin vida de aproximadamente 40 años de edad, donde en estos momentos nos están señalando que le decían El Chupón y era un limpia parabrisas del área. En estos momentos se espera el arribo de autoridades competentes para realizar las diligencias correspondientes y también el levantamiento del cadáver. En estos momentos se desconoce las causas de su muerte. Sin embargo, la zona permanece acordonada. Para 5 Radio informó Marcos Bravo.
0: 3:49, ahí estaba parte de esta información con esta persona apodada El Chupón que lamentablemente perdió la vida. También le vamos a presentar más información de nuestro compañero Marcos Bravo, y es que un hombre fue asesinado a balazos en la colonia 2 de marzo en el cruce de Clara Córdoba y Juan Luna Gobierno. La víctima presentaba impactos de arma de fuego. De acuerdo con los primeros reportes, los responsables habrían escapado en un vehículo negro, mientras las autoridades mantenían el resguardo del área y realizaban las diligencias correspondientes para esclarecer el móvil del ataque. Escuchemos parte de la información de este suceso.
1: ¿Qué tal, auditor de las redes sociales de 5 Radio? Comunicación efectiva, ejecutan a masculino en la colonia 2 de marzo. Y es que un hombre hasta el momento en calidad de desconocido fue localizado sin vida sobre la esquina de Clara Córdoba Morán y privada Juan Luna Gobierno en la colonia 2 de marzo. Y es que de acuerdo con los primeros reportes, la víctima presentaba 4 impactos producidos por proyectil de arma de fuego, por lo que vecinos solicitaron el apoyo de cuerpos de emergencia, donde al arribar confirmaron el deceso de este masculino, quien ya no contaba con signos vitales. Testigos señalaron que los presuntos responsables fueron 4 sujetos que viajaban a bordo de un vehículo color negro, mismos que huyeron con rumbo desconocido tras la agresión. Como seña particular, el occiso presentaba un tatuaje de estrella en la mano. Ante estos momentos, ya se encuentra personal de la Fiscalía General del Estado realizando las diligencias correspondientes, al igual que el Ejército Mexicano y la Policía Municipal de la ciudad. Para 5 Radio, informó Marcos Bravo.
0: Ahí estaba la información que nos daba a conocer nuestro compañero Marcos Bravo sobre este hombre asesinado a balazos en la colonia 2 de marzo en el cruce de Clara Córdoba y Juan Luna Gobierno. Y antes de que nos vayamos, lo que siempre le decimos, los cierres viales, los avisos parroquiales, para que usted lo tenga en cuenta, todavía si hay algún perdido, porque se los avisamos durante toda la semana, pero igual alguien apenas nos está escuchando hoy, entonces se los damos estos anuncios de los cierres viales. El gobierno estatal informó sobre este cierre temporal en los carriles centrales del periférico ecológico a la altura del bulevar Atlixco con sentido a Volkswagen debido a trabajos de rehabilitación en la cinta de rodamiento. La medida estará vigente del 11 al 15 de mayo en un horario de 8 de la mañana y hasta las 18 horas. Las autoridades exhortan a los conductores a manejar con precaución y atender la señalización instalada en esta zona. Ahí lo puede usted visualizar de mejor manera en el croquis que le presentamos en nuestras redes sociales, arroba la red 5 Radio en X, 5 Radio Comunicación Efectiva en Facebook. Otro de los cierres que prevalecen y que de hecho estaban desde la semana pasada, pero que continúan al día de hoy, es el cierre parcial intermitente sobre la diagonal Defensores de la República, entre 30 Poniente y Boulevard 5 de Mayo, con sentido hacia la China Poblana, debido a trabajos de pavimentación. La medida estará vigente del 11 al 15 de mayo en un horario de 8 de la mañana y hasta las 18 horas. Se planea que hasta el día de hoy ya se acabe. El día de ayer su servidor pasó por esta zona y vio que ya iba bastante más avanzada la pavimentación. Ojalá que para hoy se pueda terminar estos trabajos o que si se continúa en el día de mañana, que sean ya temas de maniobra, labores, porque me tocó ver, de verdad, un cuello de botella impresionante, impresionante de verdad, el cuello de botella que se estaba haciendo antes del Boulevard 5 de Mayo. Entonces, tomen sus precauciones porque sí está complicado el tránsito por esta zona. A eso sumarle que por aquí transita el sistema de red urbana de transporte articulado, el RUTA. Entonces, está todavía más complicado. Son 3 de la tarde con 53 minutos. Ah, miren, ahí está perfecto las imágenes que nos presentaba nuestro compañero Alex Denicia. Ahora también presentarle que el Infonavit llevará a cabo una feria de crédito este domingo, el 17, en la delegación de Puebla, ubicada en Boulevard Esteban de Anduñano, número 2701, en la colonia Ampliación Reforma. El horario de atención será a partir de las 10 de mañana y hasta las 16 horas. Durante la jornada, asistentes podrán precalificarse y conocer las opciones para utilizar su crédito en la compra de vivienda o nueva usada, adquisición de terreno, construcción, mejoras, reparaciones o pago de hipoteca. Usted cualquier duda que tenga respecto a las viviendas la pueden tener resuelta en esta feria del crédito. El instituto recordó que todos los trámites son gratuitos y puso a disposición un código para quienes deseen iniciar el proceso de solicitud. Es el código que usted está viendo a través de nuestras redes sociales en nuestra multiplataforma de la Red Ciudadana. Ahí está este código QR que dice quiero un crédito y tal cual lo va a redirigir a la página especializada del Infonavit. Además de todo, le presentamos el comunicado que emite el gobierno de México, el gobierno federal y esta institución de vivienda del Infonavit para que tenga todos los datos presentes y de esta manera pueda acudir a esta feria de crédito el 17 de mayo aquí en Puebla. 3 de la tarde con 54 minutos. Le presentamos que la Casa del Sordo enfrenta una difícil situación económica derivada de deudas por servicios básicos y mantenimiento, lo que compromete la continuidad de su labor de atención y apoyo a la comunidad. Para obtener recursos, la institución lanzó una rifa con causa cuyos boletos pueden adquirirse en la 41 Poniente número 121, Colonia Gabriel Pastor, o a través de su página de Facebook. El centro pues busca garantizar, por supuesto, su operación y mantener los servicios que ofrecen a otras personas con discapacidad auditiva. Escuchemos.
2: Una institución que por 28 años ha sido el pilar de Ambolde, educación e integración para la comunidad con discapacidad auditiva en nuestra región. Sin embargo, hoy nos enfrentamos a un reto que pone en riesgo nuestra capacidad de seguir operando. Debido a los remanentes económicos de los últimos años y el incremento en los costos operativos, la institución arrastra una serie de deudas administrativas.
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2: Sino ang involucrada la sociedad poblana en un proyecto donde todos puedan participar y además tener la oportunidad de recibir un incentivo al cambio de su generosidad?
3: Parte de la información acerca de esta organización. En tanto, también mostrarle que el diputado Elpidio Díaz Escobar se declaró a favor de incrementar la tarifa del transporte público en Puebla hasta 10 pesos, además de eliminar el descuento para estudiantes. ¿Y esto cómo va a repercutir en las familias poblanas? El legislador argumentó que el ajuste permitirá atender costos operativos del sector, aunque la propuesta generó mucho debate entre usuarios y especialistas en movilidad, y no es para menos, porque el descuento a los estudiantes, vaya que apoya bastante. Esto era parte de lo que mencionaba el diputado Elpidio Díaz Escobar.
4: Mira, claro que sí estamos a favor que haya un incremento, porque tiene varios años que, creo, el último incremento que hubo fue cuando estaba el licenciado Barbosa, el gobernador. Entonces yo creo que sí, para que también los compañeros transportistas, y ahorita con los insumos, la subida del diésel y refacciones y todo eso, pues ya no es costeable, ya no es rentable el transporte público con todos esos insumos que subieron muchísimo.
3: ¿De cuánto debería? 3:58 p.m. y antes de despedirnos rápidamente, el presidente municipal Pepe Chedraui supervisó el funcionamiento del sistema de videovigilancia en la Dirección General de Emergencias y Respuesta Inmediata, así como los avances del programa 360 Estrategia orientada a fortalecer la seguridad en la capital poblana. Durante la revisión, el edil constató la operación de las herramientas tecnológicas que permiten mejorar el monitoreo y la capacidad de reacción ante incidentes en distintos puntos de la ciudad. Esto mencionaba el edil.
5: Hola amigos, ¿cómo están? Muy buenos días. Nos encontramos aquí en el DERI, verificando la situación del día de hoy, cómo comenzamos, nuestras cámaras, los incidentes, por supuesto, nuestras cámaras en prueba 360. Ya estamos por darles un anuncio importante para poder seguir trabajando a la mano de nuestros amigos policías que nos cuidan a diario. Agradecerles infinitamente, por supuesto, y sigamos trabajando para que afuera le vaya bien. Excelente día, buenos días.
3: Y ya nos vamos. A nombre de Jonathan Cruz, de Alex Denicia y de Juan Carlos López Cortés, su servidor Max López los espera en otra edición de La Red Ciudadana, pero no se baña, que ya viene nuestra compañera Mariana Meneses. Hasta la próxima.
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1: Fuerzas estatales y federales detuvieron en Tlaxcala a El Roriz, identificado como presunto líder regional del cártel Jalisco Nueva Generación. ¿Qué tal? ¿Cómo le va? Muy buenas tardes. Sea bienvenido al informativo Radar correspondiente a las 16 horas, donde le damos a conocer que fuerzas estatales y federales detuvieron en Tlaxcala a El Roriz, identificado como presunto líder regional del cártel Jalisco Nueva Generación y señalado como generador de violencia en la zona norte del estado. En el operativo también fue arrestado un hombre conocido como el H-40,

0: Asunto jefe de sicarios.
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0: La presidenta Claudia Sheinbaum dio a conocer que conversó con el presidente de Corea del Sur sobre su cooperación entre ambos países y temas internacionales. La mandataria también señaló que agradeció las gestiones para que BTS pueda regresar a México en 2027. Decenas de aficionados se reunieron en el Centro Histórico de Puebla para intercambiar estampas del álbum del Mundial 2026. Niños, jóvenes y adultos mayores participan con entusiasmo en busca de completar su colección. Familias poblanas vestidas con jersey de la selección mexicana y de Jorge Campos se reúnen en el Centro Histórico de Puebla para intercambiar estas estampas y acompañar a los más pequeños en esta actividad que ya refleja el ambiente mundialista. Esta y más información la puede consultar a través de arroba la red 5 Radio en X, 5 Radio Comunicación Efectiva en Facebook. Se registró un accidente entre un tráiler y un vehículo particular en el kilómetro 142 de la autopista Orizaba, lo que genera afectaciones a la circulación en la zona. Autoridades recomiendan manejar con precaución. El alcalde Pepe Chedraui afirmó que a través de la Secretaría de Mujeres, un convenio con el Instituto Simeone de Boer AC para fortalecer políticas públicas con perspectiva de género en Puebla. La alianza contempla acciones en derechos laborales, liderazgo y autocuidado para las mujeres. El clima hasta estos momentos es de 25 grados centígrados. 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En los controles, Martín Tapia. Para Radar informó Max López. Excelente tarde.
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0: 7:07. Muchas gracias por su atención, estar en este espacio informativo donde le traemos las últimas noticias, últimas novedades. Además, le recordamos que puede mandar sus reportes al 22 22 38 29 90, en donde con mucho gusto los atendemos a cada uno de ustedes. Sin más, iniciamos aquí en la Red Ciudadana.
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0: Oigan, como ya es costumbre, saludamos con mucho gusto a todos nuestros amigos aquí en la producción y operación. Están, nos acompañan nuestros amigos Juan Carlos, está Alex Denicia también, y nuestro amigo Jonathan, que se está incorporando y que tienen toda la actitud de viernes, porque la verdad es que, oiga, ya es fin de semana, amerita ir a descansar también, pero sobre todo tener esta energía para continuar y pues cerrar con toda la jornada. Y nosotros nos vamos con la información más importante y sobre todo la que ha surgido de última hora. Le voy a compartir que se registró un accidente entre un tráiler y un vehículo particular en el kilómetro 142 de la autopista Orizaba, lo que generó afectaciones a la circulación en la zona. Autoridades ya están trabajando o trabajaron en este punto para agilizar el retiro de las unidades y restablecer pues el flujo vehicular, que la verdad se había suspendido, porque usted verá en estas imágenes la verdad la magnitud de este accidente, lo cual, bueno, pues es el reporte que le estamos presentando y que aquí le tenemos pues con este flujo vehicular, que ya se hizo el retiro de unidades para que ya puedan incorporarse nuevamente y circular sin ningún inconveniente. 4:08. Y nos vamos con más temas, porque vamos a ver qué se conmemora hoy. Seguramente ya se lo están imaginando, pero además tenemos esta fecha muy especial porque ese tercer viernes de mayo se conmemora el día de ir en bicicleta al trabajo, así como lo escuche. Una fecha que busca fomentar el uso de la bicicleta como alternativa sustentable. Estamos viendo en pantalla una imagen. Y además que busca ser saludable, sobre todo para los traslados diarios. Además, pues es como económicamente también mejora la calidad de vida de las personas. Y la iniciativa promueve hábitos de movilidad que reducen estas emisiones, mejoran la salud, como le comentaba, y fortalecen la cultura del transporte no motorizado en entornos urbanos. Pues ahí tenemos parte de la información cuando ya son 4:09. Y nos vamos rápidamente a los reportes que nos llegan al 22 22 38 29 90, porque le voy a comentar lo siguiente. Se reporta un accidente entre vehículos en la 4 Poniente y Boulevard San Felipe, justamente en la zona que solicitan el apoyo urgente de ambulancia, y también se recomienda circular con precaución. Le repito la zona, este accidente entre vehículos en la 4 Poniente y Boulevard San Felipe. En la zona ya se solicita el apoyo urgente de la ambulancia, y se recomienda además que circulen con precaución si es que van en camino o también pues piensan utilizar esta ruta, para que lo tomen en cuenta y bien, bueno, pues no se vayan a estampar, y también tengan cuidado con el tráfico que seguramente se va a hacer. Ahí está parte de la información y sus reportes que usted recordará, los recibimos al 22 22 38 29 90. 4:10 y nos vamos a más temas, porque hoy se conmemora el Día del Maestro. Y vaya noticia que hoy se dijo justamente por la mandataria del país, para todos aquellos docentes que están celebrando su día y demás, porque le voy a compartir que en este Día de las Maestras y del Maestro, bueno, pues la presidenta de México, Claudia Sheinbaum, anunció el incremento salarial del 9% en beneficio del personal docente del país. Esto como un reconocimiento permanente al Magisterio Nacional. Además, la mandataria señaló que el ajuste forma parte del compromiso federal para fortalecer cada una de estas condiciones laborales que tienen los maestros y dignificar la labor educativa en todo el territorio.
2: En ese marco es que hemos hecho un gran esfuerzo para este aumento salarial. Sé que ojalá fuera el doble, pero estamos en este marco de construcción de un nuevo país en donde los recursos públicos se distribuyen al pueblo de México. y lo que podamos hacer por las y los maestros de México lo vamos a hacer. Por agradecimiento permanente a ustedes.
0: Parte de la información y las palabras de la mandataria del país, porque justamente nos compartía pues este mensaje para las y los maestros. Y nos vamos con más temas, porque también por su parte el secretario de Educación Pública, Mario Delgado Carrillo, resaltó pues que el incremento salarial del 9%, como le comentábamos, demuestra que en 7 años de la Cuarta Transformación se ha logrado revertir el rezago en esta remuneración del magisterio, que sabemos que bueno, pues incluso pedían este aumento generado durante 36 años del periodo neoliberal. Además, el titular de la dependencia subrayó que la política educativa federal prioriza la dignificación del personal docente y toda esta recuperación de su poder adquisitivo.
3: Anunciar que hemos acordado con los maestros y las maestras un incremento salarial del 9%, que está compuesto de distintos componentes en distintos tiempos, entre prestaciones y reconocimiento al salario. Con esto se mantiene la tendencia de recuperación en términos reales del salario de los maestros y las maestras, que ha logrado ya superar en tan solo 7 u 8 años con los gobiernos de la transformación el rezago que se acumuló durante la larga noche neoliberal de más de 35 años, donde año con año los maestros veían cómo el poder adquisitivo de su salario iba perdiendo capacidad. A partir de los gobiernos de la transformación inició esta recuperación salarial y con este anuncio hoy se sostiene. Así que muchas felicidades a los maestros y las maestras.
0: Palabras del secretario de Educación, y qué bueno que vamos a estar también al pendiente de todos sus comentarios, qué es lo que opina con este incremento salarial. Si usted es docente, ¿cómo ve esta función que además ahorita ya están emitiendo? ¿Se siente apoyado? Mande sus mensajes al 2222-382990. Nosotros nos vamos a un corte, pero ya volvemos con más información.
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0: 8:16, estamos de vuelta con más información. Sobre todo, estamos hablando este bloque de la conmemoración del Día del Maestro y cada una de las actividades que surgieron a lo largo del día. Además, que bueno, pues le vamos a presentar la siguiente historia y le voy a platicar que de jugar a ser maestra cuando era niña a inspirar ahorita a generaciones ya desde el aula universitaria, ha habido un avance muy significativo para la historia de Miriam, quien recuerda que los docentes universitarios también merecen ser reconocidos en este Día del Maestro.
1: La historia de Miriam Sánchez demuestra que los sueños de la infancia pueden tomar forma cuando se siguen con el corazón. Aunque estudió psicología, desde pequeña imaginaba dar clases y jugar a ser maestra, sin pensar que años después encontraría su lugar dentro de un aula universitaria.
2: Esto ha sido un proceso en donde no me lo imaginaba desde niña. Actuaba y imaginaba que quería ser maestra. Mucha relación con todo lo que tiene que ver la psicología. Lo que hacemos es, bueno, ya sé que son enfermeros, ya sé que se están preparando para ser profesionalmente enfermeros en el área de la salud. Sin embargo, algo muy importante que deben de tener todos los profesionistas, claro, pero en esta área de la salud, pues bueno, habilidades en donde los alumnos vean el lado humano de los pacientes.
1: Hoy, como docente de licenciatura, recuerda los nervios y desafíos de sus primeros días frente a un grupo. También asegura que las palabras de uno de sus maestros marcaron su vida, motivo por el que ahora busca inspirar a sus propios alumnos para que alcancen sus metas.
2: Pues yo creo que cuando algo es nuevo siempre va a haber esta incertidumbre de hoy, ¿qué va a pasar? No voy a negar que miedo al enfrentarme a esta situación de que, bueno, yo soy la responsable de que mis alumnos aprendan en este caso. Pero pues después ya vino la alegría, ¿no? Dije, vamos a estar ya en un cargo o frente a un grupo, la verdad es una gran responsabilidad, un gran reto, pero es muy bonito, muy agradable. En la universidad, de hecho en primero, cuando iba en el primer semestre, tenía un docente que daba la clase de patología general. En este caso me decía, y una frase que siempre la tengo presente, es que tú siempre sabes más de lo que crees. Entonces, a mis alumnos también, y yo les recalco que a pesar de que pues tal vez es un aprendizaje nuevo, pues siempre va a haber estos errores en donde nosotros vamos a aprender. Y lo que más también es enriquecedor para mí es que los alumnos se lleven un aprendizaje significativo.
1: Para Miriam, enseñar va más allá de transmitir conocimientos, pues considera que las y los docentes universitarios tienen la responsabilidad de formar profesionistas que llevarán lo aprendido a la sociedad.
2: Creo que el reto más grande que tengo es ser agente de cambio dentro de la educación. Sabemos que hay muchísimos docentes que pues estamos en esta competencia de, bueno, yo quiero ser el mejor. Sin embargo, yo considero que para ser el mejor, primero tienes que ser humano, tienes que también conocerte a ti mismo y posteriormente pues poder ayudar a los alumnos.
1: Entre pizarrones, plumones y sueños cumplidos, Miriam encontró en la docencia una forma de transformar vidas, recordando que los maestros universitarios son pieza fundamental en la formación de las futuras generaciones.
2: Yo quiero que mis alumnos me recuerden como esta persona que estuvo en su proceso de formación y que a pesar de que cuando se gradúen ya no esté, siga dejando esa huella en ellos.
1: Así, con mucho esfuerzo, disciplina y estudio, Miriam combinó sus dos pasiones y cumplió su sueño de ser maestra. Para Cinco Radio informó Mariana Meneses.
0: Pues ahí está parte de la historia de una docente que pues siguió sus sueños al final de cuentas y que hoy está transformando vidas. Ya son 4:21 y nos vamos con más información porque también le voy a presentar que se han atendido aquí en Puebla justamente pues 53 mesas de trabajo con líderes sindicales, que es muy importante, sobre todo para estar en sintonía cada una de estas dependencias con la Secretaría de Educación. Además que más de 3.500 audiencias para impulsar esta implementación de la nueva escuela mexicana. Esto lo informó el secretario de Educación Estatal, Manuel Viveros Narciso. Además, el funcionario destacó que estos espacios permiten atender planteamientos, fortalecer el diálogo con el magisterio y avanzar en la consolidación del modelo educativo en el estado.
3: El Ejecutivo habla por una secretaría de puertas abiertas, porque educar es una tarea que exige la corresponsabilidad de todos sus actores. Sistema educativo, lo conformamos todas y todos los que nos encontramos aquí, directivos, personal administrativo, familias, sindicatos y sobre todo las maestras y maestros que son el contacto directo con nuestras y nuestros estudiantes y con sus familias. La nueva escuela mexicana ha colocado esta verdad en el centro de su proyecto educativo, valorizando siempre como agente fundamental del proceso educativo.
0: Pues ahí escuchábamos parte del secretario de Educación. Además, compartirle que docentes con 30 y 40 años de servicio frente, pues también un salón de clases que se dedican a la educación y demás, fueron reconocidos justamente con estas condecoraciones de maestro Manuel Altamirano y maestro Rafael Ramírez. También compartirle que la secretaria de Bienestar, Laura Artemisa García Chávez, estuvo presente en esta ceremonia y destacó la trayectoria del magisterio y reiteró el apoyo del gobierno estatal al sector educativo al señalar que la vocación docente sostiene la formación de generaciones en todo el estado. Vamos a escuchar parte de sus palabras.
4: Antes, pero sobre todo, la representación real y digna de todos y cada uno de ustedes. Hoy quiero reconocer en nombre de nuestro gobernador Alejandro Armenta la labor que todos y cada uno de los maestros realiza en sus aulas. Hoy estamos aquí reunidos para festejar y entregar la condecoración Manuel Altamirano y maestro Rafael Ramírez a los docentes de 30 y 40 años de servicio, que no son cualquier cosa, que solamente ustedes saben lo que representa esos 30 y 40 años y que hoy se les entregará una condecoración y un reconocimiento. Decirles a nombre de nuestro gobernador que el magisterio para nosotros y en este gobierno del estado es muy importante. Sabemos lo que realizan día a día y que la transformación es producto del trabajo que ustedes han realizado todos los días en cada uno de sus centros.
0: 4:24, también se reconoce la labor que emite ella y desde luego, bueno, pues acompañada de todos estos maestros, ahí intercambiaron conocimiento y también se les dio pues cada uno de estos galardones para cada uno de los maestros. 4:25, y nos vamos con más información ya que estamos hablando de educativas, porque le voy a presentar que el secretario general de la sección 51 del Sindicato Nacional de Trabajadores de la Educación de Puebla, le comparte Alfredo Gómez Palacios, destacó en Buenos Días, el noticiero de la gente, la importancia de la educación, además que reconoció el trabajo del magisterio durante la conmemoración del Día del Maestro este 15 de mayo.
5: Recibir aquí en el estudio de Buenos Días al secretario general de la sección 23 del CENTE aquí en Puebla, de la sección 51 del CENTE aquí en Puebla, al maestro Alfredo Gómez Palacios. ¿Qué tal, maestro?
6: Hola, Rafa, muy buenos días, qué gusto estar contigo.
5: ¿Qué tal? ¿Cómo se celebra un 15 de mayo siendo secretario general del sindicato?
6: Pues mira, la verdad es que felices porque reconocemos el trabajo, el esfuerzo, la dedicación con la que día a día las maestras y los maestros se levantan muy temprano y algunos dejan a la familia por irse a atender a los niños de nuestros
5: padres. La mayoría dejan a la familia, sí, ¿no? Y prácticamente se apropian de otra familia porque llegan y encuentran a su salón de clases y todos esos niños están bajo su resguardo, bajo su educación, bajo su cuidado y literal muchos de ellos lo hacen prácticamente como otro padre.
6: Efectivamente, y eso es lo que nos anima mucho como organización sindical a buscar motivos para festejarlos y este 22 de mayo estaremos celebrándoles con un baile en el área de Los Fuertes.
5: A ver, cuéntanos cómo se ha preparado ese baile y qué grupo viene. Adelántanos algo.
6: Mira, pues como estelar viene Espinosa Paz, que nada esperemos más sea de agrado de nuestros maestros.
5: ¿Cómo no? Y la verdad, sabemos que ustedes se van a lo grande en estos festejos, como bien lo dices, bien merecido se lo tienen, sin lugar a dudas. Ya está programado 22 de mayo.
6: 22 de mayo y el día de hoy también en el área de Los Fuertes estaremos celebrando a los maestros de 30, 40 y hasta 60 años de servicio.
5: Y esos maestros que llegan para estos reconocimientos, estos premios de 60 años de servicio, ¿quiere decir que ahí están, todavía trabajando?
6: Sí, sí, sí, en la mayoría ya tienen cargos de supervisor, jefaturas de sector, y pues bueno, ya con toda la experiencia durante tantos años.
5: Y te decía yo al principio de la entrevista, y como secretario general, ¿qué se siente? ¿Qué sientes compartir esta celebración del 15 de mayo, Día del Maestro, pues con todos tus agremiados?
6: Es un orgullo representar a los maestros, es un orgullo saber quiénes son los que llevan pues el desarrollo del estado y por qué no decirlo también del país.
5: Y felicitaciones para todos ellos, y lo hacemos aquí en grande con el secretario general de la sección 51 del CENTE aquí en Puebla, Alfredo Gómez Palacios, y sobre todo pues para que no nada más tengan ahí presente la fiesta o por ejemplo la entrega de reconocimientos, sino pues que tengan presente que es un sindicato que va de la mano con el gremio, ¿no?
0: 4:28 y también compartirle que el líder de la sección 51 del Sindicato Nacional de Trabajadores de la Educación, Alfredo Gómez, pues mencionó y destacó como un avance histórico la aprobación en el Congreso de Puebla de esta iniciativa que fortalece la autonomía sindical en funcionamiento, administración y procesos electorales. El dirigente señaló que la propuesta impulsada por Alfonso Cepeda Salas brinda mayores garantías legales para proteger la vida interna del sindicato y reforzar la democracia y la participación de los agremiados. Vamos a escuchar.
7: En el marco de los festejos del 15 de mayo, Día del Maestro, les quiero decir que el trabajo realizado por el senador Alfonso Cepeda Salas en el Senado de la República permitió que se autorizara una iniciativa de ley para garantizar la autonomía sindical. Y hoy, gracias a los diputados de la bancada de Nueva Alianza, a la Comisión de Educación y a todos los diputados de todos los colores en Puebla, decidieron votar a favor de la autonomía.
0: Pues ahí tenemos parte de la información cuando ya son 4:29. Y nos vamos a noticias de última hora, porque le voy a compartir que Enrique Díaz Vega, exsecretario de Finanzas de Sinaloa, se entregó a las autoridades de Estados Unidos en Nueva York. Así lo informó el Gabinete de Seguridad. El hecho ocurre luego de que también se reportara la entrega del exsecretario de Seguridad Estatal, Gerardo Mérida, que usted recordará que estuvimos también aquí anunciando parte de la información y que le estamos dando seguimiento a este tema, y es la noticia que le podemos compartir de última hora. 4:29. Y nos vamos a una pausa, pero ya volvemos con más información nacional.
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9: 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Lamentablemente, en días pasados ocurrió un percance en Amozoc sobre la carretera federal que cobró la vida de un hombre, así como del bebé que esperaba a su esposa. La esposa sobrevive, pero está grave en un hospital. Así es como la Red nos reportaba ese trágico accidente la noche del pasado lunes.
10: Urge la patrulla, el muchacho ya se está durmiendo. La ambulancia.
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0: 4:33, estamos de vuelta con más información aquí en la Red Ciudadana. Recordará que nos está escuchando a través del 11:20 de AM. También tenemos redes sociales y esta transmisión que le está viendo por ellas mismas, la transmisión de Facebook y también en todas las redes que nos encuentra como arroba la Red 5 Radio. Y nos vamos rápidamente con el clima con nuestro compañero Mauricio Nava.
1: Buenas tardes, Red Ciudadana. Yo soy Mauricio Nava y vamos con el clima para Puebla en esta segunda mitad del viernes 15 de mayo, porque hoy el estado trae combo completo, calor, viento y posibles lluvias. Durante la tarde el ambiente será cálido en buena parte de Puebla, especialmente en la zona suroeste, donde la temperatura máxima alcanzará entre 35 y 40 grados. Así que si va saliendo, no olvide agua, bloqueador y mucha paciencia con el sol. En la capital poblana el ambiente será más templado, aunque sí se sentirá calor en las horas pico de la tarde. Eso sí, no guarde el paraguas todavía. Para Puebla continúan pronosticados chubascos ligeros a moderados, con posibilidad de lluvia hacia la tarde y noche. Esas lluvias rápidas que aparecen justo cuando uno acaba de lavar el coche. También podríamos tener algo de viento en distintos puntos del estado, así que cuidado con objetos ligeros y con esas nubes que se ven tranquilas, hasta que deciden no serlo. Ya entrada la noche, el ambiente comenzará a refrescar, especialmente en zonas altas y serranas, así que la chamarra ligera volverá a ser protagonista. Resumen rápido, una tarde calurosa, posibles lluvias, noche fresca y clima bastante cambiante. Puebla hoy viene en modo sorpresa. Yo soy Mauricio Nava, gracias por acompañarnos, Red Ciudadana. Nos vemos en la próxima actualización del clima.
0: Pues ahí tenemos el clima completo para que lo tenga en cuenta. Además que ahorita se siente un bochorno, un calor que está espantoso, pero que esperemos que más adelante se mejore la situación. Y nos vamos con más información porque le voy a compartir lo más reciente, todo lo que está sucediendo en el centro histórico, porque tenían una cita a todos aquellos aficionados que están pues muy emocionados, sobre todo por cumplir e intercambiar estas estampitas del Mundial 2026. Estoy segura que si usted nos está viendo o escuchando, también está emocionado porque ya se viene toda esa competencia, pero sobre todo a aquellos que realmente son amantes del fútbol. Le voy a compartir que decenas de aficionados se reunieron en el Centro Histórico de Puebla para intercambiar estas estampas del álbum del Mundial 2026, donde niños, jóvenes e incluso adultos mayores participaron con entusiasmo en busca de completar su colección, lo que ha convertido el punto de encuentro perfecto este espacio de convivencia y también una afición futbolera que está a todo lo que da.
2: De las redes sociales de 5 Radio Comunicación Efectiva. En este momento nos ubicamos en el Centro Histórico de Puebla y vean nada más la magnitud de cuántos jóvenes se encuentran en estos momentos intercambiando y comprando estampas del álbum del Mundial 2026. Hay de cualquier edad, hasta adultos mayores acompañando a sus hijos por querer encontrar alguna de sus estampas favoritas. Así es que hay muchas personas en estos momentos que se están congregando en este lugar. Incluso hay hasta algunos que tienen su cartel. A ver, vamos a tratar de platicar. Veo que está buscando alguna estampa. Oiga, pues coméntanos qué es lo que estás buscando ahorita.
3: Pues cualquier estampa, es que apenas me compré mi álbum y como hoy iban a intercambiar, pues tengo cualquier estampa.
2: Oye, ¿te hace ilusión llenar tu álbum y todo?
3: Sí, me hace ilusión. Esta es mi segundo álbum, ¿no? Mi segundo álbum que tengo.
2: Oiga, ¿y usted viene acompañando a su hijo también? Sí, pues en cualquier momento, ¿no? Tiene que...
4: Sí, es que él quiere cambiar una estampa por los datos que sabe de guerra mundial, de todas las banderas del mundo. Entonces dice que va a dar un dato curioso por una estampita.
2: De acuerdo. A ver, ¿qué nos puede mostrar? Ahí vean ustedes que cambia un dato por unas estampas, curioso tema, guerra mundial, banderas y Chernóbil. Ahí está. Muchas gracias. Pues así es como en este momento se está llevando el intercambio de estampas, algunas con algunas notas, carteles de los que están buscando. Ya tenemos otro más, otro que está buscando otra estampa. Ahí tenemos otro que está pegando la suya y así sucesivamente. Para 5 Radio informó Marcos Bravo.
0: Pues ahí estamos viendo parte de la información y que veíamos incluso a niños que estaban ahí compartiendo este momento tan especial para cada uno de ellos y que muy ilusionados acudieron al centro histórico. Además, que bueno, pues muchos no tuvieron clases y que aprovecharon también para darse cita con tranquilidad, ir desde cualquier punto de la ciudad que se encontraban y reunirse a este centro histórico donde ya se están dando cita, intercambiando y además que están conectando con la gente que vive también su pasión. 4:39 minutos. Y nos vamos con más temas porque también compartirle que familias poblanas vestidas con una jersey también de la selección mexicana y de Jorge Campos se reunieron en este centro histórico de Puebla para intercambiar pues cada una de estas estampitas del mundial que le venía platicando y acompañar a los más pequeños en esta actividad que con mucha ilusión están compartiendo, donde el punto de encuentro se ha convertido en un espacio de convivencia donde niños y adultos comparten esta emoción por completar su colección rumbo a la Copa del Mundo. Vamos a escuchar parte de la afición.
5: ¿Qué les hace también ilusión? ¿Viene a cambiar también sus estampas, etcétera?
6: Sí, a nosotros nos gusta el fútbol y él, que ya está más grande, pues se emociona mucho con lo del álbum y todo
5: eso. Y es por eso que también viene con la de Jorge Campos, ¿no? Hasta niño chiquito.
6: Sí, porque a él le gusta ser portero, entonces nos mandamos a hacer todos la camiseta.
5: Qué bueno. Oiga, ¿lo puedo entrevistar?
6: Claro.
5: Oye, ¿te hace ilusión llenar tu álbum?
6: Sí.
5: ¿Cuánto te falta para que lo puedas llenar?
6: Lo compré apenas como hace 8 días y no, me falta mucho.
5: ¿Qué estampa es la que buscas ahorita?
6: La de Ronaldo.
5: Cristiano Ronaldo. Es tu favorita. Bueno, pues muchas gracias. Gracias, jefa.
0: Pues ahí estamos viendo parte de la afición pequeña, pero que también tienen un gran corazón y sobre todo esta gran emoción que ya se vive aquí desde la ciudad de Puebla y en todo México. Y nos vamos con más temas porque le voy a compartir los siguientes que son reportes y todo lo que ha sucedido a lo largo del día y específicamente en estas horas, porque por ejemplo le comparto que un motociclista murió tras un accidente registrado en Periférico a la altura de Flor del Bosque. Autoridades mantuvieron acordonada la zona en espera del levantamiento del cuerpo y la realización de las diligencias correspondientes. El hecho provocó afectación vial en el punto mientras peritos determinan la mecánica de este percance. Están viendo la situación mientras aquí le estamos compartiendo parte de la información para que lo tome en cuenta, sobre todo porque la circulación va un poco lenta cuando se aglomera pues los vehículos, porque pues ahí tienen un carril menos. Y bueno, ahí estamos viendo las imágenes para que lo tenga en consideración. 4:41 minutos. Y nos vamos a más información porque también compartirle que en una gasolinera Pemex ubicada en Avenida San Claudio y pues Circuito Río Papagayo en la ciudad de Puebla fue colocado una lona de advertencia por altos precios de combustibles. Ahí estamos viendo en las imágenes que se están compartiendo, que fue emitida, por cierto, por la Procuraduría Federal del Consumidor. Además, el aviso quedó parcialmente cubierto por un andamio instalado en el sitio, situación que generó atención entre automovilistas y vecinos de la zona. Las autoridades mantuvieron pues esta supervisión correspondiente para verificar el cumplimiento de la normativa vigente. Ahí tenemos parte de la información y las imágenes que también puede encontrar en nuestras redes sociales. Y nos vamos con más porque también compartirle que un hombre identificado con el apodo de El Chupón, bueno, pues ¿qué pasó con él? Fue presuntamente que trabajaba como limpia parabrisas, fue localizado sin vida sobre la carretera federal Puebla-Tlaxcala, casi en la esquina con la 5 de mayo. La zona permaneció acordonada por autoridades mientras se realizaban estas diligencias correspondientes y todos los detalles nos los platica mi compañero Marcos Bravo.
7: Al auditor de las redes sociales de 5 Radio, comunicación efectiva. En este momento nos ubicamos en la carretera federal Puebla-Tlaxcala, casi esquina con 5 de mayo, frente al Oxxo, donde alrededor de las 5 de la mañana se hizo el reporte del hallazgo de un masculino sin vida de aproximadamente 40 años de edad, donde en estos momentos nos están señalando que le decían el Chupón y era un limpia parabrisas del área. En estos momentos se espera el arribo de autoridades competentes para realizar las diligencias correspondientes y también el levantamiento del cadáver. En este momento se desconoce las causas de su muerte. Sin embargo, la zona permanece acordonada. Para 5 Radio, informó Marcos Bravo.
0: 4:43 minutos. Y usted recordará que le estamos compartiendo los detalles, sobre todo que desde ayer, días anteriores, se registró estos detalles justamente en el sanitario de Chiltepeque. Compartirle que permanece cerrado al momento debido a las protestas, a la situación que está afectando desde luego el tránsito, incluso en la zona afectaba pues esta manifestación, donde unidades del transporte público permanecieron detenidas en la ruta de la Guadalupana hacia la penitenciaria. Y bueno, pues ahí tenemos también parte de las imágenes y que también compartirle que se recomendaba tomar precauciones y anticipar los traslados ante estos posibles retrasos y desvíos viales que se tenían en la zona y que desde luego se sigue pues indagando en cuestión de qué es lo que va a suceder. Las autoridades también están al pendiente de esta situación y más adelante vamos a estar compartiendo actualizaciones para que no se despegue. 4:44 minutos. Y es momento de irnos a un corte, pero ya volvemos con más información aquí en la Red Ciudadana.
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0: con 37 minutos, 47 minutos y nos vamos con más información. Es turno de todos los temas nacionales con nuestro compañero Carlos Alberto.
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2: Pobladores de la comunidad nahua de San Pedro, Huatzapula Norte, en el municipio de Atlixtac, en la región de la montaña de Guerrero, denunciaron que desde la noche del miércoles han sido atacados por drones artillados y disparos desde los cerros. Los habitantes reportaron que el grupo criminal Los Ardillos mantienen un asedio intenso contra la comunidad. Los agresores lanzan explosivos mediante drones, disparan con armas de alto calibre y han incendiado al menos dos viviendas. Los ataques han estado provocando pánico entre la población, principalmente en mujeres, niños y adultos mayores. Hasta el momento se reportan al menos 8 personas desplazadas que se refugiaron en la comisaría municipal. Las autoridades locales y federales han sido alertadas, pero los pobladores acusan abandono por parte de los 3 niveles de gobierno desde finales de abril. Este nuevo episodio de violencia forma parte de una escalada que vive la región de la montaña baja de Guerrero, donde los ardillos disputan territorio y control contra otras organizaciones y comunidades organizadas. En los últimos días se han registrado ataques similares con drones explosivos en varias localidades de Atixtac y Chilapa de Álvarez, provocando decenas de desplazados y temor constante entre familias nahuas y mefa. Hasta el cierre de esta información no se ha confirmado un despliegue masivo de elementos del ejército o la Guardia Nacional en San Pedro, Huitzapula Norte, mientras los habitantes permanecen en la alerta ante la posibilidad de nuevos ataques con drones durante la noche. Y hasta aquí el reporte nacional. Para 5 Radio, Carlos Alberto Vázquez.
0: Y agradecemos este reporte nacional con todas las actualizaciones que usted tiene que conocer. Y es momento de la información internacional.
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2: Roskomnadzor, el regulador ruso de las comunicaciones, exigió este jueves las principales redes sociales y plataformas digitales que asuman un rol más activo y responsable en la lucha contra los contenidos deepfake. En un comunicado oficial, el organismo advirtió que los contenidos generados por inteligencia artificial que simulan personas y situaciones reales representan una amenaza creciente para la seguridad nacional, la estabilidad social y la confianza pública en Rusia. Roskomnadzor llamó a las plataformas a implementar de forma inmediata sistemas más eficientes de detección automática de deepfakes, especialmente aquellos que involucren a funcionarios públicos, militares, líderes políticos o que puedan incitar al odio, la violencia o la desinformación. El regulador también solicitó que las redes sociales eliminen este tipo de material en un plazo máximo de 24 horas tras su detección y que reporten los casos más graves a las autoridades. Según datos del propio Roskomnadzor, en los últimos 6 meses se ha registrado un aumento exponencial de deepfakes en ruso, muchos de ellos usados para simular discursos de Putin, declaraciones falsas de funcionarios de Kremlin o imágenes comprometedoras de figuras públicas. El mismo organismo señaló que estos contenidos se utilizan tanto para estafas financieras como para operaciones de desinformación dirigidas contra la población rusa. Roskomnadzor indicó que está dispuesto a colaborar con las plataformas que demuestren disposición para cumplir con estas exigencias, pero advirtió que aquellas que no cooperen podrían enfrentar sanciones administrativas, multas elevadas e incluso bloqueos parciales o totales en territorio ruso. Y hasta aquí el reporte internacional. Para 5 Radio, Carlos Alberto Vázquez.
0: 4:50 minutos. Agradecemos este reporte internacional también con todas las actualizaciones que debemos tener en cuenta. Y hoy que ya es viernes, es momento también de tener pues un espacio de relajación, también sobre todo de admirar el cine y demás. Entonces nos vamos directamente con Viernes de Pelis.
3: Es Viernes de Pelis, recomendaciones de series o películas para disfrutar el fin de semana. Nadie te salvará es un thriller de ciencia ficción y terror, protagonizado por Caitlin Dever, quien interpreta a Bryn, una joven solitaria que vive aislada en una casa de campo después de que su comunidad prácticamente le diera la espalda por un hecho traumático de su pasado. Todo cambia cuando en una noche descubre que unos seres extraterrestres entran a su casa y a partir de ahí, la cinta se convierte en una mezcla de invasión alienígena, suspenso psicológico y supervivencia. Y uno de los aspectos más llamativos es que casi no tiene diálogos. Gran parte de la historia se cuenta con expresiones, sonido ambiental y tensión visual. Ya en la parte final rompe con lo que normalmente se espera de una película de invasión alienígena. Nadie te salvará en Disney Plus. En Apple TV, una serie llamada Amor Incondicional, de drama suspenso israelí. La historia sigue a Orna y a su hija Gali, quienes están de vacaciones cuando todo cambia abruptamente. Gali es arrestada en un aeropuerto de Moscú, acusada de tráfico de drogas, y a partir de ahí, la madre inicia una desesperada búsqueda para demostrar su inocencia y traerla de vuelta a casa. Pero en el proceso descubre que su hija escondía secretos mucho más oscuros de los que imaginaba. Thriller político, drama familiar, espionaje y suspenso psicológico en Amor Incondicional, en Apple TV Plus. Y en Netflix nos encontramos con una película llamada Criaturas Luminosas, drama emotivo basado en la exitosa novela de Shelby Van Pelt. La historia sigue a Toba, una viuda de edad avanzada que trabaja limpiando un acuario durante las noches, y ahí desarrolla una relación muy peculiar con Marcellus, un pulpo gigante extremadamente inteligente. Al mismo tiempo conoce a Cameron, un joven desorientado que también carga problemas personales. Poco a poco, el pulpo parece conectar las piezas de un misterio familiar relacionado con la desaparición del hijo de Toba años atrás. Una cinta que mezcla drama humano, duelo y pérdida, segundas oportunidades y una historia de amistad inesperada entre humanos y un animal marino. Criaturas Luminosas en Netflix. Espero que disfruten estas recomendaciones, pero sobre todo que tengan extraordinario fin de semana. Hasta la próxima.
0: Y ya que estamos hablando de temas que a todos nos interesan y nos gusta mucho, es el turno de los espectáculos con mi compañero Alberto Guzmán.
4: ¿Qué tal, Mariana? Dua Lipa acaba de anunciar que sus tres noches en el estadio GNP
5: van a vivir para siempre.
4: Reliquias de la cultura pop
5: para la red ciudadana.
4: ¿Qué tan bélica tiene que ponerse Puebla para que una sola semana tenga partido de México y Grupo Frontera?
5: Pues así de bélica.
4: El 22 de mayo, Grupo Frontera abre con el partido de México contra Ghana en el Estadio Cuauhtémoc. Y el 23 cierra con su gira
5: Triste pero bien cabrón
4: en el Centro Expositor.
5: Dos noches, una ciudad.
4: Todo el regional mexicano concentrado en la Angelópolis. No se va, 1% y todo lo demás sonando a todo volumen. Y si van al Cuauhtémoc, anticipen la llegada,
5: porque la fiesta empieza desde el previo al partido.
4: El tráfico va a estar glorioso, de esos que uno aguanta con gusto porque sabe lo que viene.
5: ¿Van al partido, al concierto o están planeando los dos?
4: ¿Alguien más siente que lo que pasó en el GNP en diciembre
5: merecía quedarse para siempre?
4: Pues Dua Lipa pensó exactamente lo mismo. Acaba de anunciar
5: Live from México,
4: una película y álbum en vivo grabados durante sus tres noches en el estadio GNP.
5: El filme llega a YouTube este 21 de mayo y el álbum a plataformas el 22.
4: Incluye el momento que partió en dos a todos los presentes, su homenaje a Selena con Amor Prohibido
5: y su colaboración con Maná.
4: Dos cosas que nadie esperaba y que México no va a olvidar. Dua compartió que quería que esas noches pudieran disfrutarse por siempre. Y el tráiler ya muestra la locura total del público mexicano.
5: ¿Cuál momento de esas noches necesitaban que quedara inmortalizado?
4: ¿A qué edad perdieron el miedo de quedarse solos en casa?
5: ¿O nunca lo superaron del todo?
4: Porque No Dejes a los Niños Solos viene a recordarles exactamente
5: por qué ese miedo tenía sentido.
6: El eczema no siempre es obvio, pero es real. Como también lo es el alivio con...

0: gays, pero con una crítica real sobre la maternidad solitaria. No viene a asustar con gritos, viene a asfixiar con la atmósfera y la culpa.
1: México regresa con grandes producciones de terror.
0: Vuelvo contigo, Mariana, entre acordeones en Puebla, conciertos eternos
1: y niños que nunca debieron quedarse solos.
0: Soy Alberto Guzmán
1: para la Red Ciudadana.
2: Y antes de irnos, le voy a compartir la siguiente actualización, porque un hombre fue rescatado tras quedar atrapado, como le habíamos comentado, entre un automóvil y una unidad de transporte público en la 37 Norte y la 4 Poniente, en la colonia Aquiles Cerdán, donde paramédicos realizaron la valoración del lesionado, y ahí estamos viendo las imágenes. Pobre hombre, la verdad que quedó ahí atrapado, menos mal, bueno, ya llegaron a auxiliarlo, y estamos también a la espera de pues lo que están diciendo cada uno de los paramédicos. Y nos vamos, es así como llegamos al final de esta información. Muchas gracias por estar conmigo en este espacio informativo. Soy Mariana Meneses y nos vemos el día lunes.
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quizás esta sea la última vez que nos sentamos a tomar un café juntos. Quizás es la última vez que nos vemos, así que tratemos de estar bien, por favor.

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1: Un hombre fue rescatado tras quedar atrapado en un accidente entre un automóvil y una unidad de transporte público en la 37 Norte y 4 Poniente. Paramédicos realizaron la valoración del lesionado. Se registra un accidente de tráiler en la autopista Arco Norte a la altura de la caseta de Ciudad Sagún, con dirección de Querétaro hacia Puebla. Autoridades recomiendan extremar precauciones al circular por la zona. El alcalde Pepe Chedraui firmó a través de la Secretaría de Mujeres un convenio para fortalecer políticas públicas con perspectiva de género en Puebla. La alianza contempla acciones en derechos laborales, liderazgo y autocuidado para las mujeres.
2: La firma de este convenio representa un reconocimiento al esfuerzo, la entrega y el trabajo cotidiano que realizan para sostener a sus familias, fortalecer el tejido de nuestras comunidades. Gracias a la alianza con el Instituto de Liderazgo Simón de Beauvoir, unimos capacidades para seguir avanzando en la agenda nacional.

0: cuidados que impulsa nuestra presidenta, la doctora Claudia Sheinbaum, poniendo en el centro la dignidad, el tiempo y el derecho de las mujeres. Desde el gobierno de la ciudad tenemos una convicción muy clara: impulsar la plena participación de las mujeres en la vida económica, social y cultural del pueblo.
1: Las pinturas rupestres de cuatro ciénegas conservan huellas de antiguas poblaciones del desierto que habitaron el semidesierto de Coahuila hace miles de años. Investigaciones del INAH destacan su valor cultural y patrimonial. Enrique Díaz Vega, exsecretario de Finanzas de Sinaloa, se entregó a autoridades de Estados Unidos en Nueva York, informó el Gabinete de Seguridad. El hecho ocurre luego de que también se reportara la entrega del exsecretario de Seguridad Estatal, Gerardo Mérida. El clima en estos momentos es de 29 grados. Hasta aquí la información. Le invito a que no se despegue de 5 Radio, comunicación efectiva. En la consola, Martín Tapio. En el radar le informó Mariana Meneses. Muy buenas tardes.
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0: de la tarde con 5 minutos. Bienvenidos amigos de la Red Ciudadana a este espacio informativo hasta en punto de las 6 de la tarde. Me da mucho gusto saludarles hoy viernes 15 de mayo, celebrando a los profesores. Les deseamos que tengan un excelente puente, porque aquí en Puebla desde ayer no están teniendo actividades. Esto porque el gobernador Alejandro Armenta, a través de un comunicado, mencionó que en honor a todos ellos, estarán teniendo algunos días de descanso. Hoy incluso hubo actividades por parte de la Secretaría de Educación Pública, celebrando y entregando premios de 30 y 40 años de trayectoria a todos ellos. Así que les extendemos también una felicitación a todos los maestros de Puebla, por supuesto a los de México. Ojalá se la estén pasando muy bien. Nosotros, mientras, continuamos con las noticias. Agradezco a López Corte, Jonathan Cruz, Alex Danicia está con nosotros. Hoy no estuvo con nosotros Isaac Vidal. Así que este es el equipo informativo de esta hora, hasta en punto de las 6 de la tarde. Recuerde que estamos totalmente en vivo a través de nuestra página de Facebook, 5 Radio y Comunicación Efectiva, en ex arroba la red 5 Radio. Y por supuesto también tenemos número de WhatsApp para que usted nos llegue sus mensajes, sus reportes del día de hoy al 2222-3829-90. Ese es el poderoso número de WhatsApp en el que siempre estamos sumamente atentos por cualquier reporte que usted pueda estar generando en lo que esté pasando en su colonia, en su municipio y en donde usted se encuentra en este momento. Pasamos a las celebraciones del día de hoy, porque este tercer viernes de mayo se conmemora el día de ir en bicicleta al trabajo. Una fecha que busca fomentar el uso de la bicicleta como alternativa sustentable y saludable para los traslados diarios. La iniciativa promueve hábitos de movilidad que reducen emisiones, mejoran la salud y fortalecen la cultura del transporte no motorizado en entornos urbanos. Algo sumamente importante es que ya no es tan común ver a gente en la bicicleta, excepto en las ciudades. Aquí en Puebla, por ejemplo, sí es un tanto común, pero también es sumamente peligroso. Por eso hoy vemos a muchos automovilistas, y también, por lo tanto, a través de los años hemos visto ya una creciente tendencia hacia los vehículos. De hecho, en Puebla son más de 1 millón, ya está sobresaturado. Así que si usted tiene la oportunidad de ir en bicicleta al trabajo, por favor hágalo, pero siempre lleve su casco y sobre todo también respete las calles con los sentidos, porque muchas veces también el ciclista, pues como tiene esta facilidad de moverse y de ir a un lado hacia el otro, también no respeta, y sobre todo a los automovilistas, siempre respeten al ciclista, denle su espacio. Así que desde luego que es una gran herramienta para poder llegar a nuestros trabajos, no solo a los trabajos, a una reunión con amigos, a ir por el mandado, ¿por qué no? Así que es una buena forma también para hacer ejercicio en esta vida tan sedentaria que tenemos. Para las personas que quieran empezar a hacer ejercicio, bueno, es una buena oportunidad, llena sus trabajos o saliendo en bicicleta unos 30 minutos después de tus labores. Así que pues esto es lo que se conmemora este día. También el Día del Maestro en México se celebra cada 15 de mayo, esto para honrar las labores de los educadores y reconocer su papel fundamental en la formación de nuevas generaciones. Sin duda alguna, la formación, el trabajo de todos ellos es una parte fundamental, porque si bien lo que tiene como base para que un joven, una niña, un niño, pues pueda ser un buen ciudadano, todo viene desde la casa, pero desde las escuelas, desde las aulas también se refuerza, y los maestros sin duda alguna tienen una gran tarea en ello. Esta fecha fue establecida en 1917 mediante un decreto del presidente Venustiano Carranza a propuesta de los diputados Benito Ramírez y Enrique Viesca, con el propósito de dignificar la profesión docente tras la Revolución Mexicana. La elección del 15 de mayo también corresponde a motivos históricos y simbólicos. Coincide con el aniversario de la toma de Querétaro, hecho que marcó el fin del Segundo Imperio de 1867, y con la festividad de San Juan de la Salle, proclamado en 1950 como patrono universal de los maestros. La primera celebración oficial se realizó el 15 de mayo de 1918 en el entonces Distrito Federal, y posteriormente se extendió a todo el país. y que se consolida como una de las fechas cívicas más representativas del calendario educativo nacional. Una felicitación para todos los maestros de todos los niveles, nuestro reconocimiento por siempre estar forjando a nuevos ciudadanos, por estar construyendo comunidad. Su labor no es para nada fácil, es una de las más complicadas porque un maestro está al frente de un grupo de 30, 40 alumnos y tiene que estar pendiente de ello, y sobre todo se vuelve un compañero de vida. ¿Quién no recuerda a algún profesor que tuvo en la primaria, en la secundaria, en la universidad y que hasta la fecha se sigue acordando? A lo mejor ya el maestro ni se acuerda de uno, pero uno mismo que pasó por las aulas, claro, tiene un recuerdo de todos ellos. Así que también es fundamental reconocer este trabajo. Hoy, 15 de mayo, así que una felicitación para el gran magisterio poblano. Ojalá se siga fortaleciendo esta noble profesión. Incluso hoy la presidenta anunció un aumento que en un momento les vamos a comentar, esto por el Día del Maestro. Y hoy, en este día, maestras y maestros pues siguen celebrando, pero como les comenté, la presidenta de México anunció un incremento salarial del 9% en beneficio del personal docente del país como un reconocimiento permanente al Magisterio Nacional. La mandataria señaló que el ajuste forma parte del compromiso federal para fortalecer las condiciones laborales y dignificar la labor educativa en todo el territorio nacional. Veamos lo que comentó al respecto.
1: En ese marco es que hemos hecho un gran esfuerzo para este aumento salarial. Sé que ojalá fuera el doble, pero estamos en este marco de construcción de un nuevo país en donde los recursos públicos se distribuyen al pueblo de México. Y lo que podamos hacer por las y los maestros de México lo vamos a hacer. Por agradecimiento permanente a usted.
0: Y también Mario Delgado, secretario de Educación Federal, resaltó que el incremento salarial del 9% demuestra que en 7 años de la cuarta transformación se ha logrado revertir el rezago en las remuneraciones del magisterio generado durante 36 años del periodo neoliberal. El titular de la dependencia subrayó que la política educativa federal prioriza la dignificación del personal docente y la recuperación de su poder adquisitivo. Esto fue lo que comentó Mario Delgado.
2: Anunciar que hemos acordado con los maestros y las maestras un incremento salarial del 9%, que está compuesto de distintos componentes en distintos tiempos entre prestaciones y reconocimiento al salario. Con esto se mantiene la tendencia de recuperación en términos reales del salario de los maestros y las maestras, que ha logrado ya superar en tan solo 7 u 8 años con los gobiernos de la transformación el rezago que se acumuló durante la larga noche neoliberal de más de 35 años, donde año con año los maestros veían cómo el poder adquisitivo de su salario iba perdiendo capacidad. A partir de los gobiernos de la transformación inició esta recuperación salarial y con este anuncio hoy se sostiene. Así que muchas felicidades a los maestros y las maestras.
0: Parte de lo que mencionó Mario Delgado y sobre todo la presidenta al incremento del 9% en el salario de todos los maestros. Así que, bueno, seguramente el próximo año también veremos ajustes tarifarios o lo que queda en este sexenio. Así que muy bien, muy, muy reconocido tienen este y muy bien ganado tienen este salario, este incremento para todos los maestros de México. Nosotros vamos a nuestro primer corte de esta hora de noticias, amigos de 5 Radio. Regresamos en un momento.
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0: 5:17 PM. Regresamos a este espacio informativo, amigos de la Red Ciudadana. Ya es viernes, ojalá tengan un excelente fin de semana, que la pasen muy bien. Ojalá se puedan divertir con su grupo de amigos, ojalá se la puedan pasar muy bien y sobre todo que se la pase en familia. Recuerde que también nosotros en 5 Radio el día de mañana tenemos noticiario en punto de las 6 de la mañana a través del 89.3, así que lo invitamos para que usted nos sintonice y ya desde esa hora nos pueda estar mandando sus mensajes al 22 22 38 29 90. Seguimos con la información porque efectivamente, como platicábamos en el bloque anterior, hoy estamos celebrando a todos aquellos grandes profesionales de la educación, de los maestros que tienen la gran noble, pero también la alta responsabilidad de forjar profesionistas desde una edad temprana, desde los 6 años y hasta, pues creo que iba a decir hasta los 23, pero no, realmente no, porque uno puede seguir estudiando a los 25, a los 30, hay alumnos de 80 años y que bueno, todavía siguen formando los maestros. Pero quiero platicarles que mi compañera Mariana Meneses llevó a cabo un reportaje que, bueno, menciona de jugar a ser maestra cuando era niña a inspirar generaciones desde la aula universitaria. La historia de Miriam recuerda que docentes universitarios merecen ser celebrados este día, pues forman parte de los grandes profesionales que transforman la sociedad. Su trayectoria refleja la vocación y el compromiso que caracterizan al magisterio en educación superior, donde cada generación impacta y, sobre todo, pues sigue todo un desarrollo en el país. Veamos el siguiente material.
1: La historia de Miriam Sánchez demuestra que los sueños de la infancia pueden tomar forma cuando se siguen con el corazón. Aunque estudió psicología, desde pequeña imaginaba dar clases y jugar a ser maestra, sin pensar que años después encontraría su lugar dentro de un aula universitaria.
2: Esto ha sido un proceso en donde no me lo imaginaba desde niña. Actuaba y imaginaba que quería ser maestra. Mucha relación con todo lo que tiene que ver la psicología. Lo que hacemos es, bueno, ya sé que son enfermeros, ya sé que se están preparando para ser profesionalmente enfermeros en el área de la salud. Sin embargo, algo muy importante que deben de tener todos los profesionistas, claro, pero en esta área de la salud, pues bueno, habilidades en donde los alumnos vean el lado humano de los pacientes.
1: Hoy, como docente de licenciatura, recuerda los nervios y desafíos de sus primeros días frente a un grupo. También asegura que las palabras de uno de sus maestros marcaron su vida, motivo por el que ahora busca inspirar a sus propios alumnos para que alcancen sus metas.
2: Pues yo creo que cuando algo es nuevo siempre va a haber esta incertidumbre de ¡ay, qué va a pasar! No voy a negar que miedo al enfrentarme a esta situación de que, bueno, yo soy la responsable de que mis alumnos aprendan, en este caso. Pero, pues después ya vino la alegría, ¿no? Dije, wow, o sea, estar ya en un cargo o frente a un grupo, la verdad, es una gran responsabilidad, un gran reto, pero es muy bonito, muy agradable. En la universidad, de hecho, en primero, cuando iba en el primer semestre, tenía un docente que daba la clase de patología general. En este caso me decía, y una frase que siempre la tengo presente es que tú siempre sabes más de lo que crees. Entonces, a mis alumnos también yo les recalco que a pesar de que pues tal vez es un aprendizaje nuevo, pues siempre va a haber estos errores en donde nosotros vamos a aprender. Y lo que más también es enriquecedor para mí es que los alumnos se lleven un aprendizaje significativo.
1: Para Miriam, enseñar va más allá de transmitir conocimientos, pues considera que las y los docentes universitarios tienen la responsabilidad de formar profesionistas que llevarán lo aprendido a la sociedad.
2: Creo que el reto más grande que tengo es ser agente de cambio dentro de la educación. Sabemos que hay muchísimos docentes que pues estamos en esta competencia de, bueno, yo quiero ser el mejor. Sin embargo, yo considero que para ser el mejor, primero tienes que ser humano, tienes que también conocerte a ti mismo y posteriormente pues poder ayudar a los alumnos.
1: Entre pizarrones, plumones y sueños cumplidos, Miriam encontró en la docencia una forma de transformar vidas, recordando que los maestros universitarios son pieza fundamental en la formación de las futuras generaciones.
2: Yo quiero que mis alumnos me recuerden como esta persona que estuvo en su proceso de formación y que a pesar de que cuando se gradúen ya no esté, siga dejando esa huella en ellos.
1: Así, con mucho esfuerzo, disciplina y estudio, Miriam combinó sus dos pasiones y cumplió su sueño de ser maestra. Para Cinco Radio informó Mariana Meneses.
0: Gracias a mi compañera Mariana Meneses por presentarnos este gran reportaje de la maestra Miriam, que es docente de psicología. Cualquier maestro en cualquier nivel educativo, pues es muy complicado su trabajo, porque cuando se trata de niños, bueno, tiene que tener mucho cuidado. Pero también cuando está forjando profesionales, imagínese, irse a meter con un psicólogo que nomás no aprendió bien, también tiene parte de culpa el maestro. Así que nuestro reconocimiento para todos los docentes y sobre todo a los de nivel superior, porque en ellos están forjando parte de la sociedad que nos va a atender en los hospitales, también en los restaurantes, los que estudiaron gastronomía. Así que bueno, pues sin duda alguna tienen una gran labor todos ellos al forjar a los próximos grandes profesionistas de nuestro país. Y también quiero platicarles que el secretario de Educación Estatal, Manuel Viveros Narciso, reconoció la labor de los docentes este día y destacó a Manuel Altamirano y Rafael Ramírez como referentes históricos de la enseñanza en México. Y bueno, pues sobre todo este día se entregaron estas medallas de 30 y 40 años de servicio, las medallas Manuel Altamirano y Rafael Ramírez. El funcionario estatal subrayó la vocación y el compromiso del magisterio y que ellos sostienen el desarrollo educativo del país. Veamos lo que comentó el secretario de Educación Estatal.
3: Alejandro Armenta Mier, reconocemos que fortalecer la educación implica necesariamente reconocer y dignificar a quienes la hacen posible todos los días, nuestras maestras y nuestros maestros. Su liderazgo ha sido claro al señalar que el gobierno del estado debe caminar bajo los principios de la justicia, la riqueza.
0: Y también en Puebla se han realizado 53 meses de trabajo con líderes sindicales y más de 3.000 audiencias para impulsar la implementación de la nueva escuela mexicana. Quiero decirles que ese es el sistema de educación actual que está manejando nuestro país. Tiene un enfoque crítico, humanista y sobre todo comunitario. Es el nuevo modelo que tenemos y que seguramente usted ha estado escuchando en los últimos años, porque fue impulsado a través de Andrés Manuel López Obrador este tema de la nueva escuela mexicana. Pero al respecto, el secretario de Educación Estatal, Manuel Viveros Narciso, comentó que esos espacios también permiten atender planteles, fortalecer el diálogo con el magisterio y avanzar en la consolidación del modelo educativo aquí en el estado de Puebla. Escuchemos lo que comentó.
4: Exige la corresponsabilidad, pero sobre todo la representación real y digna de todos y cada uno de ustedes. Hoy quiero reconocer en nombre de nuestro gobernador Alejandro Armenta la labor que todos y cada uno de los maestros realiza en sus aulas. Hoy estamos aquí reunidos para festejar y entregar la condecoración Manuel Altamirano y maestro Rafael Ramírez a los docentes de 30 y 40 años de servicio. Que no son cualquier cosa, que solamente ustedes saben lo que representa esos 30 y 40 años y que hoy se les entregará una conmemoración y un reconocimiento. Decirles a nombre de nuestro gobernador que el magisterio para nosotros y en este gobierno del estado es muy importante. Sabemos lo que realizan día a día y que la transformación es producto del trabajo que ustedes han realizado todos los días en cada uno de ustedes.
0: También quiero platicarles que más de 200.000 docentes fueron reconocidos en Puebla con las condecoraciones Manuel Maestro, Manuel Altamirano. Fueron 1,200 docentes para los que llevaron a cabo esta condecoración Maestro Manuel Altamirano, y el premio Maestro Rafael Ramírez, otorgado a todos aquellos docentes que cumplen 30 y 40 años de servicio. El acto contó con la presencia de autoridades educativas, del gobierno estatal y sobre todo de la Secretaría de Bienestar, quienes destacaron la trayectoria del magisterio y la aportación a la formación de generaciones en el estado. Esto fue parte de lo que se vio este día hoy por la mañana, así que muchas felicidades a todos aquellos maestros que ya cumplieron 30, 40 años. Se dice fácil, pero la verdad es que ha sido prácticamente toda una vida en las aulas, enseñando, forjando nuevos ciudadanos. Así que bueno, pues esto fue parte de este reconocimiento a todos ellos que, bueno, pasaron, fueron pasando con las autoridades pertinentes. A ellos las autoridades les entregaban un reconocimiento, una medalla, y sobre todo pues les extendían esta felicitación para todos aquellos maestros, grandes maestros que tenemos aquí en el estado. Así que muchas felicidades para todos ellos, y también para los que apenas van empezando, también acérquense a todos ellos que están cumpliendo 30, 40 años, porque no es fácil estar con los alumnos todo ese tiempo, es toda una vida, así que tienen mucho que aportar, tienen experiencia, conocimientos y sobre todo la paciencia y el amor, sobre todo el amor y la entrega para seguir realizando esta noble pero gran profesión. Con esto nosotros vamos a nuestro segundo corte de esta hora. Amigos de Cinco Radio, regresamos en un momento.
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8: Nada más para darle las gracias por el aviso del cierre de la carretera antes de llegar a Catzingo. Si le cortan por Tepeaca, está librecito. Muchas gracias. Saludos, buen día.
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0: 5:32. Hemos vuelto a este espacio de la Red Ciudadana. Muchas gracias por continuar con nosotros a esta hora de la tarde, que ya es viernes, ya se necesita uno ir a relajar, irse, ¿por qué no?, a nadar, irse con los amigos a un karaoke, a la Juárez, no sé, a donde usted guste y mande, a un pueblo mágico, ¿por qué no? Así que esperemos que tenga un excelente fin de semana, y mientras nosotros seguimos informando en este espacio informativo, porque el secretario general de la sección 51 del Sindicato Nacional de Trabajadores de la Educación aquí en Puebla, Alfredo Gómez Palacios, destacó en Buenos Días, el noticiario de la gente que se transmite de lunes a sábado a través del 89.3. Bueno, él comentó la importancia de la educación y reconoció el trabajo del magisterio poblano durante este día que se conmemora el Día del Maestro. El dirigente de la educación informó que el próximo 22 de mayo se realizará un baile en el área de los fuertes para celebrar el magisterio poblano, y que contará con la participación de nada más y nada menos que Espinoza Paz, el cantautor del pueblo. Así que van a echar la casa por la ventana. Veamos lo que se comentó en Buenos Días.
1: Recibir aquí en el estudio de Buenos Días al secretario general de la sección 23 del CENTE aquí en Puebla, de la sección 51 del CENTE aquí en Puebla, al maestro Alfredo Gómez Palacios. ¿Qué tal, maestro?
2: Hola, Rafa, muy buenos días, qué gusto estar contigo.
1: ¿Qué tal? ¿Cómo se celebra un 15 de mayo siendo secretario general del sindicato?
2: Pues mira, la verdad es que felices, porque reconocemos el trabajo, el esfuerzo, la dedicación con la que día a día las maestras y los maestros se levantan muy temprano, y algunos dejan a la familia por irse a atender a los niños de nuestros
1: padres. La mayoría dejan a la familia, sí, ¿no? Y prácticamente se apropian de otra familia, porque llegan y encuentran a su salón de clases y todos esos niños están bajo su resguardo, bajo su educación, bajo su cuidado, y literal muchos de ellos lo hacen prácticamente como otro padre.
2: Efectivamente, y eso es lo que nos anima mucho como organización sindical a buscar motivos para festejarlos, y este 22 de mayo estaremos celebrándoles con un baile en el área de los fuertes.
1: A ver, cuéntanos cómo se ha preparado ese baile y qué grupo viene. Adelántanos algo.
2: Mira, pues como estelar viene Espinoza Paz, que nada esperemos más sea de agrado de nuestros maestros.
1: ¿Cómo no? Y la verdad, sabemos que ustedes se van a lo grande en estos festejos, como bien lo dices, bien merecido se lo tienen, sin lugar a dudas. Ya está programado 22 de mayo.
2: 22 de mayo, y el día de hoy también en el área de los fuertes estaremos celebrando a los maestros de 30, 40 y hasta 60 años de servicio.
1: Y esos maestros que llegan para estos reconocimientos, estos premios de 60 años de servicio, ¿quiere decir que ahí están, todavía trabajando?
2: Sí, sí, sí, en la mayoría ya tienen cargos de supervisor, jefaturas de sector, y pues bueno, ya con toda la experiencia durante tantos años.
1: Y te decía yo al principio de la entrevista, y como secretario general, ¿qué se siente? ¿Qué sientes compartir esta celebración del 15 de mayo, Día del Maestro, pues con todos tus agremiados?
2: Es un orgullo representar a los maestros, es un orgullo saber quiénes son los que llevan pues el desarrollo del estado y por qué no decirlo también del país.
1: Y felicitaciones para todos ellos, y lo hacemos aquí en grande con el secretario general de la sección 51 del CENTE aquí en Puebla, Alfredo Gómez Palacios, y sobre todo pues para que no nada más tengan ahí presente la fiesta o por ejemplo la entrega de reconocimientos, sino pues que tengan presente que es un sindicato que va de la mano con el gremio, ¿no?
2: Claro, siempre cuidando y velando los intereses de los trabajadores. Traemos proyectos muy buenos, de hecho estamos buscando consolidar una reforma a la ley del ISSSTER en beneficio de todos los agremiados.
1: Esa que también la han pedido mucho los maestros, ¿no?
2: Sí, con la finalidad de adelantar los procesos de jubilación, que lamentablemente han sido muy largos, pero debo de reconocer que hoy el gobernador, el primero de mayo, autorizó un presupuesto extraordinario, lo que nos va a permitir jubilar a 646 compañeros, 647, de manera adicional a los que teníamos ya programados.
1: Exactamente, muchas felicidades por eso también para ellos, a los que estaban esperando así ya su jubilación y que ya viene, ya, ¿no?
2: Sí.
1: Muy bien, pues algo más que anunciar, Alfredo.
2: Pues solo agradecerte la presencia y que me permitas dejarles un fuerte abrazo a nuestros compañeros y mi reconocimiento pleno al desarrollo que realizan cada día.
1: Las dos ceremonias que tienes son allá en los fuertes.
2: Así es.
1: Hoy
2: el 22.
1: Sí. Muy bien, pues muchas felicidades y muchas gracias por venir a Buenos Días.
2: Te Te agradezco mucho.
1: Felicidades también por este 15 de mayo, ¿eh?
2: Muy gracias.
1: Un saludo para todos los maestros aquí en Puebla. Nuestro reconocimiento es Alfredo Gómez Palacios, el secretario general de la sección 51 del CENTE aquí en Puebla. Son ahora las 6 de la mañana con 12 minutos.
0: Ahora también le vamos a presentar el siguiente material de Columba Juárez Castro. Ella es maestra de la primaria Juan Escutia en Santa Ana, Xiamimilulco. Señaló que ejercer la docencia es una labor invaluable, pues permite la contribución a la formación de mejores ciudadanos. Esto en el marco del Día del Maestro. Destacó que uno de los mayores beneficios de su profesión es la convivencia diaria con sus alumnos y el impacto positivo que puede generar en su desarrollo académico y personal. Más allá de lo que los padres de familia puedan contribuir para la formación de los niños, de los jóvenes, también una parte fundamental y que motiva mucho a la vida humana es la sociabilización que hacemos. Y esto lo podemos encontrar en las aulas, es una parte fundamental y que también, por supuesto, es que casi todo recae en el profesor. El saber cómo dirigir a un niño para que se pueda sociabilizar bien con los demás, porque no es fácil. Entonces, lo que destaca Columba Juárez, maestra de la primaria Juan Escutia, tiene una vital importancia, porque también uno como maestro tiene la gran tarea de que todos puedan convivir y que exista un respeto y que exista siempre un diálogo. Veamos el siguiente material.
3: No acostumbro regañarlos, ¿verdad? Pero siempre les digo que cuando algo se desea y se desea de todo corazón, el universo conspira. ¿Por qué? ¿Cierto? Entonces. Y además,
4: mi nombre es Columba Juárez Castro, soy profesora de educación primaria, trabajo aquí en la Escuela Juan Escutia, me hago cargo del sexto año Grupo B. Para mí significa algo muy, muy grande, muy hermoso, porque siento que tenemos la oportunidad de modificar, de edificar personas de bien, personas, mejores personas cada día. Puesto que nosotros tenemos en nuestras manos a nuestros pequeños, cuando los recibimos mentecitas limpias, mentecitas puras, que nosotros podemos ir moldeando. Entonces, ser maestra para mí es algo muy, muy grande, muy hermoso, porque me da la oportunidad de trabajar con seres tan brillantes, tan hermosos, que hacen de mí, también considero, mejor persona cada día. Lo que más disfruto es la convivencia con ellos, el trato con ellos, el poder compartir momentos agradables, a veces también momentos que nos han llevado a tener tristeza, pero finalmente agradables porque hemos podido salir adelante con todos ellos. Pues porque para mí siempre ha sido la infancia, los pequeños, lo más importante en la vida. Y la verdad disfruto mucho de este momento. Ser maestra para mí fue o es lo más relevante de vida. Que nunca pierda su infancia, su corazón de niño, que siempre se mantengan con esa, con ese anhelo de salir adelante, de lograr más en cada día. Ser maestra es ser la persona que tiene en sus manos, a su cargo, el futuro de nuestro país.
0: Y dentro del marco de la celebración del Día del Maestro, todos tenemos un recuerdo de algún profesor, ya sea de la primaria, de la secundaria, del bachillerato o de la universidad. Tenemos algo, pero es algo curioso porque nosotros, o al menos en mi caso particular, tengo muchas anécdotas, pero luego muchos de los maestros ya ni siquiera se acuerdan, pero de ese grado tiene la capacidad de un maestro de impactar la vida de una persona. Y hoy por hoy, qué bonito recordar, me acuerdo de tal profesor cuando me enseñó, cuando me regañó, porque también los regaños uno se encariña también, porque te vas dando cuenta que no lo hacen en mala leche, sino lo hacen como parte de un aprendizaje, porque muchas veces está en la etapa rebelde, o de repente, como yo, que nunca fui una o un alumno muy bien portado, pues siempre me tenían que estar regañando, pero hasta eso lo aprendí tiempo después y también me quedo con mucho de ese aprendizaje, no solo de las matemáticas, del español, sino del aprendizaje que llevaba una carga de ser una buena persona, ser un buen ciudadano. Así que todos recordamos a ese maestro que nos cambió la vida con una frase, un consejo, o simplemente pues creyendo en nosotros. Es una parte fundamental. A mí, recuerdo que en algún momento un maestro me motivó para que siguiera mis sueños, porque también muchas veces no encontramos esa motivación y la vamos a encontrar en el aula, no solo con nuestros compañeros, sino también con los profesores. Así que en este Día del Maestro vale la pena reconocer a quienes marcaron nuestro camino y dejaron una huella que aún pertenece. Veamos el siguiente material.
5: Lo que yo tengo con un profesor fue cuando yo estudiaba arquitectura. Lloraba, estaba muy triste y me encontré en especial con dos profesores que fueron que me dieron las palabras de aliento en ese momento. Fueron como un pañuelo de consolación, donde me dijeron, si no estás en el lugar correcto, imagina en dónde quieres estar y pon en balanza tus sueños, o sea, el lugar en donde estás y en donde quieres estar. Y pues eso hice y la verdad siento que sus palabras sirvieron mucho y ahorita estudio comunicación y la verdad me gusta mucho. Así que gracias a esos profes que me ayudaron y me dieron ese empujoncito que fue lo que necesitaba en ese
6: momento. Bueno, pues mi recuerdo favorito con una maestra fue en cuarto de primaria. Nos llevamos muy pesada con ella y un día me dijo que al día siguiente íbamos a hacer una pelea de pistolas de agua en medio del salón. Y ya cuando llegó al día siguiente, nada más me hizo una seña, pero me engañó y todos sacaron pistolas y me empezaron a disparar a mí. Entonces fue muy divertido. Todavía hasta el día de hoy me llevo con ella. Se llama Lorena.
7: Mi recuerdo más valioso con un profe fue un profe de la prepa, porque gracias a él descubrí lo que quería estudiar.
8: El recuerdo más bonito que tengo de un profesor es cuando otro profesor me reprobó un poco injustamente por algunas faltas y bueno, ya me iba a despedir de mis compañeros porque según ya me iban a dar de baja y otra profesora me llevó con la coordinadora y me ayudó, bueno, me hizo un examen personal, oral y bueno, al final solo eran las faltas y me ayudó después de todo a poder pasar.
9: Pues cuando yo iba en preparatoria, estuve en el área de salud, entonces tenía una profesora de bioquímica que a pesar de que yo soy malo en matemáticas y estas cuestiones, ecuaciones y esas cosas, ella era tan buena explicando, además de que ella amaba el maquillaje, nos dijo que trabajó en un lugar de maquillaje, que yo me volví uno de los mejores en bioquímica, algo que nunca me habría imaginado, pero creo que es un recuerdo muy bueno haber disfrutado tanto la bioquímica.
0: 5 de la tarde con 44 minutos, quiero hacerles una mención muy, pero muy importante. 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Son 5 de la tarde con 46 minutos. Vamos con esto a nuestro tercer corte de este día. El señor Alex Denicia nos indica que hay un corte. Regresamos en un momento.
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0: Son 5 de la tarde con 49 minutos, a punto de concluir esta hora de noticias todo a través de la red ciudadana 1120 de AM. Y sobre todo también le deseo que tenga usted un excelente fin de semana, un excelente viernes. Disfrute con su familia y disfrute con sus amigos. Continuamos con este último bloque de noticias porque el Poder Judicial del Estado de Puebla anunció la realización de una jornada del módulo itinerante de atención y orientación ciudadana en el Distrito Judicial de Tehuacán, donde personal especializado atenderá dudas, quejas y solicitudes que tenga alguno de ustedes y que tenga que ver con este tema. La actividad se llevará a cabo el próximo lunes 18 de mayo en la Casa de Justicia, que se encuentra en Calzada Adolfo López Mateos número 4, ex Hacienda San Lorenzo, en un horario de 8 de la mañana hasta las 15 horas. En esta jornada participará el Juzgado de Oralidad Penal y Ejecución del Sistema Acusatorio Adversarial de la Región Judicial, con el objetivo de acercar servicios y fortalecer la atención directa a la ciudadanía. Ténganlo muy en cuenta. Quien convoca, por supuesto, es el Poder Judicial del Estado de Puebla, así que si usted tiene algún tema de tipo penal, judicial, que quiera arreglar algún tema también relacionado con algún caso, acérquese, y si usted es de Tehuacán o de la región, ahí tiene la invitación. También un motociclista resultó gravemente lesionado tras un accidente vial en la diagonal Defensores de la República y 11 Norte. Las autoridades mantuvieron presencia en la zona para agilizar el tránsito y permitir el trabajo de cuerpos de emergencia. Afortunadamente no se contabiliza alguna persona lesionada, pero vaya golpe que se llevó esta motocicleta. Sin duda alguna, son muy vulnerables, por más que lleven su casco, ropa adecuada, siempre tienen las de perder. Así que bueno, también hay que tener mucho cuidado nosotros los automovilistas con los motociclistas, pero también con los peatones y con los ciclistas. Por favor, mantenga siempre su velocidad muy baja. En este caso también les reportamos que vecinos mencionaron sobre una fuerte fuga de agua en Lomas de San Alfonso a la altura del Colegio Educando y solicitaron la intervención de autoridades para atender esta situación. El derrame provocó escurrimiento en la zona y pudo afectar el suministro en colonias cercanas, por lo que habitantes pidieron una revisión inmediata por parte del organismo operador. Tenga mucho cuidado con el tema de las fugas de agua, porque hablar de agua es hablar de vida, así que no podemos darnos ese lujo de regar esta agua que es vital para el ser humano. Así que cuando usted vea este tipo de fugas, por más mínimas que sea, de verdad, repórtela de inmediato a las autoridades para evitar. Vea usted, vea nomás esta tremenda fuga que llenó prácticamente la vialidad. No es posible. También es muy importante que pues nos haga llegar ese tipo de reportes también para que nosotros lo podamos canalizar con las autoridades. Pero es tarea de todos cuidar el agua. Es tarea de todos nosotros, así que evitemos desperdiciarla. También un hombre en aparente estado etílico cayó a la barranca del Cuexcomate, esto en la colonia Benito Juárez de Atlixco. Vecinos solicitaron el apoyo de las autoridades para realizar las maniobras de rescate. Sin duda alguna tuvo que llegar la grúa, como efectivamente hay parte de la imagen se puede ver. Elementos de emergencia acudieron también al sitio para valorar la situación y coordinar el descenso hacia la zona donde quedó pues este vehículo, a fin de garantizar su extracción segura, parte de lo que también se vive allá en Atlixco. Elementos de la policía auxiliar y personal del comercio exterior realizaron un embargo en una tienda de ropa ubicada en Plaza Norte, con el objetivo de verificar la legalidad de mercancía extranjera. Durante el operativo, la mercancía fue retirada del establecimiento para su revisión y determinar si cumple con los requerimientos de importación y comercialización establecidos por la autoridad. Recordemos que se lleva una estrategia que todo parte del Plan México, que es una estrategia ya presentada por la presidenta Claudia Sheinbaum, en donde busca fortalecer las cadenas de suministro. Y en ese caso, a través del INPI, se llevan a cabo este tipo de situaciones para pues decomisar todo lo que sea pirata, todo lo que no se pueda comprobar. Y aquí en el Estado de Puebla ya se han hecho diversas de esos operativos en diferentes comercios. Ahora, mencionarles, se tiene un tiempo, unos días, para que se pueda acreditar esta mercancía. Por lo tanto, los propietarios o quien se diga dueño de esta mercancía, ropa, juguetes, vaya, un sinfín de artículos, pues tiene un tiempo determinado para acreditar esta posesión y de no serlo, bueno, las autoridades recogen este material. La policía también, en otro tema, la policía de caminos informó que este viernes 15 de mayo se llevará a cabo la caminata trote Shack Out Run en la zona de Osa Mayor vía Atlixcayot y Angelópolis en la ciudad de Puebla. La actividad contempla un recorrido sobre la ciclovía hasta Cúmulo de Virgo y el regreso a las instalaciones en Invictus, con una participación aproximada de 250 a 300 personas. Así que si usted pues va a atravesar esta zona de Angelópolis, tenga mucha precaución, hágalo muy despacio, porque habrá un importante número de personas en esta zona que estarán haciendo una actividad física muy importante, como lo es caminar. Así que bueno, estamos ya prácticamente a unos 100 días, poquito menos de 100 días de vivir una de las máximas, de los máximos eventos futbolísticos que tenemos en el mundo. México será por tercera ocasión, y sobre todo el Estadio Azteca, tres veces mundialista. Es algo increíble. Ha estado Pelé, ha estado Maradona también. Tendremos en este mundial también la presencia de dos grandes como Cristiano, Messi. Y en ese sentido, la selección mexicana enfrentará este próximo 22 de mayo a Ghana, esta selección africana, en un duelo de preparación rumbo al mundial. El encuentro contará con un operativo especial de seguridad y movilidad en la zona, así como una convocatoria integrada por jugadores de la Liga MX, quienes participarán en esa etapa final de preparación.
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2: Muy claro para Javier Aguirre. Preparar el debut mundialista ante Sudáfrica enfrentando a una selección africana con características físicas y de velocidad similares. Para este compromiso, México apostará principalmente por futbolistas de la Liga MX y jóvenes que buscan llenarle el ojo al cuerpo técnico rumbo al Mundial, debido a que el partido no se disputará en fecha FIFA y varios jugadores europeos no estarán disponibles. La convocatoria está integrada mayormente por elementos del fútbol local, en un partido clave para observar variantes y ampliar opciones dentro del proceso de Javier Aguirre. Del otro lado, Ghana llegará dirigida por Carlos Queiroz, aunque sin varias de sus máximas figuras europeas. Aún así, los Black Stars traerán futbolistas importantes como Majer Asimero, Félix Afena Yag, Razak Simpson e Ibrahim Osman, elementos que buscan ganarse un lugar definitivo rumbo a la Copa del Mundo. Pero el operativo fuera de la cancha también será protagonista. Autoridades estatales y municipales anunciaron un blindaje especial en Puebla con vigilancia en inmediaciones del estadio, drones, binomios caninos, monitoreo desde el C5 y presencia de Guardia Nacional, Protección Civil y policías estatales y municipales. Además, habrá vigilancia especial en zonas de alta concentración como Angelópolis, Cholula y el Centro Histórico ante la llegada de aficionados y turistas. Otro tema que ha generado conversación son los palcos del Cuauhtémoc. El gobierno estatal confirmó dinámicas y rifas para ocupar algunos espacios exclusivos durante el encuentro, mientras continúa el debate nacional por los derechos de propietarios de palcos en estadios mundialistas rumbo a 2026. Así que Puebla se alista para vivir una auténtica prueba mundialista con fútbol internacional, operativo especial y un Cuauhtémoc que volverá a colocarse bajo los reflectores del fútbol global. Para la red de 5 Radio, Max López.
3: 5 de la tarde con 59 minutos. Concluye esta hora de noticias. Muchas gracias a usted que nos sintonizó. Nos vemos el siguiente lunes. Muy buena tarde.
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1: Seis de la tarde en punto. Este es el informativo Radar con la información más importante de la última hora. El gobierno municipal de San Pedro Cholula dio a conocer la suspensión temporal de funcionarios de elementos de la Secretaría de Seguridad Ciudadana mientras se desarrollan investigaciones relacionadas con una denuncia ciudadana. La presidenta Claudia Sheinbaum recibió a Michelle Bachelet, exmandataria de Chile y promotora de iniciativas de paz, desarrollo y justicia. También reiteró el respaldo de México para que encabece la Secretaría General de la ONU. El gobernador Alejandro Armenta encabezó en San José, Chiapa, la entrega de fertilizantes, maquinaria e implementos agrícolas destinados a productores de la región. Poblanos se reunieron en el Centro Histórico de Puebla para intercambiar y comprar estampitas del álbum del Mundial 2026. Es una actividad que reúne a cientos de aficionados de distintas edades. El clima hasta este momento es de 28 grados centígrados. Hasta aquí la información más importante de la última hora.